0: Aunque he
1: Y
0: visto
1: ya
0: que
1: está, el gran estreno de esta semana, sí,
0: aunque
1: es
0: he visto
1: Bien llamado
0: críticas,
1: el placer.
0: he leído críticas no muy favorables, pero dinos tú.
1: Ok, esto sí, la película más grande de la semana, ¿verdad? El gran estreno es la nueva película de Star Wars, que se llama, pues, The Mandalorian and Grogu. Y bueno, para que no me acusen, mira aquí las pantallas de Grogu, la cartera de Grogu. Y no me puedes ver completamente, pero la falda también es de Grogu. Ah, ay, tengo el Grogu de mami también aquí al lado.
0: Okay.
1: Ah, anyway, esta es la primera película de Star Wars en 7 años. Y sí, no estás incorrecto, las reseñas han sido mixtas. Vamos a ver. Obviamente, esta es la continuación de la serie de The Mandalorian,
0: Sí.
1: que tuvo 3 temporadas en Disney Plus, pero han sido 3 años desde el último episodio. Bastante tiempo en la memoria de la audiencia, yo diría. Y pues nada, seguimos las aventuras de Mando y Baby Yoda, mejor, ¿verdad? O Grogu, como es su verdadero nombre, donde Mando sigue básicamente ayudando a la Nueva República a proteger todo lo que hizo la rebelión y a tratar de que el imperio no regrese, ¿verdad? Y la mayor parte de la crítica es que se siente como un episodio largo del programa, esencialmente, y no necesariamente de los mejores episodios. Y yo la fui a ver anoche.
0: Eso te iba a preguntar, ¿ya la viste? Okay.
1: Sí, y voy a
0: ¿Y
1: decir que no
0: cuál es
1: quiero decir
0: tu
1: demasiado.
0: crítica?
1: Creo que es un choice interesante hacer Mandalorian en Grogu. Especialmente yo la fui a ver con un amigo que nunca había visto la serie. Y cuando empezó la película, dijo que le gustó mucho, pero que ya para el final, como que se había empezado a aburrir porque son muchas batallas. O sea, hay mucho plot, pero tal vez no tanto de personajes. Si no conoces bien a los personajes, pues no, tal vez no te funciona 100%. Pero sí, él, como alguien que no sabía nada de Mandalorian y Grogu, la disfrutó. El bebé es bello, precioso, fabuloso. Y hay partes que me gustaron mucho, sí. O sea, definitivamente, o sea, hay una sección completamente, vamos a decir, con Grogu, que es de mis cosas favoritas que he visto. Así que me la disfruté, pero entiendo la crítica y no sé si se justifica como película. O sea,
0: Okay.
1: ¿por qué no hacer la cuarta temporada, ¿verdad? De The Mandalorian. Y creo que sí habla de un problema de visión que ahora mismo está teniendo Star Wars y Disney, en que ellos quieren que sea el Star Wars, porque no solo son las críticas mixtas, pero hasta ahora mismo se rumora que va a ser el opening más, el peor opening de una película de Star Wars, que puede que llegue a los 100 millones, sí, el fin de semana, pero esos no son los números que ellos quieren, especialmente para hacer este regreso al cine, a la pantalla grande de la franquicia. Así que
0: Bueno,
1: nada,
0: y
1: veremos.
0: obviamente tienes que decir quiénes son los protagonistas.
1: Claro, o sea, nuestro protagonista es Pedro Pascal como el Mandalorian, aunque
0: Que sigue más pegado que
1: sí, aunque si sabes algo Mandalorian, sabes que mayormente él tiene dos stuntmen que hacen mucho el trabajo. Pero anyway, Pedro, el resto. También tenemos
0: además casi nunca se le ve la cara.
1: casi nunca se le da cara, precisamente por eso lo pueden hacer los dos stuntmen que hacen mucho el trabajo. Y también tenemos a Sigourney Weaver en un rol como parte de la rebelión, de uno de los líderes. Y está dirigida por Jon Favreau, que sí ha tenido ha tenido bastante rol en esta época de Star Wars, pero famosamente fue la persona que comenzó Marvel. Él dirigió Iron Man, so fue como que empezó esta época de blockbusters que llevamos por los más de los últimos 20 años, ¿verdad? Y parte de los escritores es Dave Filoni, que es el que ahora está a cargo de mucha de la visión de Star Wars y creó la serie de animación de Star Wars que mis primos y mi hermano aman tanto. Ok, próximo tenemos una película de horror, porque como tú dices, siempre hay una película de
0: Sí,
1: horror.
0: o sea.
1: Esta se llama Passenger y básicamente, por lo que entiendo, es una pareja que presencian un accidente brutal. Están en la calle solos, así de road trip, ven un accidente y de ahí en adelante se dan cuenta que no salieron de ese accidente solos, que alguien lo ha seguido, que hay una presencia demoníoca, que se le conoce como el pasajero, que se ha unido a ellos y que está tratando, pues, de acabar con ellos, ¿verdad? Ok. La próxima que tenemos es una película de animación japonesa que se llama Labyrinth, que en verdad esta es de las que cuando fui a buscar el trailer me llamó la atención. Básicamente es una niña que está con su teléfono.

0: teléfono y su teléfono se rompe, o sea, se le cae, se le rompe el screen, y entonces ella se levanta y se da cuenta que ella está atrapada en un laberinto dentro de su teléfono y que una versión alterna de ella ha tomado control de su vida. O sea, ella tiene que salir de ese laberinto y del internet para tratar de reclamar su vida. O sea, en términos de concepto, nada, me pareció bien
1: Y
0: interesante.
1: es coreana la película. O
0: Japonesa, japonesa.
1: japonesa, okay.
0: Ajá, sí. La otra que tenemos es una película que se llama I Love Boosters, que si recuerdo, no le puse el género, pero si recuerdo es una comedia y es de este director que se llama Boots Riley, que hizo otra película hace unos años que también fue bien recibida y hasta ahora ha sido bastante bien recibida. La película tiene a Kiki Palmer como una de las estrellas y básicamente sigue a un grupo de jóvenes que se llaman ellas mismas el Velvet Gang, que ellas lo que se dedican a robar grandes almacenes. Y hay una directora ejecutiva de diseño, que por lo que entiendo el personaje de Kiki Palmer siempre la ha admirado, y entonces ella se roba los diseños de nuestra protagonista y entonces se convierte como que el nuevo target de este grupo. Nada, se ve interesante, definitivamente este tipo de películas que abrió bastante limitado esta semana y dependiendo de cómo le va, pues vamos a ver si continúa en el cine. Pero es una que me llama la atención por el equipo y por todo lo que está involucrado. All right. La última que tenemos en el cine es una comedia. Ok, iba a buscar si era de España y se me olvidó. Es en español. Esto es lo que pasa cuando hago el research el miércoles y después se me olvida y lo miro todo nuevo, pero se me pasó. Se llama El fantasma de mi mujer. Y es de un hombre que se llama Fernando, que está casado con una chica, una mujer que se llama María, pero está viendo al lado a otra que se llama Julia. Y entonces, un día, una noche, su amante Julia lo llama a decirle que acaba de atropellar a María, pero que fue un accidente, ¿verdad? Así que necesita su ayuda para deshacer del cadáver. Y obviamente tienen que hacer fingir como que ya desapareció y que no es culpa de ellos. Pero mientras todo está pasando, a la misma vez él empieza a ver a su esposa en todos lados. Y es comedia. Así que así te la vendo. Como decía ahí. Y lo último que quería mencionar es que este fin de semana, empezando ayer, en el Fine Arts de Miramar, está tomando lugar el Festival de Cine. Creo que se llama Festival de Cine Europeo LGTB Plus. Así que
1: Okay.
0: nada, no tuve tiempo de mirar, porque no lo vi hasta hoy, so no tuve tiempo de mirar bien todas las películas, pero nada, que van a haber buenas opciones de películas con temas, obviamente, o protagonistas, etcétera, LGBT Plus, en Fine Arts, y siempre usualmente tiene una buena selección
1: Mira
0: de cine.
1: cómo le ha ido a tu cortometraje desde que lo pusieron en YouTube.
0: No, lo iba a mencionar cuando estábamos de regreso,
1: Ok, pues
0: pero.
1: lo hablamos porque tengo la musiquita, lo hablamos cuando estemos de regreso. Regresamos con streaming y que nos diga lo último de carpeteo en YouTube luego de la pausa.
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4: En medio de la crisis, el presidente de Bolivia, Rodrigo Paz, anunció ayer que él y sus ministros se bajarán el sueldo a la mitad. ¿Sirve eso de algo?
5: A 5 días de las elecciones en Colombia, las encuestas dicen que Iván Cepeda y Abelardo de la Espriella pasarán a segunda vuelta. ¿Será verdad?
6: En España siguen apareciendo datos de la investigación por tráfico de influencias a Rodríguez Zapatero. ¿Cuáles son las últimas novedades?
4: Hola, bienvenidos a Y Esto No Es Todo, el podcast del Georgetown Americas Institute de la Universidad de Georgetown en Washington, D.C. Soy Juan Carlos Iragorri, desde París.
5: Soy Paz Rodríguez Miel, desde Buenos Aires.
6: Y yo soy Jorge Espinosa y estoy en Bogotá.
4: Es martes 26 de mayo y esto es todo lo que usted debería saber hoy.

0: La crisis en Bolivia se agrava, tanto que ayer mismo el presidente Rodrigo Paz hizo algunos anuncios con la idea de superarla. El caos empezó a principios de este mes, cuando miles de campesinos y mineros bloquearon carreteras en los departamentos de Beni y Pando, en el norte del país.
1: Se quejaban esencialmente de la inflación y de la mala calidad de los combustibles, pero el lunes de la semana pasada intentaron tomarse la Plaza Murillo en La Paz, donde funciona el Parlamento y donde despacha el presidente Rodrigo Paz Pereira, a quien le exigen la renuncia.
2: Los bloqueos afectan ya a 5 de los 9 departamentos. Tal vez por eso ayer Rodrigo Paz anunció que esta semana presentará un proyecto de rebaja de impuestos a transportadores y cuentapropistas. A la iniciativa se la conoce como el perdonazo tributario. Pero Paz dijo más cosas.
3: Quiero avisarles que este presidente, junto a sus ministros, ha asumido la decisión como parte del esfuerzo y el compromiso con el país de rebajarse el salario 50% para que sea aporte a un esfuerzo claro de que Bolivia tiene un presidente y ministros que van a sumarse a ese esfuerzo.
0: Rodrigo Paz habló en Sucre, la capital de ese país de casi 13 millones de habitantes. Lo hizo en la conmemoración de la Revolución de Chuquisaca, del 25 de mayo de 1809, cuando fue destituido el presidente de la Real Audiencia. Fue uno de los primeros gritos independentistas de América.
1: Paz tomó posesión de la presidencia el 8 de noviembre. Ha enfrentado problemas varios. Hace poco debió echar abajo la polémica Ley 1720, que permitía a los campesinos dar su minifundio como garantía de pago de un préstamo bancario. Muchos pensaron que así perderían su propiedad.
2: Espinosa, tal como está el asunto, con ciudades y pueblos bloqueados por los manifestantes, la pregunta es si medidas como rebajarse el sueldo a la mitad, como anunció Rodrigo Paz, sirven para algo. Hablábamos ayer en La Paz con Raúl Peñaranda, director del portal de noticias Brújula Digital.
4: Permítanme empezar diciendo que la situación en La Paz es realmente dramática, desabastecimiento, no hay carne, pollo, la carne de cerdo está muy alta, no se encuentran huevos, es difícil encontrar leche. Como no entra gasolina a la ciudad debido a estos bloqueos, tampoco hay transporte público, yo mismo no puedo usar mi auto particular, mi auto, porque no hay gasolina para comprar. Como no hay diésel, los camiones de recojo de basura no están trabajando, pertenecen obviamente al municipio, no están trabajando y la ciudad está llena de basura en las calles. Realmente es una situación muy triste. Hay un grupo de personas, de campesinos, de la zona del altiplano paceño, acá cerca de la ciudad en la que yo estoy, que es La Paz, que tienen una capacidad de veto muy grande, aunque son un grupo relativamente pequeño de personas y los que protestan activamente no deben ser más de 20.000, tienen esa capacidad para vetar al gobierno, se puede decir así, y rechazar a un presidente que ha ganado con 4,5 millones de votos en las elecciones del año pasado y simplemente pedir su renuncia, con lo cual es realmente muy difícil negociar. Ese grupo se siente desplazado del poder, fueron parte de los gobiernos de 20 años del MAS y ahora, como han sido precisamente derrotados en las elecciones del año pasado, sienten esa frustración, esa idea de derrota, de que ya no están en el gobierno y piden por eso la renuncia del presidente Paz. Y ahora paso a responder si sirve de algo que los 14 ministros y el presidente se rebajen el salario, el sueldo a la mitad. Ya son muy bajos los salarios de las máximas autoridades en Bolivia, las más bajas del continente, y con este 50% de rebaja aún más, y creo que no resuelve el problema. El problema se tiene que resolver, yo creo, con una negociación activa en la que participe la Iglesia Católica y otras instancias nacionales para que se les pueda ofrecer algo a estos grupos de campesinos. En este momento no se me ocurre qué, pero tiene que haber un diálogo activo, intenso, en el que el gobierno no sea el actor principal, sino otros actores de la sociedad civil boliviana que hagan entender que en este momento estamos en esta situación tan dramática, incluso no pasa oxígeno para los oxígeno medicinal para los hospitales, 4 muertos ya han habido en los bloqueos porque no se permite el paso de las ambulancias, en fin, es una situación en este momento de crisis en la que se vive en la sede de gobierno de Bolivia.

0: A solo 5 días de las elecciones presidenciales en Colombia, según las encuestas, solo hay 3 candidatos con posibilidades. Iván Cepeda, senador izquierdista partidario de Gustavo Petro, Abelardo del Espriella, abogado outsider de derecha dura, y Paloma Valencia, senadora uribista.
1: La última encuesta, conocida el domingo, hecha por el Centro Nacional de Consultoría y publicada por la revista Cambio, le da a Cepeda un 33,4% de intención de voto, a De la Espriella un 30,9% y a la conservadora Paloma Valencia, seguidora y cercana al expresidente Álvaro Uribe, un 12,6%.
2: Otras encuestas sitúan a Paloma Valencia cerca de la Espriella, pero todas dan como ganador a Iván Cepeda. El domingo pasado, tanto Cepeda como Valencia y Abelardo de la Espriella, a quien llaman el Tigre, organizaron eventos de cierre de campaña, donde hablaron.
3: El próximo 31 de mayo vamos a derrotar democráticamente a la extrema derecha colombiana.
4: Nosotros estamos hechos no para ganar encuestas, sino para ganar elecciones. Y vamos a demostrarlo.
5: Aquí está tu tigre que ruge y que muerde. Con este fervor que veo esta noche aquí, tengo certeza de que ganaremos en primera vuelta.
0: Los candidatos de centro parecen no tener opción, según la encuesta Cambio. La exalcaldesa de Bogotá, Claudia López, obtiene el 2,5% del apoyo, mientras que el exalcalde de Medellín, Sergio Fajardo, logra apenas el 2,1%.
2: En esas circunstancias, está claro entonces que a la segunda vuelta, al balotaje del 21 de junio, pasarán Iván Cepeda y Abelardo de la Espriella. Hablamos ayer en Bogotá con el conocido analista y consultor político Camilo Granada.
6: Efectivamente, la gran mayoría de las últimas encuestas publicadas una semana antes del día de la votación dan esa foto de una segunda vuelta entre Abelardo de la Espriella e Iván Cepeda y no gana, y no habrá ganador en primera vuelta. Dicho eso, falta una semana que en cualquier campaña política en casi todo el mundo puede ser decisiva y cambiar muchas cosas. Este fenómeno es aún más importante en Colombia por 2 razones. La primera de ellas es que en esas mismas encuestas y haciendo un análisis de microdatos, es posible afirmar que hay entre un 21 y un 26% de los ciudadanos que dicen que están dispuestos a ir a votar, pero que no están seguros aún de por quién lo van a hacer. Y 21 a 25% de electores en un universo posible de unos 22 o 23 millones de personas, pues pueden ser 4 millones y medio hasta 5 millones de personas, número suficiente para cambiar cualquier elección. Pero además, la segunda razón es que en Colombia, de esos mismos estudios, han señalado, estudios históricos señalan que el 16% aproximadamente de los votantes toma su decisión en la última semana y un 3% toma su decisión de voto en la urna al momento de llegar al puesto de votación. Entonces, todo está por jugarse todavía y lo que tenemos es que Iván Cepeda en esta semana ha logrado consolidar y coagular toda la izquierda. El día lunes se retiró otro candidato de izquierda, Caicedo, para adherir a la campaña de Cepeda. Y por lo tanto, pues él tiene acumulado como consolidada toda la izquierda, mientras que la derecha está dividida y el centro sigue muy mal, pero con un movimiento entre Sergio Fajardo y Claudia López. Entonces, todavía está abierta la campaña, todavía pueden pasar muchas cosas, incluso que llegara a ganar Iván
5: El
6: Cepeda en
5: verano
6: primera
5: viene
6: vuelta,
5: caliente.
6: aunque eso lo veo muy, muy poco probable.
0: En España sigue el goteo de datos sobre el proceso por una presunta trama de corrupción que supuestamente ha estado encabezada por el expresidente del gobierno, José Luis Rodríguez Zapatero. El dirigente socialista ha sido citado a declarar judicialmente el próximo martes.
1: Todo estalló a finales de la semana pasada, cuando la Audiencia Nacional publicó un auto extenso que señala a Rodríguez Zapatero como el número uno de una poderosa red de tráfico de influencias. Uno de los principales negocios, según los indicios, tuvo que ver con la aerolínea Plus Ultra.
2: Según la Audiencia Nacional, Zapatero pudo haber intercedido en la pandemia ante el gobierno español del también socialista Pedro Sánchez para que le diera a Plus Ultra, que tenía una sola aeronave, 53 millones de euros y así evitar su quiebra. Todo a cambio de una comisión.
0: El escándalo por el auto del alto tribunal ha golpeado al socialismo español y a Pedro Sánchez, que aprecia a Rodríguez Zapatero. Tanto que ayer en Valencia, el expresidente socialista Felipe González dijo que Sánchez debería convocar elecciones este año y no en 2027, como corresponde.
7: ¿Cree que habrá elecciones? ¿Cree que no habrá elecciones?
8: Debería haberlas. Primera vez que lo digo. Debería haberlas. Debería haberlas. O sea, debería haberlas este año.
1: Ayer también se supo que la Audiencia Nacional quiere saber si a través de Inteligencia Prospectiva, una empresa española de dos hermanos venezolanos, Diego y Guillermo Amaro Chacón, le pagaron a Rodríguez Zapatero por lograr que la China comprara petróleo al régimen chavista.
0: Otra empresa que fue presuntamente utilizada para hacerle pagos al expresidente español se llama Análisis Relevante y es de su amigo Julio Martínez Martínez. No se descarta que algunos dineros le llegaran a través de WhatFab, una sociedad de las dos hijas de Rodríguez Zapatero.
2: Pero, ¿cuáles han sido las grandes novedades en este caso en las últimas horas? Hablamos ayer en Madrid con el corresponsal de Blue Radio, Enrique Rodríguez Coello.
9: Pues Juan Carlos, sobre el caso del expresidente Zapatero hay tres novedades recientes. Empezando con que la Unidad de Delincuencia Económica y Fiscal de la Policía, la UDEF, ha señalado que la oficina de José Luis Rodríguez Zapatero, situada en la calle Ferraz de Madrid, sería el centro de dirección operativa de la presunta red de tráfico de influencias, pero también sitúa su domicilio particular como el lugar usado para lo que denomina la canalización y custodia de la planificación estratégica de las instrucciones que conllevaban mayor sensibilidad. A eso sumemos que, según se desprende del sumario del caso, conocido en las últimas horas, que está formado por unas 800 páginas, los agentes habrían encontrado 286.070 euros en el registro de la casa del empresario Julio Martínez Martínez, el propietario de Análisis Relevante y amigo personal del expresidente del gobierno. Sin embargo, lo más comentado en las últimas horas son las joyas que la policía encontró en la caja fuerte ubicada en el despacho de Zapatero, registrado hace una semana, entre los que habría varios collares, pulseras, pendientes, sortijas y relojes. Fuentes del entorno del expresidente del gobierno, citadas por el diario El País, señalan que esas joyas provienen de viajes de la herencia familiar de Sonsoles Espinosa, esposa de Zapatero, y de la madre del expresidente del gobierno. El acta del registro, que es una de las imágenes del día en redes sociales, cuenta con 28 páginas y recoge un total de 17 fotografías en las que se muestran las joyas introducidas en bolsas transparentes precintadas con sellos policiales.
2: Y estas son otras cosas que usted también debería saber hoy.
1: Estados Unidos volvió a lanzar ayer ataques contra Irán. El capitán de la Marina y portavoz militar Tim Hawkins explicó en Washington que lo había hecho en el sur del territorio iraní para impedir el emplazamiento de misiles o de embarcaciones para dejar minas. Todo ello, explicó Hawkins, era para que no fueran atacados buques que mantienen cerrado el tráfico por el Estrecho de Hormuz. El ataque estadounidense complica sin duda las negociaciones de un acuerdo de paz entre Washington y Teherán.
0: En su primera encíclica titulada Magnífica Humanidad, el Papa León XIV levantó ayer una voz de alerta contra la inteligencia artificial. Dijo que si los estados no regulan esa herramienta, que no tiene cuerpo como un ser humano y que no siente gozo ni dolor, puede condicionar procesos democráticos en contra de la justicia social. El pontífice fue enfático. La inteligencia artificial debe ser desarmada, señaló. Liberada de lógicas que la conviertan en un instrumento de dominación, exclusión y muerte.
10: Artificial intelligence now demands to be disarmed, freed from logics that turn it into an instrument of domination, exclusion, and death.
1: Revuelo mayúsculo en Francia luego de que la Fiscalía de París confirmara ayer que investiga más de 100 denuncias por violencia física, agresiones sexuales y violaciones presuntamente cometidas contra niñas por monitores escolares en 84 centros preescolares, unas 20 escuelas primarias y unos 10 centros de cuidado infantil. Los monitores son los encargados de cuidar a los niños durante almuerzos, descansos y actividades extracurriculares. La educación infantil es obligatoria en Francia a partir de los 3 años.
2: Y aquí termina, y esto no es todo, donde siempre habrá más. En la producción estuvo Willy Rodríguez, en la edición John F. Burnett.
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2: Gracias por oírnos. Chao. Hasta la próxima.
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14: Muy buenos días, Puerto Rico. Bienvenidos a otra edición de Pegados en la Mañana por Radio Isla 1320 y Telemundo Puerto Rico. Ya transmitiendo en directo desde nuestro estudio ATH Móvil. Powered by Evertech. A esta hora, a las 6 de la mañana, me acompaña Widalis Rivera. Buenos días, colega.
15: Bueno, ¿todo bien?
14: Ya, Mili. Buenos días a
15: mira,
14: todos.
15: Estamos ahí. Vamos, tú bueno, azul ¿verdad? Clarito y yo azul oscurito.
16: Tenemos subtonos de azul.
14: Varias tonalidades. Viste, Good Bunny, no solamente contigo.
16: Eso pasa, eso pasa.
14: Ay, José Luis Renta, si no se asuste, que tomó una semanita de descanso.
16: De unas merecidas vacaciones.
14: Eso, de descanso. Así que ya le estarás regresando con nosotros la próxima semana. Mira, anoche se fue la luz. Aquí pasan unas cosas. Ayer, por problemas de generación, sobre 100,000 clientes de Luma Energy se quedaron sin el servicio de energía en horas de la noche. Y esto en particular en la región de San Juan y la región de Caguas fueron las más afectadas. La realidad es que fueron varias, pero las más afectadas, sí. Región de San Juan y la región de Caguas. Ahí luego le sigue Bayamón y por ahí seguimos con Arecibo. Así que ayer pues se quedaron muchos sin el servicio de energía eléctrica. Se había dicho que los apagones eran cosas del pasado. La realidad es que no, estamos en el verano, Vidali.
16: Y por ahí vienen los días más calientitos.
14: Sí.
16: Y
14: sí, acá, no, pero el verano es, sí, ya, estamos en verano, ya yo estoy perdida. Bueno, por ahí estamos. La época huracanes por ahí comienza, el primero de junio.
16: El primero de junio, que eso es la semana próxima.
14: Sí, sí, ve, que literalmente ya se acabó el mes de mayo, a las millas. Nada, sí, el punto es que tenemos los nenes en las casas, siempre es una época de alto consumo energético, especialmente en horas de la noche, así que eso es lo que vamos a estar observando. Yo espero que no, que bueno, solamente sea esta situación.
16: Baez te había dicho que no, el portavoz de ERA te había dicho en la última entrevista que no serían los apagones que hemos ¿verdad? Que hemos tenido en los pasados años. Así que
14: bueno, ojalá, por el bien de la gente, tú sabes, eso está pasando. A mí me ha, yo los otros días pasaba por mi organización y viendo en las distintas casas y todo el mundo ya ha hecho el sacrificio de la comprarse placa. una placa o un generador para estar preparado. Ahora pensando en eso, tengo que verificar que todo esté en orden con el generador porque uno nunca sabe. Así que sí, muchas personas han tenido que hacer sus ajustes para poder entonces...
16: Es que ya sin eso y sin una cisterna...
14: Tú sabes
16: está
14: que es
16: como difícil.
14: Los otros días estaba viendo un post en las redes sociales de esta persona que estaba recomendando a las personas before you buy a house in Puerto Rico y ponía asegúrate que la casa tenga las siguientes cosas y lo que está en la lista número uno que tenga generador y que tenga una cisterna. ¿Por qué? Por los problemas constantes en Puerto Rico de la luz y el agua, así mismo lo decía. Así que si usted va a comprar una casa, tenga eso bien presente. Y las personas incluso para alquilar están preguntando, okay, ¿hay generador? ¿No hay? ¿Hay cisterna? Sí, ya eso se ha convertido. Precisamente la portada del periódico Metro, la puedo abrir aquí, habla sobre la generación temporera. Vuelve a la Junta Contratos de Generación Temporera. La autoridad y la P3 sometieron a la Junta Fiscal versiones revisadas de los contratos para añadir 400 megawatts temporeros en Aguirre, tras requerimientos adicionales de la Junta de Control Fiscal. Así que también pues se está buscando esa generación temporera. Ya se había agregado, me había dicho Iván, como tú me dices, pero falta todavía. Bueno, mira qué interesante, el Papa León pide desarmar la inteligencia artificial, o sea que formó parte de su locución. El máximo líder de la Iglesia Católica emitió su primera... voy por ahí. Emitió su primera en sí, en la que alerta sobre riesgos a la humanidad. Y entonces, pero eso es importante, eso de la inteligencia artificial es un reto, si bien trae cosas chéveres, pero por otro lado trae sus retos. Así que mira, interesante que el Papa esté agregando eso dentro. La Junta de Supervisión Fiscal señala violaciones al plan fiscal sometido en la UPR. Ayer la presidenta sacó un comunicado, básicamente sí, diciendo que iba a proteger las pensiones y que no iba a impactar la matrícula a los estudiantes. Así que hay que estar pendiente a lo que está ocurriendo en la Universidad de Puerto Rico. También ayer salió la nota, pero los señalamientos se hicieron la semana pasada a la AAA sobre alza en pago en la nómina, y la Junta le estaba pidiendo información porque no era consistente con el plan fiscal de la AAA. La cosa en la AAA está caliente. Ayer precisamente aquí nos decía Juan Oscar Morales que básicamente la demanda del municipio de San Juan se estará sometiendo ya esta semana en algún momento. El alcalde de San Juan tiene mensaje de presupuesto este miércoles. Mañana, sí. Así que yo pienso que hoy es lunes. No. Nada, que mañana tiene mensaje el alcalde de San Juan de presupuesto, y se supone que luego se someta esa demanda de la AAA. Entonces el Senado cite, en calidad de que no sé si va a ser una comisión total, una vista regular, está por determinarse, me había dicho el senador Juan Oscar Morales, de que, pero lo van a citar, y es que la situación del agua en la zona metro, como también en otras áreas del país, está insostenible.
16: Y no es el primer alcalde, porque ya la alcaldesa de Morovi había hecho esta demanda también con el acueducto.
14: Eso le estaba diciendo Angie, y si mi memoria no le falla, yo creo que ya ganó. Lo que no recuerdo es el nivel de detalle. Estuvimos tratando de conseguirla precisamente para hablar de ese tema, porque me parece importante poner en contexto que no es la primera vez. Ya la alcaldesa de Morovi demandó a la Autoridad de Acueductos y Alcantarillados y fue en el foro federal. Mira qué interesante esta historia. Esta es primera hora. Tienen portada el bebé raptado de centro médico a 53 años sin saber de Ricardito. Esto fue, ¿verdad?, un secuestro de un bebé de entre 53 años, como pasa el tiempo. Arcilia Rosario de León relata la dolorosa historia de su hijo secuestrado y asegura que a pesar del tiempo no pierde la fe de volver a abrazarlo. Ay, qué tristeza. O sea, tú que uno que espera ese bebé con ganas y de momento ver la situación. Mira, inspirada en la salud mental, niña de 11 años diseña uniforme de Carolina. Ay, mira qué bien, qué chévere. Esa es la portada de primera hora. Vamos rapidito con la portada del Nuevo Día. La situación del alza criminal, pues sí está preocupando. Estuve buscando información. Ayer se cerraron con 12 asesinatos en un fin de semana largo. Estuve buscando información y una cifra similar se dio en el 2022. No habíamos visto cifras como esa hace par de añitos. En el 2022 fueron 14 asesinatos en un fin de semana. Precisamente vamos a estar hablando sobre eso. Y dice aquí, de acuerdo a la portada de El Nuevo Día: violento fin de semana festivo, falta de civismo, abona aumento de asesinatos, aunque la policía reconoce que la mayoría de las muertes están asociadas con el narcotráfico. Otras razones, como peleas en negocios entre personas armadas, aportan al repunte. Así que, nada, esa es la portada del periódico El Nuevo Día. Y en Loíza, los asesinatos, cuando habíamos visto una tranquilidad, lamentablemente estamos viendo, ¿verdad?, toda esta situación. Por el momento, en la mañana de hoy, parece que la cosa está tranquila, gracias a Dios. El vocero también tiene en portada la situación de que van a que van a reevaluar las estrategias ante las alzas en los asesinatos. Y es que se cerró con esta cifra de asesinatos, ya superamos la cifra del año pasado.
16: Pero por mucho. Sí. Ayer te estaba comentando, ¿verdad? Eran más de 20 asesinatos, creo que eran 27.
14: Déjame buscar lo que tú me mandaste.
16: La cifra de asesinatos, ¿verdad?
14: Sí, cuando lo
16: tenemos compara. 27 asesinatos más que los reportados para la misma fecha el año pasado. Así que eso es bien preocupante. O sea, sí, estamos hablando de un mes prácticamente, o sea, un muerto por día prácticamente, o sea que
14: tú sabes que hay quienes dicen, bueno, aquí hay varios factores que hay que analizar. Ayer lo hablaba con Taller Salud en Día a Día. Aquí hay múltiples factores. Primero, que tenemos que ofrecerles opciones a nuestros jóvenes. Tenemos que atender las situaciones en las comunidades. Son múltiples factores, no es solamente la mano dura contra el crimen. ¿Cómo podemos prevenir para que nuestros jóvenes no se metan? Y digo jóvenes porque es que lo que hemos visto es que son nuestros jóvenes, no se metan en el mundo este del narcotráfico, no se vean tentados y que tengan opciones. Y honestamente es un reto. Mira, en el 2026, como tú decías, ya para esta fecha eran 199, perdóname, corrijo. Estamos en el 2025 eran 172 para esta fecha y en el 2026 199, que es más 27. No hemos visto un alza en los accidentes fatales, porque el año pasado sí lo superamos para esta fecha. Uh-huh. Así que sí, se está viendo un alza y también tiene que ver que le han metido también caña a los puntos, que cuando pasa eso, todo esto ocurre, más la situación económica.
16: Pero esa discusión que se dio en Loíza, yo siento que hemos perdido el valor de conversar. Esa cosa de que nos molestamos y lo primero que asumimos es ira y esa cosa de discutir, ya es como, se ha convertido como una costumbre, entonces sí, no damos paso en la carretera.
14: Si la gente discute, está por un parking. A mí cuántas veces cuando yo voy a plaza, me cogen el parking. A uno le molesta, pero después uno lo sigue y no dice nada. Pero hay gente que te insulta y por nada. O sea, a mí una vez me invadieron mi carril, se metieron en mi carril. Y yo pues le toqué bocina para avisarle. Que es normal que un toque de bocina si alguien invade
16: tu carril. Claro, porque tú le estabas avisando.
14: Me insultaron, para que no me dijeron.
16: Sí, pero es que la gente ya no hay ninguna empatía.
14: Así que tú sabes, y mi hija ve esas cosas y mi hija me dice, yo le estaba, Milena me dice, mamá, ¿pero qué fue lo que pasó en Loíza? Y yo, pues mamá, esto. Pero ¿y qué pasó? Porque no se puede hablar, porque no hablan. En su escuela le enseñan la importancia de dialogar y todas esas cosas. Es una filosofía de paz en la escuela. Y pues está funcionando porque, gracias a Dios, mi hija se quedó así. Pero mamá, ¿pero por qué no hablaron? ¿Pero por qué? Y yo, ay mamá, esto es muy complejo para yo explicárselo. Sí. Tú tienes la razón, pero no siempre te voy a tener la razón. Pero bueno, no sé, así vamos. Mismo es. Precisamente vamos a hablar ya con la alcaldesa, la tenemos en línea telefónica, la alcaldesa Loíza, para hablar sobre esta situación en su municipio y quiero darle seguimiento a otros temas. Así que, ¿lista para los titulares?
16: Claro que sí.
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16: Estas son las historias que la redacción de Radio Isla 1320 trabaja en estos momentos. Esta semana, el alcalde de San Juan presentará su demanda ante el Tribunal Federal contra la Autoridad de Acueductos y Alcantarillados. Por su parte, el Senado considera citar a una comisión al presidente de Acueductos, Luis González. Violento fin de semana largo con 12 asesinatos. Los tres hombres asesinados en Loíza tenían expediente criminal. La policía no descarta que el asesinato múltiple se relacione con una organización criminal. Madre denuncia a su hija de 6 años bajo educación especial no ha tenido progreso por 2 años. Urge que los servicios le sean administrados en un mismo lugar. Vicepresidenta del Senado anticipa sufrirá enmiendas proyecto que redefine la zona marítimo terrestre del presidente Cameral. Complejo conflicto bélico en Medio Oriente sigue la presión sobre Estados Unidos para que logre un acuerdo con Irán y se reabra el estrecho de Hormuz. Soy Widalis Rivera Acevedo, usted escucha Radio Isla 1320 y nos ve por Telemundo Puerto Rico, la hora 6:14.
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14: Y ayer, como noticia, ¿verdad? Y ocurrió ayer, pero como noticia de portada, surgió nuevamente otro apagón. Lo comentaba ahorita con Widalis, sobre 100,000 clientes de Luma Energy se quedaron sin el servicio de energía eléctrica debido a situaciones con la generación. Esto luego se recuperó, pero nuevamente estamos ante este escenario. ¿Será esta la tendencia? Es una pregunta que dejo sobre la mesa. Mientras tanto, ya son las 6:14 de la mañana y quiero dialogar con la alcaldesa de Loíza, Julia Nazario, ante la situación que está pasando en su municipio con el tema de la seguridad. Muy buenos días, alcaldesa. ¿Cómo está usted?
17: Buenos días, Miri, buenos días a todos los que nos escuchan.
14: Alcaldesa, estamos viendo, ¿verdad?, una situación, por lo menos en este año, con la incidencia criminal en Loíza. Sé que la policía está tratando de establecer estrategias y todo eso. ¿Cómo se está manejando por parte del municipio, alcaldesa?
17: Bueno, miren, nosotros estamos en conjunto con nuestra policía municipal, está en total conversación y cooperando con todo lo que hace la policía estatal. Quiero decirte que nosotros tenemos la policía estatal está haciendo su trabajo en Loíza, dando rondas de prevención. De hecho, el día de que ocurrieron los hechos el domingo, hacía un rato que acababa de pasar la policía por el lugar. Uh-huh. Si bien es cierto que tuvimos la segunda masacre del año, una en Morovis, la segunda en Loíza, tenemos que aclarar, ¿verdad?, que no tenemos la cantidad de muertes que teníamos para esta fecha en años anteriores. Así que se sigue trabajando, los valores son bien importantes, Miri. A la vez que esto sucede, ¿verdad?, y que vimos esta situación de poca tolerancia el domingo y que causó la muerte de tres personas que no eran jóvenes, como ha pasado en la isla en los últimos, estas eran personas de 50, 37 años. Así que deberían ser personas con un poco más de capacidad de manejar emociones de coraje, ¿verdad? Nos duele, conocemos a la familia de todos, menos de un señor que era de Ponce, que parece que se estaba quedando en Loíza, pero de los otros dos conocemos a la familia, así que es doloroso por demás. Hace una semana nosotros reforzamos nuestra campaña de Loíza Tiene Valor y junto al pastor Héctor Elfader pusimos letreros en toda la 187 con 12 valores importantes, uno de ellos la tolerancia, el respeto, la paciencia. Así que estamos reforzando porque no es solo... Mili, la policía no puede saber dónde va a haber una discusión, dónde va a haber un acecho. Así que son muchos factores que tienen que unirse. Por otro lado, reflexionaba en estos días que tenemos graduaciones, cómo el nivel de deserción escolar en los últimos 5 años ha bajado en Loíza de una manera sorprendente. Eso ya no podemos hablar de deserción escolar. Así que muchas cosas que van a ir pasando y que nos van a ayudar finalmente a que sigamos teniendo un Loíza de paz. Pero cuando miro lo que pasa en Loíza, tengo que también decir, ¿verdad?, el reflejo de lo que está pasando en todo Puerto Rico. Claro, a nosotros nos duele lo que pasa, pero el alza en la criminalidad en todo Puerto Rico es alarmante.
14: Bueno, sí, es a nivel de todo Puerto Rico. Lo que pasa es que en Loíza se habían logrado tantos esfuerzos, alcaldesa. Se había logrado mucho. Ayer precisamente dialogaba con Taller Salud y reflexionaba sobre toda la labor que ellos han hecho allí en Loíza. Y les comentaba, ¿verdad?, que porque también Taller Salud ha visto una reducción en su presupuesto, que usted incluso estaba haciendo esfuerzos para ayudarlos, porque ellos han estado tantos años en la comunidad llevando esos servicios de prevención que son sumamente importantes. Mientras la policía trabaja el enfoque de seguridad, tenemos que buscar otras cosas. Usted me dice que ha tenido que reforzar Loíza Tiene Valor. Honestamente, a mí me parece, no sé qué piensa usted, pero yo pienso que Taller Salud ha hecho una labor brutal en Loíza, se había logrado mucho, pero también vieron un recorte en su presupuesto.
17: Ellos son parte del esfuerzo. Esta campaña de Loíza Tiene Valor comenzó el año pasado y ellos están integrados en nuestra campaña. Ciertamente, Taller Salud está en Loíza ya por más de una década y su trabajo es bien importante, sobre todo, ¿verdad?, porque ellos pueden llegar a donde no llega la policía. llegar directamente a esos jóvenes y sentarse con ellos y hablar con ellos y dirigirlos. Cuando, ¿verdad?, perdieron sus fondos federales, sí. Y perdimos, ¿verdad?, lo que es acuerdo de paz, que era el proyecto que entraba a negociar con estas personas, eso ha sido un cantazo. Sin embargo, ¿verdad?, podemos decir y sostener que dentro de nuestra región seguimos siendo el municipio con menos criminalidad.
14: Sí, sí, aunque ¿verdad?, salga ahí en los titulares. La realidad es que el crimen nos está azotando en todos los municipios. Alcaldesa, quería... Este asesinato de la menor, yo siempre a cada rato estoy pensando en esto porque es 14 años. Seguimos con el esfuerzo para que la comunidad coopere, para que alguien pueda decir qué fue lo que pasó ahí y que se le haga justicia a esta menor, a esta familia.
17: Eso es así. Mira, ayer se nos graduó la otra niña.
14: Ay, qué bueno.
17: De octavo grado. Pude estar allí, estaban su papá. Y pude abrazarla, pero si no se resuelven los crímenes, parecería, ¿verdad?, que hay impunidad, así que hay que trabajar hacia esa dirección, y para que la policía pueda resolver, no es el trabajo de inteligencia únicamente que ellos hacen, es también la integración de la comunidad diciendo qué pasó, qué vieron, ¿verdad? Y todavía en Loíza, yo no sé en otros pueblos, Mili, pero en Loíza hay mucho miedo de hablar. Y es porque, ¿verdad?, hasta hace unos años hablar costaba la vida. Pero, ¿verdad?, ya con los avances que hemos tenido, es importante que la gente pueda comenzar a decir de forma anónima. La gente ha llamado, la gente, yo le pedí al comisionado de la policía, ¿verdad?, le pedí a Joseph González que este crimen no quedara impune, y yo sigo insistiendo, ¿verdad?, en que hay que buscar todas las vías, porque fue una niña la que murió. Hemos estado en la comunidad, se van a hacer allí unos trabajos, pero la comunidad tiene que cooperar con esta investigación.
14: Sí, que no, que eso es lo que no se ha observado, lamentablemente. Yo espero que este asesinato de esta niña no quede impune, y qué bueno que la otra niña, ¿verdad?, se encuentra bien de salud, y como me dice usted que ya entonces se graduó.
17: Ayer estaba hermosa, sí.
14: Qué bueno. Alcaldesa, aprovechando, estoy dialogando con la alcaldesa de Loíza, Julia Nazario. Parcela Suárez, ¿qué ha pasado ahí?
17: Pues mira, se supone, tenemos hasta un chat donde todos nos comunicamos, se está en espera de lo que llegue el material que va a utilizar Recursos Naturales para hacer su trabajo. El acuerdo era, ¿verdad?, que en 30 días ellos deberían de tener allí un trabajo hecho. Incluimos en nuestro esfuerzo a Carretera, que va a cerrar la Mogolla para poder rellenar donde el municipio tiene que tirar la carretera. Así que todo esto lo vamos a estar retomando esta semana. Lo último que se nos indicó por parte de Recursos Naturales fue que la semana pasada, que ese día había salido la orden para comprar el material, lo que me extrañó mucho porque se supone que hacía como 3 semanas ese material estuviera ordenado, y me consta porque en reunión quien está a cargo desde Fortaleza para trabajar esto con nosotros es la subsecretaria de la Gobernación, Itza García, y ella, yo vi cuando firmó, ¿verdad?, cuando dio visto bueno para que esa orden saliera. Así que procesos burocráticos lentos que desesperan. La temporada de huracanes comienza el 1 de junio y todavía eso no está resuelto.
14: Sí, eso es la semana que viene, el lunes que viene, así. Así que
17: eso es así.
14: Eso significa que el material, la orden de comprar, no había salido cuando se dijo que había salido.
17: No.
14: Se me mintió entonces. Eso es así de sencillo.
17: Salió la semana pasada y yo tengo el texto donde me indicaron en el día de hoy salió la orden.
14: Sí, que fue la semana pasada.
17: La semana pasada. Bueno, creo que fue el jueves
14: pasado. Ok, perfecto. O sea que no se había hecho esa orden de compra. O sea que si no interviene la subsecretaria de la gobernación, no se mueve la cosa.
17: No, y ella ha sido muy diligente. Desde que me reuní con la gobernadora, se asignó a esta persona, a la licenciada, para trabajar junto con nosotros, y ha sido muy diligente. La voy a estar llamando ya mañana, esperando que pase todas las graduaciones. ¿Sabes, Mili? Que voy a cada una de nuestras graduaciones. Puedo ir a cada una de nuestras graduaciones, porque nosotros estamos presentes en el proceso educativo de nuestros niños durante todo el año.
14: Alcaldesa, gracias por conectar con nosotros. Que tenga buenos días. La alcaldesa de Loíza, Julia Nazario. Hacemos una pausa aquí en Pegados en la Mañana y regresamos en breve.
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19: Muy buenos días, excelente mañana. Soy Aixa Vázquez. Mañana de este martes con sabor al lunes para aquellos que disfrutaron ayer del feriado federal. Así que es inicio de una semana laboral y para otros inicio de época de vacaciones. Así que hoy, sin duda alguna, ya a partir de las 7 de la mañana aproximadamente veremos un incremento de vehículos en dirección hacia la zona metropolitana. Pero claro está, no tan mal.

0: pavimentación en tramos de la calle Eloísa, en esa zona de Santurce, en diferentes tramos, así que téngalo en cuenta, va a haber rotulación y la medida que pueda busque rutas alternas en esa zona de Santurce, hay infinidad de ellas, incluyendo el expreso Valdoriotti de Castro. Las carreteras sumamente cómodas, por excepción al caso de la zona norte, el expreso de Diego entre Vega Alta y Dorado, ya se experimenta algo de tránsito moderado, también tramos de la 167, y de igual forma la carretera número 2 en el área de Santa Rosa en dirección hacia Guaynabo, la Valdoriotti cómoda, también el ramal 8, el expreso de Trujillo, la 65 de Infantería, mientras tanto en la zona de Caguas, solamente la número 1, a la altura de Caguas, el expreso y motor, es donde se experimenta tránsito moderado en dirección hacia San Juan. En una hora regreso con más del informe del tránsito.
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4: Y usted se sigue informando aquí en Pegados en la Mañana por Radio Isla 1320 y Telemundo Puerto Rico. En la Cámara de Representantes se ha sometido un proyecto, el 1251. Básicamente lo voy a resumir de esta manera. Los padres y madres menores de edad están pidiendo pues mayor autonomía. Y usted dirá, ¿pero a qué tú te refieres? Pues precisamente es lo que voy a estar dialogando con mi próxima invitada. La Cámara de Representantes está haciendo un proceso de vistas públicas sobre este proyecto. Me acompaña Naira Túa, principal oficial ejecutiva de Proyecto Nacer. Gracias por estar aquí tempranito. ¿Todo bien?
5: Gracias, gracias. Todo bien.
4: Qué
5: todo
4: bueno. Bien. Hablemos primero de, para que las personas conozcan un poquito más sobre Proyecto Nacer y cómo es que surgió, porque ustedes son quienes solicitan que este proyecto se someta en la Cámara de Representantes.
5: Bien, pues Proyecto Nacer lleva ya 26 años dando servicios a las familias de padres y madres adolescentes mediante lo que se llama el modelo de incubadora de familia. Nosotros estamos impactando tres generaciones simultáneamente, así que estamos dándole servicio a la mamá, al papá adolescente, al niño por nacer hasta los 5 años y a los abuelitos de ambas partes. Y lo hacemos así porque los adolescentes, aunque son padres, son menores de edad. Eso significa que para acceder muchos de los servicios que normalmente nosotros podemos, ¿verdad? Como padre, necesitar para nuestros niños, necesitan completar esa capacidad con sus papás.
4: Okay. Así que el papá y mamá, que son los abuelitos, tienen que estar presentes en muchas de las decisiones porque ese menor no tiene esa autonomía, que es lo que está buscando este proyecto.
5: Precisamente.
4: Vamos a darle ejemplo a las personas, cosas tan sencillas tal vez para llevarlo al médico. ¿Qué ejemplos ustedes o cosas que ustedes han experimentado a través de los años dando estos servicios?
5: Bien. Los padres adolescentes, por ejemplo, si no vacunan a sus hijos, el departamento de la familia sí, independientemente se tengan la edad que tengan, por no haber vacunado a sus hijos, pueden radicarle una negligencia por no haber vacunado a sus hijos. Mas sin embargo, no sé si sabes que ellos no pueden ir solos al pediatra a vacunar tan siquiera a sus hijos, así que tienen que ir los abuelitos cada vez que tienen que vacunar a su bebé junto con ellos.
4: Imagínate, ¿y si esos abuelitos no están presentes? Porque ocurre en la vida hay situaciones familiares donde tal vez abuelito no está presente en la vida de ese menor, entonces tienes a un papá que es menor de edad pero no puede ir a llevar a su hijo a algo tan sencillo como vacunarlo.
5: Ciertamente, hay muchas situaciones en las que nuestros padres adolescentes pues tienen Cuando el embarazo no es esperado, cuando hay muchas situaciones entre las familias, hay mucha disfunción, porque pues obviamente el estigma no tan solo es para la mamá.

0: adolescente y el papá adolescente. Los abuelitos también sufren un estigma porque se piensa, pues mira, se le embarazó, ¿dónde estaba? No le habló, que, ¿verdad? Algo, siempre hay
1: La gente
0: una carencia.
1: presenta,
0: Siempre hay
1: vamos
0: una
1: a
0: carencia.
1: decirlo así porque eso es gente presenta, cada
0: Sí.
1: familia tiene sus circunstancias, ah, ocurrió, pues ¿cómo ayudamos a la muchachita a salir hacia adelante o al muchachito?
0: Esa es la misión de Proyecto Nacer.
1: Sí, porque es que a mí me saca por el techo porque aquí todos somos aquí jueces, nos encanta juzgar a los demás.
0: Sí, pues entonces esa es nuestra misión básicamente, es decir, tenemos la mamá y el papá adolescente, ¿cómo podemos echar hacia
1: Claro.
0: adelante y que termine en el cuarto año? Así que tenemos una escuela especializada y acreditada por la Middle States Association, la única especializada en padres adolescentes en Puerto
1: O sea, que
0: Rico.
1: ustedes tienen una escuela.
0: Tenemos
1: Qué
0: una escuela donde
1: interesante.
0: terminan el cuarto año y así hemos aprendido por 26 años cuáles son las necesidades reales que se exponen nuestras familias de padres y madres adolescentes. Pero hay unas capacidades que ya se otorgan por ley a todos los jóvenes. Por ejemplo, a los 10 años, usted sabe que los niños de 10 años pueden consentir ser adoptados. A los 14 años, pueden otorgar un testamento.
1: Aquí a los
0: A
1: 14.
0: los 14 pueden otorgar un testamento. A los 16 años pueden realizar actos de administración de sus bienes adquiridos, pues porque trabajan. Así que ellos pueden administrar ese dinero y esos bienes. Consentir, tener relaciones sexuales, aquí entramos a lo más importante, a los 16 años. Así que desde los 16 años se le da la capacidad de tener relaciones sexuales o de consentir tener relaciones sexuales, pero la ley calla. ¿Qué ocurre si de los 16 a los 21, como parte de la repercusión de tener relaciones sexuales, hay un bebé, hay un embarazo? Así que nosotros lo que estamos tratando es de subsanar esos padres y madres que quieren ser responsables con sus hijos. Y una de las cosas más importantes, tan pronto nace el bebé, ¿qué es lo primero que hay que hacer dentro del primer mes? Registrarlos antes del registro demográfico. Pues tienen que tener a ambos abuelos presentes para que el bebé tenga ambos apellidos
1: O sea, los dos abuelos tienen que estar
0: en
1: presentes.
0: el mismo momento. ¿Y qué nos pasa? Ha pasado muy poco tiempo desde que ese embarazo se dio hasta que ese bebé nació. Y muchas de esas familias todavía están en una guerra inmediata, pues porque no le esperaban, porque les da coraje, porque mira lo que le hizo, porque mira lo que me hizo. Así que eso es bien, bien normal que nosotros lo veamos dentro de nuestra población de padres adolescentes. Son familias que tienen muchas situaciones que tienen que ir sanando. Y para eso nosotros tenemos psicólogos, trabajadores sociales, que se les da un servicio, ¿verdad? Bien intensivo, porque reconocemos que son unas instancias mucho más complejas que solamente las situaciones propias de la familia. Son situaciones que vienen desde que van al ginecólogo para atenderse el embarazo, ahí ya le dijeron, la chichonaron a la joven y le dijeron 20 cosas. Tú no te sabes limpiar los mocos, ya estás teniendo un bebé o yo no sé qué.
1: Ah,
0: Y
1: eso pasa,
0: 20
1: sí.
0: cosas, 20 cosas. Por no decir que cualquier persona que le dice lo que sea a una mamá y un papá adolescente está lastimando no tan solo a esa madre adolescente y la ciencia lo comprueba, sino a su bebé que está en el proceso de desarrollo. Y no voy
1: Y
0: a
1: que
0: entrar en
1: ya,
0: ese.
1: ya que de por sí una jovencita que queda embarazada ya de por sí tiene una situación que está diciendo, ay padre, mira, me pasó esto, esto, esto. O sea que uno agregarle más carga a la que ya tiene de por sí.
0: Sí.
1: O sea que entonces este proyecto, básicamente cosas tan sencillas, es para que los padres menores de edad tengan esa autonomía de yo ir, cumplir con mi responsabilidad de poner la vacuna a mis hijos, de yo tener la responsabilidad de inscribir al menor. ¿Qué otras cosas ustedes han encontrado en el camino que han sido difícil para las personas que ustedes han atendido?
0: Bueno, todo aquello que es darle los bienes básicos a un bebé, que incluyen darle alimento. Las madres y padres adolescentes no reciben los beneficios del PAN directamente, los reciben los abuelos. Y cuando a veces los abuelos quieren de alguna manera controlar o manejar, o tienen coraje o lo que fuera, ese alimento puede estar en riesgo para ese bebé. No pueden acceder al PAN, no pueden acceder vivienda, no pueden acceder a ninguno de los servicios que una persona emancipada por matrimonio, digamos, a los 18 años pudiese hacer. Así que lo que nosotros estamos buscando con este proyecto de ley es primeramente que los jóvenes de 16 años en adelante, lo primero que pueden hacer es ponerle los apellidos al bebé. Mamá y papá, ambos puedan ir y ponerle el apellido a su bebé. Siendo que ya a los 16 tienen capacidad de tener relaciones sexuales, pues quieren entonces ponerle ese apellido. A los 18 años que puedan rogar ante un notario. emanciparse, para que entonces puedan acceder todos esos servicios, todos esos beneficios que están ahora mismo restrictos hasta los 21 años. Y es de esa manera nosotros estamos acortando ese tiempo donde los bebés están desprotegidos de cierta manera de recibir los servicios y alimentos, ¿verdad?
1: Si me dices que los beneficios del PAN los reciben los abuelos, en este caso, o sea, los papás de ese menor, pero me presumo que no, entonces podrían tener acceso a los servicios de WIC, que usualmente se le ofrecen a las madres recién paridas.
0: Sí,
1: Básicamente es
0: sí.
1: un servicio que se le da para ese infante.
0: Se les recibe los servicios del WIC, es como todo. Siempre los abuelos tienen que estar presentes para firmar y completar esa capacidad jurídica de esa menor. Así que lo que estamos buscando es que se pueda emancipar para que entonces pueda ir y llevar a su bebé a vacunar, para que pueda hacer todas las gestiones que hacemos todas las mamás y todos los papás cuando tenemos que cumplir, no tan solo por el bienestar de nuestro bebé, sino también que la ley exige que se cubran todas estas cosas básicas, porque si no el bebé está desprotegido de unos beneficios y de unas necesidades que hay que cubrir. Así que eso es esencial para
1: Pero para que
0: nosotros.
1: ustedes vean cómo ciertas leyes son complejas en el sentido de que pues estas prohibiciones que tienen estos menores, y si bien se les da la capacidad para sostener relaciones sexuales ya a los 16, sin embargo no se les da la capacidad para poder cumplir con su responsabilidad de ser padre y madre, ¿verdad? Porque aquí no solamente la carga no es para la mujer, sino para también papá tiene que jugar un papel y tiene que estar presente. Y estas situaciones son complejas. Usted me lo decía ahorita, cuando la familia y se enteran que hay un menor que va a ser papá o una niña, pues que va a ser mamá, pues sí, se generan escenarios complejos.
0: Sí.
1: Así que mañana usted va a una vista pública sobre este proyecto.
0: Sí, allí vamos a estar ante la Comisión de Adultos Mayores y Bienestar Social, que la preside el honorable Ricardo Rey Ocasio Ramos. Le damos las gracias también al presidente de la Cámara que radicó nuestro proyecto, ¿verdad? Que por petición de proyecto Nacer, porque lleva años también acercándose a nuestra población y reconociendo que las necesidades son demasiado muy complejas como para que las dejemos a un lado.
1: Sí, no, no, no debería haber problema, ¿verdad? Para pasar un proyecto como este, simplemente porque estoy segura está específico, 16 años para hacer ciertas cosas y 18 pues para pa poder emanciparse y tener acceso a estos servicios como el beneficio del PAN, el WIC y todas esas cosas. Gracias por conectar con nosotros. Ya este proyecto, como les dije, está en la Cámara de Representantes. Mañana continúan las vistas públicas. Anaira Túa, principal oficial ejecutiva de Proyecto Nacer. 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
1: Y usted se sigue informando aquí en Pegados en la mañana por Radio Isla 1320 y Telemundo Puerto Rico. Mirando aquí los informes de la Policía de Puerto Rico, gracias a Dios, a diferencia de ayer, la mañana de hoy pues ha corrido bastante tranquila. Sí, se han registrado casos de agresión agravada. Por ejemplo, se dio uno esta madrugada en el municipio de Vieques, donde, pues nada, alguien resultó herido con un arma de fuego. Esto fue en horas de la madrugada de hoy en el municipio de Vieques. Y bueno, las demás, y escalamientos en Fajardo, cositas así, pero gracias a Dios no como ayer. Este fin de semana fue uno intenso donde se registraron 12 asesinatos, una masacre que se dio en el municipio de Eloísa. Estuvimos ahorita hablando con la alcaldesa de Eloísa sobre esa situación y ella pues nos enmarcaba de que también esta situación criminal está afectando a otros municipios. Nada, y que todavía no se ha podido esclarecer el asesinato de la niña de 14 años en el municipio de Eloísa. Vamos a continuar con otros temas. Son las 6:46 de la mañana. La ACLU, la Unión Americana de Libertades Civiles de Puerto Rico, ha estado muy activo en temas también ambientales, y vamos a hablar precisamente sobre el proyecto de la Cámara 25. Hemos hablado bastante sobre este proyecto que ya está en el Senado de Puerto Rico. Ayer, la senadora Marisita Jiménez, quien tiene a cargo la evaluación de este proyecto como presidenta de la Comisión de Turismo y de Recursos Naturales del Senado, nos dijo que se iba a estar enmendando este proyecto y para asegurarse que no se den desarrollos en la zona marítimo terrestre, en la zona costera del país. Precisamente quiero conectar con la directora ejecutiva de la ACLU, la licenciada Anet Martínez. Anet, muy buenos días, ¿cómo estás?
9: Buenos días, Miri, estoy bien, gracias por esta oportunidad.
1: Los he visto activos, yo sé que ustedes están en todas, como decimos por ahí, pero están activos con el tema ambiental. Me parece que es importante y destaco una vez más, además de este proyecto, además de la ley 82 que ha generado mucha controversia, también tenemos un proyecto que propone que se puedan hacer desarrollos en la zona cárcica del país y que eso es sumamente peligroso. ¿Ustedes han estado muy pendientes a estos proyectos, Anet?
9: Sin duda. Para nosotros en la ACLU, como nuestra oficina de Puerto Rico en particular, ¿verdad? Pues estamos muy pendientes de todos los cambios que se están dando, y específicamente en este, porque sabemos, somos conscientes de que Puerto Rico está pasando por una crisis ambiental bien seria. Esto no es de ahora. Todos fuimos testigos y víctimas de del embate del huracán María y del impacto que tuvo, ¿verdad? La falta de protecciones específicas para nuestras costas.
1: Ustedes estuvieron entonces en la vista pública del Senado. ¿Cuál fue la postura de ustedes sobre el proyecto 25, que ya me adelantó la senadora que va a estar sufriendo enmiendas?
9: Pues mira, sí, nosotros hemos estado desde el día uno dándole seguimiento a este proyecto en todas sus etapas. Participamos de las vistas públicas, las más recientes, ¿verdad? Y las anteriores. Y nuestra postura no ha variado, porque el proyecto adolece de que no toma en cuenta las evaluaciones, los análisis científicos, ¿verdad? Para tomar determinaciones que van a última instancia a afectar de manera crítica a nuestras costas y también el acceso que todos y todas tenemos al disfrute de las playas. A nosotros nos preocupa, ¿verdad?, que se tome tan a la ligera decisiones que son críticas y que ya estaban protegidas por nuestra Constitución. Mili, hay que tomar en cuenta que en Puerto Rico, al contrario de otras jurisdicciones, existe una protección específica al valor ecológico, ¿verdad?, que tiene en este caso nuestros recursos naturales, en este caso específicamente nuestras costas. Y de ordinario lo que necesitaríamos, ¿verdad?, es un análisis con base científica, y que de hecho existe, pero lo que vemos es que nuestros legisladores han decidido obviar eso, no tomarlo en cuenta, esto con este proyecto y con otros. Como tú dices, preocupa que no se trata de una sola pieza legislativa que afecta a los recursos naturales en Puerto Rico, recursos que son críticos y que no son renovables, ¿verdad? Esto, una vez los perdimos y punto. Esto, y es contrario a lo que debería estar ocurriendo. Es bien extraño, ¿verdad?, que nuestros legisladores estén adelantando legislación que afecta los recursos únicos que tenemos naturales en Puerto Rico y que eventualmente, sin duda, nos van a poner en peligro, como ya hemos visto en el pasado. Esto, cuando lo que se está tratando a nivel global es de atender lo que es la crisis climática, ¿verdad? El tema del alza en el nivel del mar, la erosión costera. En el caso de Puerto Rico, estamos perdiendo un recurso crítico en términos ambientales como los manglares, los humedales, y todas estas decisiones, en lugar de ir a atender esa crisis, lo que hacen es, por un lado, perpetuarla y, por otro lado, acelerarla. Así que no nos hace ningún sentido. Pero lo importante acá, en términos jurídicos, es que nuestra legislatura está tratando de enmendar lo que es el mandato constitucional sobre protección ecológica en Puerto Rico.
1: Ahora, este proyecto de la Cámara 25 también, mientras se evalúa este individual, también está contenido dentro de la reforma de permisos que ha presentado el Ejecutivo a la legislatura. También tenemos el proyecto que es una reforma del presidente del Senado, Tomás Rivera Chats, y es todo eso está contenido en estos proyectos. ¿Ustedes han podido participar de esas otras vistas?
9: Por eso es mucho más preocupante lo que se comentaba, que mira qué fuerte es para las organizaciones, para las comunidades, que todo esto, o sea, las comunidades que se vean afectadas por desarrollos ¿verdad?, desmedido. Comunidades que viven cercanas a la costa, por ejemplo, ya están teniendo problemas hace mucho tiempo para poder acudir a los tribunales a exigir que se sigan procesos que ya están establecidos en ley, para cuestionar ilegalidades en esos desarrollos. Esto, y encima ahora tenemos una legislaciones que se tienen que leer en conjunto, ¿verdad?, que por un lado aceleran la posibilidad de esos desarrollos con una reforma a lo que es la reglamentación de permisos, que también ha sido muy criticada, esto porque no toma en cuenta esas protecciones, y en segundo lugar porque los tribunales ya han cerrado las puertas a la posibilidad de acceder a ellos para cuestionar.
1: Bueno, ayer se activó parte de la ley 82 sobre la fianza, que todos nos hemos enfocado en la fianza, pero esa ley tiene otras cosas. En el caso del paseo lineal en Rincón, se activó ayer, lo hablaba con el abogado que lleva ese caso y con los demandantes, ya se activó la ley 82.
9: Mira, no es una discusión separada. Lo que estamos viendo es un acto, yo creo que es es intencional, ¿verdad?, de cerrar las puertas de los tribunales, de discriminar contra las comunidades pobres en este país que por razones económicas ya no puedan acudir a los tribunales, y por otro lado, ¿verdad?, dejar la avenida libre para ocupar nuestras costas a desarrollo que no van a responder a las necesidades de nuestro pueblo.
1: Quería aprovechar para poder dialogar con ustedes, porque además de que están inmersos en estos temas que afectan nuestro ambiente, también la situación migratoria de muchas personas. Ahora ha salido como parte de la política del presidente Donald Trump que para tú poder solicitar la green card tienes que hacerlo no estando en suelo estadounidense. No sé si ustedes han podido evaluar esa propuesta de Donald
9: Trump. Sí. Es terrible, Emily. Nosotros desde la Cruz sí estamos acompañando a la comunidad migrante y lo estamos evaluando. Es una política más, ¿verdad?, del gobierno de Trump, que sigue siendo una política sumamente discriminatoria. Y entendemos desde la ACLU que hay que ver cómo esto, ¿verdad?, en la práctica se va a implementar. Pero esta política pública no, que es más bien una directiva interna que emite la oficina de USCIS, donde le dice a los oficiales que están evaluando estas solicitudes de ajuste de estatus: mira, esto es un tema discrecional y tú tienes que evaluar si estas personas hicieron su solicitud desde que estaban fuera del país o no, etcétera. Es una manera de dirigir a los oficiales y dejarles saber que tiene que ser más difícil poder acceder a unas solicitudes y unas determinaciones que ya la ley en Estados Unidos establece cómo se supone que se pueda acceder a ellas. Nosotros en la ACLU entendemos que es un tema, que hay un tema aquí bien serio, que puede ser ilegal, porque ya la legislación establecida te dice cuáles son los criterios que los oficiales tienen que evaluar. Así que esto es más que nada una guía interna, pero sí es un intento del presidente Trump de nuevamente afectar a la comunidad migrante. En este caso se afectan, por ejemplo, personas que son ciudadanas americanas y que están tratando de traer, ¿verdad?, o de legalizar el estatus de sus familiares en Estados Unidos. Es un tema bien serio y que puede producir una mayor separación de familias.
1: Gracias por conectar con nosotros, licenciada Annette Martínez, directora ejecutiva de la ACLU aquí en Puerto Rico. Que tenga un hermoso día. Nosotros hacemos una pausa aquí en Pegados en la Mañana y regresamos en breve.
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1: Y seguimos aquí en Pegados en la Mañana por Radio Isla 1320 y Telemundo Puerto Rico, transmitiendo en directo desde nuestro estudio ATH Móvil Powered by Evertech. Estoy con Widaly Rivera. Widaly. Okay. ¿Te acuerdas cuando a mí se me olvidó la película?
23: Y tan fácil que es.
1: ¡Ay, Cristo! Mira, ya mismito vamos a estar hablando con ustedes sobre esto. Hubo 2 jóvenes mueren en accidente de tránsito en Manatí. Dios mío, nuestras vías públicas. Y después que otro jovencito de 17 años que apenas se graduaba lamentablemente este accidente en Corozal que cobró la vida de este jovencito. De verdad que muchas cosas pasando en nuestra vía pública. Quiero aprovechar, Guida, estoy segura que tú te acuerdas de él. No lo sabía, de verdad que me enteré por los compañeros de Telenoticias, que murió César Santos, ex fotoperiodista de Noticentro, pues, del Canal 4, colega que todos unos coincidimos siempre en la calle. Me dice aquí mi compañero Luis Guardiola, su esposa se llama Helen, sus hijos César y Linda, pues nuestras condolencias. Uno pues coincidía con él siempre en la calle, estuvo delicadito de salud y bueno, pues ha fallecido y nuestras condolencias a los familiares. Muchas cosas. Mira, como te decía, estamos tratando a ver si nos comunicamos con Iván Báez de Genera para saber qué está pasando y esto que saca también el periódico Metro en su portada de que pues el contrato para la generación temporera, pues todo eso está bajo ahora de la supervisión de la Junta de Control Fiscal. Uh-huh. Hay algo que está pendiente y no quiero que se me olvide. El primero de junio, varias instituciones educativas han dicho que van a cesar de dar servicio a nuestros niños y niñas de educación especial. Son muchas, no es una, son muchas. Uh-huh. Y con deudas millonarias. Lo tuvimos aquí la semana pasada. He estado bien pendiente entrando a la página de la Junta de Control Fiscal a ver si ya han dado luz verde a los millones que pidió el gobierno para ser reprogramados para poder pagar estas deudas que... Me estaban diciendo de la Oficina de Comunicaciones de la Junta de Control Fiscal que son unos 35, 36 millones. El gobierno ha solicitado múltiples reprogramaciones. Lo hicieron a finales de marzo, me estaban comentando, y están evaluando todas esas solicitudes de educación especial. Hay muchas, pero esta en particular para pagarle a estos centros son unos 35, 36 millones de dólares.
0: Y el DGP te estaba hablando de 100 millones, ¿verdad? Era una partida de 100 millones y de esos 100 millones, entonces sí. se utilizaría una cantidad para pagar a estas academias.
1: Es que hay múltiples, me estaba explicando la portavoz de la Junta, que hay múltiples reprogramaciones, específicamente también para el área de educación especial, que superan los 200 millones de dólares. Lo que yo digo es, ¿cómo evitamos repetir esto nuevamente? Tú sabes, repetir la historia de que, porque es que año tras año tenemos esta situación de que se les debe a estas instituciones que ofrecen servicios de educación especial.
0: Si no es eso, es a remedio provisional, y si no es eso, es otra área de transporte también para los niños.
1: Hay retos con el transporte. Hay una de las solicitudes, me dijo el secretario de Educación, que lo tuve el jueves pasado en Día a Día, que estuvimos hablando bastante, me dijo, tengo también una solicitud ante la Junta de Control para el transporte este verano. Así que hay muchas cositas que están pasando. Mira, la gobernadora el viernes pasado, cuando estuvo conmigo en Día a Día, me dijo que se iba a estar reuniendo esta semana con el presidente del Senado, Tomás Rivera Chats. El periódico El Vocero acaba de sacar que la reunión es hoy. Así que hoy se reúne. Es que son muchos meses
0: sin conversar. Al menos directamente.
1: Claro, porque ella ha sido enfática en decir que ella lo ha llamado, que lo ha texteado y que él no le contesta. Eso es lo que ella ha dicho públicamente. Y el periódico El Vocero acaba de sacar justo ahora que la gobernadora Rivera Chats se reúne hoy. La información fue confirmada por la propia gobernadora Jennifer González. Así que esa reunión se dará esta tarde. Bueno, ojalá y que las cosas, las aguas bajen a su nivel. Pero ayer nos adelantaba en primicia aquí el senador Juan Oscar Morales que posiblemente una vez Miguel Romero someta esa demanda federal contra la AAA, posiblemente estén citando al de la AAA. Lo van a citar. Uh-huh. En calidad, si va a ser una comisión total o una vista regular, eso es lo que está por verse.
0: Eso es lo que estaba por verse.
1: Y hay temas pendientes, se supone que la Secretaría de Justicia le entregue al Senado una información sobre los 220 y pico de casos que se cerraron, como se cerró el caso de Susan Roy, pues hay otros casos que se cerraron luego de enmendarse una orden administrativa. Pues esa información el Senado se la está pidiendo, se la pidió el jueves a través de una resolución. Tenían 48 horas, así que cuando se vence, yo presumo que se vencerán ya hoy.
0: Entendíamos que se vencía entre hoy y mañana como mucho.
1: Claro,
0: así porque, ¿verdad? Tocando que el sábado, domingo y el lunes era feriado. Pues.
1: Así que pendiente esa información, precisamente el viernes pasado aquí, Luis Javier Hernández, el senador, nos dijo que eso vencía ya. Uh-huh. Eso es uno. Está pendiente la información de los empleados de confianza
0: de familia
1: del Departamento de la Familia que no se ha entregado. Así que hay unas cositas que están pendientes. También está pendiente una resolución de investigación sobre el caso de Susan Roy, que está en el Senado, pero no la han aprobado. Así que hay tres cositas pendientes ahí en el Senado. Hay que estar, hoy hay sesión. Si ayer no hubo, hoy definitivamente hay sesión. Así que estaremos pendientes a ese tema. Vamos
0: a los titulares.
1: Tengo que buscar un nombre, Wida. Ya me invito, invento algo.
0: Estas son las historias que la redacción de Radio Isla 1320 trabaja en estos momentos. Doloroso para la alcaldesa de Loíza, reciente escena de un asesinato múltiple en su municipio tras una discusión. Julia Nazario reconoce la alarmante alza criminal en la isla. Salió la semana pasada orden de compras de materiales para mitigar la erosión costera en Parcela Suárez de forma temporera. Principal ejecutiva de Proyecto Nacer promueve proyecto de la Cámara de Representantes que busca dar autonomía a madres y padres mayores de 16 años. Dos jóvenes de 23 y 19 años fallecen al impactar un objeto fijo en Manatí. Soy Widalis Rivera Acevedo. 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
1: Como parte de nuestra noticia de portada, dos jóvenes mueren en un accidente de tránsito en Manatí. Sus edades, 19 años y 23. Precisamente vamos a conectar en estos momentos con el capitán Elvis Seno, quien está a cargo de la División de Patrullas de la Policía de Puerto Rico. Capitán, buenos días, ¿cómo está?
4: Mili, buen día, saludos y saludos al pueblo de Puerto Rico.
1: Seno, ¿qué pasó aquí? Cuéntame los detalles sobre esto. Esto fue anoche en Manatí.
4: Mira, factor velocidad, Mili. El señor Carlos Javier Ocasio, de 26 años, conducía un vehículo BMW blanco por la carretera 149 al llegar al kilómetro 8.4, jurisdicción del municipio de Manatí. Esto lo hacía a una velocidad sumamente exagerada, lo que no le permitió ejercer el control y dominio del volante, saliéndose al área verde, impactando un rótulo que se encontraba a su extrema izquierda y acto seguido a un poste de metal, resultando el conductor con heridas de gravedad que le ocasionaron la muerte en el acto. Y también resultó con heridas de gravedad el pasajero Joshua Giovanni Morales, de 19 años, el cual fue transportado al hospital donde lamentablemente falleció.
1: Diantre, esto fue entonces anoche. El factor velocidad aquí fue el impacto, pero también esto se suma. Entonces, quiero hablar un poquito sobre qué fue lo que pasó allí, Indito, en Corozal, el caso de este menor.
4: Pues mira, eso ocurrió el domingo 24 a las 10:20 de la noche. Allí, mientras el joven, porque un joven de 19 años, Yadiel Collazo, conducía un vehículo Mitsubishi Outlander 2023 color verde con licencia de aprendizaje. Este lo hacía a una velocidad también sumamente exagerada, lo que le permitió ejercer el control y dominio del volante, impactando un poste de madera, volcándose el vehículo. El conductor del vehículo fue transportado al centro médico, está estable hasta el presente, pero a este le acompañaban cuatro jóvenes adicionales. Uno de esos cuatro jóvenes resultó ileso en el accidente, pero tres de ellos fueron transportados al hospital en Dorado. Dos en condición estable y uno en condición de gravedad, que lamentablemente resultó ser un menor de 17 años, el que luego de luchar para salvarle la vida, pues falleció lamentablemente.
1: Ya entré. Así que, ¿y cómo están entonces las estadísticas sobre, ¿verdad?, estos accidentes fatales y toda esta situación?
4: En el 2025, 105 fatalidades, en el 2026, 92, menos 13 fatalidades. Esto gracias a la labor fue obviamente realizada por nuestro personal, que estuvo durante esta semana completa en todas las vías de rodaje, haciendo 16.928 intervenciones, 131 arrestos, de esos 131, 110 por conductores que lo hacían bajo los efectos de bebidas alcohólicas, 6 arrestados por sustancias, 3 arrestados por ley de armas, un arresto por robo. Esto es una joyería en el municipio de Mayagüez. Hizo el delito y nuestro personal inmediatamente lo puso bajo arresto. Se sorprendieron dos personas que utilizaban un vehículo con gravamen de hurtado. Se arrestó dos personas por obstrucción a la justicia. Se diligenció una orden de arresto por el delito de ley 54 y ley de armas. Y se intervino con una persona que le lanzó con dos piedras a la puerta principal de la división de patrullas carretera Fajardo, ocasionándole daño. Fue arrestado y procesado, llevado al tribunal y le puso una fianza de $1,000. Se ocupó un Ford Truck, un carrito de golf y dos motoras Scrambler. Así que el trabajo se estuvo realizando.
1: No, que estuvo activa la cosa este fin de semana largo. Definitivamente estuvieron entonces ustedes y activados. Fíjate, entonces en las estadísticas con los accidentes fatales, entonces estamos viendo entonces menos 13, ¿no? En comparación a esta misma fecha del 2025, que se dieron 105.
4: Sí, siempre nos preocupa a los peatones, que estamos 33 peatones, sí. Es la cifra más alta que tenemos en nuestra estadística.
1: ¿Es correcto decir que en su mayoría son adultos mayores, Seno?
4: Sí. De 60 a casi 90 años son los peatones que se nos están matando en las vías de rodaje. Yo te diría que un 70-80% está en ese range.
1: Sí, ya son 33 en lo que va de año. Sí. Wow.
4: Y lo que diste, Mili, que son en horas tarde de la noche, en lugares que carecen de alumbrado, carreteras sumamente transitables y de velocidad, pero pues lamentablemente entendemos que también que ellos tienen que hacer sus diligencias, pero los exhortamos a utilizar ropa reflectiva, utilizar las aceras, los cruces peatonales, para evitar así ser impactado por un conductor.
1: Claro, me imagino que eso es algo que estarán atendiendo en coordinación con la Comisión para la Seguridad en el Tránsito, atender esta situación.
4: Sí, lo estamos trabajando y estamos dando campañas de orientación en los centros comerciales, en las escuelas. Ahora cuando vuelvan a retomar las clases, volvemos de nuevo con ese mismo renglón. En realidad no podemos bajar la guardia, pero necesitamos la cooperación del pueblo de Puerto Rico.
1: Seno, gracias por siempre conectar con nosotros. Que tengas una linda semana.
4: Palabra.
1: Un abrazo. Bye. Precisamente el capitán Elvis Seno comentándonos lo que se... Primero, dándonos las estadísticas, la situación con los peatones. Ya son 33 muertos en lo que va de año. Los accidentes fatales han ido en reducción. Como quiera, son 92. Y esto que pasó, lamentablemente, con estos dos jóvenes en Manatí fue el factor velocidad. Y en Corozal, lamentablemente, un jovencito también falleció. Ayer estuvimos dialogando con el senador Juan Oscar Morales, quien nos adelantaba que el municipio de San Juan se apresta a someter oficialmente ya una demanda contra la AAA en el foro federal. Mañana el alcalde de San Juan tiene su mensaje de presupuesto. Hay quienes se preguntan si dará ese anuncio ahí o si lo hará más tardecito. Pero el Senado de Puerto Rico está esperando que Miguel Romero someta esa demanda a nivel federal para entonces llamar al presidente de la AAA a una citación en el Senado. ¿Será una comisión total? Esto fue lo que nos dijo el senador Juan Oscar Morales. ¿Podemos decir que van a hacer una comisión total?
5: Posiblemente, Emily, posiblemente. Vamos a ver. Yo, mi idea es llevarlo ante el Senado y que conteste muchas preguntas que yo tengo, necesito respuesta.
1: Claro, pero una cosa es citarlo a una vista regular, otra cosa es citarlo a una comisión total.
5: Bueno, eso lo estamos considerando.
1: ¿Y esto se daría más o menos cuándo?
5: Pues no sé, yo voy a esperar que se dé yo voy a esperar que Miguel radique el caso.
1: Ok, van a esperar entonces que sí. Romero, el alcalde de San Juan, someta entonces esta demanda.
5: Para mí es bien importante tener ese caso, ¿verdad? Tenerlo ante nuestra consideración para ver qué elementos incluyó el alcalde Romero ahí. Donde se va a hacer una serie de peticiones y argumentaciones de lo que ha venido ocurriendo desde el año pasado hasta el día de hoy con las diferentes comunidades del municipio de San Juan.
1: Eso fue lo que nos dijo precisamente ayer el senador Juan Oscar Morales, así que eso estará pasando en algún momento cuando Miguel Romero someta esta demanda, y es que siguen los problemas en la zona metropolitana con el servicio de agua y pues estaremos pendientes. También ya hoy en horas de la tarde la gobernadora del país se va a estar reuniendo con el presidente del Senado. Esta ya reunión desde la semana pasada ya se estaba cuadrando cuando estuve dialogando con ella el día a día el viernes, me adelantaba que la próxima semana, o sea, esta semana se iba a estar dando, así que oficialmente esa reunión va a ser hoy en horas de la tarde. Como comentaba con mi compañera Guidalis ahorita, pues hay muchas cosas pendientes en el Senado que estarán ocurriendo durante el día de hoy. Bueno, señores, vamos a ver qué está pasando en la Unión General de Trabajadores, que pues el pasado presidente sacó un comunicado de prensa. Tengo al actual presidente en estos momentos, el de la Unión General de Trabajadores, Edwin Méndez. Gracias por estar aquí. Gracias, ¿todo en orden?
6: Gracias, todo en orden.
1: ¿Qué está pasando que de momento ahí se sacó un comunicado de prensa criticando su gestión? O sea,
6: bueno, Mili, esto es algo de mucho tiempo. En el día de hoy nosotros comenzamos elecciones internas en la UGT, por lo menos en la Isla Grande. Comenzaron el jueves pasado en Vieques y Culebra. Y esto es un acto de desesperación del candidato Gerson Guzmán, que logra regresar nuevamente al sindicato, un sindicato que él dejó destruido, y pretende, a través de la matrícula, engañando a la matrícula, tirando información falsa.
1: Aquí hay ¿Qué es falso? ¿Qué es lo que ha dicho que
6: él está diciendo que hay unos casos de plan de clasificación que fueron cerrados y que no se le ha notificado a la matrícula. Aquí todos los casos que nosotros tenemos, que se atienden en los diferentes foros, se le comunica a la matrícula. Nosotros tenemos personal de arbitraje, incluyendo tenemos varios abogados que son los que atienden estos casos, que son los que tienen que estar pendientes a que todo suceda. Son expresiones falsas. Y es lamentable que una persona que dirigió un sindicato haga unas expresiones como esta, no haciéndome daño a mí, porque a mí no me hace daño, le hace daño al sindicato. Ahí se ve lo que hace el sindicalista, que es este caballero. No podemos adelantar campañas de elecciones hundiendo al sindicato. Aquí, si él tiene unos intereses personales, pues tiene que defenderlo por otro foro a través de lo que él pueda presentar para que la matrícula vote por él. No utilizar el sindicato. Aquí hay casos que sí se han cerrado porque el plan de clasificación se hizo con una función, no se hizo para antigüedad, y hay muchos casos que por antigüedad los han cerrado. Cada caso es independiente. Aquí cada caso se va a estar atendiendo, depende lo que tenga el reclamo la persona.
1: Okay, o sea que básicamente aquí estamos viendo pues nuevamente luchas dentro del sindicato.
6: Es correcto, aquí la matrícula sabe, el que fue a mi primera asamblea sabe todo lo que yo mostré en esa primera asamblea, porque en esa asamblea se presentaron hasta las tarjetas de crédito, se presentó todo. Porque yo mi presidencia es una presidencia de transparencia. Y a esta persona le molesta que nosotros hemos sido transparentes desde el principio. Y venir a tratar de manchar mi imagen o manchar la imagen del sindicato para él adelantar su campaña y regresar a lo que él destruyó, a lo que él nunca pudo levantar. Lamentablemente el sindicato hoy en día estamos nuevamente arriba. Ustedes nos han visto que estamos todo el tiempo pendientes a las cosas que están pasando. Si él lo abandonó, que no venga ahora a tratar de utilizar la matrícula para llegar a la silla.
1: Claro, pero entonces, ¿entiende usted que va a ser favorecido dentro de estas elecciones internas que ustedes están teniendo a nivel isla? ¿La matrícula está a gusto con el trabajo que usted ha estado realizando?
6: Sí, esto en el nivel sindical hay personas que siempre están a gusto y hay personas que no. Esto es un trabajo fuerte, no todo se puede resolver. Hay cosas pues quizás la persona entiende que tiene la razón, pero al final no es así. Y hay cosas pues que lamentablemente unos sí y otros no, pero entendemos que en esta ocasión, pues en estas elecciones...
1: Hemos hablado de muchas cosas, el cardiovascular, centro médico, ¿qué cosas quedan pendientes que no se han podido resolver? Porque sé que habían cosas en centro médico y en el cardiovascular.
6: Sí, en el cardiovascular seguimos sentados, ¿sabes? En el cardiovascular no se había aplicado el convenio luego de que se negoció y estuvo hasta Fortaleza, intervino y se anunció como que el primer convenio firmado por la gobernadora. Estamos sentados actualmente con cardiovascular resolviendo unas cosas sobre ese convenio. Esperamos que en estos próximos días podamos llegar a un acuerdo. Tenemos lo de emergencias médicas. En estos días salió un proyecto que entiendo era el 999. Okay. No teníamos conocimiento de ese proyecto. Nosotros presentamos un memorial. Nos comunicamos directamente a la oficina porque ya iba a pasar la votación y gracias a Dios pues ya lo devolvieron a la comisión. Esperamos que nos llamen para nosotros poder deponer sobre ese proyecto o presentar un memorial.
1: ¿Pero ese proyecto qué busca?
6: Ese busca limitar las licencias a los paramédicos. Ese proyecto lo que quiere es que un paramédico no tenga que hacer su práctica y pueda entrar directamente a operar, pero por diferentes médicos, dependiendo de la agencia donde trabaje, tiene que certificar si él está capacitado o no. Entendemos que no podemos poner la ciudadanía en riesgo con una persona que todavía no se ha adiestrado. y tirarlo a la calle. Tiene que estar adiestrado, tiene que pasar sus licencias.
1: O sea, le quieren quitar esos requisitos de licencia.
6: Correcto. Más otras cosas adicionales. El proyecto, entiendo, ayer tuve comunicación y creo que se enmendaron algunas cositas de los reclamos que nosotros habíamos puesto, pero todavía no nos hemos sentado a discutir ese proyecto, no nos han invitado a presentar memorial.
1: Okay.
6: Pero gracias a Dios sí se
1: retiró. ¿Me dijiste que es el 999?
6: El 999.
1: Ok. ¿Es el proyecto de la Cámara o Senado?
6: De la Cámara.
1: Ok. Es para buscarlo y ¿quién le quiere quitar el
6: requisito? Sí, pues tenemos pues los asuntos diarios, todavía estamos esperando que en el Departamento de Salud los puestos transitorios que de enero del 2024 se supone que los que más de 4 años ya fueran empleados regulares, los que llevan más de 4 años, todavía eso no ha sucedido, estamos esperando por eso, hemos tenido varias reuniones con el secretario, nos indican que solo tiene OGP, esperando que aprueben los puestos para poder pasarlo, pero ahí OGP seguimos el cuento de los sueños, los justos, como uno dice, pero nada, Billy, como siempre, yo llego aquí como más invitado, usted sabe que nosotros somos de puertas abiertas, igual somos de puertas abiertas para la matrícula, toda persona que necesite verificar sobre sus estatus, pues puede pasar por la UGT y puede llamar con nosotros, nosotros no tenemos problemas, nosotros no vamos a tapar nada, pero lamentamos mucho que una persona que se llamaba sindicalista afecte a todos los sindicatos, Edwin, de esta manera.
1: Gracias por estar con nosotros, tengo que ya entregar, pero estaremos entonces pendientes cómo termina esas elecciones. 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
9: Saludos, excelente mañana. Soy Aixa Vázquez. Una mañana bastante tranquila a nivel general. No se han reportado incidentes mayores o situaciones que estén provocando atrasos significativos en la vía de rodaje. Sí ha habido algo de incremento vehicular en dirección hacia la zona metropolitana, pero nada que tenga que preocuparle. En el caso del expreso de Diego, hay tránsito algo pesado entre Vega Baja y Vega Alta, y eventualmente hay un tramo bastante cómodo de tránsito en la carretera 22 en jurisdicción de Dorado y Toa Baja. El tapón retorna y no es tal cosa como tránsito detenido a la altura de la Bayamón Militar y Academia hasta el área de Río Hondo. También la carretera 165 de Levitán hacia Guaynabo, hacia Cataño, tránsito un poco pesado en el puente de las Banderas sobre el río Bayamones, cómodo el expreso Kennedy, también el expreso de Diego, el expreso Las Américas, moderada la carretera número 2 en Santa Rosa en dirección hacia Tintillo Caparra, y el tránsito más complicado en la Valdoriotti y se reporta ya en la jurisdicción de Santurce en direcciones de los elevados hacia el túnel Minillas, lo que es la jurisdicción de Carolina, bastante cómodo, tengan en cuenta de ya muchos disfrutando de las vacaciones de la época de verano. En cuanto al resto de las carreteras, tránsito cómodo, moderado en la Roosevelt, en Atorrey, también la Muñoz Rivera, y en la zona de Caguas, sumamente cómodo, el expreso 52, también la carretera número 1, y livianísimo el tránsito en la 30, incluyendo en dirección de Juncos hacia Gurabo y la zona de Caguas. No hay inconvenientes en el sur ni en el oeste. Le recordamos trabajos de repavimentación en la calle Loíza a partir de hoy y por los próximos 45 días. Que tengan excelente día.
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0: La legislatura, preocupaciones que ustedes tengan. Yo sé que se estaban haciendo vistas públicas en lo que se sometía por parte de la gobernadora porque se tenía que discutir con la Junta de Control Fiscal, que es un ente pues que está ahí. Preocupaciones que usted tiene sobre el presupuesto que se ha presentado.
1: Pues resumen, lo que ya se aprobó, que fue se presentó el presupuesto el viernes antipasado.
0: El 15 de
1: Ya
0: mayo.
1: escuchamos el mensaje de la gobernadora. O sea, como te había mencionado en otras ocasiones, estamos en la etapa, la constitución por un lado y la ley promesa en el otro. La legislatura, si no cambia la fecha, que no está escrita sobre piedra, tendríamos hasta junio 5. Hay una posibilidad que, depende cómo se manejemos la agenda esta semana, pidamos tiempo adicional, como hizo el Ejecutivo. ¿Qué estamos ahora evaluando? La comisión está evaluando. Ya nosotros hicimos caso sobre 14 vistas públicas. Estudiamos el 85% de las agencias que tienen el peso mayor del presupuesto y pues unas preocupaciones que se levantaron en las vistas, algunas de las cuales fueron atendidas. Por darte un ejemplo, en el caso de carretera, pues se habían asignado inicialmente 12 millones, en el presupuesto hasta se asignaron 25 millones, o sea que es el doble, que pues, esa parte pues muy buena. Había una preocupación con los chalecos de la policía que se atendieron en el presupuesto, el ajuste salarial de los policías, que son 44 millones que están ahí. Hay unas dudas todavía en la compra de patrullas, que por ejemplo en el caso de San Juan, tenemos una necesidad seria de patrullas en la policía estatal, pues hay que verificar que eso esté ahí. En el área de educación, hay otras preocupaciones que estamos revisando, como es el caso de las escuelas alternativas, las escuelas, ¿verdad?, que dan clases, ¿verdad?, fuera del sistema
0: Ah, bueno, la
1: público de
0: compra de
1: Puerto Rico.
0: servicio. Bueno, ahora mismo las instituciones educativas el 1 de junio dejan de dar servicio, porque es que se repite el mismo
1: Sí,
0: problema.
1: pero en el caso de instituciones es que hay ciertas partidas que se pusieron englobado, que se conoce, pues, que lo ponen todo junto, y hay ciertas cosas. Nosotros queremos que estén con nombre y apellido para que no haya duda. Hay unas preocupaciones con el Caño Martín Peña, que hay unos proyectos que están de construcción. De hecho, hace unos días atrás hubo un anuncio en el caso del Caño, pues hay unos proyectos que conllevan pareo. Y digamos, estamos ahora en esa etapa de evaluación para dos cosas: hablar con el Ejecutivo para hacer los ajustes y obviamente con la Junta de Supervisión Fiscal. No descartamos una última vista pública que incluya el componente fiscal, que es OGP, AFAF y Hacienda.
0: ¿Por qué? Porque esa
1: No,
0: vista.
1: de ser necesaria, tenemos tiempo todavía para repasar lo que se erradicó formalmente y estamos en esa etapa junto al presidente de la Cámara, evaluando, ¿verdad?, las partidas que te mencioné, para asegurarnos que los compromisos que se hicieron en las vistas públicas y los planteamientos que levantaron varios ciudadanos, uniones, algunos jefes de agencia en público y en privado, sean atendidos en el presupuesto. Y eso pues lo vamos a estar discutiendo los próximos días con la Junta.
0: ¿Qué está pasando en el área de educación especial que siempre se repite año tras año el hecho de que no tenemos instituciones educativas que le dan servicio a nuestros niños de educación especial? Esto se repite todos los años. Hay una deuda que educación no tiene chavos para pagarle. Ahora mismo, a finales de marzo, se solicitó, de acuerdo a la información que me proveyó la Junta de Control Fiscal, se solicitó una reprogramación del presupuesto para atender esa deuda de unos 35 o 36 millones de dólares. Pero esto se repite todos los años. Y me decía el secretario de Educación que para este presupuesto se agregaron unos 20 millones para esas áreas. ¿Eso va a ser suficiente? En efecto, está ese dinero, se le va a dar al área de educación especial.
1: Pues mira, eso es parte de las conversaciones que, ¿verdad?, el caso de la Cámara estamos evaluando. Como bien tú mencionas, ¿verdad?, la responsabilidad de tanto del Ejecutivo como de la Cámara es que asignar el presupuesto. Hay unas situaciones particulares que los jefes de agencia tienen que trabajarlas. Te voy a dar un ejemplo. En el caso de las horas extra de la policía, siempre se incluye en el presupuesto. Para este año fiscal no se usaron casi el 70% de ese dinero, que puede ser bueno, pero lo importante es que el departamento verifique bien las facturas, que las personas que dieron el servicio entreguen esa factura a tiempo, porque por cuestión de presupuesto a veces no es el problema. A veces son problemas internos de las agencias, o que no se entregan facturas a tiempo, no las revisan bien, pero eso es parte, por lo menos en el caso del Departamento de Educación, lo que es el mantenimiento de escuelas públicas, que esa parte la vamos a estar verificando, porque la partida, pues no entendemos que puede ser un poquito más. Hay una preocupación del presidente de la Cámara con el caso de Roosevelt Road, que es el distrito que representa, que no le asignaron el dinero que hace falta, solamente haciendo el dinero para operar la pequeña agencia que es la Autoridad del Distrito de Roosevelt Road. Ahí hacen falta sobre 100, casi 100 millones para operarlo y que se puedan hacer los trabajos de infraestructura que son necesarios para el desarrollo del área este y todas esas cosas. Yo estimo que antes del jueves debo tener ya un resumen de todo. Los técnicos están trabajando en este momento. Nos vamos a sentar con el componente fiscal o el ejecutivo. De igual forma con la Junta, tal como lo hicimos el año pasado. Estamos a tiempo, que es la parte importante. A nivel legislativo, tenemos hasta junio 25 para aprobarlo en ambos cuerpos legislativos. A nivel de la Junta, junio 5, pero hago de nuevo el hincapié de que eso no es una fecha escrita en piedra, porque al Ejecutivo le dieron 7 días más. Son 7 días que nos quitaron a nosotros para
0: Pues
1: evaluación.
0: entonces,
1: Así
0: ustedes
1: que de ser
0: pero le van a
1: necesario,
0: estar pidiendo a
1: claro.
0: la, pídanlo ya,
1: No,
0: entonces,
1: pero de
0: porque
1: ser
0: dice
1: necesario,
0: que el
1: recuerda
0: 5
1: que
0: de
1: sí.
0: junio
1: Yo
0: está a la vuelta de la
1: estamos
0: esquina.
1: evaluando, sí, eso es la semana que viene. Estamos
0: Sí.
1: evaluándolo. Pero si lo podemos terminar antes bien, si no, pues hacemos la solicitud.

0: lo hicimos el año pasado, y también preguntarle a la Junta ¿verdad? Si están contemplando hacer una enmienda al presupuesto vigente o no, porque eso también se dio el año pasado. Hay preocupaciones del próximo presupuesto que se pueden atender si hubiese un sobrante en este presupuesto, como pasó el año pasado. Pues vamos a estar hablando de esas conversaciones con la Junta. Hay unos proyectos de infraestructura que los municipios siempre piden, que son importantes. Ya el tema de amas de llave se cubrió, pero hay otras cosas que los municipios tienen pendientes, que son importantes, carreteras, etcétera, que vamos a estar pendientes, ¿verdad? Que se incluyan tal como hicimos el año pasado, ¿verdad? Con mucho detenimiento, con mucho estudio, como lo hicimos el año pasado, pero cumpliéndole a no tan solo a los municipios, sino a toda la gente que se presentó en las vistas. Esas preocupaciones, pues las estamos evaluando para asegurarnos que estén completas. Y en el caso de la Cámara, asegurarnos que estén con nombre y apellido. Si las incluyeron, vamos a asegurarnos que diga específicamente a
1: Bueno,
0: dónde va
1: la
0: dirigida.
1: Federación de Alcaldes se reunió la semana pasada con la Junta precisamente porque se quedaron unos fondos municipales y unas cosas que ellos estaban solicitando precisamente
0: Eso es parte
1: de
0: de lo de
1: aquí.
0: las
1: Claro, pero
0: preocupaciones que hemos tenido estos
1: lo
0: días.
1: que quiero tener, en efecto, ustedes van a estar solicitando esa extensión. Es que estoy mirando aquí la
0: Digo, de
1: fecha.
0: ser necesario, porque tenemos junio 5. No
1: Claro,
0: lo
1: pero
0: descartamos.
1: de esos next
0: Si de aquí
1: week.
0: al viernes, ya yo, recuerda que son ambos cuerpos, Cámara y Senado, no soy yo solo. Si de aquí al jueves, ya cuando terminemos, yo creo que ya está ahí, Matale, voy a tener el informe ya de la comparativa de las peticiones que se hicieron en las vistas públicas, pues lo solicitamos a la Junta.
1: O sea, al final del día no tiene grandes preocupaciones entonces sobre el presupuesto, representante, lo
0: No,
1: que quiero tener
0: los
1: claro.
0: puntos claros, la preocupación mayor es educación. Hasta ahora, pues tengo unas dudas, entre ellas el dinero que se da para el mantenimiento de escuelas públicas, el tema de las escuelas alianza.
1: Bueno, ojo.
0: En el caso de la policía, asegurarnos que los fondos para compra de patrullas estén con nombre y
1: ¿Qué le
0: apellido.
1: preocupa de las escuelas Alianza? Porque hubo un informe de la inspectora general, si bien me estaba diciendo el secretario de Educación que estaba pues trabajando en eso y que reconoce que no tiene suficiente personal, básicamente me reconoció que no se están fiscalizando como se debe estas escuelas Alianza, que es lo que señala el informe de la inspectora.
0: Sí, pero en este caso, porque eso es un asunto del Departamento de Educación. O sea, mi posición es asignar el dinero y verificar que se cumpla, pero cada
1: Claro, pero
0: agencia.
1: vamos a seguir asignando dinero cuando no se están fiscalizando
0: Bueno,
1: las
0: hay
1: escuelas y no
0: algunas.
1: están entregando facturas y busquen el informe de la
0: Claro,
1: inspectora
0: ¿no?
1: general.
0: Pero hay muchísimas que hacen el trabajo. O sea, yo conozco unas escuelas, pues no mencionarte
1: Claro.
0: una en Cagua, nueve escuelas y otras más que hacen una labor excelente, participan en su
1: Lean el
0: creación.
1: informe de la inspectora
0: Sino,
1: general.
0: claro, el que incumple, que se refiere a justicia, y el departamento tiene que ser bastante celoso con los fondos públicos que se le asignan, tanto estatales como federales.
1: Básicamente es que no se están fiscalizando. Es lo que ella está señalando, que si las facturas a mitad, cosas
0: Pues
1: que se
0: eso el
1: supone,
0: departamento tiene que
1: porque son
0: verificarlo, claro.
1: chavos, o sea, del pueblo de Puerto Rico que se están utilizando en estas escuelas.
0: Pero ya de aquí, como te mencioné, yo creo que ya estáis matando mañana. Tenemos el resumen de lo que hemos recogido entre las vistas públicas y lo que se radicó formalmente en el presupuesto. Nos reunimos con la Junta, nos reunimos con el Ejecutivo de ser necesario, y yo creo que ya los próximos días estaremos prestos a nuestra opinión completa del presupuesto de Puerto
1: O sea que
0: Rico.
1: entonces no hay preocupaciones entonces mayores sobre el presupuesto, más allá de
0: No,
1: que
0: recuerda
1: sí.
0: que la parte más importante, aquí todos queremos sacar la Junta de Supervisión Fiscal. Ya tenemos un presupuesto. En vías a 30, el 30 de junio es el certificado.
1: Son cuatro.
0: Este, según salió el Ejecutivo, la Junta le dio el aval. Quiere decir que tenemos que ser cuidadosos en la legislatura en no dañarlo. Tú puedes cambiar partido, lo que no puedes añadirle es
1: Claro, son
0: mala,
1: cuatro. Sí, sí,
0: para
1: sí.
0: tener los
1: Este
0: cuatro presupuestos.
1: fuese, pues claro, pero este sería el
0: El
1: segundo.
0: segundo, correcto.
1: Pero
0: Y también eso incluye también legislación que tenemos que presentar, tanto de parte del Ejecutivo, que ya hay dos proyectos que se presentaron, la Cámara y el Senado, para que Puerto Rico, una vez salga la Junta, no caigamos en lo mismo.
1: sí, es una serie de requisitos. Y esos fueron parte de los requisitos para
0: Claro,
1: aprobar el
0: era libre.
1: incentivo
0: Claro que sí.
1: contributivo que
0: Claro que
1: se
0: sí,
1: lo aprobaron. La realidad es
0: absolutamente.
1: que se lo
0: Y
1: aprobaron
0: que
1: y.
0: ya se va por el 60% de desembolso. Sobre 300 millones, anunció el secretario en estos días.
1: La situación del agua, ¿cómo está la cosa en su distrito?
0: Pues es el cuento de nunca acabar en el caso de la
1: En
0: autoridad
1: su
0: pública.
1: distrito que posiblemente tendrá usted primaria.
0: No, pues no sé, eso pasa falta tiempo todavía. Yo me enfoco por lo menos en el servicio del agua. Tengo que decirte que pues, ha sido, ¿verdad? Lamentable. Nuestra gente. Como te he dicho otra vez, ya no hay ni palabras porque ya estamos cansados.
1: ¿Qué sector usted representa de estas zonas de
0: Que
1: San
0: no tienen
1: Juan?
0: agua. O, bueno, okay,
1: Bueno, lo que
0: yo
1: usted
0: represento
1: representa.
0: desde la Garita del Morro, que es el viejo San Juan, La Perla, Puerta de Tierra, el área de Llorens, Villa Palmera, Santurce Completo, Condado,
1: Okay.
0: Miramar, Ocean Park, Punta Las Marías, las ocho comunidades del Caño Martín Peña, Israel, Bitumul, Barrio Obrero,
1: O sea,
0: Cantera.
1: bastante,
0: O sea, un
1: bastante.
0: área bastante amplia. Históricamente solamente, porque vamos a aclarar, porque ahora aquí con esta cuestión de tratar de manipular la opinión pública, que eso nunca deja nada, porque como lo he dicho, se lo repito aquí, ni soy tonto, ni la gente de San Juan somos tontos, o sea, sabemos lo que hay. Aquí históricamente solamente había un problema en un solo lugar, que era la parada 26, que es porque es la zona más alta de Santurce, y eso sí era el problema que históricamente ha habido, pero ahora se ha agravado ese, y lugares donde nunca había problema, ahora hay problema toda la semana. sea, yo tengo que estar, ¿verdad? Y como dije, lo repito, me encantaría que mis redes sociales estuvieran conectadas con la fortaleza o con la autoridad de acueducto para que lean los mensajes de la gente. O sea, toda la semana aquí hay problemas, ¿verdad? En el caso del Viejo San Juan, bajas presiones en el área del Condado, en el área de Villa Palmera, en el área de Villa Kennedy, en el área de Las Margaritas. Aquí se está afectando las escuelas, la educación de los niños. Aquí hay escuelas que tienen que dar a los nenes a ir al mediodía porque no hay problemas de
1: Sí,
0: agua.
1: fui a una, pero es del distrito del senador Juan Oscar, en una
0: ¿Cuál?
1: escuela por las Margaritas.
0: No, esa es
1: O sea,
0: mía, esa es de
1: ay, lo que
0: Villa
1: pasa es que él
0: Palmera.
1: tiene una parte y usted tiene
0: No, no,
1: otra.
0: porque acuérdate que Juan Oscar representa todo San Juan completo,
1: Ok.
0: Aguas Buenas y el sur de
1: Pues
0: Guaynabo.
1: en la escuela que fui,
0: Sí.
1: literalmente a las 11 de la mañana sueltan a los nenes
0: Y ahí el
1: porque no hay
0: problema es,
1: agua.
0: pues, y ahí tiene un ejemplo, el turismo, porque hay que decírselo. Cuando los barcos llegan a Puerto Rico, pregúntale a turismo cuántos chavos gasta en acarrear agua para los hoteles. No
1: Pues
0: hablemos lo
1: ojo
0: que está
1: con los
0: gastando,
1: proyectos que hay en agenda para
0: lo que está
1: construir en
0: gastando el
1: la zona.
0: municipio de San Juan. Porque
1: A
0: ahora
1: ver,
0: mismo
1: pero.
0: San Juan está gastando en horas extra, mover, ¿verdad? Mover agua a las comunidades. Y yo apoyo 100% lo que el alcalde va a hacer, que llevar al gobierno de Puerto Rico, de mandarlo a nivel federal. Porque ya no tenemos, ya aquí se agotaron todos los remedios de buena fe.
1: Claro, pero ojo también con
0: Reuniones
1: los.
0: tras reuniones.
1: Claro, pero ojo con los proyectos que se van a construir. Hay un proyecto que se va a construir, o por lo menos está en planes de construcción en el área del Viejo San Juan. Yo no me quiero imaginar cómo se va a poner la situación del agua.
0: Bueno, pues precisamente
1: O sea,
0: porque,
1: ¿el Viejo San Juan aguanta otra
0: bueno,
1: construcción más,
0: pues eso es
1: sabiendo
0: uno,
1: cómo está esta situación
0: pues
1: del agua?
0: esa pregunta, pues fíjate, es un tema muy interesante. Yo favorezco el desarrollo económico, pero también tiene que tener buena infraestructura. Y la autoridad de acueducto, ahora mismo, si como estamos dando un servicio pésimo, tan es así que los barcos llegan, ellos lo saben, si lo sabe turismo
1: Cada
0: y lo
1: vez que
0: saben todo
1: viene
0: ello.
1: un barco, hay que llenar ese crucero de agua. Cuando eso ocurre, y usted lo tiene que saber, se
0: Claro.
1: lo tienen que decir sus constituyentes, la presión en el Viejo San Juan, fuiquití,
0: Mira, ahora me
1: baja.
0: están escribiendo aquí de Barriada Figueroa, para que vean, me está escribiendo el líder comunitario que no tienen agua en estos momentos, tienen problemas en el área, ahí lo tienen, y hay un sinnúmero de tubos rotos que han anunciado varias veces, yo los he referido y tampoco los han atendido, pero el caso de los cruceros, pero el Mili tiene dos cosas, el crucero se suple de agua limpia, y de hecho hoy van a inaugurar, creo que tienen una conferencia de prensa hablando de los muelles nuevos que están enamorando, pues tienen que tomar eso en consideración, y no contemos la otra cara, cuando el turista llega y ve que en el Viejo San Juan dice Auto Service, los lugares que no le permiten usar el baño porque no hay agua, pues es una vergüenza. Y yo creo que ya la autoridad de acueducto debe dejar dos cosas: intentar manipular la opinión pública, intentar, ¿verdad?, faltarle respeto al liderato comunitario de San Juan y a sus líderes y decir la verdad como son las cosas. Porque no es que no pasara, es que antes se decía la verdad. Y nuestro coraje e indignación, que la comparto con el alcalde, es que tratan de manipular la opinión pública. Bueno, ahora lo nuevo es que me llama una líder comunitaria que la llamaron, que el juez va a anunciar que en las casas van a abrir un tubo que por fin le va a dar agua a las casas. Pues ojalá sea verdad. Pero esto te das cuenta que lejos de buscar solucionar el problema, están jugando con tratando de manipular a la gente, manipular la
1: ¿Quién
0: opinión.
1: está tratando de manipular
0: La
1: la
0: autoridad de
1: opinión?
0: acueducto. Porque es que no dicen la verdad. O sea, toda la semana es un embuste nuevo, un cuento nuevo, una historia nueva. Oye, esto no pasaba antes. Y lo voy a repetir mil veces porque hay gente que no lo quiere escuchar. Esto pasa desde que está esta administración. Para decirse lo agarró Bichuela y de frente.
1: Entonces,
0: No
1: ¿qué hay que
0: pasaba antes.
1: hacer? ¿Hay que sacar al presidente de la AAA?
0: Que resuelvan el problema. ¿Cómo lo van a
1: No
0: hacer?
1: sé,
0: Que lo
1: ve.
0: resuelvan. Yo quiero cuando la gente llegue, que en la escuela que tú mencionas haya agua para que los nenes puedan terminar su semestre. Que cuando la gente llegue a su casa, abra la pluma y tenga agua. Y más allá de que porque se rompió un tubo
1: Esto
0: de
1: es adrede,
0: acueducto,
1: como dice el alcalde de San Juan. Esto es adrede.
0: pues que llega el momento que ya tú no sabes ni qué pensar.
1: Porque yo se lo
0: Ya
1: pregunté
0: tú
1: a
0: no
1: la
0: sabes ni qué pensar.
1: gobernadora. O sea, esto es algo adrede. El alcalde piensa que esto es adrede.
0: Pues yo favorezco cualquier acción legal que se tome en contra de la autoridad de acueducto, porque es una irresponsabilidad. Y el agua no la regala, la gente la paga. Y estamos hablando de salud, estamos hablando de desarrollo económico. Y ya yo no encuentro qué más decir, ni con qué más, porque ya
1: Bueno.
0: tenemos todos los recursos, ¿verdad?, necesarios, se agotaron. Ahora lo que nos corresponde es ir al tribunal.
1: Imagínese, si usted no sabe qué decir, imagínese la gente que no tiene agua en
0: No, y
1: este
0: el
1: momento, tiene
0: coraje,
1: que estar
0: como se llama mi celular.
1: harta, sí, harta, no harta,
0: Es que
1: harta.
0: molesta, Emily,
1: Bueno.
0: molesta. Y ya cansa lo mismo, y las mismas manipulaciones, los mismos embustes. Claro que cansa. Claro que cansa, la gente se molesta.
1: Representante, gracias por estar aquí.
0: Siempre.
1: Se me porta bien.
0: Trataré.
1: Veremos qué pasa de aquí el
0: Siempre
1: 2022.
0: defenderé a mi gente con la misma pasión de siempre. Por eso llevo 3 cuatrenios ganando por muchos votos, por lo
1: ¡Ay,
0: mismo.
1: zumbo!
0: De todos los
1: ¡Ay!
0: partidos.
1: ¡Ay!
0: De todos los
1: ¿A
0: partidos.
1: quién le diría eso?
0: No, es que yo soy, si los que tienen más
1: ¡Ay!
0: los que tienen más de 30 se acordarán de Michael Jordan, que era mi jugador favorito, y yo vengo de esa escuela. Que no importa
1: Con
0: que
1: esto nos vamos a la
0: tú
1: pausa.
0: juegas como si jugó fuera de campeonato. Y es
1: Nos
0: que
1: vamos a la pausa. Mira,
0: jugando.
1: mira, mira. Vamos a una pausa en pedazos en la mañana. Ay, no, tengo, espérate, disculpe, tengo a. Vamos a continuar. Es que mira, me saca fuera de concentración el representante. Vamos a pasar con Iván Báez. Precisamente quería dialogar con él sobre la situación de generación en Puerto. ¿Qué pasó ayer? Iván, buenos días. Gracias por conectar con nosotros.
2: Buen día, Mili. Buen día a todos los radioescuchas.
1: Bueno, ¿qué pasó anoche que hubo sobre 100.000 clientes de Luma que no tuvieron luz?
2: En el caso de Genera, mire, anoche, cerca de las 10 de la noche, tuvimos una salida, un disparo, como se le llama en el término de la industria, de la unidad 5 de Costa Sur.
1: Costa Sur.
2: Rápidamente las unidades de resguardo entraron en acción y ya en cerca de 40 minutos, pues, se había restablecido gran parte del servicio. Estamos investigando, se dejó la caldera encendida y estamos investigando en la mañana de hoy básicamente qué ocurrió con esa unidad y vamos a esperar ponerle el servicio lo antes posible nuevamente. Recuerda que tenemos un compromiso de restaurar, el año pasado se restauraron más de 1.200 megawatts en generación, este año vamos por restaurar 600 y pico de megawatts adicionales. Eso ha ayudado aun cuando se caiga una unidad, pues poder responder rápidamente con reservas. Así que estamos en
1: Pero
2: este proceso
1: tenemos
2: de...
1: suficiente reserva. Tú me habías dicho en una pasada entrevista que iba a haber reservas para este verano para así evitar estas situaciones.
2: Sí, tenemos en este momento suficiente reserva. Nosotros estamos en el día de hoy ya subiendo la unidad 9, que también había subido, tenido una avería. En adición a eso, nos queda para los secos 3 que la estamos poniendo ya con el favor de Dios en esta semana en servicio. Y en adición a esto, la unidad 6 de San Juan.
1: Ok, pero ¿cómo proyectas? Y con esto ya me tengo que ir. ¿Cómo proyectas el verano?
2: Bueno, ciertamente yo creo que vamos a estar en mejor condición de hace 2 años atrás. Recuerda que el verano pasado se había pronosticado también apagones diarios y eso no ocurrió. Nosotros vamos a continuar trabajando para aumentar esa capacidad de generación a la misma vez que paralelamente estamos montando baterías en las plantas, que son 430
1: Okay. ¿No
2: megawatts.
1: deberemos ver apagones en este verano?
2: Bueno, yo te puedo decir que se puede salir una planta, pero vamos a trabajar para tener las reservas suficientes para restaurar rápidamente.
1: Iván, gracias por conectar con nosotros. Me he quedado sin tiempo. Cuídate mucho y estamos en
2: Igual,
1: comunicación.
2: Mili, un abrazo.
1: Iván
2: Estoy
1: Báez de Genera PR. 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
1: Y te sigues informando aquí en Pegados en la Mañana por Radio Isla 1320 y Telemundo Puerto Rico. Ahorita comenzábamos el programa a las 6 hablando con la alcaldesa de Loíza, Julia Nazario, sobre la situación criminal que no solamente se circunscribe a quien Loíza están matando personas, no, a nivel de todo Puerto Rico estamos viendo asesinatos. Pues la policía reconoce que hay un alza. Hay una propuesta que está haciendo el representante Ramón Torres y vamos de inmediato a ella porque ya estamos ahí al filo de terminar el programa. Representante, gracias por estar aquí.
14: Gracias,
1: ¿todo bien?
14: Gracias, sí, todo bien, gracias.
1: Está vivo.
14: Estamos vivos después de un fin de semana largo, ajetreado.
1: Sí, un fin de semana largo y un fin de semana que ayer, hacer feriado, fue una mañana intensa aquí en Pegados porque tener que reseñar todo lo que pasó. 12 asesinatos. La última vez le comentaba a Widalis que en el 2022, en julio, en verano, hubo 14 asesinatos y aquí estamos hablando de 12, así que esto genera una preocupación. ¿Qué es lo que usted está proponiendo?
14: Mira, le solicité ayer tanto al presidente de la Comisión de Seguridad como al presidente de la Cámara que activen una subcomisión dentro de la Comisión de Seguridad Pública de la Cámara de Representantes.
1: ¿Quién preside esa Comisión de Seguridad Pública ahora mismo?
14: El representante Félix Pacheco recibió mi documento en donde lo que estoy diciendo es esta subcomisión debe tener la encomienda de inmediatamente reunirnos con el superintendente de la policía, la secretaria de justicia, el componente del Instituto de Ciencias Forenses, todo el componente de seguridad del país, para aumentar la tasa de esclarecimiento. La literatura de justicia criminal a nivel académico lo que nos dice es que hay dos estadísticas bien importantes. ¿Cuántos asesinatos por cada 100.000 habitantes? Que en Puerto Rico estamos en 14. Todo lo que sea por encima de 10 es alarmante. No lo digo yo, lo dice las Naciones Unidas en su comisión de crimen y droga. Y la tasa de esclarecimiento, todo lo que sea por encima de 60% es aceptable. Puerto Rico está en 42. Hay estadísticas que hablan de un 25%, pero yo quiero ser justo con la policía y quiero darle el beneficio de utilizar estadísticas de ellos. Eso quiere decir que en Puerto Rico de cada 10 asesinatos, 6 no se esclarecen. Así que con esa estadística en mente, lo que crea es un círculo de impunidad que se alimenta solo y que la gente siente que allá afuera las cosas no se están resolviendo.
1: Pero esta comisión, ¿qué estaría haciendo? ¿Dándole seguimiento a que se esclarezcan?
14: Reuniones cada 15 días. Enfocar recursos donde hay que enfocarlo. ¿Qué necesita la policía? Yo no voy a entrar en cuanto a si en los planes operacionales, en cuanto a dónde va a poner los oficiales. Eso le corresponde a la policía. Pero si le hace falta dinero, hay que erradicar resoluciones para ¿verdad? Allegar el dinero que haya que allegarlo. Si le hace falta comunicación con el Departamento de Justicia, mira, Justicia tiene una estadística que ellos, de cada 100 casos que erradican de asesinato, 97 los encuentran culpables. Es una estadística respetable. Pero son los que llevan a los tribunales. ¿Por qué no podemos subir la estadística de esclarecimiento a más del 60% y con la estadística de justicia vamos a tener una consecuencia real de lo que está sucediendo? Y nos dicen los números que el disuasivo número uno para los asesinatos no es las penas más altas, no es nada de esas cosas. Es que haya consecuencias reales, que la gente sepa que si tú matas a alguien, te van a arrestar, te van a procesar y te van a meter preso.
1: Pero ahora mismo, imagínese, el asesinato de esta niña de 14 años en Loíza, uso este ejemplo, y el muchachito en Guaynabo, que también de 14 años.
14: Y el de la guancha que estaba hablando con la muchacha ahora, y lo vino y lo mataron.
1: Quiero verlo esto, ¿verdad?, un poquito más amplio. Perfecto. Le damos, fiscalizamos para ver si la cosa se mueve y se esclarece el asesinato. ¿Qué hacemos con los programas de prevención? ¿Qué opciones le estamos dando a nuestros jóvenes para no querer meterse tal vez en el punto o con corillo? O sea,
14: eso es otra dimensión totalmente distinta a lo que yo estoy
1: mostrando.
14: Pero ciertamente hay que atenderlo. Y yo creo que en ese sentido, ¿verdad?, yo le he dejado, no he querido tocar ese tema porque ya el compañero Denis Márquez tiene el viernes una conferencia, un simposio, una actividad sobre la violencia y sobre cómo atajar todas estas cosas. El Senado de Puerto Rico hizo una mesa redonda sobre la violencia. Ninguna de estas.
1: Sí, pero que no se queden en mesas redondas.
14: Precisamente. Ninguna de estas iniciativas sustituye a la otra ni excluye a la otra. Es que hay que hacerlas en un conjunto. ¿Por qué? Porque si la violencia, si la atacamos desde el punto de vista de opciones para la juventud, eso va a dar resultados a largo plazo. Muy bueno, y los aceptamos. Pero a corto plazo hay que aumentar esas estadísticas de esclarecimiento. La meta es que por lo menos en 90 días, 3 o 4 meses, tengamos por lo menos 10 puntos adicionales, que de 40 pasemos a 50% de esclarecimiento, porque de lo contrario, Mili, es enganchar los guantes. Entonces, hoy, a 24 horas de la masacre de Loíza y del doble asesinato de Guayama, ¿dónde está el superintendente? ¿Qué ha dicho? No están ni en los periódicos, ni en la radio, ni en la televisión. ¿Dónde está el equipo de trabajo de
1: comunicaciones? Lo que necesitan es que le den los recursos a la policía, que tengo entendido que sí que se le van a dar. Pero el componente de prevención, ténganlo siempre presente.
14: Y ciertamente está presente, pero desde el punto de vista de inmediatamente lo que hay que hacer. Por eso es que necesitamos que nos digan qué necesitan. ¿Recursos económicos? Vamos a erradicar las resoluciones. Y lo mejor de todo esto, Mili, es que no pasa por el trámite legislativo. Ya esto existe y lo que hay que activar esta subcomisión.
1: Gracias, representante. Gracias. Ramón Torres, gracias a ustedes por la sintonía. Buenos días.

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2: Hoy es martes con sabor a lunes. Bienvenidos y bienvenidas en esta edición de Puestos para la Mañana. Estamos transmitiendo en vivo y en directo desde el Capitolio, desde la Rotonda del Capitolio, como parte del Junte Radial en este mes de la radio. La Asociación de Radiodifusores de Puerto Rico y el Senado de Puerto Rico han invitado a todas las estaciones de radio del país a que transmitan desde aquí, desde la Casa de las Leyes. Y desde aquí tenemos un programa lleno de información, análisis y también un programa gozoso, porque los Knicks de Nueva York clasificaron a su primera final desde el 1999. Le preguntaré a Jonathan cómo se siente ir a finales. Vamos a hablar de eso, vamos a hablar de la criminalidad en ascenso, los asesinatos en este 2026. Ya tenemos los numeritos de la vivienda, cuántas casas y a qué precio se vendieron en el año 2025. También vamos a hablar un poquito de las cifras del desempleo, la guerra en Irán, lo que pasó y no pasó en el fin de semana en las negociaciones, la encíclica del Papa León sobre la inteligencia artificial. Y hoy es martes de contingencia, llega en persona, ya le dieron permiso, estará aquí, carpeteado o no, Esteban Gomejeo en la segunda hora para hablar de lo último en la zurdería. Todo eso y mucho más en Puestos para la Mañana, que comienza ahora.
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2: Muy buenos días, bienvenidos y bienvenidas a otra edición de Puestos para la Mañana, que se transmite casi siempre desde el estudio ATH Móvil Power by Evertech, pero hoy estamos en vivo y en directo desde el Capitolio de Puerto Rico, específicamente desde la Rotonda de la Casa de las Leyes, como parte del cuarto Junte Radial, un encuentro que propone y promueve la Asociación de Radiodifusores de Puerto Rico y el Senado de Puerto Rico como parte de la conmemoración del mes de la radio. Aquí alrededor mío puedo ver a muchos de nuestros colegas. Por ahí está la X100, veo a Reggaetón 94, veo a los colegas de Guapa Radio, también veo a nuestros amigos de Ualo, que forman parte de nuestra cadena, entre otros. Siempre un placer y un honor estar aquí compartiendo con estos distinguidos miembros de la industria radial, y veremos qué incidencias podemos contarle a ustedes desde aquí en el Capitolio. Recuerde que usted nos sintoniza en Puerto Rico a través del 1320 AM y toda su cadena. Para el mundo nos puede ver y escuchar en nuestro website de radioisla.tv. 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Te veo que viniste, oye, vinimos anaranjados los dos, anaranjado Nick, estamos en celebración.
4: Siempre, déjame caer en tiempo porque es que caminar de aquí, llegar aquí siempre es un revolú.
2: Yo vi que tú venías detrás mío y yo cogí el último parque y yo dije, ese chavo Jonathan, no sé dónde se va a meter, pero...
4: Siempre es una...
2: Y eso que nos habían reservado parque, claro, no, frente a los presidentes, pero no había nadie
4: allí. Pero llegamos aquí, hay como 300 personas por cada emisora.
2: Exacto, sí, pero nada.
4: Nosotros estamos con Manolito, uno.
2: Somos
4: y,
2: tres.
4: Y somos tres. Aquí hay un al lado que tiene como 25.
2: Sí, sí.
4: Tú sabes, pero nada, cosas que pasan. Bienvenido al mes de la radio, la solidaridad radial. En la casa, en la hermosa casa de las leyes.
2: Ahí está. La recién remodelada cúpula.
4: Recién remodelada cúpula. Nuestra cúpula, porque la pagamos nosotros.
2: Sí, bueno, claro.
4: La pagamos nosotros, todo el mundo la paga aquí.
2: Ajá.
4: Mira, claro que estamos anaranjados, Knicks.
2: ¿Cómo te sientes? Vamos a hablar un poquito, ¿verdad? Los Knicks están entrando a su primera final en 1999, pero realmente, visto estadísticas, que se puede decir que las últimas 6 semanas los Knicks han sido el mejor equipo de la NBA en la historia.
4: En la historia.
2: No han perdido ni un juego.
4: Por lo menos en la historia de los playoffs.
2: Ajá, no han perdido ni un juego.
4: En el formato moderno no hemos perdido, no se ha perdido un juego.
2: Creo que en 5 semanas
4: no hemos perdido derrota. En un mes no hemos perdido un juego. Desde la primera ronda.
2: Exacto.
4: Y no está solo que no hemos perdido, ajá, es que ha sido un dominio impresionante.
2: Ajá, ajá.
4: La eficiencia de este equipo ha estado por las nubes, y no está solo que ha estado por las nubes, la realidad es que hemos estado anotando en sobre 100 puntos en todos los juegos, ha sido, o sea, no estaba ni cerca. Y los equipos se quitan, así que la ciudad anoche... Bueno, no ha dormido. Esa ciudad nunca duerme, pero la ciudad no se ha dormido. Y la realidad es que es la primera final desde 1999.
2: Uh-huh.
4: Yo tenía 12 años.
2: Uh-huh.
4: Cuando los Knicks llegaron a la final, curiosamente, en el otro lado, hay una probabilidad de que se repita la final porque San Antonio. Porque y San Antonio y Oklahoma pues están luchando ahí en una serie que se estima y se prevé que llegue a 7 juegos, así que pues. Nada, pero en verdad ha sido impresionante. O sea, no
2: importa lo que pase en San Antonio y Oklahoma, la final es el miércoles, o sea, no mañana.
4: Juega el 3 de junio. El
2: miércoles de la semana que viene.
4: Sí, sí, sí. La realidad es que en verdad...
2: Y las finales se ven por ABC Puerto Rico.
4: ABC Puerto Rico, todos los juegos. Así que no necesita de un app.
2: No es nada.
4: Porque o sea que...
2: Con la antenita la puedes ver.
4: Sí, sí, con la antenita la puedes ver. 5.1 en todo el país. Ajá. Y los sistemas de cable, lo que sea. La realidad es que... Ha sido, o sea, los que hemos sido fanáticos de los Knicks en estos últimos 20 años, particularmente ese tracto entre 2019, vamos, que fueron terribles, fueron unos años terribles, o sea, fue una cosa, pues en verdad, pues, ver anoche que barrimos a Cleveland ha sido, en verdad, impresionante. Y lo vimos y yo lo estaba viendo en Manatizo.
2: Ah, bueno,
4: estábamos viendo el juego.
2: Hicimos
4: ayer lo que nos tiramos un vaquero. Le llenamos la casa a Manatí. Exacto. O sea, entonces le llenó la casa a Manatí. Así que, pues, qué bueno.
2: Pues estamos contentos dobles porque, además de que tus Knicks pasan a la final, los cangrejeros están reforzados. Bueno, llevamos 4 victorias corridas.
4: Y triple porque Gurabo perdió.
2: Exacto.
4: Sí, o sea,
2: estamos a medio juego de nuevo de los mesitos de Gurabo.
4: Sí, por lo menos de la clasificación. O sea, del spot de la clasificación. Así que, qué bueno. Estamos ahí gozando. Mira, ¿viste el anuncio del mensaje de Miguel Romero?
2: No.
4: Parece como...
2: Bueno, mañana su mensaje.
4: Mañana, pero han sacado unos videos y un contenido.
2: Sí.
4: Cine. Grabaron.
2: Y parte del hype que se está creando con el mensaje es que va mañana, o hoy o mañana,
4: ajá,
2: que parece que el municipio va a demandar a la AAA en el Tribunal Federal.
4: Eso entiendo que va a pasar. Eso entiendo que va a pasar. Pero lo que ha estado curioso es que el equipo del alcalde y allegados al alcalde,
2: ajá,
4: han estado promocionando esta promo del mensaje,
2: okay,
4: con grabada cinematográficamente en el Teatro Tapia, que es donde va a ser el mensaje.
2: Uh-huh.
4: y tú ves a una persona entrando en el podio y poniendo el podio y todo es bien con cine y y está colorizado y todo ese tipo de cosas. Entonces la realidad es que sí, pero él no lo ha puesto. Chécate, mírala ahí. Entonces mira, un mensaje, ¿viste?
2: Ah, wow.
4: Es una producción.
2: Okay.
4: Y esto es el preview del mensaje. Y obviamente pues están poniendo a correr por ahí la especulación de que él va a anunciar algún tipo de aspiración política. Claramente eso no va a pasar.
2: Sí, sí, es un mensaje oficial.
4: No solo que es un mensaje oficial, es que la realidad es que esto mañana lo más importante que va a anunciar es si va a demandar a la AAA o no.
2: Ya veo.
4: ¿Te viste lo que te digo?
2: Estilo presidencial aquí.
4: Por eso le estamos subiendo.
2: Los micrófonos dobles y todo.
4: Hoy le metimos...
2: Un teaser.
4: Hoy le metemos doble CrossFit.
2: Ajá. Hoy
4: y sí. Mañana también.
2: No, pero hoy es puro brazo y espalda. Y
4: por eso, porque tenemos que vernos... A pompear. Hoy le metemos doble CrossFit. Doble CrossFit.
2: Como el boxeador antes.
4: Correcto. Ya. Y no comemos.
2: Sí.
4: Estamos cut. Mañana no se come. Sí. Tú sabes. Las cositas esas que
2: están.
4: Bueno, los péptidos. El colágeno y todas esas cosas que se meten, pues mañana va a estar ready.
2: Sobre todo
4: el colágeno.
2: Claro que sí.
4: Particularmente el colágeno.
2: Claro que sí.
4: Porque eso es lo más importante, porque tú sabes.
2: Sí, sí.
4: Pero la realidad es que, pues nada, mañana es que llegamos aquí, llegamos a eso. Y. Me llamó la atención realmente el push que está tratando de hacer la gente cercana al alcalde.
2: Ajá.
4: Con este teaser. Y como que, ¿lo viste? Y yo, sí, claro, lo vi, está bien cool. ¿Y qué te pareció? Yo, pues bien.
2: Digo, la realidad es la siguiente.
4: Ajá.
2: Los 78 alcaldes dan mensaje de presupuesto.
4: Correcto.
2: Y en los 78 municipios no le importa a nadie más que a los
4: correcto
2: empleados del alcalde que están obligados a ir al evento
4: y al legislatura municipal
2: y dale que estarle. Y nunca ha sido realmente
4: noticia
2: ni en San Juan ni en la Culebra.
4: Nunca.
2: O sea,
4: nunca.
2: Realmente no es algo que...
4: Nunca. Debería ser. Por lo menos para medios locales y regionales.
2: Yo no presumiría que, ¿verdad?, el alcalde de la capital, pues, en teoría debería poder generar más noticias porque es el presupuesto más grande. Él tiene la capacidad de hacer anuncios más grandes. Obviamente, en el contexto político que vivimos, la lucha interna del PNP, pues cada gestión, acción o movimiento que hace el alcalde, pues se sobreanaliza dentro de la lupa partidista de cara al 2028. Pero nada, veremos a ver, sin duda. Y escuché esta mañana en su participación semanal al representante de Charboniel aquí con Mili.
4: ¿Tiene como a los representantes?
2: Y estaba también, él está extremadamente molesto con el tema de acueducto, así que yo presumo que el plato fuerte mañana allí va a ser un puño en el podio de parte del alcalde con el tema del agua y que sea entonces esa demanda, el anuncio a la carne roja, lo más sustantivo que ocurra en ese mensaje.
4: No, y hay personas que han estado discutiendo cuál sería el federal question, ¿verdad? La jurisdicción federal para tener acceso. Para que el alcalde, o sea, para que el municipio pueda tener acceso para demandar a la autoridad de acueducto y alcantarillado. Hay dos precedentes, uno más reciente, que es el alcalde de Morovis, Carmen Maldonado, que demandó efectivamente a la autoridad de acueducto y alcantarillado. Ella había perdido, el municipio perdió en el distrito, y el circuito de apelaciones en Boston le dio la razón. Y esencialmente pudieron argumentar que había una violación de derechos civiles continua, ¿verdad? Y que era patente la falta de toma de decisiones concurrentes o incidentales que estaban afectando los derechos civiles de los residentes del municipio de Morovis. Yo me imagino que todos los planteamientos que ha hecho el alcalde públicamente están documentados para que sus abogados y el equipo legal del municipio puedan justificar que, en efecto, lo que está pasando hoy es por... reiteradas decisiones, o más bien reiteradas faltas de decisiones afirmativas para resolver el problema del municipio de San Juan, y que no se debe a meros fallos de infraestructura, simplemente a una combinación de fallos de infraestructura plus malas decisiones burocráticas, ¿verdad? Y si uno escucha al representante esta mañana, si uno escucha al alcalde hablar, y si uno escucha al senador Juan Oscar Morales, por ejemplo, también, pues básicamente lo que ellos están aceptando la paz es que sí, es verdad, la infraestructura necesita cariñito, pero esto está pasando por mal manejo.
2: Sí, hoy, por ejemplo, dijo el Charboniel, que es representante del precinto 1, ya está en su tercer cuadrenio, o sea que están en su décimo año como representante. Y él dice, pues, típicamente en mi distrito hay una zona que todo el mundo sabe que siempre ha habido problemas, la parada 26, las áreas altas de Santurce, pero lo que está ocurriendo desde el último año y medio es que ya otras áreas que nunca tenían problemas, ahora están teniendo problemas. Y él mismo le confesó a Mili que mientras estaba al aire estaba recibiendo un mensaje de la barrera Figueroa, aquí cerquita, que es un área baja, es un área al nivel del mar, es un área que no se conoce por sus problemas de agua, y que estaban teniendo, el líder comunitario le decía al representante que no tenían el presión de agua ni nada saliendo por los tubos. Así que sin duda, esto es un problema que Piqui se extiende. El pleito de clase contra la Corporación Pública en Puerto Rico, como tú bien dices, Morovis lo logró a finales del siglo pasado. Había una organización que se llamaba Agua para el Pueblo, que demandó y llegó hasta el Tribunal Supremo de Puerto Rico, y el Tribunal Supremo le dio la razón a los demandantes por distintas áreas, era más por el área de Canóvana, Cubú, sí, y esa zona.
4: Así de hecho, de Agua para el Pueblo fue que sale el acueducto municipal de Carolina.
2: El problema con todos estos pleitos es que, obviamente, el alcalde y el de San Juan o cualquier otro va a hacer lo que tenga que hacer por los ciudadanos de su municipio. Pero que al final del día cualquier sentencia monetaria, pues la terminamos pagando todos y todos.
4: Correcto.
2: Que la corporación es pública, los dueños somos nosotros, los que pagamos la tarifa del agua con la cual se pagaría cualquier sentencia, pues somos nosotros y nosotras. Así que,
4: o sea, si usted vive en Cubú y en Canóvana, cerca ya de JM Accesorios, usted, su factura de luz, si el municipio de San Juan va a ganar, o gana.
2: De agua, perdón.
4: Si usted gana, pues usted le va a pagar lo que tenga que pagar. Lo que la autoridad de energía, lo que la autoridad de acueducto tenga que cumplir, la vamos a pagar todos.
2: Correcto.
4: ¿Cómo es? Es nuestra demanda.
2: Nuestra sentencia. Nuestro pleito de clase. Mira, está reportando el medio digital NewsPR que hoy parece que antes que el acuerdo de la paz entre Trump y los ayatolas, sí, va a haber un acuerdo de la paz entre el Senado y la Fortaleza.
4: ¿Ah, sí?
2: Y mira,
4: o sea, ¿pero va a haber reunión o va a haber acuerdo de la paz?
2: Reporta NewsPR a las 6:39 de la mañana de hoy. Sí. Jennifer González y Rivera Chatz se reunirán hoy.
4: Buenos días. Estamos hablando de la reunión de usted ahorita con el presidente del Senado.
2: Aquí está.
4: Y presidente, con los dos va a estar reunido. Okay, qué bueno.
2: Aquí tenemos la fuente de dirección. Sí. La gobernadora dice que la reunión es con los dos, con el presidente de la Cámara y el Senado, la gobernadora Jennifer González, el presidente del Senado Tomás Rivera Chatz. Se reunirán hoy en la tarde en un encuentro que marca un posible punto de inflexión tras cerca de 3 meses de diferencias públicas entre ambos líderes del Partido Nuevo Progresista. Ah, pues fue el vocero la primera fuente. La reunión fue firmada al periódico El Vocero al indicar que se estará reuniendo con Rivera Chatz este martes en horas de la tarde.
4: Me parece bien. Eso es lo que tiene que hacer hace tiempo.
2: Ya era hora. ¿Qué pasó?
4: ¿Sí? Tomás tiene que dejarle la changuería también.
2: Obviamente veremos qué va a pasar. Esto, como es una golondrina, no hace verano. Pero la semana pasada la gobernadora vino aquí, jueves, y dio su mensaje larguísimo, extenso, pero no fue un mensaje de tiradera.
4: No.
2: No tiró indirecta, no vino a decir la gobernadora soy yo, hagan lo que yo diga.
4: Y me parece que neutralizó, o sea, ¿verdad? Mi reacción, cuando no ve cómo Tomás reaccionó, por ejemplo, fue que lo neutralizó la gobernadora, al no tirarle, ¿verdad? Al no utilizar el mensaje de papullita. Así que yo creo que en ese sentido, pues, abrió la puerta, ¿no?
2: Sí.
4: ¿Sentó las bases para eso?
2: Sí.
4: No sé, pregunto. Pues, vimos las fotos después que ellos estuvieron compartiendo en el mismo mensaje que estuvieron.
2: Claro.
4: ¿Verdad? Se echaron el brazo, hablaron, se dijeron cosas.
2: Ahora sí, un beso después. Pues
4: claro, yo creo que sí, que es el camino adecuado para un presupuesto que obviamente ambos, los dos, han dicho públicamente que este es nuestro presupuesto, que este es nuestro gobierno. Y eso es importante verlo porque hace tiempo no escuchábamos a los dos hablar de nuestro gobierno. ¿Te acuerdas? Era como que tú allá, yo acá y colaboramos y no colaboramos y todo ese tipo de cosas.
2: Mira, quedan mañana 4 semanas de trabajo legislativo, realmente. Sí. La sesión termina el 30 de junio, pero las medidas aprobadas tienen que aprobarse antes del 25 de junio.
4: Correcto.
2: O sea, que esencialmente estamos a menos de 30 días de que se aprueben medidas. La más importante que queda en el calendario es, sin duda, el presupuesto de Puerto Rico.
4: Y la reforma de permiso.
2: Que presumimos que el presupuesto, valga la redundancia, no va a tener mayores problemas porque ya viene sancionado por la Junta, ya los números son los que son. Hoy Eddie Charbonnier habló un poquito de ciertas cosas que ellos quizás pueden cambiar, asegurarse, pero no creo que haya mayores controversias con el presupuesto. Lo que la gobernadora tiene en agenda importante, que no solo es importante porque ha sido una de las prioridades de la administración, sino sí, porque el tiempo corre y si ella quiere que se implementen los cambios, es el tema de la reforma de permisos.
5: De acuerdo.
2: En su mensaje el jueves, la gobernadora fue bastante conciliadora, bajita, incluso algunos pudiéramos interpretarlo como no se arrodilló a suplicar, pero fue parecía una súplica, ¿verdad? Un poco
5: sí, pareció un cambio de tono en el sentido de que esta es mi reforma de permiso, yo creo que apruebes esta.
2: Por eso, pero un poco le dijo, si ustedes quieren hacerle cambio, háganle cambio, pero vamos a cambiar el sistema. Así que yo de nuevo no estoy seguro que lo logre, pero me imagino que en esa reunión de esta noche, esta tarde en la Fortaleza, entre sanguchitos y limonada, hablarán del presupuesto rápido, mandarán ese tema, y yo creo que el plato fuerte debe ser la reforma de permiso. Ya Johnny Méndez ha dicho que él la espera aprobar en la Cámara antes de que se acabe la sesión. En el Senado sabemos que el presidente del Senado radicó su propia versión y todas las vistas públicas se han llevado con la versión del Ejecutivo y la versión del Senado.
5: Correcto.
2: En las reseñas de prensa de las vistas, la versión del Senado ha salido siempre mejor parada que la versión del Ejecutivo.
5: Sí.
2: Tanto así que han venido secretarios del Ejecutivo a decir que la versión del Ejecutivo es una porquería. Así que veremos si se destranca el tranque o si vamos camino a otro capítulo de la novela.
5: Es una medida densa, es una medida complicada. Yo no estoy, aquí no estamos hablando de una medida bien que se pueda despachar rápido. Claro, hay unas bases y hay gente que te plantea que la medida de Tomás Rivera Chats tiene, digamos, corrige unos parchos, unas dificultades, unas cosas que tiene el andamiaje de permiso que se pueden atender rápido. Claro. El tema es, ¿cómo se concilian las dos cosas? Yo creo que debe haber algún espacio de tú hacer un proyecto, citando la frase de ellos, nuestro gobierno.
2: Ajá.
5: De nuestro gobierno.
2: Ajá.
5: Pero queda bien poco tiempo. Y claro, escuché esta mañana al representante Charbonnier que hay una diferencia en el presupuesto y preocupaciones puntuales. Por ejemplo, Johnny Méndez está planteando que tiene preocupación con el tema de Roosevelt Roads y que hay un descuadre de 100 millones de pesos, según él. Según el representante Charbonnier esta mañana, que solamente le asignaron 20 millones a la operación relacionada a la oficina esta de la gestión de Roosevelt Roads, pero que no tienen los dineros para las reparaciones. Pues yo no sé si eso puede aparecer en 3 semanas o en 2 semanas, que el presupuesto está complicado. Más cuadres el tema de educación especial, más cuadres el tema de algunas cositas. Que, oye, que es normal, es usual, que en esta fase del presupuesto, a pesar de que ya hay un acuerdo, pues las partidas, ¿entiendes? Se pueden mover del otro. Lo que pasa es que no es lo mismo tú mover 5 millones, 20 millones a 100 millones de dólares.
2: Mira, el presupuesto, ya eso está cuadrado.
5: Sí, sí, sí.
2: Están hablando lo que tienen que hablar y...
5: Para que exacto. Sí, sí.
2: Ahí no creo que haya mucho
5: para que los muchachos, para que los muchachos se sientan bien.
2: Bueno, vamos a la pausa, pero antes, antojo de pollo, salsa y dipeo. 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Para pa, me encanta la hora 8:20. Regresamos con más en vivo desde el Capitolio en el Junte Radial del Senado de Puerto Rico y la Asociación de Radiodifusores de Puerto Rico luego de esta pausa.
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13: 8:24 minutos de la mañana, amigos. Gracias por continuar con nosotros aquí en esta edición de Puestos para la Mañana. Estamos transmitiendo en vivo hoy desde la rotonda, nuestra rotonda, aquí en el Capitolio Puerto Rico. Usted sabe que hoy, este mes, es el mes de la radio. Y usualmente, tradicionalmente, ya desde hace varios años, el Senado de Puerto Rico crea este Junta Radial. Es la cuarta edición que hacen. Y que están todas las emisoras de radio aquí, o gran parte de las emisoras de radio aquí, como parte de un acuerdo con la Asociación de Radiodifusores de Puerto Rico, como parte del mes de la radio, porque si usted no sabe, pues el mes de mayo es el mes de la radio. Así que aquí que estamos. Gracias por estar con nosotros. Bueno, miren, nos levantamos esta mañana con noticias violentas, uh-huh. Literalmente. Uh-huh. 12 asesinatos en 4 días. Uh-huh. Hubo al menos 3 incidentes de asesinatos dobles en Guayama, Juana Díaz y Río Piedras, y un asesinato múltiple en Loíza. Uh-huh. 12 en 4 días. Claro, vamos a poner un poco en contexto. Se disparó en estos días, pero hace tiempo me he levantado un lunes por la mañana con 2 asesinatos. Me he levantado con 1, 2, ok, 3, 4. Pero hace tiempo yo no recuerdo de esas portadas de tú levantarte por la mañana y decir, diantre, hay 14 asesinatos, o ocurrieron una masacre. Y me llamó la atención que este fin de semana largo se disparó la violencia. Claro, yo honestamente, y la policía obviamente ya va a decir que esto está relacionado al tema del narcotráfico, este tipo de cosas, yo presumiría que las intervenciones que han ocurrido estas últimas semanas, estos operativos que la policía ha denunciado en conjunto con autoridades federales, entre otros, que han impactado distintas organizaciones en distintos puntos de la isla, pudiera ser que provoque un aumento, una escalada en la violencia, porque hemos visto en el pasado cómo cuando se impacta una organización, de momento, un par de semanas después, pues se forma un revuelo. Pero son buenas noticias. No es a good look.
2: Par de cosas. Los asesinatos hoy, al 26 de mayo, están más 27 contra el año pasado. O sea, hoy se han cometido 26 asesinatos más que a la misma fecha del 2025. Que es una escalada importante, sí, porque obviamente no hemos llegado a 300 asesinatos todavía, así que estamos hablando de que es un aumento de casi 10% un año versus el otro. Y en el contexto de que el crimen en Puerto Rico, en la realidad, después de el año histórico del 2011, que sobrepasamos los 1.100 asesinatos, el crimen ha venido bajando consistentemente año tras año, y de hecho, si se comparan los números, incluso con la bajada poblacional, etcétera, si se comparan los números de un año cualquiera en la última década versus un año cualquiera en los 80, 90, tú dirías, wow, en Puerto Rico se ha hecho un progreso increíble con el tema de la criminalidad. La realidad es que en Puerto Rico hoy hay menos violencia, menos asesinatos, menos delitos de todo tipo que hace 20, 30, 40 años cuando tú y yo nos criamos, con la época de las organizaciones cerradas, la época de las verjas. Eso ha cambiado y hay que admitirlo. Quizás no es difícil creerlo o no lo sentimos o no lo percibimos, pero los números hablan
13: por sí. Y hay unas áreas que a lo mejor no lo perciben más que otras, correcto, etcétera, pero ajá.
2: Habiendo dicho eso, si el crimen ha bajado, pero no se ha podido tener a un nivel en cero o casi cero, tiene una razón bastante sencilla. Y es que mientras sigamos utilizando las mismas estrategias, la guerra fallida contra las drogas, el enfoque punitivo, y peor aún, que tenemos un enfoque punitivo, pero no le damos las herramientas, el seguimiento, ni nombramos al liderato que hace falta, y no tanto en la policía, más en el Departamento de Justicia, pues no vamos a resolver los temas a largo plazo. La realidad es que

0: pueden ser responsables de 10, 15, 20, uh-huh, 25, 30 muertes cada uno, y que estamos hablando de que en el, usando el principio de Pareto de la estadística, que probablemente el 80% de los asesinatos en el narcotráfico los cometen 20% de los individuos,
1: sí,
0: que son los profesionales de eso, los expertos en ese tema. Y la única manera en que usted puede capturar a ese experto, excepto una chanza que de casualidad aparezca, ¿verdad?, en una, en un
1: operativo,
0: un operativo, una detención de tránsito, de alguien con la, con el cristal roto, con la, con lo, y de momento aparece, aparece ese, ese prófugo. La única manera de tú capturar a ese sicario es con una operación de inteligencia bien montada, con investigaciones a largo plazo, con fuentes, uh-huh, con fiscales que estén bien metidos en su, en sus temas. Y el mismo artículo en El Nuevo Día y otro durante el fin de semana te dice que el esclarecimiento de casos en Puerto Rico está por debajo del 40%. En algún momento durante el cuadrenio de Alejandro García Padilla se terminó 85%.
1: Sí.
0: Y adicional, y esto lo dijo el periodista Torres Cota en El Nuevo Día, lo vi en Twitter
1: ayer. Y hubo una correlación en ese momento de una bajada en el crimen.
0: Pero la cosa es que un tema, sí, sin duda lo hubo, pero adicional a eso es que la policía te puede decir que un caso está esclarecido porque la policía sabe quién fue. Pero eso no quiere decir que justicia y los fiscales a cargo pueden llevar ese caso al tribunal, porque aunque quizás en la inteligencia y en la data que maneja la policía hay un responsable, no tienen la evidencia, correcto, admisible en un tribunal para probar, más allá de dudas razonables, que ese, esa persona de interés, ese sospechoso, fue quien cometió el delito. Así que, esencialmente, si no vamos a meterle al tema, y yo en esta administración, y sobre todo con Donald Trump tampoco, no espero que esta administración venga a hablar aquí de un enfoque salubrista. Yo no espero aquí que se despenalice el consumo de drogas otros tipos. Yo no espero eso y vamos, no lo voy a pedir para Jalormo. Pero si mínimamente no podemos rehacer nuestro sistema, nuestros fiscales, darle las herramientas, ponerlos a trabajar y esclarecer el delito, uh-huh, pues nada se va a resolver. Y ¿sabes qué? Me da mucha pena porque probablemente el mejor nombramiento que ha hecho esta administración es el superintendente de la policía, José González, que estoy seguro que quiera hacer lo mejor posible. Pero José González no es fiscal. José González no lleva los casos. José González arresta. Pero a quien le toca al final del día probar los casos más allá de dudas razonables es al Departamento de Justicia. Y te tengo que decir que con lo que hemos visto en el Departamento de Justicia hasta ahora, que estamos demasiado enfocados en archivar casos y proteger a las personas cercanas del Ejecutivo, pues el tema de los asesinatos y la violencia, no sé.
1: No tan solo eso.
0: No estoy optimista.
1: No tan solo eso. No te vayas tan lejos en contextualizarlo. Lo que hemos visto de los fiscales del Departamento de Justicia en casos que se han transmitido recientemente, que dejan mucho que desear, ¿verdad? Y que hemos visto en vivo y a todo color, sin que nadie nos cuente, sin que nadie nos cuente cómo no saben presentar evidencia, cómo tienen problemas en presentar evidencia, cómo tienen problemas en armar casos con la evidencia que se recopila, cómo tienen problemas en supervisar las escenas en coordinación con la policía para poder asegurar que no se contamine la evidencia, que no se hagan, que no tengan problemas a la hora de presentar esos casos. Lo estamos viendo en el caso de Elvia, lo vimos en el caso del enfermero allá en Yauco, ¿verdad? Son un sinnúmero de situaciones que son estructurales, que van más allá de lo que puede hacer la policía o no, y de lo que la policía pueda recopilar o presentar la evidencia para que los fiscales lleven los casos. Así que esta mañana escuché al representante Ramón Torres, que me parece una buena iniciativa, este proyecto que le estaría proponiendo de crear como una especie de task forces permanentes para darle herramientas o supervisión adicional en conjunto, una coordinación en conjunto entre el Departamento de Justicia y todo el andamiaje de seguridad pública. El tema es que se suponía, o sea, yo le escuchaba y decía, me parece muy buena idea, pero no se supone que eso esté pasando. O sea, no se supone que de pronto las reuniones más importantes del jefe de los fiscales del gobierno de Puerto Rico y del procurador y de la secretaria de Justicia, Chacha Gómez, sea darle las herramientas a sus fiscales de línea para supervisar los casos, porque sabemos que a veces los supervisan y que hay un interés particular y que incluso hasta la fortaleza se expresa, como vimos con el caso de Gabriela Nicole.
0: Claro.
1: Pero con el resto de los casos, ¿qué? Todos los días aquí se ven casos de asesinato, todos los días aquí se ven casos de delitos de tipo 1, todos los días las divisiones de inteligencia de la policía saben dónde está la gente, saben dónde están, quiénes son o quién potencialmente pueden ser. ¿Qué pasa con esos fiscales? ¿Y qué pasa con los fiscales a nivel del distrito?

0: de los distritos, que hay unos que funcionan bien y hay otros que no. Y lo que a nosotros nos han comentado y nos han llegado es que lo que se ha confirmado de fiscales es gente bien rookie y bien quincallera. Y que digamos, ese pase de batón o esa experiencia de fiscales de larga duración o veteranos que se han ido del departamento por distintas razones, algunas por politiquería, otras porque simplemente se han retirado. Pues la realidad es que, saludos a los disociadores.
1: Estamos.
0: Mira, en la querella, la radicaste, en la querella.
2: No, fue Ángel Mato, pero me dice que tú estabas tomando tu café con él.
0: No, no, yo no.
2: No.
0: Pero le di información. Porque hicimos, porque hacemos periodismo investigativo.
1: Ese era el vicepresidente del Senado, Carmelo Ríos, que vino aquí y estaba preguntando sobre la querella de Eliezer Molina.
0: Mira, y la realidad es esa. O sea, como que lo que sabemos es eso. Que detrás de todo esto y detrás de todas las noticias es que hay mucha gente en el Departamento de Justicia que quiere hacer un buen trabajo, pero no tiene las herramientas.
1: Y recuerden que más allá, y ya con esto nos vamos a la pausa, independientemente de si se está haciendo buen trabajo o mal trabajo, si las estrategias son las correctas o no son las correctas, etcétera, si allá afuera, ya esto estrictamente político, si allá afuera se populariza y se uniforma la percepción de que Puerto Rico es más inseguro, de que las calles están en contra de los criminales, de que no se puede salir, de que no se puede disfrutar, de que tu familia no está segura, el problema político para la administración, que ya tiene un problema político bastante severo, se complica exponencialmente, porque echar para atrás la narrativa de que las cosas están malas en cuanto a seguridad es bien, bien, bien difícil, sobre todo de un gobierno que no puede, como antes, tirar recursos, comprar nuevas patrullas, contratar nuevos policías. O sea, ya lo metaste a los policías, ya estás haciendo las cosas, pero
0: ¿qué vas a hacer? ¿Qué más vas a hacer?
1: Así que complicado.com.
0: ¿Qué más vas a hacer?
1: Complicado.com.
0: 8:36, hacemos la pausa. Regresamos en breve con más.
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0: Son las 8 con 40 minutos de la mañana. Gracias por continuar con nosotros aquí en esta edición de Puestos para la Mañana. O sea que estaba hablando, hay una oficina de participación ciudadana aquí en la legislatura, muy buena. Y me estaba contando que han traído estudiantes de elemental a radicar proyectos por petición y que los han logrado convertir en ley. Y yo encontré que eso está bien cool, que los muchachos se promueve y se interesa, hasta participado de vista pública y todo.
1: De eso se trata, ¿no?
0: Por eso, está bien chévere. Después me puse en contacto para ver si los traemos a los nenes, a ver si nos dicen de que son los proyectos. Aquí te parece la...
1: El problema es estar al lado de una estación FM, que...
0: Sí.
1: Los pares que están montando ahí.
0: Pues claro, porque es red y... ¿Sabes? Eso es pares por la mañana.
1: Buena gente.
0: Sí.
1: Mira, estamos en vivo transmitiendo desde el hemiciclo, desde la rotonda del Capitolio, en
0: nuestra
1: junta radial, presentado por la Asociación de Radiodifusores de Puerto Rico y el Senado de Puerto Rico. Aquí hay casi una docena de estaciones de radio haciendo su programación en vivo, y siempre un placer y un honor compartir con nuestros colegas de la radio. Pero ya que estamos en el Capitolio, me parece que uno de los misterios más recientes de la obra legislativa se ha ido. Oye, pero esos mensajes que te están enviando.
0: Ay, Dios mío, señor. Pórtense bien.
1: Ajá. Se ha ido descubriendo uno de los misterios más recientes, que tiene que ver con este famoso proyecto del 10%. La fianza que ahora hay que imponer para detener proyectos de construcción que ya tengan permiso. Esa famosa fianza del 10% que se aprobó hace ya varias semanas atrás y que la gobernadora convirtió en la ley 82 del 2026, que era un proyecto original de Jordi Navarro, que como ustedes saben salió de la Cámara sin el 10%.
0: Uh-huh.
1: En el Senado fue el senador Ángel Toledo, que por ahí estaba, aunque el no venía a saludar. El chacho del Senado estaba por ahí.
0: ¿Vino a saludar?
1: Tío, tú no habías llegado cuando él estaba. A mí no me vino a saludar, pero había otro problema.
0: ¿Quién no te vino a saludar?
1: No, a lo mejor ni se dio cuenta. Estaba por ahí. Okay. Pero a lo mejor ahora el que se lo dice y viene y nos saluda. Ustedes recordarán que el senador Ángel Toledo más o menos le admitió a Mili hace como 2 semanas que ese 10% era una enmienda que le había pedido la Federación de Alcaldes, pero él lo estuvo muy claro, y yo no recuerdo bien qué había dicho el alcalde de Camuy, presidente de la Federación, pero el domingo, el periódico El Nuevo Día, página 6, hay una cita directa como titular: muchos proyectos se detienen viciosamente, y es una cita directa de Gabriel Hernández, presidente de la Federación de Alcaldes. La historia es de Adriana Díaz Tirado, y dice aquí: el presidente de la Federación de Alcaldes, Gabriel Hernández, consignó su respaldo a la recién firmada Ley 82-2026, que limita las impugnaciones de permisos de construcción y flexibiliza usos de suelos rústicos especialmente protegidos, al tiempo que aguarda porque el controvertible pago de una fianza de 10% en estos casos sea atendido durante la discusión legislativa del propuesto Código de Planificación y Permisos, en el que los alcaldes también sometieron múltiples enmiendas.
0: Sí, porque están en el tecnicismo.
1: Dice aquí el alcalde de Camuy: en conversaciones que tuve con el presidente del Senado, Tomás Rivera Chats, entiendo que va a haber unas enmiendas dentro de la reforma de permisos a lo referente a la Ley 82. pero yo estoy a favor de lo que conlleva la ley 82 porque hay mucho proyecto que se detiene viciosamente y en Puerto Rico hay un Estado de Derecho. Hay leyes para proteger el medio ambiente, para proteger la vida y proteger cada uno de los derechos de cada uno de los ciudadanos. Hay que seguir las leyes, dijo Hernández, líder de los alcaldes del Partido Nuevo Progresista. Le preguntaron también, esto debe haber sido el viernes, que los alcaldes tuvieron una reunión en la Junta, los populares y los PNP juntos.
0: ¿Te acuerdas que ese era el día que iban a pedir yo no sé cuántos millones de pesos?
1: Que lo pidieron 137 millones de pesos más. Suelta ahí, muchachos.
0: Sí, sí, sí.
1: Entonces, pues, le preguntan al alcalde Vega Baja, popular, dice, el cambio del alcalde Vega Baja, Marcos Cruz Molina, consideró onerosa la disposición del estatuto y señaló que la fianza es algo que se debe revisar. Nos parece muy oneroso para cada uno de los ciudadanos de a pie, porque quizás el municipio pueda tener la capacidad, pero lo que queremos es que no sea de una forma viciosa y que el ciudadano tenga la oportunidad. Si entiende que algo es ilegal, de impugnarlo conforme al derecho y a través de las leyes que así le asisten, dijo Cruz Molina, miembro de la Asociación de Alcaldes, que agrupa a los ejecutivos del Partido Popular. Así que, por lo menos de esta entrevista, parecería que fue la Federación de Alcaldes y fue particularmente el alcalde de Camuy, su presidente,
0: correcto,
1: que impulsó esta medida. Y es notable porque el municipio tiene, en Camuy, tiene una denuncia comunitaria por unas construcciones en la costa y en los balnearios que, pues, no sé si 2 + 2 = 4, pero aquí, pues, la matemática me cuadra.
0: El tema es el siguiente, ¿verdad? Gabriel Hernández, cuando le preguntaron sobre esto hace par de semanas aquí en Mili y que hubo la controversia con Ángel Toledo, él vino aquí, él le dijo a Mili que eso... él le tenía que aclarar al senador Toledo, porque el senador Toledo estaba diciendo algo incorrecto, que él no fue el que pidió el 10%. Entonces, pues no sé, se me tiene que poner de acuerdo el alcalde, porque se me está yendo por la tangente. Él estaba de acuerdo con el 10% y evidentemente ellos lo pidieron. ¿Por qué razón lo pidieron? Es lo que no quieren explicar. Y ahora lo que está tratando de hacer es que ellos quieren irse por la tangente y darnos el dulcecito. Decir, no, porque eso lo vamos a tener en el código de permiso. Y en el código de permiso vamos a aclarar la legislación y vamos a aclarar el lenguaje para evitar que este 10% le aplique a todos los proyectos, como se ha estado planteando sobre este asunto. Es que al final del día, le aplique o no le aplique, o se mueva o no se mueva, el tema es que el 10% se mantiene. El 10% se mantiene. Uh-huh. Y lo que se ha estado aquí planteando es... porque a cuesta de qué o a razón de qué se está pidiendo el 10%. Y yo vuelvo y me reitero en lo siguiente. Este 10% le va a aplicar cuando los grandes intereses, que son los que principalmente se oponen y que utilizan las lagunas y la burocracia del andamiaje de permisos para que su otro competidor no pueda hacer sus cosas o gastar dinerito, le va a aplicar a eso. O sea, por ejemplo, vamos a mencionar los ejemplos. Si este 10% hubiese existido cuando el Molo San Juan estaba en proceso de permisos o ya con permisos otorgados, y que después vino el Molo competidor que está más arriba, el de allá, el de la Rupel, usted sabe cuál es, el de la familia Fonalleda, y que lo llevó al tribunal y que perdió en varias ocasiones, ¿le va a aplicar el 10%?
1: Sí, le debería aplicar.
0: ¿Verdad que sí?
1: Sí, le tiene que aplicar. O sea, recuerden algo. El lenguaje es el siguiente. No es 10% siempre. Uh-huh. Usted no tiene que pagar la fianza siempre.
0: Correcto.
1: En el caso que el permiso, que el proyecto ya tenga los permisos otorgados y usted pida la paralización. Porque si usted está pidiendo la impugnación sin paralización, no tiene que pagar el 10% de fianza. Y adicional, que usted no sea colindante, vecino, que usted no pueda aprobar
0: una legitimación,
1: un daño directo, ¿verdad? Si usted es el vecino al lado, no tiene que pagar el 10% de la fianza. De hecho, en el fin de semana, un casito que nosotros hemos cubierto aquí con cierta regularidad, el caso de los ricos también lloran, urbanización de Dorado.
0: Correcto.
1: Ustedes sabrán, y si no lo saben, se enteran ahora.
0: ese caso está bien bueno.
1: En el área de Dorado, en lo que se llama la avenida de los hoteles, se está construyendo frente a una urbanización... no es la más cara de las más caras.
0: Pero es perfumada.
1: Pero es una urbanización perfumada de los grandes desarrolladores de Dorado. Esos quienes están desarrollando. Y al frente se está construyendo un hotel que no es un Ritz-Carlton Reserve tampoco. No. Es un hotel clase media, media alta, de una cadena de esas 3 estrellas.
0: Es un
1: hotel que va a tener su...
0: es un hotel que los muchachos que vienen por... tú sabes, por distintas aerolíneas pueden llegar.
1: Exacto, correcto. No es un hotel a gran escala. Ese hotel tenía todos sus permisos. Ese hotel comenzó su construcción ya había movido terreno, ya había instalado, ya había hecho la primera parte de la construcción, ya tenía 200 y pico de empleados ahí trabajando, y los vecinos de la urbanización perfumada fueron al tribunal.
0: Ajá.
1: Y el tribunal paralizó la obra.
0: Por un acceso.
1: Por un acceso que ellos supuestamente dicen, y el tribunal apelativo el viernes bajó la sentencia, dándole la razón al hotel y diciéndole a los dueños de la urbanización que dejaron pasar demasiado tiempo, que cómo es que tú, 3 años después de que el permiso estaba otorgado, vienes a impugnar, y un poco dándole también el cantazo al tribunal de primera instancia, diciéndole, y tribunal de primera instancia, como tú estás paralizando una obra que ya tenía los permisos hace 3 años. En ese caso, no hay que pagar la fianza de 10%.
0: Porque ellos no pidieron la no, paralización.
1: Porque son los vecinos de al lado.
0: Ah, porque son los vecinos de al lado.
1: La paralización.
0: Exacto, pero son los vecinos de al lado. Exacto, y tienen un daño directo.
1: Pero ahí están viendo como un hotel está desplazando una comunidad. Ahí para que usted vea.
0: Sí, para que tú veas.
1: Y Eliezer Molina guardando silencio. ¿Dónde está Eliezer Molina?
0: Por Eliezer Molina para defender esa comunidad. Esa comunidad, bendito, esa pobre comunidad Dorado, que está defendiendo su entrada perfumada. Yo no lo vi allí. ¿Tú viste un live de LC? No estaba. Pero en ese caso no le aplica el 10%.
1: No.
0: Ahora, vamos a asumir en ese mismo caso que hubiese venido otro hotel, un hotel, más abajo, y hubiese dicho, tribunal, paralízame el permiso porque, por alguna razón en particular, en ese caso, si se pide la paralización de la obra, el hotel X tendría que consignar el 10% del valor total de la obra, en ese caso en particular.
1: Correcto.
0: Porque no hay un daño directo de la colindancia de la impugnación de ese permiso, ¿o no? Claro, el tema es el siguiente. Volvemos. Es crear, porque aquí lo que todo el mundo está, lo que todo el mundo quiere hacer es, con toda esta discusión, es crear un chilling effect y evitar que personas que puedan tener planteamientos legítimos o no, o daños legítimos o no, acudan al tribunal a impugnar los permisos. Punto. Eso es lo que está pasando aquí. Crear el miedo y venderte allá afuera de que aquí hay una gran horda de chancleteros peludos ambientalistas que tienen chavitos achocados para ir de tribunal en tribunal impugnando permisos. Y yo les hago la invitación. La mayoría de los permisos que se paralizan en Puerto Rico, de las obras que se paralizan en Puerto Rico, de gran envergadura, una vez los permisos otorgados, son competidores que utilizan el sistema para evitar que ese otro competidor o esa otra persona pueda desarrollar en esa área y causarle daño económico. Está documentado ahí, no me lo estoy inventando, está ahí. Hay un sinnúmero de casos que eso ocurre, incluyendo los billboards. Saludito a la compañía. Oye.
1: Patreon.com, mi amor, puesto para
0: saludito a la compañía.
1: Quiero enterarle una fusión a gran escala en el negocio de los billboards en Puerto Rico.
0: Saludito a una de las gran compañías ahora, ¿verdad?
1: ¿Cuál gente se suscribió para leer eso?
0: Oye, ¿verdad? Oye.
1: Gente.
0: Hacemos la pausa. Son las 8:52 de la mañana. Regresamos en breve con más.
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1: En la segunda hora. Y pues a la mañana seguimos transmitiendo en vivo y en directo desde la rotonda del Capitolio como parte del Junte Radial auspiciado por la Asociación de Radiodifusores de Puerto Rico y el Senado de Puerto Rico. Vamos a hablar sobre la vivienda en Puerto Rico. Ya están las estadísticas, los precios, cuántas casas se vendieron en el 2025. Los números les sorprenderán. También vamos a hablar un poco del desempleo, los cruceros y otros indicadores que quizás muestran que a la economía puertorriqueña todavía le queda algo en el tanque. Y luego de la pausa llega aquí en directo, está con nosotros Esteban Gómez Heo, el martes de contingencia. Vamos a hablar del fin de semana donde se esperaba o la invasión a Cuba o el acuerdo de paz con Irán, y ninguna de las dos cosas pasaron. Y vamos a hablar de la encíclica del Papa León XIV sobre la inteligencia artificial y la nueva Torre de Babel. Todo eso y mucho más en la segunda hora de Puestos para la Mañana, que comienza ahora.
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0: ...58 minutos de la mañana, amigos. Gracias por estar con nosotros. Comenzamos esta segunda hora de Puestos para la Mañana. Estamos en vivo aquí desde la rotonda de nuestra Casa de las Leyes en San Juan, en el Capitolio, y que hoy es motivo de este Junte Radial, que es en conjunto con la Asociación de Radiodifusores de Puerto Rico. Están las varias emisoras que estamos compartiendo aquí en la rotonda como parte del mes de la radio, que se celebra aquí en Puerto Rico todos los años. Mayo es el mes de la radio. Si usted no sabía, nos tiene que felicitar. Debe felicitar. Por ahí. Así que pues nada.
1: Y aprovechen, ¿no? Felicitemos por el mes de la radio, después por el Día de los Padres. Voy a hacer un combo. Regalito doble.
0: Pónganse con algo, ¿verdad? Porque sí. Imagínate tú. Oye. Pero estamos aquí. Mira,
2: está por ahí el chau chau.
1: Ahora sí pasó por aquí, ahora sí que te ignoró.
0: Ahora sí, mira.
1: Sí, ahora sí que te ignoró. Porque ahorita tú no estabas cuando pasó por aquí. Pero ahora sí.
0: Bendito. Pero pues, es más chiquito de lo que yo pensaba.
1: Chiquito, pero sí lo hemos visto en el estudio.
0: Por eso, pero no, no.
1: O sea, hemos visto.
0: Más de cerca, es más chiquito. Está también la senadora Álvarez. Sí, está
1: la rotonda te sirvió para hacer la escala.
0: Para hacer la escala, por eso.
1: Para dar frente
0: por a la eso. Ahí, entonces, sí, sí. Estefan y Elena llegan ya como a... No,
1: Elena puede leer.
0: Puede, por eso te digo. Por eso te digo. Por eso te digo. Y el chacho está cerca.
1: Sí.
0: La pasa, pero está cerca.
1: Ayer Elena... Ayer había un evento familiar, un baby shower, y había una bomba, unos globos. Entonces, pues, al final del evento, pues...
0: Hay que explotarlo. Con...
1: No, no, hay que repartirlo porque había más claro. Niños. O sea, había un globo para cada niño, pues... Ella quería el globo que le dieron a otra nena y...
0: Ah,
1: viaje, viajante.
0: Sí.
1: Y yo le decía al que va a ser papá, que va a ser papá de dos, le decía, esto es lo que tú quieres, esto es lo que tú estás metiendo.
0: Lo que pasa
1: o sea, que lo sepa, o sea, quiero que estés claro. Que esto es lo que tú te estás metiendo.
0: Sí, tienes que... Hay uno que después...
1: No, y le dieron tres globos a la nena, pero no le dieron el que ella quería y lloró desde el sitio del baby shower hasta casa.
0: Ah, porque se fue en tantrum.
1: No, no, o sea, pero...
0: Guau. Wow. Sí, sí, pero los tantrum es duro.
1: No. Esos tres años han llegado... Ese
0: los tres años es duro de los trineyes.
1: Vamos a ver ahora cuando tenga competencia. Cuando nazca number two en agosto, finales de agosto, primero de septiembre.
0: Yo creo que ahí es que va a haber el periodo de humildad.
1: Vamos a ver.
0: O sea, hay una fase siempre de molestia, pero va a haber un periodo de humildad.
1: Vamos a ver.
0: De que, pues, tiene que compartir. Sí. Va a pasar.
1: Va a pasar mucho tiempo con papá.
0: Va a pasar. Sí. Va a haber competencia,
1: sí.
0: Pero va a pasar ese periodo de humildad, le va a llegar y ella va a entender. Mira, ustedes saben que nosotros hablamos de este tema de la vivienda con bastante frecuencia, particularmente cuando tenemos... cinco millas que siempre publica los índices, los informes relacionados al mercado de la vivienda en Puerto Rico desde distintas perspectivas. Ha publicado en estos días que el precio de la vivienda en el año 2025 subió 7.1, y obviamente sigue la tendencia que comenzó ya un poco quizás después de la pandemia, en medio de la pandemia, pero que se aceleró en el 2023, 2024, 2025, de que el precio de la vivienda en Puerto Rico, de la vivienda nueva en Puerto Rico, ha ido apreciando y ha ido aumentando. Para que usted tenga una idea, en el 23, el precio estaba un poquito por encima del $300,000, el precio de la vivienda nueva. En el 24, ese precio se disparó a sobre $350,000, y en el 25, ese precio está ya por encima de $400,000. ¿Verdad? Ese es el precio de la vivienda nueva en Puerto Rico.
1: Esa es vivienda nueva, vivienda que se vendió desde, o sea, que se vendió de desarrollador, entregó a su primer habitante.
0: Exactamente.
1: Correcto.
0: O sea, el primero que le puso la cocina y la nevera. ¿Verdad? Ese es el precio de vivienda. Específicamente, el precio promedio se situó en $421,191 en el año 2025. Ese indicador en el 24, para que ustedes tengan la referencia, alcanzó el promedio $393,387.
1: Correcto.
0: Que fue un alza de 26% entre el 23 al 24.
1: Correcto.
0: Está duro.
1: O sea, aquí esencialmente, excepto por los años 2021, que fueron los peores años de la pandemia, donde sabemos que los intereses bajaron y realmente comenzó este boom de hipotecar en Puerto Rico, los precios ahí más o menos se mantuvieron, pero una vez se acabó el 21, empiezan a subir como la espuma y llegamos a este hito histórico. Nunca en la historia, el precio promedio de vivienda nueva en Puerto Rico había llegado a $421,191. Recuerden, estamos hablando del precio promedio. O sea que la cantidad de casas que se vendieron por encima de 421,000, estamos hablando de los cientos de casas, en total en Puerto Rico en el 2025 se vendieron 815 unidades nuevas. Y ahí es que está realmente
0: la
1: explicación de por qué el precio sube tanto. Porque es que 815 unidades nuevas es bien poquito.
0: Es bien poquito.
1: Incluso en un país que pierde población, incluso en un país donde nacen menos niños, 815 unidades vendidas al año es un número bien bajo. El promedio histórico, y yo escucho aquí en el podcast, en el Orbital Podcast, que se transmite todos los miércoles por Radio Isla, estaba escuchando al desarrollador Brito diciendo que Puerto Rico necesita entre 2,000 a 3,000 viviendas nuevas todos los años que entran al sistema a todos los niveles para esencialmente mantener satisfecha la demanda típica.
2: Sí.
1: No estamos hablando de gente que está mejorando, que está regresando de Estados Unidos a Puerto Rico. La demanda típica de los que vivimos y decidimos hacer familia y criar en Puerto Rico. Así que al número tan bajo, pues oferta y demanda clásica, sencilla. Hay más demanda que oferta, pues ¿qué ocurre? Que aumenta el precio.
2: Sin contar que lo que está entrando online en vivienda nueva,
1: correcto,
2: en su inmensa mayoría son viviendas que cuestan 350,000 pesos para arriba.
1: No, y que tú escuchas a los desarrolladores hablar y escuchas al propio gobierno decirte, mira, no es que no hay interés de construir vivienda asequible, vivienda a precios módicos, lo hay. El tema es que el aumento de los costos de construcción, la incertidumbre con los permisos, pues y la falta de incentivos del gobierno para ese tipo de vivienda, pues hace que el desarrollador calcule, suma, resta, multiplique y diga, bueno, yo puedo arriesgarme y desarrollar una urbanización de 1,000,000 pesos en la casa.
2: Correcto.
1: Me va a tomar 5 años construirla desde el primer permiso hasta que entrego la primera casa, me va a tomar 5 años, así que me tengo que arriesgar por 5 años. O puedo construir una casa de interés social que voy a vender quizás 300 casas en vez de 100, las voy a vender a 250,000 en vez de a 1,000,000. Pero es el mismo riesgo, porque tengo que aguantarme los 5 años y probablemente lo que le saco a cada casa es mucho menos que lo que saco. Y pues, de nuevo, al igual que usted es un ser racional a la hora de comprar, el desarrollador es un ser racional a la hora de invertir. Y honestamente, aquí la ecuación está al revés. Y si no hay un programa streamline a nivel de gobierno de arriba hacia abajo, gobierno central, municipio, hay que alinear los incentivos. Por ejemplo, ¿por qué todavía se está dando un incentivo turístico a la construcción de condo hoteles que se le está dando un 40% de crédito y no se le da ningún incentivo a la construcción de casas de casas de clase media? Pues quizás hay que repensar ese incentivo turístico y decir, no voy a hacer incentivo turístico. Oye, esto no tiene que ser para siempre. Por los próximos 10 años, el incentivo de construir hoteles y condoteles lo voy a pagar y se lo voy a dar a viviendas de interés social. Pues quizás ahí hay una solución. Y al final del día, y es lo que yo machaco aquí todos los días, hace falta todo tipo de construcción. O sea, para que los precios bajen, ya hay ejemplos de ciudades, San Diego, Austin, ciudades en Estados Unidos, ciudades de alta capacidad, de alto interés, con mucha industria, con mucho movimiento, con mucha inversión, que esencialmente su política pública ha sido construir más de todo tipo, porque es verdad, hace falta más construcción de interés social, claro que sí. Pero si usted construye casas de lujo, pues las casas de lujo va a ocurrir que el que estaba en un, que compró su primera casa de interés social o una clase media y ha echado para adelante, pues se va a mudar a esa casa de lujo y te va entonces a liberar un inventario de clase media de interés social. Hace falta todo tipo de construcción, hace falta todo tipo de desarrollo. El tema aquí hay que ser agnóstico desde el lado del gobierno en claro. Que se construye y dar las herramientas, streamlinear los procesos para que esas construcciones arranquen.
2: O sea, es importante entender este asunto. Y si usted ha tenido que remodelar su casa o ha tenido que hacer alguna reparación, digamos, cambiar el baño, la cocina, etcétera, usted sabe que los precios de los materiales están caros y la mano de obra está cara. Aquí hay desarrolladores que te dicen, mira, a mí una casa sencilla, 3 cuartos, 2 baños, marquesina, sencilla, cómoda para una familia normal, cotidiana, mínimo me está costando entre permisos y materiales y mano de obra entre 180,000 a 200,000 dólares. Eso es lo que cuesta construir la casa. O sea, construirla. Si a eso se le añade todo lo que tú has explicado, el tema de la incertidumbre de los permisos, el tema del financiamiento, del costo del financiamiento que está caro, el tema de el andamiaje de buscar dónde vas a construir, el plan de uso de terreno, negociar con los municipios, pagarle los árbitros, todo ese tipo de cosas, pues tú vas sumando y restando. Y ahí es que está. O sea, el precio estándar en Puerto Rico, el precio base estándar en Puerto Rico de lo que se puede estar ganando un desarrollador por una casa de menos de 400,000 dólares, maybe 50,000 dólares por unidad, quizás, después que tú factorizas todas las cosas. Y si a eso tú te le añades que te vas a tardar desde el día 1 al día de completar el proyecto 5 años o 4 años por el tema de los permisos de todo ese tipo de cosas, pues ahí vaya usted a saber. Oye, nosotros no vamos a poder impactar el precio de la varilla, el precio de los suministros, el precio del concreto, el precio de lo que cuesta ese insumo es bien difícil que el gobierno de Puerto Rico pueda incentivar bajar esos precios porque dependen del mercado de afuera, ¿verdad? Aunque sí tenemos concretera, pero esa concretera tiene que comprar los materiales para poder hacer el concreto en Puerto Rico. El costo de la luz, que es uno de los costos más altos en toda la nación para poder producir concreto, que conlleva energía, pues es bien caro, ¿verdad? Pues no hay mucho espacio que el gobierno tenga para poder incentivar de ese lado de la construcción. Ahora, pues si tenemos incentivos sobre la mesa, pues hay que ser un poquito más creativo con ese asunto. Y hay que ser más agresivo. Y los municipios también. O sea, esa es la que hay.
1: Varias claves aquí para reactivar el mercado y que bajen los precios y que haya más oportunidades. Número uno, hay que establecer una política pública desde el gobierno central y los municipios pro desarrollo de vivienda. Desarrollo de todo tipo de vivienda sin distinción y sin discrimen.
2: Sí.
1: Todo tipo de vivienda.
2: Todo.
1: Número dos, hay que esencialmente meterle mano al tema de los fondos CBDG y los docenas de proyectos que hay alrededor del país que están esperando porque se mueva la burocracia. Hay proyectos de vivienda asequible que simplemente están esperando que se cierren los financiamientos, que se acaben los permisos. Pues ahí hay un inventario probablemente de cientos, quizás de miles de unidades de vivienda que pudieran entrar al sistema en los próximos 5, 6, 8 años que esperan simplemente porque el gobierno se mueva. Número tres, el tema de los estorbos públicos. Aquí ha habido más movimiento de lo que la gente sabe. Y en parte es porque cada municipio tiene la libertad dentro del Código Municipal de ir estableciendo su modelo, su manera de hacerlo. Y hay municipios que simplemente han decidido utilizar un modelo esencialmente privatizado o casi privatizado, que contratan un bufete de abogados, que ese bufete de abogados contrata a los tasadores, a los ingenieros, a los peritos, y trae al mercado cientos de propiedades declaradas estorbos públicos en periodo de 2, 3, 4 años. Ese modelo ha tenido éxito en ciertos municipios. Hay otros municipios que han decidido irse por la ruta al revés, que es la ruta que promueve la organización de Gallardo, que es el banco de tierra, que el municipio adquiere la propiedad, la rehabilita, entonces el municipio la vende. Ese también está teniendo cierto éxito. Hormiguero creo que es el pueblo que está más adelantado. Y hay municipios como el de San Lorenzo, que estuvo el alcalde hace varias semanas aquí en el Orbital Podcast, que ellos han decidido irse por un camino completamente diferente, que es que es el camino de la subasta pública. Y San Lorenzo ya celebró, vendió 8 propiedades de estorbos públicos del que están en el casco urbano del municipio vía subasta pública, literal. Subasta como usted se la imagina en las películas, que tres empleados llegó la gente y vendieron las ocho propiedades. Así que hay manera de pensar fuera de la caja. Y al cuarto tema que hay que añadir es que el tema de la vivienda no puede estar divorciado del tema del urbanismo, de la transportación, de los parques, de las áreas recreativas, de las cosas que se hacen, porque sobre todo las generaciones más jóvenes, nosotros nos interesa vivir en un sitio donde podamos quizás caminar al parque con el nene, que el supermercado esté cerca, que incluso, y a lo mejor quizás no caminar, pero ahora con la popularidad de las aplicaciones que te traen a tu casa, pues créame que para alguien en el futuro mudarse en una casa, un apartamento o una residencia, que usted pueda pedir de 50 restaurantes, de 10 supermercados, de la ferretería, de la
2: eso farmacia,
1: y que todo eso llegue a tu casa el mismo día, el día después, esos son temas que uno va a tomar en consideración.
2: El servicio de internet, la disponibilidad de recreación pasiva, hay un montón de otras cosas que no necesariamente es tú hacer grandes cosas. Que los municipios pueden ser un poquito más creativos y más agresivos. Digamos, por ejemplo, el otro día alguien decía, ay, pero ¿por qué vamos a arreglar los parques? ¿Y por qué vamos a arreglar las áreas pasivas para que, en vez de utilizar esos fondos para otra cosa? Mire, señores, buscar espacios de esparcimiento para niños, toddlers, seguros, es un reto. O sea, yo veo un parque, por ejemplo, el otro día, hace un par de meses atrás, se terminó la reparación y la remodelación de parte del complejo que está allí en el último trolley, el Parque Barbosa, allí en Ocean Park, que el municipio terminó después de varios años, todavía le falta, pero ha terminado ya, y terminó el área pasiva. Pasé y paré, y dije, espérate un momento, espérate. Y esto me queda en ruta del colegio del nene, qué sé yo, pues puedo ir un día a hacer ejercicio con él, lo tiro allí, es seguro, etcétera, etcétera, etcétera. usted no sabe la cantidad de familias que pasan, y lo veo en los grupos de Facebook, que están buscando, mira, ¿dónde puedo llevar los nenes barato? ¿Dónde puedo? Y es, no tiene ni que tener tanta cosa. Es tú poderlo soltar allí, tú poder correr con los nenes, que el nene corra por allí, tú le tiras una bola, y que pueda esparcirse, que pueda ver otros niños, que pueda... Entonces, a veces tomamos... ¿verdad? Desapercibido o tomamos como for granted ese tipo de iniciativa porque pensamos que el país es viejo o que el reto demográfico que está ahí no necesitamos parques y canchas. Pues fíjese, le hago un cuento. Ahora que se está promoviendo que usted envejezca en su lugar, en su hogar, y que usted pueda caminar a un área donde el municipio pueda tenerle allí clases de tai chi, clases de yoga, clases de salsa, aeróbico, en los municipios que tienen piscina, acuaeróbico, todo ese tipo de cosas. Eso es calidad de vida. Y hay gente que hoy está pensando mudarse, y tú lo ves en Estados Unidos, se mudan a ciertas comunidades porque tienen unas amenidades gratuitas o subsidiadas para que puedan vivir tranquilos y puedan disfrutar los últimos años de su vida. Y eso incluye parques, eso incluye las canchas, eso incluye ese tipo de cosas. Además, ahorita que estamos hablando de la criminalidad, ocupar espacios, digamos, seguros, con iluminación, que puedan haber allí clubes de baloncesto, clubes de voleibol, ajedrez, lo que sea. En esos espacios es un espacio menos que el títere de la comunidad, claro, o que el sicario, claro, o que el que va a traficar la droga o el que va a hacer la malandrería va a tener un espacio menos.
1: Y mira, quizás, ¿verdad?, peco de optimista o de idealista. Pero probablemente, dada la emigración brutal que hemos vivido en los últimos 20 años, que hemos perdido 20% de la población, dada la proliferación de espacios vacíos o abandonados, y dada la cantidad de dinero que todavía queda para invertir en este tema, es probable que nunca, de seguro en nuestras vidas, pero quizás en los últimos 100 años, nunca ha habido una oportunidad como la que hay ahora de un poco comenzar desde cero en muchas áreas de Puerto Rico, no solo en la área metropolitana, y repensar nuestros espacios para una vida en convivencia, una vida en comunidad, una vida donde haya acceso a transporte público, y que sea una vida diferente a la que nosotros vivimos, a la vida del carro, del suburbio, del tapón. Lo que hace falta es un poquito de voluntad. Y más importante que voluntad, mano, creatividad y pensar fuera de la caja. Porque a mí lo más que me frustra del servicio público, y esto no es único de Puerto Rico, pasa en todos lados, es que los burócratas se enamoran de los procesos y del siempre se ha hecho así. Y como siempre se ha hecho así, nunca pensamos más allá. Y nunca buscamos más allá. Y me parece que hay un montón de oportunidades ahí que están ready para que las quiera agarrar. Y pues se pierde el tiempo. Y te voy a decir, y nosotros insistimos en este tema. Primero, pues a mí me gusta el tema y me interesa la piedra y pero adicional es que, por lo menos para nuestra generación, los millennials y los Gen Z que vienen detrás de nosotros, este es el tema. Este es el tema en Puerto Rico, y nuestros amigos que viven en Estados Unidos, los que se han mudado a Connecticut, a Boston, a Texas, te hablan también de lo difícil que se les hace conseguir.
2: Y de hecho, si tú ves los contenidos de la gente que se ha hecho influencer, te enseño a invertir en bienes raíces, ese tipo de cosas. Pues hay un tema ahí, y realmente está respondiendo a una necesidad de que hay personas que están tratando de pensar fuera de la caja, en el sentido de decir, bueno, ¿es posible que yo compre esta propiedad que está toda talada y la puedo reparar? Pues yo no sé. Hay gente, yo he visto unos muchachos que estaban tratando de hacer una casa por menos de 50 mil pesos en 30 días. Uh-huh. Me salió el otro día un muchacho que compró una propiedad que llevaba 10 años abandonada, que la está reparando para venderla en 200 mil pesos, que uno dice, Diandre, ¿le va a sacar 50 mil pesos en 30 días? Bueno, lo que pasa es que 200 mil pesos, con estos números, 200 mil pesos es una buena casa a un precio sumamente bajo y razonable en un área en la zona metropolitana, y que de pronto pues venga alguien, un inversionista, y tenga unos chavitos achocados, uh-huh, y quiso ponerla y quiso comprarla barata y la arregló y la puso a disposición en el mercado por los 100 mil pesos. Eso es parte de, uh-huh, ahora tiene que pasar más, o sea, está pasando, pero la velocidad no es la adecuada y los números están ahí. Y claro, el gobierno de Puerto Rico, que es lo que hemos dicho aquí, que hay que reconocérselo al gobierno de Puerto Rico. El gobierno de Puerto Rico incentivó el año pasado y lleva incentivando los últimos años la compra, ¿verdad? Asistencia al comprador. Pues, ¿qué ha provocado? Has traído mucho más compradores al sistema, que está deprimido porque el inventario está por debajo. Así que tienes más personas hábiles, cualificadas, buscando propiedades o interesadas en comprar propiedades, no para invertir, para vivir. Y de pronto, pues, la combinación de déficit de vivienda, baja construcción o poca construcción en todos los niveles, el tema de los permisos, porque, oye, el que te repara la vivienda, está el talayo, está el público, tiene que pasar por el mismo proceso de permiso.
1: Claro.
2: Y tiene que enfrentar el mismo proceso de permiso, claro, que el que te hace 75 casas.
1: No, y, por ejemplo, hay unos temas, escuchaba en Urbital, que hay unos temas de los códigos de construcción. También. Todavía hoy las casas que se construyen obliga por el código de construcción a que se le pongan las tuberías para la fibra óptica y la línea de teléfono terrestre.
2: Obligado.
1: Ya hay suficiente tecnología, el que quiera ponerle fibra óptica, que corra con ese gasto, pero si tú obligas al desarrollador a que incluya infraestructura, la tecnología que ya está obsoleta, pues eso te aumenta los costos.
2: Eso es obligado. No solo que te obliga a que la casa tenga la conexión, ajá, es que la urbanización tenga la cometida.
1: Correcto.
2: O sea, la tienes que hacer. Correcto. Y eso es un ticket.
1: Correcto.
2: Si no, que le preguntamos a Gino Villarina, que nos ha dicho, o sea, tirar fibra aquí es
1: un ticket. Y eso es una bobería, que un cambio del código de construcción te ahorraría, qué sé yo, 3-4% del costo de construir en Puerto Rico, pues ese 3-4% se va a ver reflejado en el precio de venta. De nuevo, están los factores allá afuera. Lo que hace falta es que alguien agarre el liderato de este tema y corra con esto, porque se puede resolver en mediano plazo. Obviamente se puede resolver en un año, pero quizás en 5, en 10 años, aquí hay cosas pasando interesantes que pudiera todo complementarse y hacer una tormenta perfecta que bregue con el tema de la vivienda.
2: Definitivamente. Y hay que ocupar los espacios. Y el tema, y oye, tengo que decir, la administración ha hecho del lado del comprador, pero está muy tímida. He dicho, todas las administraciones han estado muy tímidas del lado del desarrollo.
1: ¿Para qué? Del lado del comprador tú puedes hacer muchas cosas. O sea, el incentivo este de joven, de vivienda joven, eso está bien. Y no sé.
2: Pero si no hay inventario.
1: Pero si se han cerrado 100 o 200, no creo que mucho más de eso, pues 100 o 200 no resuelve el problema.
2: Y si no hay inventario.
1: Correcto.
2: Pues ese es el problema. 9:20, hacemos la pausa. Regresamos en breve con más.
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2: No es con 24, amigo. Aquí hay que empezar el party aquí al lado.
1: Ah, okay.
2: Sí. Porque okay, okay. Parece que Red va a bailar y esas cosas. Sí. Gracias por que estuviera con nosotros. Aquí estamos en la rotonda del Capitolio, como parte del Junta Radial, de los amigos de la Asociación de Radiodifusores en conjunto con el Senado de Puerto Rico, que hay varias emisoras que están transmitiendo aquí. Uh-huh. Y obviamente, pues nosotros nos toca al lado del party
1: de
2: la X, que está ahí Reddy y Deddy. Uh-huh. Ya mismo Deddy se pone a bailar. Eso es parte de él.
1: Así es.
2: Se pasa bien. Aquí está la X, 94, Guapa Radio,
1: Gualo,
2: nuestro Gualo, Yunque, están las emisoras, hay emisoras cristianas religiosas, Radio está Grito. El Radio Paraíso y el Radio Grito, que también nos transmite.
1: Ahí está.
2: En parte. Y también está con nosotros el Subversivo, que vino desde Venezuela, desde Caracas, porque estaba esperando a ver si lo llamaban a La Habana.
1: Casi no lo dejan entrar al Capitolio,
2: sí, pero
1: entró.
2: Sí, porque él era de la brigada.
1: De seguridad del Capitolio.
2: De la brigada 23 de septiembre de Grito del Are, que estaba lista para movilizarse para La Habana en caso de que Little Marco...
1: Pero este fin de semana no pasó.
10: Lo mejor que le puede pasar al movimiento anexionista en estos momentos, by the way, es una intervención estadounidense en La Habana.
1: Vamos a hablar de eso ahora. Si usted escucha a Esteban Gómez Geo del podcast Plan de Contingencia, hoy como parte del martes de contingencia, arranquemos por ahí. El fin de semana había mucha expectativa. Donald Trump no fue a la boda de su hijo. Dejó a su hijo plantado. Una persona que, en palabras del propio Donald Trump, él conoce hace mucho tiempo, lo dejó plantado en su boda. No fue a la boda en La Palma porque se quedó trabajando en la Casa Blanca, dice él. Estaban pasando dos cosas paralelas. Número uno, este tema de Cuba, había demasiada expectativa de una posible intervención militar, un arresto a Raúl Castro tras la emisión de las acusaciones la semana pasada. Y en cuanto a Irán, se estaba ya filtrando parece que estaban a punto de caramelo, sí, a llegar a un acuerdo. Incluso el acuerdo parecía que era esencialmente repetir el acuerdo que negoció Barack Obama con a mitad de la década pasada, acuerdo que fue tirado el zapacón por Donald Trump.
2: O sea, el acuerdo Obama.
1: Correcto, y el acuerdo venía ya por esa línea tan fuerte que hasta los neoconservadores que apoyaron a Trump en esta nueva guerra en Irán ya estaban tirándole caquita al acuerdo, diciendo, este acuerdo claro, va a ser un desastre, si hacemos esto va a ser lo peor que va a hacer Estados Unidos. En cuestión de la madrugada de hoy, entre lunes a martes, Estados Unidos volvió a bombardear al Irán, está bombardeando áreas del área sur, ¿verdad?, que hace de frontera con el Estrecho de Hormuz. No se sabe cuáles son los objetivos militares. Irán ya ripostó, trató de derribar varios aviones estadounidenses, entiendo que no ha podido derribar alguno, pero ya emitieron declaraciones diciendo que se van a vengar. Así que pues parecería que ese acuerdo de paz se está haciendo sal y agua. El precio del petróleo había bajado el fin de semana, volvió a subir. Así que, Esteban, vamos a agarrar cualquiera de los dos temas.
10: Vamos para Cuba. Primero que todo, quiero agradecerles por invitarme aquí. Siento que estoy en uno de esos muchos altares de la patria Ajá. Principalmente altares del Estado Libre Asociado de Puerto Rico.
1: Qué lindo,
10: Rico.
1: Aquí frente a la Constitución.
10: Qué bueno es el Estado Libre Asociado.
1: Como cucarachas para la gallina.
10: Bueno, yo me siento como el territorio apache, pero okay, por ahí está María de Lourdes, que
1: hay un poquito de ser humano. Mi mamá María de Lourdes, la vimos.
2: Sí, sí, sí.
10: Mira, estaba hablando ahorita de que una intervención en Cuba y una posible tutela o reanexión del territorio cubano por parte de los Estados Unidos, quizás un liability para el movimiento anexionista en Puerto Rico, que por décadas se ha proyectado, ¿verdad? O se ha construido a partir de lo que se es versus lo que no se es.
1: Ajá.
10: Irónicamente, lo que se trató de hacer con el mismo Estado Libre Asociado en comparación con cómo se estaban desarrollando los sistemas económicos de otros países de Latinoamérica, y sistemas políticos de otros países de Latinoamérica. Y entonces el Partido Nuevo Progresista siempre ha dicho, bueno, usted quiere ser comunista, para eso está Cuba, váyanse a Cuba, ¿verdad? Inclusive también muchos cubanos exiliados que han ingresado a las filas del Nuevo Progresismo pues han utilizado esa narrativa de miedo. Ahora bien, supongamos, ¿verdad?, que Estados Unidos se tire la loquera de descabezar el gobierno cubano, hay una ocupación y hay una tutela como la hay en Venezuela ahora mismo. A mi juicio, se redirigiría mucha

0: con nuestros nuevos territorios, principalmente hablando de Cuba. Y
1: Cuba
0: claro,
1: era la joya, la corona
0: Cuba era
1: de
0: la
1: lo
0: joya
1: que
0: de la corona.
1: ganaron esa guerra.
0: O sea, a tal nivel que Estados Unidos les redactó su constitución.
2: Acuerdo, y estuvo cerca, ¿no? De
0: Sí,
2: ser Estado.
0: Sí, claro. Lo que pasa es
2: que estuvo más cerca que Puerto Rico.
0: Sí, definitivamente. Después de 1898 estuvo más cerca que Puerto Rico de ser anexado. Había muchos intereses, principalmente agroindustriales, agrícolas, ¿no? De la guerra civil de los Estados Unidos. O sea, hay unos intereses ahí agrícolas que tienen que ver
1: con... Sí, la mafia y los casinos fueron después.
2: Por eso, por eso.
1: Exacto. Eso fue como después del 30 por ahí.
2: La historia cool, ¿sabes? Cool. De los casinos y de viajar a...
1: Eso fue después.
2: La prohibición.
1: Y tú sabes, nada, pues eso fue después.
0: Fue después, correcto. Entonces, los políticos puertorriqueños que se pasan haciendo campañas de cabildeo entre congresistas estadounidenses, o por lo menos van allí a recoger memorabilia y souvenirs en el Capitolio estadounidense, deben preguntarse cómo entonces ellos van a luchar por esa atención de ese congresista con el que ellos están cabildeando para tal vez pasar, que pasen alguna resolución y que digan apoyamos la libre determinación del pueblo de Puerto Rico o la anexión de Puerto Rico a los Estados Unidos. Va a ser un poco difícil, yo creo, que ese recurso de atención, buscarlo en Washington D.C. si hay una movida de este tipo. Porque va a surgir esta discusión de qué vamos a hacer con Cuba.
1: Te pregunto, Esteban, ¿qué está pasando? Porque yo presumo que para Trump el cálculo de Cuba es un cálculo similar al que hizo en Venezuela.
0: Sí.
1: Yo fui a recibir Maduro, me lo llevé en 45 minutos, maté a toda su guardia, no murió ningún americano, lo tengo preso en Brooklyn, pues puedo hacer lo mismo y me voy. ¿Qué está pasando en Venezuela hoy que quizás puede servirnos de un espejo de que pudiera pasar en Cuba si hiciera lo mismo 5 meses después?
0: Bueno, lo que está sucediendo en Venezuela hoy es una palabra que yo me gusta utilizar, ¿verdad?, para describir esto, pero no lo voy a hacer porque estamos en radio.
1: Ajá, pero empieza con C.
0: Sí, exacto.
2: Ajá, no
1: lo puedes decir.
0: Un papelón. Ajá. Está sucediendo un papelón.
2: La de C y termina con L.
1: Exacto. Sí, exacto.
2: Ok.
0: Sí, exacto. Un cristal.
1: Rima con pantanal.
2: Exactamente. O sea, hay un pantanal.
0: Hay un pantanal terrible en el que ahora, inclusive tan temprano como ayer, surgieron acusaciones de conspiración contra el mismo Diosdado Cabello y otras personas importantes dentro del gobierno venezolano.
1: Okay.
0: Diosdado Cabello, viceministro de Interior, si no me equivoco, es una de las personas importantes que siempre se ha señalado como uno de los que sostiene el aparato.
1: Él era como el número 2 de Maduro, ¿verdad?
0: Básicamente.
1: A todos los efectos.
0: Sí, básicamente.
1: Y ahora está como el número 17 de...
0: Bueno, eso dice.
1: Ajá.
0: Eso dice.
1: Porque ahora lo tiene.
2: Lo que pasa es que él sigue controlando el aparato de seguridad, ¿no?
0: Es lo que se dice. Okay, no puedo confirmar nada.
2: Claro.
1: Lo que se habla es que eso
2: no se puede decir. No. Pero, ese chat de Telegram no se puede hablar.
1: No.
0: hay unas pugnas internas dentro del gobierno venezolano. Debemos recordar que, a diferencia de lo que se nos dice y cómo se cubre el tema de Venezuela en los medios de comunicación, el PSV es una coalición de partidos políticos, coalición de movimientos políticos, que incluso en un momento dado perdió el apoyo del Partido Comunista venezolano por ciertas acciones de Nicolás Maduro y por ciertos desacuerdos. Ahora mismo parece...
2: ¿Pero es una coalición de partidos de izquierda?
0: Sí, de partidos de izquierda, movimientos progresistas, movimientos sociales, movimientos cívicos, de todo un poco. Inclusive se parece un poco al movimiento de AMLO y Sheinbaum en México, me parece que en ocasiones han pactado hasta con el PAN.
1: Sí, correcto. En algunos estados, en algunas carreras de ciudadanos.
0: Que eso es un grave compromiso, ¿verdad? Comprometerse con el PAN, hay que saber historia de los orígenes de un partido como el PAN, pues bueno, tema para otro momento. Parece que se están desenhebrando esas alianzas.
1: Ok.
0: Por acusaciones, primero, ¿verdad? Había esta atmósfera de qué está pasando aquí, alguien traicionó a alguien, y ya, desde, me parece a mí que desde el arresto de Alex Saab,
1: hablamos de él la semana pasada.
0: Sí, que lo hablamos la semana pasada. Se está llegando la cosa como un punto de ebullición, tanto así que ya públicamente en foros judiciales se han estado acusando el uno al otro sobre fulano, conspiró contra Maduro, por ejemplo, el mismo, ¿sabes? Salió públicamente el nombre de Diosdado Cabello, que eso es algo bien brutal.
2: Bien brutal, ¿no? De hecho, y tenemos que hacer la pausa, pero un poco lo que el otro día hablábamos y se habla también. El tema es de que hay una presidenta encargada, que es Delcy, pero para todos los fines prácticos, pues hay una asociación, ¿verdad?

0: hay una vacante en el poder. El presidente Nicolás Maduro ya no es el presidente porque está bajo custodia de otro gobierno. Y la constitución...
1: Está secuestrado, Lebrón. Se lo llevaron.
0: Está bien, pero no está disponible.
1: No está ahí.
0: No está en funciones. Hay una vacante según la constitución de la República Bolivariana de Venezuela. Y eso activa un proceso de mecanismo que pasó con la elección de Hugo Chávez. Sí. La elección de Nicolás Maduro, se muere Hugo Chávez y la constitución obliga en un periodo de 30 días convocar una elección nueva presidencial.
2: Sí.
0: Y hay personas dentro de ese mismo gobierno que están planteando para tu momento Delcy la encargada, pero es una constitución que está vigente.
1: Claro, irónicamente Delcy la encargada y es la encargada apoyada por los Estados Unidos.
0: Por eso te digo, entonces la pregunta es, ¿hay que activar el mecanismo automático que tiene la constitución de la República Bolivariana de Venezuela de convocar una elección presidencial, que hay líderes de la diáspora venezolana que están diciendo que se tiene que hacer y están presionando a Washington para eso? Pero una pregunta, vamos a hacer la pausa, cuando regresemos seguimos hablando sobre este tema. Son las 9:36 minutos de la mañana, estamos transmitiendo en vivo desde la rotonda, desde nuestra rotonda en el Capitolio de Puerto Rico, como parte de este junte radial auspiciado en conjunto con la Asociación de Radiodifusores de Puerto Rico y el Senado de Puerto Rico. Hacemos la pausa, regresamos un breve con más.
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0: Aquí estamos pasando la cerradora,
2: Iván Rodríguez Pérez.
0: Pasando asistencia, pasando asistencia. Ya viene a pasar la asistencia.
1: Siento mucha emoción ahora mismo en estos momentos.
0: Pero vamos a hablar del tema de la encíclica.
1: El pentecostal en mí se regocija y el católico en mí también se regocija en este momento.
0: Mira, pero también está la senadora María Lourdes de Santiago.
1: Por ahí la vi. Por eso me siento solo.
0: Vino Álvaro a saludarnos también. Estuvo, mírame, nuestro pastor está ahí. Pille.
3: Mira
0: nuestro pastor ahí. Nuestro pastor bautista ahí está.
3: El líder
0: espiritual bancada.
3: De la bancada espiritual.
0: Sí, está por ahí. Está aquí, qué bueno.
3: Lo mejor de Pille es que también fue nuestro fuente de la foto tuya con los tapes rubios.
0: No tan solo eso.
3: Gracias a Pille.
0: Sí, gracias.
3: Nunca lo olvidaremos.
0: Claro, porque Pille es del área.
3: Es que este año, si tú sabes que cuando yo andas para su señor prom.
1: Ajá.
3: Además de que tiene una frondosa caballera, son dos tips rubios de esa época.
0: O el Tito Trinidad, sí. Es un peinado.
3: Sí, sí.
0: Bueno, ¿te acuerdas? El Tito Lu.
1: Sí,
0: yo me acuerdo. Pues yo me hice el Tito Lu.
1: ¿Y cómo te veías, precioso?
0: Me veía aquello,
3: él decía que esa foto nunca iba a aparecer y pilla y encontró.
1: La consiguió.
0: ¿Quién encontró esa foto? Yo no sé, bueno.
3: Y ya se convirtió en uno de los stickers.
0: No, no sé por dónde encontró, pero sí. Ajá. Sí, pero es un pastor modelo porque está tatuado. Y
3: no, claro.
0: Un tipo,
3: pastor pipiolo.
0: Un pastor pipiolo, correcto. Un pastor pipiolo. Está con nosotros Esteban Gómez Geo, de Plan de Contingencia. Vamos a hablar un poquito de religión.
3: Ok.
0: Ajá.
3: El domingo, el Papa León XIV, sumo pontífice de la Iglesia Católica, promulgó su primera encíclica. ¿Qué son las encíclicas, Esteban?
1: Las encíclicas son cartas circulares dirigidas a los distintos obispados. Okay. Esto se hace desde los tiempos de Roma, tiempos antiguos.
0: Es como una ejecutiva.
1: Sí, básicamente.
3: Una ejecutiva
1: mira, esta es la que hay.
3: Ok.
1: Sí. Esta es la que hay. Estos son los preceptos y casi siempre se relacionan, ¿verdad?, a los tiempos en los que estamos viviendo.
3: Correcto. Y presumo, pues, a aplicaciones de la fe a la situación.
1: Correcto.
3: Que vive el Papa en ese momento.
1: Pues
3: esta primera encíclica del Papa León XIV se llama Magnifica Humanitas, o esencialmente La Magnificencia de la Humanidad.
1: De la humanidad.
3: Es una larga encíclica, tiene sobre 100 páginas, sobre el tema de la inteligencia artificial y los retos que representa no solo para la tecnología, el desarrollo, sino para la humanidad en sí mismo, lo que nos hace humanos y no nos hace humanos. Sí. Y la encíclica comienza con una frase bastante llamativa y obviamente diseñada para llamar la atención del lector, que dice que la humanidad enfrenta una decisión pivotal en inglés, ¿verdad? Un marco de agua hoy. O construimos una nueva torre de Babel, o construimos una ciudad en donde Dios y la humanidad puedan vivir juntos.
0: Sí, un punto de inflexión.
3: Vamos. Un punto de inflexión. Sí. Y un poco y importante este contexto, que el Papa León es matemático, tiene un doctorado en matemática, sí. Ese es su desarrollo más allá del desarrollo religioso. Y un poco pues él lo que busca es dejar claro, ¿verdad? La inteligencia artificial llegó, no hay nada que podamos hacer para meter esa pasta de nuevo al tubo, pero él está haciéndole un llamado a los gobiernos y a las compañías y a quienes estamos trabajando con esta tecnología, a que desarrollemos la tecnología pensando en el humano como el centro y un poco que le desarmemos esta tecnología en cuanto a aplicaciones militares, aplicaciones tecnológicas que pudieran reemplazar al humano, entre otros temas. Me llama mucho la atención que el Papa escoja este tema como su primera...
1: Y me llama la atención que escoja la Torre de Babel.
0: También.
3: Háblanos un poquito, danos tu lectura canónica.
1: La Torre de Babel fue este monumento a la soberbia de la humanidad. Uh-huh. Que según, ¿verdad?, una de nuestras historias más tempranas de la Biblia, la humanidad trató de construir una torre para llegar a ser como Dios o a llegar a Dios.
0: ¿A dónde Dios?
1: ¿A dónde Dios? Dios vio esto y dijo, ¿pero qué les pasa a ustedes? Y lo que hizo fue que confundió las lenguas de la humanidad. Uh-huh. Esto se ve como un origen mítico de la confusión de idiomas y el que en realidad es más bien te está hablando de cómo la humanidad se dejó de entender y relacionar y se alienó la una de la otra.
3: Okay.
1: Para mí está bien interesante porque me trae dos cosas a la mente. La Torre de Babel, básicamente, ustedes están construyendo hacia arriba. Vamos a tratar de construir de manera horizontal, no vertical, que esto se desarrolle para todos. ¿Por qué? Porque Donald Trump se ha estado rodeando, Ave María que parí. Donald Trump se ha estado rodeando de una nueva clase sacerdotal que básicamente consiste, por un lado, del neopentecostalismo, que predica las buenas nuevas del trumpismo en estas iglesias protestantes, principalmente en los Estados Unidos, y por otro lado, los voceros del desarrollo de la inteligencia artificial. Y el problema está que los voceros del desarrollo de la inteligencia artificial inevitablemente han virado el desarrollo de esta tecnología hacia la, ¿cómo se dice esta palabra, Dios mío, señor? La vigilancia, hacia la vigilancia y el castigo del prójimo. Además, hemos visto cómo la humanidad se va alienando, el ser humano se va alienando cada vez más mediante la interacción de estas nuevas herramientas. Vemos gente que está, quitándose la vida por asuntos de relacionados a la inteligencia artificial. No sé si vieron unas cuantas noticias que los muchachitos se quitan la vida porque esta inteligencia artificial les dice, sí, quítate la vida, vas a estar conmigo.
2: Da herramientas de cómo suicidarse.
1: Exacto. Sí. Así que me parece que esta encíclica es una respuesta directa a este enfoque del desarrollo desmedido de una tecnología que puede ser un desastre para la humanidad si no se maneja de manera correcta.
2: Mira, varias lecturas de la encíclica. Número uno, como bien dije al principio, me parece que este es el papa idóneo para traer este tema.
0: Que domina el tema.
2: Creo que lo está trayendo, ¿verdad?, de un ángulo refrescante y que va más allá de cómo discutimos esto todos los días, porque, oye, hay tanta inversión, hay tanto crecimiento económico, lo estamos usando cada día más para ciertas cosas, que me parece que venga del sumo pontífice, pues le da un poco de perspectiva diferente y eso es importante. Número dos, el Papa estuvo allí en la Basílica cuando develó la encíclica. A Dario Amodei. Dario es el CEO de Anthropic. Anthropic es una de las principales compañías de inteligencia artificial, pero Anthropic se ha distinguido en el último año, tampoco, ¿verdad?, es que esto es algo de los principios de la compañía, pero se ha distinguido porque Anthropic fue a la guerra contra el Pentágono de Donald Trump, porque el Pentágono esencialmente quería condicionar billones en contratos que tiene Anthropic con el Departamento de Defensa a que Anthropic le permitiera al Pentágono darle a las máquinas decisiones en el campo de batalla sobre acabar con una vida sin intervención humana.
1: Como ha hecho Palantir y como ha hecho Anduril.
2: Exacto, que esencialmente después de que se le programen los parámetros a estos drones asesinos,
0: dale, pues,
2: decidan sin que haya una intervención humana, Anthropic, por cuestión de principio, dice, se rehusó y esencialmente el Pentágono le canceló el contrato. Así que interesante que el Papa haya decidido tener a el CEO de esa empresa allí. Y número tres, arriesgándome a pecar de analizar las acciones del Papa y compararlo con los políticos en el día a día, creo que también un poco, si vamos camino a la... estamos viendo, por ejemplo, no sé si has visto las graduaciones en muchas universidades en Estados Unidos, en
1: protestas masivas.
2: Cuando invitan al orador o oradora a dar el discurso, cada vez que menciona inteligencia artificial, le da un abucheo.
1: Un rechazo terrible.
2: Sí. Pues yo no sé si estamos entrando en un momento de inflexión donde, sobre todo las generaciones más jóvenes, se están rebelando en contra de la inteligencia artificial y quizás el Papa se convierte en el portaestandarte o en una de las personas a seguir en cuanto a eso.
0: En esa línea que tú planteas, y voy contigo, Esteban, creo que conecta con lo que hemos visto de generaciones más jóvenes que están apoyando el tema del detox digital, de desconectarse a las redes sociales, de retomar el tema de interactuar entre, ¿verdad? Ir a una barra, ir a un sitio.
1: Pisar grama.
0: De los juegos de mesa. El otro día hablaba.
1: Yo creo que es bien importante, principalmente entre los millennials, que nosotros fuimos la última generación en nacer sin la tecnología inmersa en todos los aspectos de nuestra vida. Sabemos lo que era la vida antes de eso. Y sabemos lo que puede ser una vida destruida, ¿verdad?, por los principalmente malos hábitos formados en torno al uso de estas nuevas tecnologías. La generación Z para adelante, muchos de ellos, no todos, muchos de ellos no saben lo que es la vida antes a eso. Entonces, de ahí vienen los movimientos, vamos a despegarnos de esto un poco, vamos tal vez a utilizar esto como si fuera una herramienta, pero no permitamos que este monstruo se quede con todas nuestras costumbres, nuestros hábitos y penetre todos los aspectos de nuestra vida social y nuestra vida íntima.
0: Y me parece que, porque más allá de las distintas lecturas que puede tener la encíclica, no me parece que el Papa está asumiendo una postura de bloquear o prohibir la inteligencia artificial.
1: No,
0: correcto. Y eso es importante porque un poco las discusiones que tenemos en la comunidad y en otros contextos es que la resistencia que estamos viendo al tema de inteligencia artificial se está manifestando en una prohibición total de la inteligencia artificial o de la tecnología de la inteligencia artificial. Se parece mucho al tema de cuando la internet o cuando la computadora iba a desplazar a la gente, todo ese tipo de cosas. Sí. Y un poco creo que el Papa está abriendo una puerta a la reflexión importante, un Papa que conoce el tema y que lo trae a la mesa en un contexto que se inserta sí en un contexto político.
1: Claro.
0: Y que no podemos también pasar por alto el tema de del enfrentamiento que él ha tenido públicamente con la administración de Trump en distintas visiones, ¿no? Sí. Con distintas cosas.
1: Yo estaba esperando, inclusive, hablando de esa confrontación, yo estaba casi esperando que Donald Trump hiciera como Enrique VIII y declarara una iglesia católica estadounidense con un papa americano.
2: Con él en el centro.
1: Con él en el centro, obviamente.
2: Es como la roca.
1: Con él en el centro. Mira, me parece muy acertado lo que dice Jonathan. El Papa no está prohibiendo nada, no está tratando de montar una santa inquisición contra la inteligencia artificial. Yo creo que está diciendo algo que se puede aplicar a muchos otros aspectos del desarrollo de la humanidad. Es, vamos a sentarnos a conversar sobre cómo podemos desarrollar estas nuevas tecnologías tal que beneficie a la mayor parte de la humanidad, porque lo que estamos viendo es que se están utilizando en Irán para bombardear escuelas.
0: Correcto.
1: O sea, estamos viendo un monstruo, no una criatura, un monstruo creado a nuestra imagen y semejanza, que cuando falla, los resultados son desastrosos, como la destrucción de una escuela llena de niñas en Irán.
2: No, y oye, en la guerra en Ucrania ahora mismo, todos los días, ya no es una cuestión, todos los días están muriendo soldados, casi siempre del lado ruso, que son muertos 100% por máquinas, 100%, drones que están volando, máquinas en tierra que son todo terreno y que los controlan humanos desde un centro de mando a cientos de millas del frente de batalla. Así que ya ese mundo lleva aquí y esta discusión me puso a pensar cuántos curas estarán preparando la humildad de los domingos con ChatGPT.
1: Ay, mira,
0: hace rato.
1: Pasó papelones.
0: Sí.
1: Ya pasó, claro. Sí, porque
2: alucinado. Versículo,
0: que se alucinan y utilizan fuentes teológicas que no necesariamente son peer reviewed, digamos, y ha pasado.
2: Sí.
0: Eso ya lo sé.
2: Pues nada, vamos antes que nos voten de aquí.
0: Gracias, Esteban, por
1: haber acompañado. Claro que sí, que Dios nos coja confesado.
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1: 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Plan de contingencia, publicamos esta misma semana sobre el discurso de nuestra gobernadora, que tiene que estar por ahí. Y hablamos un poco sobre precisamente Venezuela y lo que está sucediendo.
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0: Hasta aquí esta edición. Gracias por habernos acompañado.
1: Gracias por estar con nosotros.
0: Un excelente día. Nosotros regresamos mañana, como de costumbre. En otra edición más, ya está por ahí Sonia.
2: Sonia,
0: ya
2: la vi.
0: Se queda aquí. Así que va a estar transmitiendo en vivo como parte de esta Junta Radial en el Capitolio de Puerto Rico, en nuestra rotonda. El Capitolio, que tengan un buen día.
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0: Buenos días, Puerto Rico. Buenos días, isleños. Buenos días a todos los residentes de nuestro hermoso archipiélago, siempre incluyendo las islas de Vieques y Culebra. Hoy es martes 26 de mayo del 2026. Escucha Radio Isla 1320 y esto es El Calentón, aunque ella dice que vino a refrescar. Yo soy Sonia Valentín y ustedes saben que aquí yo pongo mi voz firme y pensamiento libre, siempre al servicio de ustedes, para que juntos podamos transformar a Puerto Rico. Recuerde que estamos transmitiendo en vivo desde la rotonda del Capitolio junto a la Asociación de Radiodifusores. Bueno, ya está por aquí nuestra primera entrevistada, pero les recuerdo antes que puede vernos y escucharnos por radioisla.tv, así que puede ir por ahí por YouTube y buscarnos, también puede hacerlo por la aplicación de Radio Isla o también puede ir a Facebook y buscarnos como Radio Isla. Así que busque la página de Radio Isla y vea esta transmisión completa. Les recuerdo también que yo estoy con ustedes todos los sábados, así que bueno, voy a ir rapidito a que me busquen por allí, ¿por dónde? Por YouTube, con Sonia Valentín entre medios, Sonia Valentín entre medios, búsqueme ahora. Suscríbase y prenda la campanita, ya estamos listos para presentarla. Pero primero me voy a meter en la zona caliente.
1: En la zona caliente.
0: Ya ocupó uno de los puestos más importantes del país, el mismo que ocupa actualmente el denominado por mí, don Mr. Sunshine, el señor Francisco Domenech. Pero esto en el gobierno pasado del gobernador Pedro Pierluisi. Así que ya está con nosotros doña Noelia García. Buenos días.
2: Saludos, Sonia, a ti, a todo el que te escucha. Buenos días.
0: ¿Cómo estamos?
2: Muy bien, gracias a Dios.
0: ¿Qué es de la vida?
2: Tomé un tiempo de descanso, de reforestación y me salieron 132 hojas. Así es que uno sirve de donde quiera que esté. Y después de 8 años de servicio público, quiero seguir sirviendo desde otro lugar. Así es que escribí un libro.
0: Muy bien, aquí está.
2: Verdades absolutas. Un refrigerio para el corazón, para el alma y un impulso. Yo pienso que es un poquito de vitamina y un poquito de Tylenol para adentro, que es extremadamente necesario para seguir nosotros madurando, creciendo, evolucionando y echar para adelante.
0: Transformarse, conversábamos antes de comenzar el programa, transformarse es parte de la vida. O sea, no podemos negarnos a esas transformaciones y a esos cambios que muchas veces son los que nos nutren, como hablábamos, para poder continuar y ver las cosas desde otra perspectiva.
2: Todo lo que está vivo crece. Y hay que evolucionar, hay que cambiar de escenarios, hay que probarse en diferentes ambientes, pero sobre todo el que tiene corazón de servicio va a asegurar tratar de florecer y de tener frutos donde quiera que esté parado. Pues yo creo que esa es mi misión de vida, ¿no?
0: Claro.
2: Yo vivo en gratitud, agradecida a papá Dios por haber tocado mi vida desde pequeña y por haberme puesto en unos lugares de privilegio de servicio. Así que mi misión de vida va a seguir sirviendo donde quiera que me ponga.
0: ¿Qué te parece ahora desde afuera, que estás tranquila, lo que está pasando en gobierno?
2: Mira, la verdad es que es bien injusto juzgar desde afuera, porque nadie sabe lo que hay en la olla menos la cuchara que lo menea. Así es que nosotros podemos escuchar de afuera a veces hasta todo lo malo, y sin embargo hay un montón de cosas pasando en Puerto Rico buenas y no hablamos de ellas. Así que podemos hablar todo el tiempo, pero tenemos que también tratar de poner los ojos en las cosas buenas que sí están pasando, porque en Puerto Rico sí están pasando un montón de cosas buenas. ¿Y sabes qué? Lo que no ha cambiado y lo que no va a cambiar es que Puerto Rico tiene una gente y tiene un potencial tan maravilloso que si seguimos empujando el carrito, vamos a seguir progresando.
0: De acuerdo. Sin embargo, a mí siempre me preocupa que tenemos problemas que nunca podemos atajar o atender y que se repiten. Y ahí está, por ejemplo, la criminalidad, que mucho hablamos de ella, pero no baja, siempre sube. Están las lanchas de Vieques y Culebra, que siempre están, que no funcionan. Porque, o sea, Noelia, tenemos tantos problemas de los que hablamos.
2: Pero si le dedicamos tiempo a profundizar,
0: ¿qué hay que hacer para que se resuelva?
2: Pues yo creo que cambiaron los espejuelos. Porque yo te puedo decir hoy que los servicios de las lanchas de Vieques y Culebra hoy son mucho mejor que hace 5 años. ¿Y sabes qué? En la medida en que sigue llegando todo lo que se pidió, se compró y se planificó para bendecir a Vieques y Culebra e integrarlos a la Isla Grande, porque sabemos que están literalmente separados, en la medida en que todo eso siga llegando, van a seguir estando mejor. Pero siempre tenemos que ver el vaso medio lleno, no medio vacío. Razones para verlo medio vacío tenemos. Pero también han habido cambios, han habido mejoras y tenemos que poner los ojos en lo que sí ha ocurrido.
0: Un estudio hablaba de que Puerto Rico se había quedado en el año 2000 en términos de comunicación, de avance tecnológico en el gobierno?
2: Bueno, yo te puedo decir que en términos de comunicaciones...
0: O sea, de comunicaciones integrales, me refiero, agencias, que las agencias se puedan comunicar. Ese estudio dice que nosotros estamos súper súper atrasadísimos.
2: No, hay un proyecto que es extremadamente... importante, que se llama el ERP. He escuchado que no se ha engavetado y que continúa. El ERP es una estrategia de tecnología e innovación que integra a todas las agencias de gobierno para los informes financieros. No es tan sencillo como apretar un botón, pero por ahí vamos. Sí. Recursos humanos, finanzas, compras, que todo se integre para poder tener visibilidad y por sobre todas las cosas, para que todas las agencias tengan un solo sistema y se puedan comunicar mejor.
0: Claro,
2: pero entonces, eso no se hace en un día.
0: No, pero tenemos muchos otros países con menos recursos que nosotros, mucho más adelantados. Y yo te pregunto, ya que tú fuiste la cuchara que estuvo en la olla, ¿qué condición puede haber o cuáles son los problemas que no permiten que nosotros estemos al mismo nivel de otros lugares?
2: Pues te voy a dar una y te la voy a tirar por el medio del plato.
0: Dale, venga.
2: La falta de continuidad. Si cada 4 años cambiamos de gobierno, ya, todo lo que empieza acuerdo. Nunca termina.
0: De acuerdo. Coincido.
2: Esa es la gran verdad. Esa es una verdad absoluta.
0: Totalmente. Bueno, quiero entrar en el libro, la integridad. ¿Cuán importante es la integridad?
2: Es la columna vertebral de tu carácter. Y de eso habla el libro. La columna vertebral de tu carácter son tus verdades absolutas. Si tú tienes verdades absolutas de corintellado, tu vida va a ser drama. Si tus verdades absolutas montan tu columna vertebral y son valores y son verdades que llevan más de 2000 años mejor, pues tú vas a tener pie de plomo, tú sí vas a ser sí, tú no vas a ser no, vas a tener la frente en alto, vas a poder caminar de frente. Va a depender de qué tú estás hecho. Y yo comparto desde un lugar de vulnerabilidad, porque te cuento mi niñez, mi adolescencia, escenario imperfecto, escenario a veces vacío y con soledad y con tristeza, y cómo yo, por la misericordia de Dios, porque tengo que mencionarlo, me agarré y me fui agarrando de verdades absolutas que me dieron pie de plomo para levantarme, reconstruirme, reconocer que tenía que sanar y echarle el pecho a la vida.
0: ¿Y así es como piensas que pudiste manejar crisis? ¿Cómo manejabas las crisis?
2: Pues yo te tengo que decir que y en el libro doy inclusive hasta el ejemplo de la muerte de mi mamá, que fue una crisis inesperada, de la cual no tenía bullets, no tenía información, y yo me agarré de lo que fueron mis verdades absolutas para enfrentar las crisis inesperadas, completamente.
0: ¿De ese mismo instrumento te agarrabas para enfrentar las crisis en gobierno?
2: De acuerdo, y una de las verdades absolutas es que la verdad es el mejor escenario del cual uno siempre tiene que partir. No le restes, no le sumes, no la perfumes, no la adornes. La verdad es la verdad, punto. Y tú le metes el pecho a la verdad, sea la que sea. Mientras más cerca tú estés de la verdad, mejor escenario tienes para poder reconstruirte. Y esa es una de las verdades absolutas que yo comparto. Los equipos son extremadamente importantes. Claro. Dime de quién
0: te rodea
2: y te voy a decir que va a salir de ti. Uh-huh. A quien bien buen árbol se arriba, buena sombra la cobija. Así es que hay verdades que uno tiene que hablar en medio de tanta relatividad. Cuando tú preguntas y todo el mundo te dice eso es relativo, eso sí, a veces no, ¿sabes qué? No, la vida es difícil. Uh-huh. Tú necesitas verdades que no cambian, que siempre son sí, y solo así, en medio de la crisis, vas a estar agarrado de algo que sea más fuerte que tú.
0: Hablabas de la importancia de los equipos. A mí me parece súper importante trabajar con un equipo. ¿Piensas que en gobierno hay equipo ahora mismo?
2: Mira, en el gobierno hay un montón de gente buena. Déjame explicarte, que deja de ser de ellos y de su familia para ser de Puerto Rico 24/7. Hay un ADN de servicio bien lindo, pero uno tiene que conformar equipos y los equipos hablan de sus líderes, así es que los líderes van a escoger a gente que se parezcan a ellos para reforzar y compensar. El equipo es extremadamente importante. Nadie trabaja solo.
0: No, nadie.
2: Nadie. Y by the way, uno hace un superhéroe en la medida en que uno integra gente que le sobra lo que uno le falta y que le falta lo que uno le sobra.
0: De acuerdo. De acuerdo. Que... Mi mamá siempre decía, rodéate de los mejores, porque si sobresales entre los que no son los mejores, pues no, tú sabes, no hiciste nada. Tú tienes que buscar rodearte de gente que realmente va a aportar.
2: Y tu corazón te va a decir quién debe estar cerquita y quién no.
0: Es difícil reclutar para gobierno, gente con el calibre.
2: Es difícil, no porque no hay personas, sino porque el escenario de gobierno es bien intenso, 24/7, hay variables que tú no las ves ni ver y de repente, diatri, pero ¿de dónde salió ese pescozón? Entonces tú tienes que agarrarte de la verdad, recordar que estás allí para servir, recordar que tienes el propósito mayor, que es el ciudadano, por el cual tienes que asegurarte que se haga todo, recordarte que son fondos públicos, que son, tiene que haber transparencia, pero por sobre todas las cosas, quieren moverte rápido, porque la necesidad y el recurso hay que casarlo lo más rápido posible. Así que tiene una, mira, el que es bueno en gobierno, termina siendo bueno en cualquier lugar. El que pasa el sedazo de gobierno y sale bien y ejecuta, puede ejecutar en los lugares más inhóspitos.
0: ¿Por qué es tan complicado ejecutar en gobierno?
2: Porque hay muchas variables que no controlas, porque ahora mismo tienes redes sociales, que la verdad no siempre es lo que permea. Tienes que empujar, enderezar, parar. Es un escenario bien complicado, con unas variables que tú no controlas. Y cuando vienes de bien atrás, pues te reclaman, ¿verdad? Gestión inmediata y no hay muchas cosas que pueden ser inmediatas cuando hay fondos públicos que tienen que ser completamente transparentes.
0: Claro, totalmente de acuerdo. A mí me gusta como tú lo explicas, porque ciertamente hay que empujar y volver a enderezar y obviamente y atender y es ¿verdad? Es casi jugar toda la cancha.
2: Y yo digo que y una de mis verdades absolutas es que el ADD es un superpoder. Yo tengo ADD. Si yo no hubiese tenido ADD, yo no hubiese podido bregar con
0: totalmente.
2: Esto.
0: Totalmente.
2: Porque hay un ruido periferal que uno no puede escuchar. Uno tiene que seguir a la meta. Y como yo no tengo mucha attention span, pues yo me enfocaba en la meta. Y todo el ruido del lado, pues de alguna forma a veces uno lo bloquea, para bien o para mal. Uno se enfoca en la meta. Porque es que si uno lo atiende, si todo es prioridad, nada lo es. Nada. Y es un embuste.
0: No lograste nada. Hay que buscar un objetivo, lograrlo y pasar al próximo.
2: De acuerdo.
0: Y obviamente las personas que tenemos ADD funcionamos de esa manera. Así que
2: nos rodeamos de gente que no tenga también, para ser superpersonas, ¿verdad?
0: ¿Qué fundamentos sostienen realmente a una persona desde tu perspectiva?
2: Pues mira, yo te puedo dar tres.
0: Ok.
2: El servicio.
0: Okay.
2: La verdad, si tú no construyes sobre la verdad, en vano construyes. Y el balance, okay. Porque tú no te puedes boquillar persiguiendo nada. Tú tienes que tener balance, sí. Particularmente cuando tú persigues servicio. Esos tres fundamentos yo he tratado, ¿verdad? Dentro de lo que humanamente puedo, de medir mi ejecución y mi propósito con servicio, ¿verdad? Y balance.
0: ¿De eso depende el éxito? ¿De qué depende el éxito específicamente?
2: Pues mira, hay veces que se gana, hay veces que se pierde. El éxito no es ganar o perder, es progresar, es caminar para adelante.
0: Es mover la aguja.
2: Es moverte, es crecer. Óyeme, yo he vivido cinco pies, una pulgada y media. Yo no crecí mucho, pero te tienen que dar dolores de crecimiento, porque eso quiere decir que estás creciendo, que estás avanzando, que estás evolucionando, y crecer duele. Pero hay que hacerlo por las razones correctas.
0: ¿Cuántas agencias tiene el gobierno de Puerto Rico?
2: 123 agencias, 113,000 empleados públicos y un montón de gente buena.
0: ¿Tú te reunías con todas esas agencias?
2: Yo intervenía donde quiera que había que acelerar, detener e impulsar.
0: Ahí está, muy bien. O sea que básicamente esa era tu función.
2: 24/7.
0: ¿Cuál es la agencia más complicada?
2: T-Top Salud y de RNA.
0: T-Top
2: Salud,
0: Salud
2: y de RNA. Por su complejidad operacional, porque son grandes, unos sí. Presupuestos complicados. Pero ¿sabes qué? Toda agencia es difícil y fácil a la vez.
0: Y pones a T-Top en el tope.
2: Tú sabes todos los proyectos que tiene DITOP de carretera, fondos federales, fondos locales, reconstrucción, sí, por favor, by the way, y 78 alcaldes todo el tiempo encima, identificando necesidades, porque volvemos, es que tienen necesidad y hay que atenderla. Y volvemos. Y esto mundo, no es para ellos, ¿no? Esto es para la gente.
0: Y la prioridad, y cada quien, obviamente.
2: Cada cual pelea por lo suyo.
0: Pues claro.
2: Pero sí, son agencias complicadas, son agencias de servicios numerosos, y hay que empujar, detener. Impulsar, todo el tiempo, 24 horas.
0: Me gusta, tú sabes horas. Que estás usando tres verbos, ¿no? Y los verbos son importantes en la vida, ¿verdad? Y así que muchos trabajamos basándonos en los verbos. Me gusta que los tuyos son tres verbos. Bueno, desde tu perspectiva, ¿cómo es sano enfrentar diariamente escenarios de mucha presión? O sea, ¿cómo enfrentarlo? ¿Cómo te levantas por la mañana y este es el peor día porque hay 1500 presión de todo tipo?
2: Yo creo que la clave es entender que tu propósito en la vida es servir, y que por ti van a pasar varias situaciones, y que tú eres lo que eres y tienes lo que tienes, y con lo que ya tienes vas a utilizar tu corazón, tu inteligencia, tu energía, tu fuerza y tu conocimiento para hacer lo mejor que puedes hacer con lo que ya tienes. Rodearte de gente que te sume, y sencillamente entender que tú eres un instrumento de Dios y que tú vas a tratar de hacer lo mejor posible con lo que llega. Y ser responsable con eso. Lo que no se pudo dar, a donde no llegaste, pues no te puedes autoflagelar, ¿verdad?
0: Claro.
2: Porque tú tienes que tener la responsabilidad y la certeza de que tú vas a atender lo mejor posible lo que llegue, y lo posible es tu responsabilidad.
0: Ya. ¿Qué hay que hacer para, como tú, ser secretario de la gobernación, tener, ¿verdad?, a cargo todo lo que es un gabinete, correr, ¿verdad?, con tus tres verbos famosos ya, un gobierno, ser la mano derecha de un gobernador y salir airoso sin ninguna mancha?
2: Pues mira, yo tengo que decir que Dios tiene que ser la columna vertebral de tu vida, porque para que tú tengas frutos y tus frutos sean buenos, tengo que estar pegada al terreno correcto.
0: ¿Te daba miedo entrar en situaciones en momentos?
2: Mira, el miedo siempre existe. Uno siempre tiene miedo a meter la pata sin querer, a juzgar a alguien injustamente, a ejecutar. Nunca me dio miedo la corrupción, porque eso es algo que el cuerpo no tolera. Uno canta como canario. Uno, tú sabes, ya, yo creo que ya no son los puertorriqueños. Ya tenemos en nuestro sistema de respuesta. Rechazar, estamos tan dolidos por lo que ha pasado en años anteriores que sencillamente reaccionamos con rechazo. Así es que encontrarme de frente a escenarios corruptos no me daban miedo.
0: No,
2: porque sabíamos todos sabíamos lo que teníamos que hacer. Ahora, miedo a fallar por falta de conocimiento, moda a fallar por falta quizás de empatía, eran cosas que yo me tenía que vestir todos los días. Con una coraza particular para asegurar que lo que quiera que yo ejecutara pasara primero por mi corazón y por mi filtro de eficiencia,
0: de sensibilidad y eficiencia.
2: De seguridad, ¿no? Para yo poder asegurarme que lo que haría de mí estuviese bien filtrado. Fue un privilegio.
0: Fue ese cuatrenio.
2: Hermoso. El cuatrenio, los dos cuatrenios más difíciles, obviamente para mí, porque estuve en el sartén, uh-huh. Pero el cuatrenio más difícil de la historia de Puerto Rico, yo creo que fue no el anterior, sino el anterior, del 17, Irma, María, terremotos, cambio de gobierno, COVID. Yo estuve dirigiendo el Instituto de Convenciones ese cuatrenio. Los primeros dos años fui subdirectora, los últimos dos fui directora de la mano de Omar Marrero, y ese cuatrenio estuvo bien retante. Eran variables que no esperábamos, que el mundo tampoco esperaba, y que de repente fueron major crisis, tú sabes. El cuatrenio pasado fue bien intenso. Todos los días no parecía que tenían 24 horas, todas las semanas no parecía que eran de 7 días, pero fue un tiempo hermoso, fue un privilegio. estar sentada en esa silla y me llevo innumerables recuerdos.
0: ¿Volverías a trabajar para el gobierno?
2: El gobierno de Puerto Rico es hermoso. Yo voy a ir donde Dios quiere, donde Dios me mande. Pero yo pienso que uno puede estar hasta aquí trabajando para uno y haciendo chavos para uno. Hasta aquí trabajando para otro y haciendo rico a otro. O hasta aquí trabajando para mucha gente. Y trabajar para mucha gente me gusta más. Particularmente claro, cuando puedes servir y puedes hacer la claro, diferencia. Así es que no cambio esos últimos 8 años por nada del mundo y insisto que fue un privilegio hermoso.
0: Gracias. Y mira,
2: Verdades Absolutas, www.verdadesabsolutas.com, la librería de Puerto Rico, la educativa, Bookmark, The Bible Book Barrel en Fajardo, el Rincón del Lector en Camuy, el Candil en Ponce. Vayan a una librería puertorriqueña, no solamente compren mi libro, compren algo más y ayuden a ese comerciante puertorriqueño.
0: De acuerdo, ¿sabes?
2: De verdad, en Montehiedra.
0: También. Bueno, pues también. Ya sabes, Verdades Absolutas, gracias Noelia.
2: Gracias, Sonia, por la oportunidad.
0: Te admiro como mujer y por el trabajo que has hecho, así que gracias por servirle a Puerto Rico, pero sobre todo gracias por servirle bien. Bueno, saben que voy a una pausa. Soy Sonia Valentín, este es El Calentón, ya regresamos.
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0: Capitolio, y por acá está con nosotros, en cuerpo completo, el señor presidente del Senado, don Tomás Rivera Chats. Me levanto a saludarlo. ¿Cómo estamos? Presidente, ¿cómo está?
1: Bueno, estamos bien, estamos, ¿verdad?, contentos de que este Junte Radial se diera una vez más. El talento, ¿verdad?, que exhibe la radio en Puerto Rico, pues tenga un espacio en el Capitolio para que la gente los vea más de cerca y para que se reconozca el trabajo que hacen. Hay un trabajo informativo que es importante, pero de igual manera tienen una responsabilidad de permitir que la gente se exprese a través de las ondas radiales, y creo que eso fortalece todos los sistemas democráticos, y está muy bien que se reconozca durante un mes ese trabajo, esas aportaciones que son diarias. Pero cuando hay, digamos, situaciones de emergencia, fenómenos atmosféricos que afectan a Puerto Rico, y otras cosas que han impactado a Puerto Rico, ¿verdad?, como las pandemias, la radio particularmente no tiene límite, llega a todas partes en Puerto Rico, no hay problemas de señal, no hay problemas de
0: no se les cae nada, cosa, todo,
1: y la gente bien. Escucha la radio,
0: ya está. Bueno, sí, recordamos que cuando el huracán María, por ejemplo, yo no sé lo que usted hacía, pero yo estaba pegadita a la radio hasta que bueno, ya desapareció todo.
1: Sí.
0: Le pregunto, Puerto Rico en este momento, sí, ¿verdad? Estamos en un momento importante, pues se llegan muchos fondos federales, estamos en una etapa de reconstrucción que es importante para nuestro país. ¿Necesitamos consenso o siempre buena esa votación política?
1: No. En todo, yo creo que en la inmensa mayoría de las cosas hay consenso, ¿verdad? En la inmensa mayoría de las cosas hay consenso en términos de lo que es la reconstrucción de Puerto Rico con la asignación de fondos federales, que desde María, pandemia, etcétera, y todos los demás fenómenos que han impactado a Puerto Rico, ha habido un reconocimiento por parte del gobierno de los Estados Unidos de que su burocracia detuvo hasta el punto que el presidente Biden se disculpó con Puerto Rico. Ha habido, por otra parte, ¿verdad?, fechas que han estado acercándose para como fecha límite para usar los fondos, que han puesto presión al gobierno de Puerto Rico. Cuando digo el gobierno, no me refiero solamente al gobierno central, sino me refiero también a los gobiernos municipales, para que obliguen, completen y cumplan con las disposiciones y las condiciones que esos fondos traen consigo para la construcción de obras y mejoras, ¿verdad?, para la infraestructura en Puerto Rico.
0: ¿Cuál ha sido, si alguna, en este periodo, ¿verdad?, que va de gobierno, ¿alguna decepción?
1: La burocracia, Sonia, mira, no tan solo para el gobierno estatal, para los municipios. Por ejemplo, hay proyectos donde piden un pareo, ¿verdad?, donde es un reembolso. Entonces, el gobierno municipal, si está, digamos, un poco comprometido económicamente, pues construir para que luego le paguen se le hace casi imposible. Sí, sí. Y entonces se ha conseguido, el cuatrimestre pasado se consiguió, y en este, en alguna medida, que sean un poco más liberal adelantando fondos para que los proyectos puedan ir caminando, y por eso se ha visto un avance. Pero aún el tema de la burocracia y las condiciones son tan restrictivas que a veces no se logra el uso cabal.
0: Sí, detienen los proyectos, o simplemente los postergan porque no se pueden cumplir con las métricas. Hablando de burocracia, muchos han hablado de la reforma de permisos, precisamente porque se dice que hay mucha burocracia, ¿verdad? Sí. Y en efecto la hay, ¿verdad? Si sí. Todos los que hemos sacado permisos sabemos. ¿Esta reforma se va a dar, va a tener enmiendas? ¿Cuáles son esas enmiendas más importantes?
1: Hay dos proyectos principales, el 1173 que lo presenté yo y el 1183 que presentó la señora gobernadora. El que yo presenté, Sonia, va más bien a la parte operacional, al día a día que enfrentan los empresarios, los emprendedores, los comerciantes, el ciudadano, ¿verdad?
0: Los pequeños, ¿no?
1: Los pequeños y medianos. Pequeños, okay. Pero importantes. Oh, pequeños,
0: sí,
1: pero
0: sí.
1: Importantes.
0: No, definitivo.
1: Así es que hoy usted consigue todos los documentos, los somete a la agencia, entonces tiene que esperar que alguien decida, uh-huh, que alguien revise cuando le toque. Lo que hemos propuesto que sea de otra forma, que una vez usted tiene todo lo que la ley exige que tenga, uh-huh, y lo presenta en un documento, ¿verdad?, juramentado y presentado formalmente al gobierno.

0: derogar varias leyes, quiere crear una estructura vertical sobre la cual, a donde van a llegar todos los permisos, y hay una centralización masiva, digamos. Uh-huh. Los gobiernos municipales han presentado reparos, algunos sectores empresariales también, los pequeños y menores comerciantes, en alguna manera, sectores de la comunidad de San Juan particularmente, de igual forma, van a tener enmiendas. Vamos a fortalecer el tema municipal, no queremos quitarle facultades a las comunidades,
1: ni a los municipios,
0: Santurce, El Caño, la península, etcétera, no queremos quitarle porque, ¿verdad?, han funcionado, y a los municipios tampoco queremos quitarle autoridad a los que tienen uh-huh. ese rango, ¿verdad?, para dar permiso, y a la ciudadanía. Así que queremos, de alguna manera, antes de que acabe la sesión, esperamos aprobarlo, y aprovecho para invitar a todo el que no se ha expresado todavía, que se ha expresado mucha gente, y hemos tenido varias vistas públicas, que tienen hasta el 5 de junio para que nos envíen sus comentarios, recomendaciones, sugerencias, si está a favor, si está en contra, para que luego del 5 comencemos a trabajar el proyecto final de cómo va a ir quedando, el cual vamos a publicar antes de bajarlo a aprobación.
1: Muy bien.
0: Entonces, pues, aprobarlo y enviarlo a la Cámara.
1: ¿Y en términos de la zona marítimo terrestre? En
0: términos de la zona marítimo terrestre, que es un tema importante, tuvimos al oceanógrafo Miguel Canals y en otro proyecto, el proyecto de la Cámara 25, estuvo la oceanógrafa de apellido Barreto, me parece.
1: Okay.
0: Cuyas ponencias son...
1: Marisa Barreto.
0: Me parece que sí. Cuyas ponencias son muy interesantes y muy importantes para, uh-huh. para mí. Personas conocedoras en el tema que nos van a permitir tener una definición correcta, ¿verdad? Unos elementos que nos permitan definir o identificar lo que es genuinamente la zona marítima terrestre sin perjuicio de ningún sector.
1: Sí.
0: Y no estamos, ¿verdad?, en ánimo de ceder bienes de dominio público a la empresa privada ni a nadie en particular. Queremos que la definición sea una definición correcta, reconocida y aceptada por todos.
1: Muy bien, sí, ella habla mucho de lo que es la erosión costera y obviamente no sé si eso está considerado en el proyecto
0: sí.
1: como un problema sí. real y a largo plazo.
0: Es un problema
1: a largo plazo.
0: A corto, y a mediano y a largo plazo, correcto. Sin lugar a dudas.
1: O sea, y lo tenemos claro, o sea, Puerto Rico...
0: Pero su presentación en cuanto al proyecto de la Cámara 25, estuve hablando con la senadora y vicepresidenta del Senado, Marisita Jiménez, fue importante.
1: Y también un tercio de las aguas están contaminadas, de los ríos y las aguas dulces.
0: Así es,
1: en Puerto Rico, ¿qué vamos a hacer?
0: Tenemos que arreciar en la fiscalización y en la penalización de quienes contaminen o hagan...
1: Con especies, con 20 cosas.
0: Quien contamine o de alguna manera impacte negativamente los cuerpos de agua o cualquier recurso sí, natural sí. ambiental, pues también tenemos que ser severos con esas personas.
1: Claro, y aparentemente pues hay mucha contaminación allí, también hay contaminación de especies que han invadido y obviamente pues de alguna forma son contaminantes porque nos limitan el uso ¿verdad? Del espacio. Pero hay problemas en el país, ¿verdad? En todas las partes. Pero hoy hablábamos del aumento en la criminalidad.
0: Sí.
1: Y ha sido, ¿verdad? Se ha disparado. Usted fiscal o fue fiscal, o todavía es, bueno, tiene cara. Pero bueno.
0: Mira, Sonia.
1: ¿Qué vamos a hacer con la criminalidad? Que se habla tanto de eso.
0: Este fin de semana, la gran cantidad de asesinatos. Son varios elementos, Sonia. Primero que nada, pues siempre hablamos de la educación, de los principios, de los valores, de la participación ciudadana. Sí. Importante crear esa base, fortalecerla y mantenerla, sin lugar a dudas. Pero hay un problema de recursos para la policía de Puerto Rico y para todas las agencias del orden público. Tenemos menos policías, tenemos menos equipos. Yo tuve la oportunidad de reunirme con el superintendente de la policía y las instituciones federales, las agencias federales, FBI, DEA, etcétera, hasta el correo estuvo con nosotros. Y hay un problema de recursos económicos. Y de recursos humanos. Decía hace unos meses el amigo José González que entiende que necesitaría 100 millones más de dólares para el presupuesto, lo cual no está incluido.
1: Pero tenemos el presupuesto más alto este año, ¿se va a atender ahí?
0: 86 millones más tiene el presupuesto este año, pero eso sí no están ahí.
1: Ya.
0: Habrá algo de eso, pero no están los 100. Y creo que eso es algo que tenemos que mirar, uh-huh. porque la seguridad es importante y entonces los delincuentes, los criminales, identifican zonas vulnerables y entonces hemos visto los asaltos a las estaciones de gasolina, hemos visto los asesinatos a plena luz del día en avenidas principales y en lugares públicos. Y el recurso humano para tener un mejor sueldo, mejores condiciones de empleo, un retiro adecuado, que permita que gente joven entiendan que ser oficial de la policía o miembro de la agencia del orden público, cualquier

0: de ella, vale la pena, pero tiene que tener un
1: sueldo. ¿Es equipo lo que les hace falta en gran cantidad para poder ser mejor armado?
0: Ambos, recursos humanos y equipo, y ciertamente la herramienta tecnológica es algo que es muy útil.
1: En tecnología estamos, según un informe que publicaron recientemente, 20 años atrasados. O sea, ¿qué vamos a hacer
0: con
1: la
0: tecnología? Hay algunos puntos principales, Sonia, que yo me he sorprendido. Cuando voy y veo el sistema de cámara, Bayamón, por ejemplo, entre otros municipios, San Juan y por supuesto Carolina, hay municipios que tienen un sistema de seguridad bastante avanzado y están conectándose al sistema de la Policía de Puerto Rico, así que eso hay que hacerlo en los 78 municipios.
1: Me tengo que ir, pero sin embargo también queda pendiente ese proyecto para poder ver todas las agencias de gobierno, tener esa visión sobre cada una de ellas, los presupuestos, cómo se compra, qué se hace. ¿Eso va a pasar, no va a pasar? Ya eso está aprobado. Sí, ya eso.
0: Junto con el presupuesto se presentaron dos medidas que pidió la Junta de Control Fiscal y que la gobernadora presentó, que nos proponemos aprobarlas también, ¿verdad?
1: Okay.
0: Y debe haber total transparencia, Sonia. No hay razón por la cual ningún ciudadano no pueda, o cualquier ciudadano no pueda conocer en qué se está usando el dinero y cuál es el resultado que está teniendo el uso de ese dinero.
1: ¿Usted se va a reunir con la gobernadora?
0: Hoy nos vamos a reunir a las 3 de la tarde, sí, en Fortaleza.
1: ¿Cuáles son los temas en agenda?
0: Me imagino que hablaremos de presupuesto, me imagino que hablaremos de esos dos proyectos que acabamos de mencionar, otro proyecto también, el proyecto de permiso, sin lugar a dudas, el proyecto o la gestión que ella quiere hacer ante el Congreso con el tema ideológico, entre otros temas, y no quedan muchos nombramientos pendientes. Así que estimo que todo eso será.
1: Muy bien. Pues le agradezco, presidente del Senado, don Tomás Rivera Chats, por habernos acompañado en la mañana de hoy. Vamos a una pausa. Soy Sonia Valentín, este es El Calentón. Ya regresamos.
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1: Ya estamos de regreso. Escucha Radio Isla 1320. Soy Sonia Valentín. Este es el calentón. Les recuerdo que vayan por allí y me busquen como Sonia Valentín entre medios. Sonia Valentín en tres medios. Ahí estamos. No sé si me están viendo completa, pero bueno, por ahí va la cosa. Bueno, es que aquí me veo cortada. Pero de todas formas, ¿saben qué? Vaya, búsqueme como Sonia Valentín entre medios, póngase por allí, suscríbase y prenda su campanita, que por allí compartimos con ustedes contenido súper importante. Bueno, vamos inmediatamente a las voces calientes.
6: Voces calientes.
1: Bueno, 12 asesinatos registrados durante el fin de semana, ocurrieron 13 en el fin de semana anterior y han provocado no solo la verdad, la preocupación de la gente, de toda la población, sino también entre las autoridades, ¿verdad? La policía ha dicho que la mayoría de ellos están atados o unidos al narco. El representante Ramón Torres propone la creación de una subcomisión especial para investigar las causas. Más adelante va a estar aquí para explicarnos. Pero bueno, para analizar la situación están con nosotros ahora el exagente del Cuerpo de Investigaciones Criminales, Fernando Mojica, la abogada y activista licenciada Alondra del Mar Hernández y el miembro de la Federación LGBTQI+, Justin de Jesús. Muy buenos días.
8: Buenos días.
9: Buenos días.
1: Bueno, conversaba yo hace un ratito con el presidente del Senado. Les recuerdo que estamos transmitiendo en vivo desde la rotonda del Capitolio. Así que, ¿cuántos años llevamos hablando de este problema? Y la criminalidad aumenta, se lo planteaba. Y la respuesta, y él me dice que la policía necesita estar mejor equipada y que necesitamos más policía. ¿Qué usted me dice?
9: No, tenemos un problema bien grande. O sea, ya empezamos con el calentón de la mañana de 12 a 15 asesinatos. Y esto no es solamente la criminalidad, tenemos un problema con los menores, tenemos un problema con salud mental. O sea, esto sigue creciendo y va a llegar un momento que va a explotar. Y va a explotar de una manera que no va a haber poder controlar esto. Esa es la realidad. En la policía, pues ya todo el mundo sabe que destruyeron el Retiro, cualquier policía te lo va a decir. Hay menos policías en la calle, no aguantan las condiciones de trabajo que tienen, porque le destruyeron su Retiro. ¿Cómo vamos a traer una cosa con la otra? Arreglan el Retiro de la policía, le dan mejor incentivos económicos, yo le aseguro que esto mejora, pero fuera de ahí no va a mejorar.
1: Él habló de eso, de una asignación mayor de fondos para poderle dar mejores salarios a los policías y mejor equipamiento, porque yo creo que pues ahí también la cosa, ¿verdad?, es como un palito contra una ametralladora.
8: Yo creo que una cosa no cancela la otra, si bien es cierto, los policías y todo empleado, ¿verdad?, ya sea la empresa privada o gubernamental, merece mejores condiciones de empleo, merece salarios dignos, retiro digno. No menos cierto es que los gobiernos de turno en Puerto Rico se han encargado de desmantelar todo aquello que son disuasivos al alza en criminalidad. Por ejemplo, la educación. Se queda evidenciado que mientras a mayor cierre de escuela y menores oportunidades de tiempo de ocio, arte, cultura, deporte, accesibles, de calidad, obviamente incrementa la criminalidad. O sea, se están creando y se han creado de manera muy sistemática y estructural las condiciones idóneas para que la criminalidad vaya en ascenso. Así que esto no se tiene que atender desde una perspectiva de vamos a darle chavo a la policía nada más. Esto tiene que ser algo sistemático, estructural.
10: Yo sí. Estoy de acuerdo con la compañera. La educación debe ser lo primordial aquí. La educación a la población, porque además de eso, hay un sentido de impunidad en la calle. Desde el propio gobierno se les da mucha desinformación, se les miente constantemente y ellos han aprendido a ver cómo desde las esferas del poder hay una impunidad. Y entonces el delincuente común y corriente sigue copiando ese...
1: ¿Ha habido un aumento también en el acecho a la que sepas tú a la comunidad LGBTQI+?
10: Por supuesto, hay un aumento. De hecho, nosotros estamos en peligro constante porque nosotros estamos totalmente desprotegidos. de las leyes de aquí del país. Al contrario, aquí se ha legislado y se sigue legislando y aprobando leyes en contra de nuestra comunidad, olvidando crasamente que nosotros somos puertorriqueños, puertorriqueñas y puertorriqueñes.
1: O sea que más allá de también de la situación con el narco, ¿ustedes entienden que ha habido un aumento en otras áreas como las mujeres?
8: Ah, bueno, por supuesto.
1: O sea, y ¿se ha legislado de forma o se ha hecho algo desde aquí del Capitolio que ha de alguna manera, según verá, uno pueda entender, promovido que se aumente esa?
8: Claro. Yo creo que más allá de la política pública, que claramente es una política pública que no responde a derechos humanos, ciertamente las narrativas que utilizan los políticos y líderes al momento de atender temas, ¿verdad?, tan sensibles como son los feminicidios, como son los transfeminicidios y otras modalidades de violencia, ¿verdad?, relacionadas a los derechos humanos. De hecho, la policía de Puerto Rico, y es algo que siempre digo, el Departamento de Justicia, etcétera, no tienen números similares cuando hablamos de muertes violentas de las mujeres, o sea, de los feminicidios. O sea, tiene que llegar el tercer sector, particularmente el Observatorio de Equidad, para poder conciliar esos datos y traerlos a la mesa para poder tratar de atender una situación que realmente nos está costando vida.
1: ¿Cuáles han sido, se han implementado programas o se ha mejorado algo de alguna forma en el área de las investigaciones, en términos de la policía?
9: Siempre se busca mejorar en el caso de las damas, lo que es la protección a las damas, ¿verdad? En ese ámbito. Pero no olvidemos un detalle muy importante, chicos. La corrupción es un tema demasiado muy importante aquí. Yo acabo de escuchar en estos días una noticia, fentanilo en las cárceles. Uh-huh, ajá, claro. ¿Cómo entra el fentanilo en las cárceles? O sea, tenemos un problema bien grande de corrupción en este país y eso nadie lo toca. Esa es la realidad.
1: De acuerdo. Y quedó sobre la mesa. ¿Cómo entra el fentanilo a las cárceles? Si no es que hay un problema de corrupción, de, o sea, que alguien está, ¿verdad?, entrándolo de alguna forma. Porque no es que no, allí no llega el dealer. Allí entra gente que trabaja allí.
10: Si se está cambiando drogas por votos. Y eso está, y eso lo trajo una periodista completamente acreditada.
1: Sí.
10: Dice que nosotros estamos viendo que hay aquí en este país la criminalidad viene desde arriba hacia abajo. De acuerdo. Y eso está claro y comprobado.
1: Justin, desde la perspectiva de la comunidad, ¿qué legislación es la que en este momento es prioritaria para beneficio de la comunidad?
10: Bueno, regular.
1: ¿O cuál tiene, ha sido
10: la que, se que, ha hecho, que ha validar y respetar nuestros derechos humanos? Porque aquí la dignidad, la igualdad de derechos humanos y la identidad de género de una persona nunca debieron estar en debate. No son sujetos de debate ni objeto de debate. Y aquí se legisla, nos utilizan los derechos humanos de nosotros como trueque con un sector de la comunidad. Aquí se está legislando para un sector solamente. Y se está legislando en contra de los derechos de las mujeres y en contra de los derechos de la comunidad LGBTQ+.
8: Puerto Rico hay muchos problemas. Mi mayor intención sería que se atiendan los problemas que realmente tenemos, ¿verdad? Más allá de estar tratando de limitar y coartar derechos, deje usted el aborto, que es como que el flavor of the month siempre, pero también de fortalecer las estructuras de una manera bien preventiva. Por ejemplo, recientemente se aprobó y es ley que las órdenes de protección al amparo de la ley 54, o sea, las ex partes, se emitan de manera inmediata. Eso podría ser un proyecto que digamos, ok, pero, ¿verdad?, y esto sería otro programa, en un análisis jurídico, legal, serio, esto trae música y trae unos cuestionamientos desde una perspectiva incluso constitucional que deberíamos atender como país y debería tratarse con mayor seriedad, sobre todo si sabemos que las órdenes de protección muchas veces son ese lighter que prende la candela para un posible feminicidio.
1: ¿Qué tenemos que hacer?
9: Si nos vamos como...
1: En términos, acerque ese micrófono, en términos de la situación de, ¿verdad?, investigativa.
9: Bueno, si nos vamos a la parte social, a la parte de la sociedad como tal, yo soy proeducativo. La educación tiene que ir de abajo hacia arriba. Estamos fallando en la parte de abajo. Esas primeras escuelas, estamos fallando ahí. Ya los estudiantes no quieren ir a la universidad. Esa es la realidad. Buscamos un trabajo fácil, rápido y ahí nos vamos. ¿Pero qué viene con eso? Que no tenemos oportunidades reales. O sea, la calle no es una oportunidad real. La educación sí.
1: Muy bien, le quiero agradecer a los tres que me hayan acompañado en la mañana de hoy. Hablábamos con el ex agente del Cuerpo de Investigaciones Criminales, Fernando Mujica. Gracias, la abogada y activista licenciada Alondra del Mar Hernández y el miembro de la Federación LGBTQI+, Justin Jesús. Muchas gracias. Gracias a los tres. Bueno, voy a una pausa. Soy Sonia Valentín. Este es El Calentón. Ya regresamos. Estamos en vivo desde el Capitolio.
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1: Los planes contra el crimen, en remojo, presidente de acueductos, el Tirijana por la UPR, las lanchas de Vieques y Culebra y las presiones de Asume las pensiones. Así, con eso y más, se forma el verdadero calentón. Proyecto de permiso para proyectos grandes o para el comerciante PYME. El sinhogarismo sigue siendo un gran reto que ha hecho la legislatura para atenderlo. Soy Sonia Valentín. El calentón continúa ahora.
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1: Oiga, es martes 26 de mayo. Escucha Radio Isla 1320. Soy Sonia Valentín. Este es el calentón. Acá yo pongo mi voz firme y pensamiento libre, siempre al servicio de ustedes, para que juntos podamos transformar a Puerto Rico. Estamos transmitiendo en vivo desde la rotonda del Capitolio, obviamente conjunto con la Asociación de Radiodifusores. Así que aquí está todo el mundo, ya ustedes saben. Bueno, ¿saben qué? Recuerde que además de escucharnos por ese cuadrante 1320, usted puede vernos y escucharnos por radioisla.tv. También puede hacerlo descargando la aplicación de Radio Isla o por la página de Facebook de Radio Isla. No se olvide de ir por allí y buscarme como Sonia Valentín entre medios. Eso es Sonia Valentín en tres medios. 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Ya este sábado le colgamos por allí un nuevo episodio de Punto de Encuentro, así que no se lo pierda. Conversamos con la niña genio, así que tiene un IQ impresionante. No se olvide de entrar por allí y conocer su historia. Así que bueno, vamos inmediatamente. ¿Sabe a qué? Mire, lo tengo por aquí. Deja ver si alboroto aquí a todo el mundo. Al verdadero calentón.
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1: Bueno, hasta el presidente del Senado yo creo que brincó por allí. Bueno, no sé. Mire, hoy se forma el verdadero calentón con Gabriel Rodríguez Aguiló del PNP. Saludos. Está por aquí también Luis Javier Hernández del PPD.
21: Saludos a ti, Sonia.
22: Saludos a todos los radioescuchas, a todos los que nos ven.
21: Saludos, Sonia. Muy bien, gracias a Dios y bienvenida aquí a la Rotonda del Capitolio.
1: Ah, pues muchas gracias. Ya sabe que aquí está todo el mundo, hay mucho ruido, así que tenemos que hacer esfuerzo para escucharnos. Dicen las canciones de reggaetón, y yo eso lo aprendí recientemente, que placa. Eso es como que placa. ¿Ustedes lo sabían?
21: Placa es el sonido del chamboneo de la pistola.
1: Denny me está mirando con placa.
22: Es que me sorprende que estés usando eso, pero sí, vamos.
21: Término bien viejo, ya no lo utiliza mucho.
1: ¿Ya no lo usan mucho?
21: No, ya no, porque ya el reggaetón ha evolucionado luego de Baboni.
22: Pone hacia adelante,
1: bien. Bueno, miren, hablando en serio, digo esto porque las autoridades pero están reevaluando qué es lo que está pasando con la situación de la seguridad en Puerto Rico. 12 asesinatos, supuestamente todos o casi todos está atado al narco. Destacan las regiones de Bayamón, San Juan y Carolina. Don Ramón Torres ha dicho que va a ser algo como una comisión de seguridad para hablar de la seguridad. ¿Qué les parece?
22: Bueno, yo, como ustedes gustan, yo llevo, me alegra que Ramón se...
1: Bueno, es el presidente de la Comisión de Seguridad. Si no
22: que haya acuerdo. Descubierto un poco un tema que llevamos más de 2-4 años planteando. A Gabriel le tiene que haber llegado hoy.
1: Perdóname, le solicitó.
22: Sí, al senador le llegará esta semana la invitación al segundo encuentro de análisis y reflexión sobre la violencia en Puerto Rico, donde vamos a estar con más de 10 expertos desde la óptica de la salud, desde la óptica de la sociedad, investigadores, en donde vamos a discutir una vez más este tema, mientras en la legislatura tengamos el único enfoque de aumentar penas, que es lo que se hace comúnmente, y de crear nuevos delitos, y la policía decir que van a revisar sus planes, pues vamos a seguir teniendo el mismo problema de siempre.
1: Es un problema tan viejo y no baja, o sea, no se acaba, no sé.
22: Y lo que baja es por un asunto de migración, sí, y población. Sí. En términos proporcionales, no básicamente baja, lo mismo.
1: Se mantiene igual.
21: La razón por la cual hoy estamos hablando de esto es que nos despertamos con un fin de semana sangriento, o sea, varios asesinatos, varias masacres en distintos municipios, por distintas razones. Hay unas razones que tienen que ver con la droga, hay otras razones que tienen que ver con rencillas familiares, y hay otras que tienen que ver con crisis de salud mental y valores. Yo creo que el tema de seguridad, y me parece que lo que está haciendo Ramón Torres y la delegación del Senado, de la Cámara, el Partido Popular Democrático, es el camino correcto, independientemente el PIB y el PNP hayan pedido investigar esto hace mucho tiempo. Yo creo que todos nos debemos unir, porque esto es un asunto que trasciende partidos. O sea, aquí no están matando a populares, ni PNP, ni independentistas, están matando a ciudadanos en la calle, que estos malhechores se sienten impunes en la calle, piensan que nadie los va a investigar, y ya no hay este pensamiento que antes existía de que no iban a matar niños ni lo iban a hacer en horas del día, sino que ahora lo hacen en cualquier momento, no importa quiénes sean los que sufran de esta situación. Así que nuestro llamado es a sentarnos nuevamente a atender el asunto desde distintas perspectivas, porque ciertamente los policías necesitan tener herramientas, necesitan tener mejores condiciones de empleo, pero también tenemos que atender un tema claro. El tema de las drogas va a seguir escalando mientras en el área, ¿verdad?, internacional, haya mayores intervenciones de los Estados Unidos. Y por otro lado, el tema de la salud mental es un tema que tenemos que atender, porque tiene que ver mucho con la salud mental de este país, y obviamente el gobierno tiene que decirnos a nosotros cuál es el plan, cuál es la hoja de ruta para nosotros desde el legislativo, darle las herramientas legislativas para atender el asunto.
1: 28 muertes más que a esta misma fecha en el 2025. O sea, es un 17.5% más. ¿Qué se hace? O sea, porque hablamos del tema de la criminalidad sin cansancio. Esto es como pues, las lanchas de Vieques y Culebra, que yo digo, es lo mismo todo el tiempo. O sea, es lo mismo. ¿Qué hacemos?
3: Mientras pensemos que lo vamos a solucionar con la Comisión de Seguridad Pública únicamente, creo que es un grave error. Aquí es un asunto complejo, es un asunto que hay que atenderlo en diferentes escenarios: el escenario educativo, el escenario de la familia. Si nosotros nos vamos y buscamos cuál es el perfil de estos, tanto el que ejecuta como el que ejecutaron, uno tiene que mirar qué pasa con la familia, dónde estuvo la familia. Así que yo creo que la esencia es mirarlo desde esa perspectiva. Citar o crear una subcomisión de seguridad para atender únicamente este tema, para mí, número uno, que no es el presidente de la comisión el que lo puede hacer, es el presidente de la Cámara o el presidente del Senado el que hay que convocar, ¿verdad? O en este caso Ramón. Debe.
1: Estuvo aquí hace un ratito y dijo que obviamente que es algo que hay que atender y que
3: claro, pero cuando miramos la policía como tal, ciertamente es un asunto de recursos, es un asunto de que no hay reclutamiento, es un asunto. Nosotros tuvimos las vistas públicas recientemente en la Comisión de Hacienda y se retiran más de los que van a entrar a la policía.
1: Tenemos el presupuesto más alto.
21: Yo pienso que es una.
3: Pero bueno, porque hay que ponerlo donde realmente hacen falta. Así que, mira, aquí se están gastando poco más de 5,000 millones en educación para este próximo año fiscal, con menos estudiantes y menos escuelas. Bueno, pues yo creo que tenemos que mirar qué está pasando con esa estructura en el Departamento de Educación.
1: Se hizo una sombrilla, se no funcionó, se sacó, se volvió y se puso. O sea, nosotros, esto se mira, pero hay un problema como de ejecución, como de capacidad, en términos piso, ¿no?
3: Hay problemas de recursos económicos para la policía. Creo que la inversión en tecnología, la inversión en recursos, ¿verdad?, en darle las herramientas al policía, es lo esencial. Okay. Mientras tú tengas cuarteles en la policía, y Javier te puede hablar porque fue alcalde de Villalba,
21: en pésimas condiciones,
3: en la montaña. No solamente eso, tienes un retén haciendo un turno de noche.
21: Es correcto.
3: Y un sargento y un policía en la calle.
21: Y eso los ladrones lo saben.
3: Y
21: están aprovechando de eso.
1: La duplicidad de la municipal con la estatal es necesaria, no es necesaria.
22: Pero mira, tú hablas del Departamento de Seguridad Pública. Yo los invito, cuando llegó ese proyecto de ley que se convirtió en ley, la política pública de ese proyecto, de esa ley, la exposición de motivos y los argumentos dijeron que con la creación del Departamento de Seguridad Pública iba a bajar la criminalidad, iban a acabar con la criminalidad. En la medida en que yo creo que hace falta profesionalizar la policía, perfecto. Yo creo que hay que darle más recursos, pero tenemos que entender que es un problema sumamente complejo. Y hay gente que lo lleva planteando hace 20, 30, 40 años. Cuando tú miras el perfil del joven en las cárceles, son el perfil de esos jóvenes de diversidad funcional.
3: Sectores escolares.
22: Problemas de enfermedad. Entonces las cárceles se convierten en una fábrica. Y además los problemas de desigualdad social, los problemas de la pobreza, los problemas de la impunidad, de la violencia que se genera cada día en Puerto Rico, es sumamente complejo.
1: Que cuando tú pierdes la esperanza de que algo que, ¿verdad? En el caso de la época de mi madre, estudiar, y yo siempre lo repito, te obligaba y te, bueno, no te obligaba, pero te permitía cambiar de estatus social y hacer una transición. Pero hoy día, ¿qué hace eso? Entonces la gente lo que encuentra es para poder ganar más, para poder vivir mejor, tirar droga. O sea, ir a la universidad y prepararte no necesariamente se va a dar movilidad ciertamente, social.
21: Ciertamente.
1: ¿Qué le estamos diciendo?
21: Hay varios elementos que están incidiendo. Hay unos que vienen ya cargados de muchos años, pero tenemos que entender la realidad. Hay una crisis social, hay una crisis económica, hay un sentimiento de impunidad de estos malhechores que están en la calle haciendo y deshaciendo. Hay un acceso a las armas sin control y hay un problema de escasez de droga porque hay intervenciones internacionales que lo hacen. Pero eso es importante que el país lo sepa y que la policía lo sepa, porque en estos momentos, esta crisis que vivimos este fin de semana se puede ir agudizando. Y no es algo que tengamos una varita mágica. Yo no puedo echarle la culpa específicamente a la policía ahora mismo. Pero la verdad es que la policía, por los pasados 10 años, ha estado con menos recursos, con menos policía.
1: Cuando llegamos a la policía, cuando el muchachito lo va a arrestar la policía, ya teníamos el problema. O sea, la policía es la el final del camino. La policía es el que te va a arrestar.
22: Claro.
1: O sea, ya cometiste la falta. ¿Qué hacemos
3: para...? Tenemos que tener varios frentes. Tiene que haber el frente, obviamente, de la policía, atender al momento, el ¿verdad? Ciudadano. La criminalidad al momento, pero tiene que haber un frente con lo que es la familia, el instituto y la educación.
21: Definitivamente.
3: Eso se ha perdido. Cuando tú tienes desertores escolares, que son básicamente el perfil de los que están en la cárcel, la gran mayoría, que entran y salen. Mira, ahora mismo
1: me hubiera gustado escuchar que además de subirle el salario a los policías, que además de darle más equipamiento, que estoy de acuerdo en todo eso, nos vamos a reunir con el Departamento de Educación, vamos a comenzar un proyecto, por lo menos piloto no sé dónde, para tratar de atender de la raíz un plan.
21: Tiene que haber un plan a largo plazo, definitivamente.
1: Desarrollar un proyecto que a lo mejor no lo vamos a ver ahora, pero vamos a trazarnos una meta en 10 años.
21: En 10 años.
1: ¿Vamos a ver algo?
3: Claro. Los doctores dicen que si el paciente no hace la situación que tiene, va a ser difícil darle tratamiento. Y nosotros tuvimos recientemente en la Comisión de Hacienda a la secretaria del Departamento de la Familia y se le hizo tan difícil reconocer que le hacen falta más de 200 trabajadores sociales.
21: Ay, bendito.
3: Pero se le hizo bien difícil. Yo no sé por qué. Es que si estás en estás en el momento indicado, que es la Comisión de Hacienda,
22: Gabriel, en la Cámara. Le llaman a eso.
3: Negación.
22: Yo llevo 9 años bregando con el tema de la violencia contra la niñez. Me aterra tener que decir que del maltrato se ha pasado a la tortura. En Puerto Rico hay niñas y niños en este país que son torturados y desgraciadamente el nivel de violencia sexual ha bajado los niveles de edad. Ya estamos hablando de niñas y niños, particularmente niñas de 6-9 meses. Es una crisis social que no lo quieren reconocer, que no lo quieren aceptar. Y cuando hablamos de la policía, no nos olvidemos de las víctimas. Porque una cosa es que se comete el delito, se investiga, pero en múltiples ocasiones no se resuelven y hay unas familias que nunca saben el resultado.
21: El problema de la carencia de trabajadores sociales máximamente es porque se les paga bien poco. O sea, aquí y el trabajador social hace un rol en el Departamento de Educación, en el Departamento de la Familia, atiende el maltrato de envejecientes, atiende asuntos de niños, atiende familias que están divididas. ¿Por qué no se han contratado? Bueno, porque no se han puesto los recursos allí para darle un salario a esas personas que realmente atienden. Pero por otro lado, Sonia, nosotros habíamos denunciado que la Secretaría de la Familia había puesto 1 millón más para la partida de empleados de confianza y se aumentó el salario de la Secretaría de la Familia. Pero los trabajadores sociales, para ellos no hay dinero. Para que tú veas que no es un problema de recursos, es un problema de distribución de los recursos.
1: A este paso, pues no sé, nunca tendremos chavos.
3: Sonia, estamos acostumbrados en Puerto Rico a apagar el fuego. Esta semana vamos a estar hablando 2 o 3 días de este tema.
1: Y después hablaremos.
3: En 4 días vamos a estar hablando de la UPR. Y está hablando de algún político y por ahí seguimos.
1: Que tienen que analizar pronto.
3: Y así no resolvemos el problema de fondo.
1: Eso la criminalidad afecta el comercio y por ende también el desarrollo económico. Entonces, vamos a hablar de la reforma de permiso. ¿Qué tiene que cambiar en esa reforma de permiso?
22: Aprobarla tal y como no es una, yo creo que es bien importante aclarar que no es una reforma de permiso. Es un cambio de la política pública de planificación, urbanismo y de diseño en Puerto Rico. es cualquier cosa menos una reforma de permiso. Uno de los problemas principales volvimos a los recursos humanos en términos de los permisos
3: tú nunca ves reforma, tú nunca ves cambios,
22: porque reforma ni ocho cuartos,
3: tú nunca ves cambios en nada, ¿sabes? Tú estás en total negación.
22: Sí, es cambio para mal,
3: como el secretario
22: es
3: de la
22: cambio familia. Para mal deberías estar preocupado, ya que tú eres de la zona del Calso, que las reservas de agua de esa zona y la protección de esa zona en esa zona de Seattle, con la reforma de permiso y con el proyecto de ley, se va a ver afectado. Realmente es un desastre.
3: Como le voté en contra y busqué los votos en contra para colgarle el proyecto a Luis Fortuño, cuando yo era el vicepresidente de la Cámara, si cualquier ley de permiso va a alterar la zona del Calso, le haré campaña en contra constantemente, porque yo vivo ahí, esa es el agua que yo me tomo todos los días, y yo te garantizo, Denis,
22: pues te tengo una mala
3: noticia. Yo sé que está ahí, pero yo no opino todavía, porque ese proyecto va a sufrir múltiples cambios.
21: Yo lo que pienso
3: es, cambios hay que esperar a que lleguen.
21: Todos estamos de acuerdo en que uno de los impedimentos para hacer negocio en Puerto Rico, grandes y pequeños y medianos, es el tema de los permisos, pero en las vistas públicas ha resaltado que el mayor obstáculo es la no contratación de personal. No hay agrimensores, no hay manejadores de casos. Entonces, en un escenario donde tú te planteas cómo podemos adelantar los permisos y el mayor tropiezo es que no hay empleados, y la reforma de no trabaja ese asunto, sino que atiende otras cosas por debajo de la mesa, pues entonces no estamos siendo sinceros. Por un lado, la reforma de permisos no tiene la aprobación.
3: Ya me responde, que Darío no quiere, Darío no quiere que okay, ya me responda.
21: Pues lo que se vaya a enmendar de la ley de permiso, no tiene el aval de la oficina de permisos. No tiene el aval de la Junta de Planificación. No tiene el aval ni fue discutida con los alcaldes. ¿Qué rayo de reforma es esa? Recursos naturales tampoco está de acuerdo, ni los bomberos. O sea, nadie.
22: No es que no.
21: ¿Con quién rayo la gobernadora, después que creó el dichoso comité hace como un año, consultó esto?
22: Yo creo que a raíz de las vistas públicas hay una cosa que surge claramente. El del Departamento de Salud, el secretario dijo, cuando se acabe el proceso, yo me siento a hablar con el secretario de Desarrollo a ver qué cosas él se queda y qué cosas. Una cosa que es totalmente absurda e ilegal. La del Instituto de Cultura tampoco conocía el contenido del proyecto. El de Recursos Naturales, ese ni lo menciono. Cuando tú miras...
21: El de Open, ¿no estaba de acuerdo?
22: Cuando tú miras el contenido del proyecto, porque el problema es que son 800 páginas y hay que ir...
3: Déjame decir algo.
22: Hay que ir, y es una barbaridad.
3: Si no tenemos este dicho aquí en la Asamblea Legislativa, es que el demonio está en los detalles.
21: Siempre.
3: Y en este proyecto, ciertamente, y este proyecto particularmente, no vengan a querer decirnos a los legisladores que vamos a solucionar el problema de permiso, como dijo Javier, que vamos a darle permiso más rápido al pequeño comerciante, que lo vamos a hacer menos tedioso, pero por el lado nos van a poner un lenguaje como por ejemplo el del Calso, como otros detalles que están ahí. Por eso es que yo no he opinado sobre el proyecto. Estoy esperando que la Comisión Especial de la Cámara y la Comisión del Senado hagan su trabajo para ver cuál es el producto final. Pero yo les adelanto algo, aquí en Radio Isla, a mí no me van a coger de tonto. Y yo voy a leer el proyecto, el documento final, y no vengan con la justificación de dar los permisos rápidos para querer meternos por la esquina otras cosas que estamos totalmente...
21: Es que en las vistas públicas tocamos el tema del tiempo para aprobar un permiso. Pero Sonia...
3: Yo estoy pendiente. No, pero en la legislatura estamos haciendo el trabajo.
21: En las vistas públicas, el propio secretario del DEC reconoció que esta reforma o este cambio al tema de permisos no altera los términos para contestar un permiso.
1: Ah, ya.
21: Pero entonces, mira, ¿para qué rayos lo hacen?
22: Yo le voy a hablar de dos cláusulas rapidito. Desafectación y la cláusula de supremacía. Con esas dos, el Calso, la Bahía Luminiscense, las montañas de Puerto Rico, se van por el chorro. Porque con la desafectación no es otra cosa que decir que si en la zona del Calso a mí eso me afecta, no me lo compran en los próximos 5 años, yo puedo hacer lo que me da la gana. Y la cláusula de supremacía,
3: que es única en su clase,
22: es que todas las demás leyes, aunque se queden existiendo, son subordinadas a eso, que es una barbaridad.
21: A mí lo que me parece una locura es que en un mundo donde se está descentralizando el tema de permisos, incluyendo los Estados Unidos, en Estados Unidos no está centralizado el tema de los permisos, está descentralizado. El gobierno de Puerto Rico, que aspira a la estadidad, quiere centralizarlo para darle el poder a una sola persona y a 7 funcionarios que elige el gobernador. Eso es un señalamiento que han planteado todos los alcaldes, porque obviamente hay municipios que ya se han descentralizado y tienen la jerarquía número 5, y eso ha adelantado los permisos. O sea, la historia antes y después de que los municipios manejen el tema de los permisos es distinta. O sea, cientos de permisos que estaban atorados se aprueban. pero darle ese control a una persona del gobierno, del ejecutivo, para que maneje el tema de los permisos, me parece una locura.
3: Mi gran preocupación con ese tema es que tú tienes a jefes de agencias que dicen que no se le consultó, que tienen señalamientos, y a la Asamblea Legislativa nos traen enmiendas sobre un proyecto del ejecutivo. Ya eso es razón sí. suficiente para nosotros los legisladores levantar la bandera.
1: ¿Qué agua es la que tú te bebes?
3: La llueve o la del río de Cialito, la que va
21: por el lago
3: Tabaco, va por el frontón, no, pero esa sale del calzo.
22: Esa es la zona principal del calzo de Puerto Rico.
21: La que decide el presidente de acueducto.
1: Hasta el cuello, el presidente
3: de acueducto. Bueno, cuando llega.
1: Obviamente, don Miguel Romero ha dicho, voy a demandar, voy a hacer todo lo que haga falta, y el senador Juan Oscar Morales solicitó al presidente Tomás Rivera Chat que cite con carácter de urgencia al presidente de la Autoridad de Acueducto. ¿Qué hacemos? ¿Se atiende? ¿No se atiende? ¿Lo citamos? ¿No lo citamos? Bueno, ¿qué le parece? Hace rato que yo lo hubiera
22: hecho. Pero rápido, dos cosas, puede ser más rápido. Más rápido, uno, el presidente de la autoridad va a decir dos cosas. Eso es culpa de la pasada administración, de la de Gabriel, y lo otro que va a decir es que
3: él estaba ahí, Denis,
22: y la otra que ya lo dijo en la Cámara, y lo va a resolver con los millones de pesos, con los proyectos, pero Río Piedra, San Juan, Santurce, Corozal, Morovis, todo el país entero sigue con los
3: mismos problemas. La realidad es que tú tienes un presidente de la autoridad que miente descaradamente.
21: No sirve.
3: Y lo estoy diciendo yo, un PNP, no lo está diciendo Javier ni Denis, lo estoy diciendo yo. Porque yo desde Ciales veo las mentiras que le quiere decir a la gente de San Juan. Es una falta de respeto a la gente humilde de San Juan, y no la humilde, los ciudadanos de San Juan, que están pasando lo que nunca ni con María la pasaron tan difícil. Y tú tienes este señor, que yo no sé con qué fuerza de cara, él viene y dice que el 98% de la gente de San Juan tiene agua, cuando la realidad es otra. Que para tratar de desmentir a Juan Oscar, que lo vi por ahí, a los representantes que han levantado su voz, al alcalde de San Juan, van y abren un hidrante en una esquina.
21: Increíble.
3: Bota un poco de agua, y ya con eso quieren señalar en Facebook de que tienen agua todo San Juan. Eso es una falta de respeto a la gente de San Juan, y está pasado de que la Junta lo saque de ahí.
21: El tema de acueducto es mucho más importante, y te lo dice alguien que lleva 12 años, que lleva 12 años como alcalde, más importante que la luz. Sí. O sea, es un tema de salubridad. Y tengo que decirte, como popular, el cuatrienio pasado la administración era del PNP y estaba Doriel Pagán. Jamás teníamos la crisis que estamos viviendo ahora, de comunicación y de operación. O sea, la gobernadora Jennifer González, desde que tocó Acueducto de Alcantarillado y sacó a Doriel Pagán y todo lo que significaba Pedro Pierluisi y Doriel Pagán, ha esbaratado la autoridad. Lo único que estaba funcionando, de alguna manera, porque nosotros los alcaldes, y yo he escuchado a miles de alcaldes decirlo, y lo vas a escuchar decir, que antes no habían los problemas de agua que existen ahora. Y eso no tiene nada que ver con recursos, ni con proyectos, ni con nada. Es operación. Y este señor trabajaba en operación, pero no dirigía, no era líder. Y no es líder. Hay que sacarlo. Lo hemos dicho hace tiempo. Mientras Jennifer González tenga acueducto no va a manejar.
22: Y mientras no hay agua, el amigo de Gabriel tuvo que aceptar en la vista pública, a regañadientes, dándole para adelante y para atrás, perdemos cuando el 50% del agua que produce Acueducto, él hablaba de 40, cuando seguí insistiendo llegó al 50%.
3: Es un dato histórico,
22: pero es un grave problema que tú tienes, tras que no le llega agua a la gente, tú la ves por la calle.
3: Los que estamos en la calle, Sonia, sabemos, va al Acueducto, repara un tubo, un salidero, y menos de una milla, es más, a veces a metros, el mismo tubo se rompe, claro. porque el sistema nunca ha sido actualizado.
21: O personas que lo tocan que no saben.
3: Y Javier, tú tienes que saber de esto, ¿verdad? Porque tú lo tienes que haber visto como alcalde. Te reparan un salidero aquí, en menos de 100 metros, el mismo tubo, tienen que repararlo otra vez, así que...
21: Pero había gente en acueducto que conocía lo que estaba allí.
3: Ya no tanto. ¿Tú pagabas el agua cuando estabas allá pillando?
21: La pagaba muy bien. Más que Guayanilla.
1: Sin pasajes, sin poder regresar. Gente de Vieques que tuvo que dormir en la...
21: No, la economía se trastoca.
22: Lo de Vieques y Culebra, el cuento nunca acaba.
1: Por eso.
22: Y eso que con la privatización lo iban a resolver todo, como siempre. Y ahí tú tienes un buen ejemplo de los que le, de la penuria que ellos
3: hablan. Había una actividad en una de las playas en Vieques, y eso llevó mucha gente a Vieques. Ciertamente, pues
1: hay que prever eso.
3: Se trata de planificación.
1: Hay que planificarlo, hay que preverlo. No sé quiénes dirigen las cosas aquí.
21: Yo, mi exhortación es que se comuniquen siempre con los alcaldes. Ambos alcaldes siempre están con la queja de que a nivel ejecutivo no se comunican con ellos, y no hay forma de que eso pueda funcionar si no hay comunicación.
1: Bueno, pues no sé.
21: ¿No vas a sacar el abanico, no hubo calentón aquí?
1: Iban a hacer un puente. No,
22: hacía tiempo no estaba en un panel que todos éramos de la oposición.
3: Lo que pasa es que yo digo las cosas como son. Yo digo las cosas como son. Cuando yo tenga que defender la administración, lo voy a hacer. Sí. Pero yo no me voy. Yo no.
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1: Radio Isla 1320, este de Calentón, soy Sonia Valentín. Acá yo pongo mi voz firme y pensamiento libre, siempre al servicio de ustedes para que juntos podamos transformar a Puerto Rico. Ha sido un día, una mañana intensa. Estamos acá en la rotonda del Capitolio, junto con los radiodifusores, celebrando la semana. Y ya ustedes saben que por acá, pues siempre escucharán un poquito de ruido, pero estamos trabajando para ustedes. Así que búsquenme por allí, por Sonia Valentín Entre Medios en YouTube. Vaya, búsquenme ahora, suscríbase y prenda la campanita. Pero vamos rapidito a meternos en el bolsillo caliente.
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1: Lo que ha pasado es que, y lo he traído muchas veces a colación en este programa, es la demonización de la empresa privada y cómo eso, ¿verdad? Esa mentalidad que muchas veces se forja en contra de los empresarios, impide que se aprecie y se valore la contribución que hacen los pequeños y medianos comerciantes a la economía del país. Para hablar de esto está con nosotros el presidente del Centro Unido de Detallistas, Ramón Barquín III. Buenos días. Y el empresario y director del Comité de Detallistas Mayoristas del Centro Unido, Alfonso Lam. Muy buenos días a ambos.
8: Gracias.
1: Bueno, escucharon a los legisladores hablando de permiso. ¿Qué opinión le merece?
9: Bueno, sin duda, uno de los problemas primarios que tiene Puerto Rico es el problema estructural de los trámites y permisos. Eso encarece el hacer negocio en Puerto Rico. Pero además de eso, es un impuesto adicional al capital. Así que, de alguna manera u otra, hay proyectos que están terminando teniendo de 20 a 30% de costo adicional, nada más por las gestiones, los trámites, los permisos y los gestores atados, de alguna manera u otra, a esa parte del proceso de una construcción, de una apertura de un negocio.
1: O sea, en el proyecto renovación. Nuevo.
9: No.
1: Actualmente.
9: En cuanto a los
1: y dos en el proyecto nuevo.
9: Por eso, en cuanto a los dos proyectos, el proyecto, de hecho, dos proyectos del Senado, hay varios más.
1: Ajá.
9: Y hay en la Cámara también, está el de Johnny Méndez. Todos son buenos proyectos porque buscan agilizar y resolver problemas de la gestión de trámite de permiso. Ahora, en cuanto al proyecto del presidente del Senado, es un proyecto con una serie de recomendaciones que le hicimos que puede agilizar y sobre todo da jerarquía y lo que es la nivelación.
1: Porque aquí se dijo, acaban de decir en el verdadero calentón los representantes y senador que básicamente no hay término, o sea que no mejora el tiempo para en el proyecto actual obtener un permiso, o sea que eso no está contemplado
9: allí. Lo que pasa es que uno, el proyecto de la administración, que también yo quiero recordarle aquí a los radioescuchas que el Centro Unido dio 110 recomendaciones y comentarios a ambos proyectos para poderlos mejorar. Y claro, le dio su aval, pero condicionado a que incorporaran esas recomendaciones. Por ejemplo, una de ellas es que el nivel de peritaje que tiene la agencia tiene que mantenerse a nivel de consulta. Otro tiene que ver con lo que es la ley 454, que es la del procurador del pequeño comerciante, y tiene que ver específicamente con la consulta y el impacto que tiene, porque después de todo, el micro, el cuentapropista, el pequeño, tiene unos bolsillos menos profundos que el mayor. En adición a eso está lo que es la necesidad de uniformar, simplificar y estandarizar el proceso de permisos. Los municipios autónomos tienen una serie de latitudes y amplitud que en algunos casos es más eficiente, pero en otros lo que termina es determinando con una regla diferente a la que tienen otros. Así que hay que uniformar. En adición a eso, es muy bueno que van a georreferenciar y a utilizar la tecnología para poder estandarizar y simplificar. Sin embargo, eso tiene que venir con ciertos controles. Hay toda una serie de recomendaciones. El que le interese, con gusto, se puede comunicar con nosotros al Centro Unido de Detallistas y nosotros le hacemos llegar las recomendaciones.
1: ¿Ustedes lo ven como un proyecto que va a mejorar el trámite?
10: Añadiéndole algo a lo de Barquín, el problema es lo que se extiende en tiempo.
1: Por eso, pero es que me acaba de decir el representante que eso no está contemplado en el proyecto. Es que, el tiempo. Ok, vamos.
10: Es que los tres representantes que tú tenías sentado aquí ya llevan más de 12 años en la legislatura. Es lo mismo de lo mismo de lo mismo de lo mismo. Nosotros tenemos que buscar que al comerciante le cueste menos, que empiece a producir para que empiece a mover la economía del país.
1: Pero de acuerdo,
10: es un sistema de honor.
1: Hay de acuerdo, pero ese proyecto dice en algún lugar que los permisos se van a entregar con mayor premura. Da un término, 3 meses, 6 meses, 9 meses, sí, lo establece. Sí,
9: hay unos que establecen ese término en cuanto a 30 días.
1: Porque
9: es... Lo irónico es que hay permisos que actualmente, gracias a la gestión del Centro Unido, en la última vez que se atendió en el 2014 esta gestión, se le da en 24 horas. ¿Ya?
1: Entonces
9: dice de 48 horas, o sea que lo duplica.
1: Pues entonces.
9: Y eso es una de las cosas que le dijimos.
1: Pues ok.
10: ¿Y por qué una persona que tiene permiso tiene que renovarlo todos los años? Es algo contradictorio, abusivo, explotando el bolsillo del comerciante.
9: Antes tiene que ser INREM.
10: Pero antes los permisos eran vitalicios, entre que no existiera. Lo echaron para atrás. Ahora,
1: pero el permiso único se puede renovar a 5 años.
9: Sí, pero ambos proyectos.
1: Porque yo acabo de renovarlo a 5 años.
10: Pero para renovarlo a 5 años tienes que tener patente al día.
1: Claro.
10: Un montón de documentos. Cuando antes el comerciante solamente con tener su permiso puede renovar los otros poco a poco.
9: Pero ambos.

0: el empresario en Puerto Rico, y yo lo he dicho desde que asumí la presidencia y la postura pública, sí ha sido vilificado.
1: Sí,
0: Y que paguen los ricos,
1: totalmente.
0: aunque no todos son
1: Correcto,
0: ricos. Y
1: correcto.
0: simplemente hay una penalización cuando realmente debe de haber un facilitado para poder generar capital, para poder
1: Y el
0: transferir
1: empleo y
0: conocimiento.
1: transferir el dinero.
0: Claro, y acumular capital que se transfiere generacionalmente, sobre todo porque sin capital no se paga ninguno de las aspiraciones sociales que tiene
1: De
0: el pueblo.
1: acuerdo, de acuerdo.
0: Oye,
1: Y
0: el
1: esto
0: gobierno
1: para.
0: no genera dinero,
1: No, no,
0: quien
1: no,
0: genera dinero es la
1: es
0: empresa
1: la gente.
0: privada.
1: El que genera dinero es la gente y la, a través de la empresa privada, o el gobierno lo que hace es gastar lo que nosotros recogemos. O
0: Sí.
1: sea, el gobierno, y eso, ¿verdad? Muchas, yo les trato de explicar todas las veces para que la gente entienda. O sea, tú eres empleado gubernamental, obviamente haces tu trabajo, qué bueno que estás allí, te necesitamos, pero ese salario lo pagamos nosotros, lo paga la empresa privada de los que estamos fuera del gobierno.
0: Y los empresarios no están en contra del gobierno.
1: Por
0: Los
1: supuesto que
0: empresarios creen en el gobierno, en la libre expresión.
1: lo que pasa es que hay que, ha habido ese mensaje, por eso siempre lo traigo, de demonizar, tu jefe que es el malo, el dueño de esa empresa que está rico, ese sí es tu jefe y es dueño de esa empresa, tú sabes, tú estás chavado, y la realidad es que es a través, como bien explicaba Arquín, de crear ese capital que movemos el país, y el país lo movemos los empresarios que estamos fuera del gobierno. El gobierno, le damos chavitos al gobierno para que el gobierno pueda repartir el bacalao y pagar los servicios sociales que queremos dar.
0: Y con respeto digo que este es el resultado de una serie de medios irresponsables y académicos que secuestraron el discurso, que junto con el discurso populista de los administradores y los políticos de turno, que no son todos, pero muchos de ellos, han terminado vilificando el capital. Y el capital lo que hace falta es abrazarlo. Ese que usted tiene al lado, que quizás es su vecino, que se levanta, que coge y que pone sirop con agua y hace limber y los vende, ese genera trabajo, ese genera capital, ese paga patentes. Y con eso es que se pagan los salarios de esos políticos,
1: Claro.
0: como muy bien decían, y con eso es que se redistribuye
1: Pero claro,
0: el capital.
1: con eso tenemos la escuela pública, con eso tenemos la AMA, con
0: Hospitales,
1: eso tenemos
0: las
1: los
0: carreteras,
1: hospitales, las
0: educación.
1: carreteras, o sea, todo lo que queremos tener para poder ayudar
0: Y
1: socialmente.
0: nuestro país permite que mi empleado mañana sea empresario.
1: Claro.
0: Y la libertad permite que tú seas empresario. Y la libertad permite que el empresario viva bien porque trabaja. Porque cuando le van a cortar la luz, al empleado no le importa, al empresario le importa. Cuando hay que sacar permiso, el empresario es el responsable. Por eso es que es importante recalcar que el empresario no es malo. Ojalá todos en Puerto Rico fuéramos
1: Ojalá,
0: empresarios.
1: ojalá.
0: Porque movemos la economía, movemos nuestro país. Desde el punto de vista nuestro de empresarios, pensamos diferente a los gobernantes, que lo que quieren es gastar. Nosotros queremos crear, crear y seguir creando.
1: Generar riqueza, pero les quiero agradecer a ambos que
0: No
1: me han
0: solamente
1: acompañado.
0: riqueza, empleo,
1: No, de acuerdo. Y cuando hablo riqueza,
0: educación.
1: la riqueza se
0: Claro,
1: transfiere, porque
0: claro,
1: una vez la empresa
0: claro,
1: genera riqueza, lo transfiere reclutando un empleado,
0: claro.
1: ¿verdad? Y ese empleado, si está bien pago, pues va a vivir mejor también. Así que de eso es de lo que se trata, ¿verdad?
0: Claro,
1: Le agradecemos a ambos.
0: un placer. Y todos tenemos algún hermano, algún primo, algún vecino que es empresario.
1: De
0: Todos.
1: acuerdo.
0: Vayamos. Este servidor y yo creemos que Puerto Rico sí puede ser mejor. Y ambos le creemos a Dios. Y hay que poner a Puerto Rico en las manos de Dios para que camine correctamente.
1: Muy bien, pues
0: Así
1: le
0: es.
1: agradezco a ambos que me han acompañado. Voy a una pausa. Soy Sonia Valentín. Este es El Calentón. Ya regresamos.
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1: Estas son las historias que la redacción de Radio Isla 1320 trabaja en estos momentos. La preocupación mayor en el presupuesto es educación, admite el representante Eddie Charbonnier. Presentan medida para crear su comisión de seguridad en la Cámara de Representantes que ayude a aumentar el esclarecimiento de crímenes. Presidente del Senado anticipa no está en ánimos de ceder bienes de dominio público al sector privado. Resalta la importancia de ponencia de oceanógrafa sobre la zona marítimo terrestre y proyecto que busca su redefinición. Se escucha al líder senatorial Tomás Rivera Chats.
2: Términos de la zona marítimo terrestre.
3: Términos de la zona marítimo terrestre, que es un tema importante. Tuvimos al oceanógrafo Miguel Canals y en otro proyecto, el proyecto de la Cámara 25, estuvo la oceanógrafa de apellido Barreto, me parece. Okay. Cuyas ponencias
2: Marisa Barreto.
3: Me parece que sí, cuyas ponencias son muy interesantes y muy importantes para, uh-huh, para mí. Personas conocedoras en el tema que nos van a permitir tener una definición correcta, ¿verdad? Unos elementos que nos permitan definir o identificar lo que es genuinamente la zona marítima terrestre sin perjuicio de ningún sector. Sí. Y no estamos, ¿verdad?, en ánimo de ceder bienes de dominio público a la empresa privada ni a nadie en particular. Queremos que la definición sea una definición correcta, reconocida y aceptada por todos.
2: Muy bien, sí, ella habla mucho de lo que es la erosión costera y obviamente no sé si eso está considerado en el proyecto,
3: sí,
2: como un problema, sí, real y a largo plazo.
3: El problema
2: a largo plazo.
3: A corto, y a mediano y a largo plazo, correcto, sin lugar a duda.
2: O sea, y lo tenemos claro, o sea, Puerto Rico.
3: Pero su presentación en cuanto al proyecto de la Cámara 25, estuve hablando con la senadora y vicepresidenta del Senado, Marisita, y fue importante.
2: Y
1: soy Widalis Rivera Acevedo, usted escucha Radio Isla 1320 y nos ve por radioisla.tv a la hora 11:40.
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2: Okay. Yo soy Sonia Valentín, acá yo pongo mi voz firme y pensamiento libre, siempre al servicio de ustedes para que juntos podamos transformar a Puerto Rico. Oiga, recuerde buscarme por allí como Sonia Valentín Entre Medios, Sonia Valentín Entre Medios, ese es nuestro canal de YouTube. Vaya, regístrese ahora y prenda la campanita. No se olvide que estoy con ustedes también allí compartiendo en Sonia Valentín Entre Medios en YouTube, compartiendo el podcast Punto de Encuentro. Allá está colgado desde el sábado, está colgado por allí el podcast con la niña genio. Así que no se pierda esa entrevista con esa niña espectacular. véala usted, véala en familia, con sus hijos, una historia muy importante que todos debemos conocer de cómo estos niños, ¿verdad?, también en Puerto Rico se desarrollan y cuáles son las limitaciones que tienen también acá en el país. Bueno, vamos ahora mismo a meternos en el Fogón del Pueblo.
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2: Muchos nos preguntamos, y la realidad es que el sinhogarismo sigue siendo un reto enorme, tanto para las autoridades locales acá en Puerto Rico como en el mundo entero. Y es un reto también para la ciudadanía, sin hablar de lo que representa para las personas que lo viven. O sea, que es un reto importante de tantos retos que hemos hablado en el día de hoy que tenemos como país, el sinhogarismo es uno de ellos. ¿Qué estamos haciendo para atender esta realidad que de paso es muy triste? Tanto para los que vivimos en la ciudad y tenemos que verlo como para el que lo vive, como les acabo de decir. Pues para hablar de ello está con nosotros Belinda Gil, directora ejecutiva de la organización Solo por Hoy. Buenos días, Belinda, ¿cómo estás?
5: Buenos días, Sonia, gracias por tenerme y qué chulo este evento, ¿verdad? Que sí. Nuestros senadores le den acceso a todo el mundo, a todos ellos, a través de toda la isla, por la radio. Esto para mí es un evento extraordinario.
2: Es un evento extraordinario, la semana de la radio, ¿verdad? Y obviamente conjunto con todos los radiodifusores, estamos todos acá, es espectacular.
5: Sí, sí, y ha habido presencia de todos nuestros senadores,
2: toda
5: la prensa, qué bueno que estamos aquí.
2: Bueno, Belinda, ¿cuántas organizaciones agrupa y preside, Belinda, que tienen que ver con la situación del sinhogarismo?
5: Mira, el sinhogarismo en Puerto Rico es atendido en su mayor parte por fondos federales, con lo que se conoce como los continuos de cuidado. Puerto Rico tiene dos. El del norte, que yo presido, tiene 24 municipios. Dentro de ese colectivo hay aproximadamente 60 miembros, de los cuales aproximadamente 30 son miembros bona fide con derecho al voto. Y su trabajo y su misión es reducir, prevenir y erradicar el sinhogarismo. Dentro de esos 24 municipios, aunque el otro tiene 54, la densidad poblacional en el norte es superior, ¿verdad? Por lo que sabemos, está el aeropuerto, está el municipio de San Juan, está la banca, están los recursos, así que la mayoría de las personas que terminan sin hogar navegan hacia el norte y son atendidas por nuestro colectivo.
2: ¿Qué lleva? Y esta es la pregunta que uno siempre se hace, ¿verdad? Y obviamente tú eres una historia de superación importante. ¿Qué lleva a una persona a estar sin hogar?
5: Mira, lo que pasa es que el sinhogarismo no ocurre en un instante, ¿verdad? Ocurre sobre el tiempo. Cosas que sabemos. Sabemos, hay una estadística que dice que un niño que nace en vivienda pública está en un 80% de probabilidad más alto de terminar sin hogar. Pues eso ya lo sabemos. Así que desde vivienda pública, nosotros a menudo conversamos con ABP, con el director de ABP, con el administrador de ABP y con los secretarios para poder prevenir desde esa perspectiva. Lo otro que tenemos es las crisis que se dan. Puerto Rico ha cogido muchos golpes, incluyendo el huracán María, detrás los sismos, detrás el COVID, y todo eso creó unas situaciones extraordinarias que no han sido subsanadas. Pero en su mayoría, en estos momentos, lo que vemos son personas que no tienen los recursos para autosustentarse.
2: O sea, básicamente en esta etapa lo que estamos viendo son personas que pierden su trabajo.
5: Estamos hablando de personas que pierden su trabajo o que le suben la renta. La mayor parte es que le suben la renta. Y no pueden. Nosotros hemos atendido adultos mayores que a lo mejor pagaban $400 durante los pasados 10 años en un apartamentito, en una cajita de fósforo, y le quieren subir eso a 700 y el seguro social que recibe son 680, así que no le dan.
2: ¿Y esa persona se queda sin hogar?
5: Esa persona está siendo desahuciada en estos momentos.
2: Qué fuerte, porque cuando uno lo piensa, la mayoría de las personas piensa en el sinhogarismo como pues básicamente personas adictas.
5: Sí, los usuarios y la salud mental. Y si miramos, aunque en todas las instancias donde una persona termina sin hogar, pudiéramos decir que existe salud mental. Bueno, tú y yo sabemos que un día bien estrésico, tú vas a tu casa y casi no puedes dormir de tanta cosa que tienes en la mente, ¿verdad? Y entonces pues se compromete la salud mental. Pero si tú tienes ese evento prolongado sobre el tiempo, cada vez te va a importar menos tu persona y menos miedo le coges a la calle. Y entonces, por eso a lo mejor empiezas con un desahucio, te quedas en casa de tu mamá. Tú sabes, el refrán, después de 3 días el muerto apesta, te mudas al carro y del carro pues te lo remuelcan porque no tiene malvete y por ahí vamos.
2: Ya.
5: Entonces, es las vertientes son tan fuertes. Nosotros ahora el 4 de junio vamos a publicar nuestros números de conteo de personas sin hogar del norte de Puerto Rico. Esto sí te puedo anticipar que el número bajó.
2: Ay, qué bueno.
5: Esto, aunque en el número de jóvenes se refleja un aumento, pero eso fue por un trabajo que hizo la AMSCA de contar jóvenes y no necesariamente está en cumplimiento con lo que con la política federal, que es contar el que está en la calle.
2: Ya.
5: No es que estoy a punto de perder mi casa, no es que me perdí, no es que me peleé, no es que me estoy quedando estos días en casa de mi amigo porque no me estoy quedando en casa de mi mamá o me peleé con mi hermano o con mi esposo. Es quien está viviendo en la calle esa noche y ese es el único número que subió y pudiéramos mirarlo con detenimiento y entender que en realidad fue atendido eficientemente.
2: Ya, realmente vi el otro día en las páginas de Solo por Hoy que estaba mirando los servicios que ustedes dan y vi que había un anuncio de estamos buscando casas.
5: Sí.
2: Cuéntame un poquito de eso.
5: Eso se llama Landlord Engagement o Landlord Recruitment, que estamos en búsqueda de arrendadores, ¿verdad? Esto hace 6 años, antes del COVID,
2: ajá,
5: nosotros, cuando digo nosotros, los proveedores de fondos de personas sin hogar, nuestros vales eran atractivos, porque muy diferente al gobierno, yo puedo pagar un vale con inmediatez.
2: Claro.
5: Si tú me ofreces tu unidad de vivienda, ¿qué pasa? Que con el boom de los Airbnb, si tú alquilabas a 580, que es el vale de un cuarto mío, y tú puedes alquilar esa misma unidad por $1,000 en una semana, pues adivinas qué, aunque te lo rompan y tengas que cambiar todo cada vez, es más atractivo que mi vale. Y eso nos ha creado un desfase en la habilidad de tener arrendadores disponibles. Así que estamos haciendo un esfuerzo titánico ahora mismo para reclutar más arrendadores que comprendan que nuestros servicios vienen acompañados de servicios de acompañamiento que una persona pudiera tener estragos y problemas, pero nosotros, los recipientes de los fondos de continuo de cuidado, vamos a decir presente y tratar de navegar a esa persona hasta su estabilidad
2: permanente.
5: ¿Y qué
2: necesitan tener esos posibles arrendadores para poder decir, mira, pues voy a entrar y voy a ayudar y voy a poner mi propiedad?
5: Mira, en el proyecto nuestro, el proyecto, por cierto, se llama Camino a Casa LLR de LandlordRecruitment.org. Usted nos llama. Si nosotros le damos un pass para que pueda entrar su propiedad siempre y cuando cumpla con los requerimientos federales, que son los mismos que tiene sección 8, ¿verdad? No son tan onerosos que una persona no los pueda navegar. Puede que lo que tienes es, nosotros vimos una unidad de vivienda que tenía una pared, pero no tenía puerta. Eso no lo puedes considerar un cuarto, tiene que tener la puerta. Esto, las perillas tienen que cerrar. La pluma del baño no puede estar liqueando. ¿Sabes? Tiene que estar en un alto funcionamiento.
2: ¿Y ustedes pagan esa renta?
5: Nosotros pagamos
2: esa renta.
5: Mira, depende del tamaño.
2: Okay.
5: La renta más baja que tenemos ahora mismo, que es un cuarto, pagamos $586. Al arrendador como incentivo le damos el primer mes, el último mes, y perdóname, 2 meses de seguridad, de fianza, primer y último mes, que va a recibir un pago de $2,000 y pico de sopetón como incentivo. O sea, es lo que se le debe, pero ciertamente para establecer un poco de confianza de que podemos atenderlo.
2: ¿Y el más alto?
5: El más alto, si mal no recuerdo, está como en $890, que es el de tres cuartos.
2: Es más o menos también lo que paga Plan 8.
5: Correcto. La diferencia es que Plan 8 jurisdiccionalmente puede subir su pago por $150, 150% de lo que es el valor. O sea, donde yo pago 580, sí, yo lo hago, que Solo por Hoy lo hace, pero no lo puede hacer todo el mundo. Solo por Hoy busca ese dinero y lo paga.
2: Okay.
5: Donde sección 8 puede ajustar su presupuesto y pagarlo hasta 150. Nosotros tendríamos que pagar el 100%, podemos pagar 150, pero con nuestros propios fondos.
2: Es súper interesante lo que ustedes están haciendo, es realmente loable. Le deseo mucho éxito. Pronto estrenamos cositas.
5: Estrenamos muchas cositas buenas.
2: Muchas cosas juntos que me alegro mucho.
5: Innovadores, nuevas, para el bienestar de todas nuestras personas sin hogar.
2: Así es. Así que bueno, siempre es un gusto tenerte por acá. Gracias. Y sobre todo que podamos compartir proyectos. Bueno, hemos llegado al final de nuestro programa. Gracias a todos los invitados y a Prologo por estar ahí con nosotros. Hasta hoy estuvimos transmitiendo, como ya ustedes saben, desde la Rotonda del Capitolio junto a la Asociación de Radiodifusores. Recuerde que puede buscar todos los episodios, todos los pedazos, todos los segmentos de este programa en Sonia Valentín Entre Medios y también en las redes de Radio Isla. Bueno, yo me despido ahora y los veo mañana. Recuerde que hoy es martes 26 de mayo. Usted ni se case ni se embarque ni el calentón se aparte. Los voy a dejar ahora con la amiga Aníbal Sloan en Claro y de Frente.

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1: Estas son las historias que la redacción de Radio Isla 1320 trabaja en estos momentos. Representante Eddie Charbonnier reconoce la mayor preocupación en el presupuesto es educación. Presentan medida para crear subcomisión de seguridad en la Cámara de Representantes que ayude a aumentar el esclarecimiento de crímenes. Doloroso para alcaldesa de Loíza, reciente escena de un asesinato múltiple en su municipio tras una discusión. Presidente del Senado anticipa no está en ánimos de ceder bienes del dominio público al sector privado y resalta la importancia de ponencia de oceanógrafa sobre la zona marítimo terrestre y proyecto que busca su redefinición. 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
5: Muy buenas tardes, queridos amigos y amigas de Radio Isla 1320. Hoy es martes 26 de mayo de 2026. 26, miren, ni te cases, ni te embarques, ni de tu familia te apartes. Y yo les digo que hoy tenemos un programazo, que miren cómo está empezando. De hecho, yo no lo tenía aquí programado, pero acaba de salir y quiero compartirlo con ustedes. De hecho, me da hasta tristeza, y es una carta despidiéndose del secretario de Desarrollo Económico y Comercio, Sebastián Negrón Reichardt, publicada en la página de Facebook de mi amiga Denise Pérez. Y dice así, como lo oyen, recuerdan a Sebastián Negrón, el de la controversia la semana pasada con Norberto Almodóvar, el director, secretario auxiliar de la oficina de OCPE de Gerencias y Permiso por problemas de contratos, pero yo les voy a decir algo después de leerles la carta de Sebastián, y es que el viernes, yo recibí una información precisamente diciendo que a Sebastián Negrón Reichardt lo iban a despedir. Bueno, pues esta es la carta de Sebastián. Con fecha de hoy martes, acabado de recibir, dice: querido equipo, les escribo para informarles que hoy al mediodía cesaré en mis funciones como secretario. Ha sido el honor de mi vida trabajar junto a ustedes. Lo que logramos juntos en tiempo récord y con una dedicación sin igual habla por sí solo. Ustedes son el verdadero catalizador del desarrollo económico de Puerto Rico. Y nada de lo alcanzado hubiera sido posible sin su talento, su esfuerzo y su compromiso con nuestra isla. La decisión que tomo hoy responde a la importancia de proteger la institucionalidad del departamento. Toda institución merece que se respete su institucionalidad y las facultades que le confiere sin excepción. Les exhorto a continuar con el mismo ánimo, ímpetu y profesionalismo que siempre los ha distinguido. La integridad con la que han servido es y seguirá siendo su mayor fortaleza. Quedo siempre a sus órdenes con el cariño y la admiración de siempre, Sebastián. En computadora solamente dice Sebastián. Sin embargo, firmado con tinta azul, dice Sebastián Negrón Reichardt. ¿Y cómo uno se queda? Sebastián Negrón Reichardt había informado al país que había iniciado una investigación contra Norberto Almodóvar porque alegadamente estaban metiendo las manos en las subastas para escoger los licitadores, algo que sabemos que no corresponde, porque para eso son las subastas, para escoger de forma objetiva, imparcial, el mejor postor, sin favoritismo, sin señalar a quién es que le voy a dar el contrato. Y cuando Norberto Almodóvar escribe la carta defendiendo a los empleados de OCPE y alegando que Sebastián Negrón Reichardt, el secretario de Desarrollo Económico, los estaba mancillando en su imagen, haciendo expresiones de que no servía a OCPE, pues que él era el defensor de los empleados y que eso había ocasionado que a él lo sacaran de ese puesto de confianza y lo regresaran a su puesto de carrera. Sebastián Negrón Reichardt contesta al secretario y dice: no, él hizo esa carta porque él ya sabía que yo lo estaba investigando y que nosotros lo estamos investigando por irregularidades con los contratos millonarios en OCPE. Ustedes saben lo que a mí, la información que me dieron el viernes por la noche, no está corroborada. Yo les estoy diciendo lo que a mí me expresaron unas fuentes del Departamento de Desarrollo Económico y Comercio. El viernes por la noche me dijeron, van a despedir a Sebastián Negrón Reichard. Porque el que llevó allí, el que llevó a OCPE y lo puso allí a Norberto Almodóvar fue nada más y nada menos que el secretario de la Gobernación, Francisco Domenech. Si efectivamente Norberto Almodóvar estaba de alguna manera interviniendo en las subastas para que el contrato se lo llevara, se le asignara a un licitador en específico, ya fuera porque había recibido, y no estoy diciendo que lo recibió, yo digo ya fuera porque había o no había recibido ese tipo de instrucción de Francisco Domenech. Resulta que Sebastián Negrón se defiende diciendo, es que yo te estoy investigando, pero ¿sabía la fortaleza que Sebastián Negrón Reichard estaba investigando a Norberto Almodóvar? ¿O se enteraron cuando surgió esta controversia? Y si se enteraron cuando surgió esta controversia, hay que defender a Norberto Almodóvar, hay que sacar del medio a la piedra en el zapato, que no me des, que quiere que yo lleve a cabo las subastas como se supone, como Dios manda. Porque es que si es así, no voy a poder darle los contratos al que yo quiero darle el contrato. Yo no estoy diciendo que es así, yo estoy diciendo que esa es la información que a mí me llegó, pero ya ustedes saben que eso hay que corroborarlo. Ahora, sí me sorprende esta parte, sí se las digo, sí me sorprende que esa información yo la recibo el viernes y hoy, efectivamente, como me dijeron el viernes, presenta su carta, no de renuncia, eso es una carta de despedida. Él no dice que le está renunciando, él no dice que lo despidieron, él dice que se está despidiendo de su equipo de trabajo. Pero qué casualidad, me dicen eso el viernes y hoy se va, se despide de su equipo el secretario de Desarrollo Económico, Sebastián Negrón Reichard. Y yo les voy a decir algo, pobre joven, me da esta pena, que se acaba de enterar cómo es la política, cómo se bate el cobre y lo que está pasando en este gobierno. Fíjense que no se va la secretaria de la familia. Susan Roy, que el país entero es testigo de los actos indebidos, irregulares y hasta ilegales, dijo el Departamento de Salud, que ella ha cometido. No, esa no se va, aunque el país ha visto la evidencia, porque todo el mundo vio el email que ella le dio, que ella le envió a Baby. Pero esa no se va. Incluso esa ha sido negligente en su desempeño, ha afectado a Puerto Rico, porque recuerden que bajo ella, entonces, ella dice como si no fuera nada que se pagaron 150 millones de dólares a beneficiarios que ya estaban muertos, fallecidos, y que ha recuperado algo, el resto no, pero no ha ordenado una investigación, no ha dicho, mira, a lo mejor aquí alguien se robó esos millones, déjame investigar, déjame referirlo al Departamento de Justicia. No, no, para nada. Ella dice, no, eso es un asunto administrativo, y ella sigue ahí en su puesto, a esa la defienden con uñas y dientes. Pero Sebastián Negrón Reichard, que inició una investigación porque se dio cuenta que las subastas que estaban en buen puertorriqueño traqueteando con las subastas, a ese lo fulminan, lo desaparecen, lo eliminan, lo sacan del camino porque es una piedra en el zapato. Y uno se tiene que preguntar, pero ¿y en qué país vivimos? ¿Y en qué país vivimos? Y yo conozco al abuelo de Sebastián Negrón Reichard, al licenciado Héctor Reichard, que también sufrió las desavenencias de gobiernos corruptos. Y ahora lo está sufriendo su nieto, que estoy segura que llegó al servicio público con la ilusión de servirle al país. Como llega mucha gente a esos puestos de confianza, llegan ilusionados, llegan entusiasmados con dar ese paso al frente, con ponerse a disposición del pueblo de Puerto Rico para trabajar, miren, de 10 a 15 horas diarias, los 7 días de la semana. Pero sé, muchas veces se dan con la realidad, se golpean con la realidad de que las cosas no son como deberían ser. Y esto seguirá, miren, seguirá saliendo información, pero lo que está pasando tiene a muchas personas con un sentido de impotencia, desanimado, desesperanzado, porque uno ve esto, que llora ante los ojos de Dios mientras se defiende con uñas y dientes a Susan Roy, a la secretaria de la familia, y uno dice, pero es que este gobierno está al revés, es que este gobierno está al revés. Esto no tiene ni pies ni cabeza. Bueno, habiendo dicho eso, voy a empezar otra vez. Vamos para atrás. Vamos a empezar el programa como lo tenía planificado. Y el programa yo lo tenía planificado y de hecho sí, me están escribiendo que está confirmado, noticia confirmada. El secretario de Desarrollo Económico, Sebastián Negrón Reycha, renunció, se fue de su puesto y yo le digo que lo despidieron. Yo les digo a ustedes que le pidieron la renuncia, lo diga él o no lo diga él, a él le pidieron la renuncia por estar investigando cómo es que el traqueteo que había en OSPE con los contratos. Y fíjense qué casualidad, dije que iba a empezar el programa como lo tenía planificado, este es el último comentario. Fíjense qué casualidad que el Departamento de Justicia que dirige Lourdes Gómez emitió una opinión diciendo que OSPE no le tiene que responder al Departamento de Desarrollo Económico y Comercio, aun cuando está bajo la sombrilla. No le resulta conveniente. Yo les digo que lo que está pasando, bueno, pues no hay peor ciego que el que no quiere ver, porque es que lo que se ve no se pregunta, se ve desde un avión, desde un dron. Ahora sí, vamos a empezar el programa otra vez. Hoy martes 26 de mayo de 2026. Gracias por sintonizarnos. Aquí se habla, ustedes saben cómo, claro y de frente. Bueno, pues ayer fue el Día de la Recordación, que es el último, se celebra, es un feriado oficial, se celebra tanto en los Estados Unidos como en Puerto Rico, es el último lunes del mes de mayo, y se honra a todos aquellos hombres y mujeres que fallecieron, que cayeron en el cumplimiento del deber. Y ayer la celebración se dio en el Cementerio Nacional de Morovis. Para aquellos que no lo saben, en toda la red de cementerios nacionales de los Estados Unidos, solamente hay dos cementerios fuera de lo que es Estados Unidos y están aquí, en Puerto Rico. Está el Cementerio Nacional de Bayamón y está el Cementerio Nacional de Morovis. Pero el de Morovis casi se está estrenando. El de Morovis el Departamento de Asuntos del Veterano compró esas 247 acres en Morovis en el año 2013 por la cantidad de $7.6 millones, porque ya el cementerio de Bayamón se estaba llenando. Fíjense cómo, lo que es tener una buena planificación. Asuntos del Veterano de Estados Unidos lo compró en el 2013. Ustedes saben cuándo terminó de llenarse, que está full el cementerio de Bayamón, en el 2022. Pero ellos no esperaron hasta el 2022, cuando ya no cabía más nadie, para decir, ay, tengo que buscar dónde hacer otro. No, desde 9 años antes ellos dijeron, aquel se está llenando, vamos ya a comprar, vamos a construir un nuevo cementerio nacional en Puerto Rico. Y así lo hicieron y se inauguró en diciembre del 2020. En el 2021 fue cuando se enterraron allí los primeros dos veteranos, el Army Surgeon Juan Erineldo Otero Santiago y el Army Specialist Jaime Sánchez Pantojas. Así que lo que tiene ese cementerio de Morovis son 5 años. Ya tienen esa información. Para aquellos que no lo sabían, está el de Bayamón y está el de Morovis. Bueno, pues ayer se llevó a cabo allí la celebración oficial del Día de la Recordación o Memorial Day para honrar a esos hombres y mujeres veteranos soldados de guerra que murieron en el cumplimiento del deber. Estuvo allí el comisionado residente de Puerto Rico en Washington, el licenciado Pablo José Hernández Rivera, quien ofreció un discurso. Su discurso lo ofreció completo en inglés, en consideración y respeto a su invitado. Él trajo un invitado que fue el líder de la minoría en la Cámara de Representantes Federal, el congresista demócrata Hakeem Jeffries. También tuvo, ¿verdad?, se expresó la alcaldesa de Morovis, Carmen Maldonado, porque era la anfitriona, y por el gobierno de la gobernadora Jennifer González Colón, ella estuvo representada y estuvo presente la secretaria de Estado, Rosachely Rivera. Bien. Fue un acto, pues, ya ustedes saben, muy solemne, unas palabras, pues, siempre se recuerda, vean allí veteranos de guerra, puertorriqueños, siempre se recuerda a los caídos en el deber, particularmente el comisionado residente, hizo referencia a la, él hizo referencia a la soldado puertorriqueña que falleció, miren, aquí está, a la capitana Ariana, es que dice Sabino, pero no, ella tiene, Ariana Sabino, Ariana G. Lince Sabino, que falleció durante un ataque aéreo en Irán el 12 de marzo de este año. Asimismo, se hizo referencia, habló el comisionado residente sobre el problema de criminalidad que hay en Puerto Rico y vamos a hablar sobre eso en este programa. ¿De qué más vamos a hablar hoy? Bueno, pues aquí les tengo los temas del día. El viernes, señoras y señores, la magnitud del problema de agua en San Juan se hizo crítico. Medio municipio de San Juan estaba sin agua. Miren, no había agua el viernes ni en Ocean Park, ni en la barriada Venezuela en Río Piedras, ni en Condado, ni en el viejo San Juan, ni en la calle San Jorge. Estaba el municipio de San Juan, los residentes de San Juan desesperados. Ustedes no saben, yo estaba en el programa de televisión, ustedes no saben cuántas personas me escribieron mientras estuve en el programa de televisión donde se tocó ese tema. Un abogado que viene a este programa, que viene aquí a Claro y de Frente, me escribió que no había agua en el condado. Un cliente mío, un empresario puertorriqueño, que no había agua en Ocean Park. Me escribió una empresaria puertorriqueña que no había agua en la calle San Jorge, muy preocupada porque hay asilos de ancianos, porque está el hospital. Y también en el programa se hizo un remoto desde la barriada Venezuela. Mire, alcalde Miguel Romero tiene que erradicar la demanda porque la gente está desesperada, las personas están sufriendo. Esto es un servicio básico, esto es un derecho humano, tener agua. Y personas que no tenían agua desde hacía 18 días, 15 días. Digo, o sea, hasta yo, esto ya es insoportable. Yo hasta me pregunto, ay, no quiero ni pensarlo, porque es que uno empieza a pensar cosas. Y yo digo, pero esto no se veía antes. ¿Qué pasa en San Juan? No sé, ¿será que Miguel Romero tiene una imagen muy positiva? No sé, estamos buscando la forma de... Yo no, es que uno piensa en tantas cosas, porque es que es inaudito. Y estas son palabras, allí lo discutimos en Jugando Pelotadura, y es que uno dice, pero si la gobernadora dio el mensaje de situación de estado el día antes, y esto yo lo dije, tiene que ser la prioridad número uno ahora mismo, esto es una emergencia. ¿Por qué el día antes ella no destinó unos millones de dólares a resolver el problema del agua en San Juan de forma urgente? ¿Por qué no dijo mi prioridad número uno ahora mismo es resolver el problema del agua en San Juan? San Juan es la capital, nuestra ciudad capital, el desarrollo económico de Puerto Rico, el turismo, las convenciones internacionales que se hacen aquí en San Juan de Puerto Rico, señora gobernadora. Y entonces vemos que todo sigue igual. Es más, ella dijo que en julio iban a empezar los proyectos, pero ella ya piensa que la gente puede estar sin agua 2 meses más. Pero señora gobernadora, póngase en sus zapatos. Ese es el problema, porque es que cuando uno vive con todas las comodidades, la gente está sufriendo. Hay personas de edad avanzada que viven solos, que no tienen agua, que no tienen ayuda. Y entonces yo digo, pero... Pero no se supone que cuando uno gobierna es para la gente. Póngase los patines, señor alcalde de San Juan, y radique la demanda, porque la gente, el país entero, está sufriendo. Esto es inaudito. Inaudito. Bueno, vamos a hablar sobre el mensaje de Estado, porque acuérdense que eso se ofreció el jueves y yo lo he denominado como el mensaje cupcake. Asimismo, eso fue un mensaje cupcake, adornado por fuera con mucho, mucho frosting, pero que si usted se lo come le hace daño. ¿Por qué? Porque tiene mucho, mucho endulzador artificial y muy poco de cosas verdaderamente nutritivas y sanas que alimenten bien y que hagan crecer el desarrollo del país. Así que miren, eso fue un mensaje cupcake. No se lo coman. Ahora, el que se lo quiera comer, pues bueno, buen provecho, que le caiga bien. Y entonces, la ley del FEI, vamos a hablar de eso, porque ya ustedes saben que esa noche dijo la secretaria de Justicia, Lourdes Gómez, que no, que a pesar de toda la información nueva que ella tiene, a pesar de las declaraciones juradas, a pesar de los testigos, que no, que ella no va a investigar a Susan Roy y que Susan Roy se queda en su puesto. Pues saben que hoy vamos aquí a analizar la ley del FEI, del fiscal especial independiente, para ver, yo se las voy a leer, yo se las voy a interpretar y ustedes me dicen a mí o no si la oficina del panel del fiscal especial independiente puede o no puede asignarle un FEI a Susan Roy, a pesar de que el Departamento de Justicia y Lourdes Gómez dicen que no, que a pesar de toda la evidencia ante los ojos del país, ella se niega a investigarlo. Y miren, cuando un país pierde la confianza y no puede confiar en su Departamento de Justicia, empiezan a tambalearse los cimientos de lo que es un sistema de vida democrático. Y la secretaria de Justicia le tiró una toalla bien grande tratando de ocultar la verdad. Pero yo le digo, señora secretaria, no puede engañar al país, porque ya todo el mundo ha visto el cuerpo del delito. Ahí está, a los ojos de todos. Y déjenme decirles, yo me expresé así mismo en la televisión y el país. Es que a mí me encanta la gente porque es que somos tan creativos. Alguien me escribió, pero licenciada, no fue una toalla, lo que tiró fue un toldo de FEMA. El toldo de FEMA fue lo que tiró la secretaria de Justicia, pero no perdemos la esperanza en que en el FEI, que el FEI realmente sea un organismo autónomo, objetivo, a pesar de que los jueces que están ahí son nombrados por los gobernadores. No perdemos la fe de que sean objetivos y de que ellos abran una investigación en el caso de Susan Roy. También vamos a decir esto, Tomás Rivera Chats, presidente del Senado. Ahora es que vamos a ver de qué está hecho. Usted le va a tirar también el toldo de FEMA, la toalla, a Susan Roy, a la administración de Jennifer González, que se rehúsa a investigar un posible acto de corrupción, o usted va a sacar la cara por el país y va a decir, ah, bueno, pues entonces el Senado va a investigar el caso de Susan Roy. Sí, porque no le puede dejar eso nada más que al portavoz del Partido Popular, Luis Javier Hernández. No, el Senado tiene que sacar la cara por el país e iniciar la investigación, así como usted se empeñó con el licenciado Antonio Zagardía, por una minucia, hágalo ahora, porque ya el país ha visto todo lo que ha pasado. Y ustedes, el Senado, en su deber de fiscalización, deber constitucional, no pueden, no deberían quedarse cruzados de brazos. Miren, tengo muchísimos temas adicionales, pero se los comparto. Tan pronto regresemos de la pausa, quédense con nosotros.
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5: Miren, esto va a traer cola. Esto de Sebastián Negrón, Richard, va a traer cola. Y me encantan los comentarios de los radioescuchas de esta audiencia de Claro y de Frente. Los estoy leyendo. Miren lo que me dicen en el Facebook Live de este programa de Radio Isla 1320. Dicen que van a nombrar a Fortuño, se refieren a Lefranc Fortuño. Eso es lo que se está rumorando. También Cagua sin agua. Imagínense ahora mismo, Cagua sin agua. Carpa de circo fue lo que le tiraron a sí mismo. Ya dijimos toalla, toldo de FEMA y ahora dicen carpa de circo, de lo grande que fue. Pero ¿saben algo? Acuérdense de lo que decía mi abuelita, que la verdad tiene patitas. Tarde o temprano siempre llega. Aquí dice también la señora Meléndez, aquí no investigan nada. Eso es una conducta antiética. Deberían referir a los que cerraron el caso a ética gubernamental. Ni al testigo principal entrevistaron. Así mismo es que no quisieron, lo sabemos, el país lo sabe, que es que la Secretaría de Justicia no quiso investigar, no le dio la gana. Simple y sencillamente cerraron el caso precisamente porque si investigan, obligatoriamente la tienen que referir al FEI. Por lo tanto, deciden no investigar, que el país se queje, pero ellos dicen, pues, ¿qué va a hacer el país? Quejarse, pero aquí seguimos. Eso es así. ¿Y ustedes se creen que eso es decisión de Lourdes Gómez? Digo, no nos llamemos a engaño, ¿verdad? Porque yo sé, aquí ya nadie toma vivir ni se chupa el dedo. No, nosotros sabemos que eso no es una decisión de ella, que eso es una instrucción que ella recibe. Aquí no se va a investigar porque si se entrevista a todo el mundo y si se investiga como se supone, ustedes saben que Susan Roy podría terminar con cargos criminales en un tribunal. Pues si eso lo sabemos, porque es que se ve. porque es que está ahí, lo vio el país completo. Ahora, lo que de verdad sorprende y duele, porque es doloroso, es el sentido de impunidad, es ver que el gobierno es quien, quien no quiere, que el gobierno es el que, bueno, yo voy a usar las palabras como las uso aquí todas las semanas de la representante Lizzie Burgos de Proyecto Dignidad, cuando vino aquí, se sentó en este programa y que dijo que lo estaban amapuchando. Pues imagínense cómo se siente el país con un gobierno que es el que amapucha frente a los ojos de todos los ciudadanos, de todo el pueblo, de todo el país. Y entonces, ¿en qué país vivimos? Bueno. Hoy se reúnen, esta tarde, un poco después de que se termine este programa, la gobernadora de Puerto Rico, Jennifer González, y el presidente del Senado, Tomás Rivera Chats. Bueno, presidente del Senado, ¿por qué no hablan de la secretaria de la familia, de Susan Roy? ¿Por qué no hablan de eso? Porque usted no exige, que exige que simple y sencillamente renuncie también, que se reabra la investigación, porque usted no exige que se entreguen la lista de los nombres de los 229 casos que cerró el Departamento de Justicia sin investigar casos de corrupción gubernamental. Sabrá Dios lo que hay ahí y también lo están ocultando. Ya dijo el portavoz del Partido Popular, Luis Javier Hernández, que va a recurrir a los tribunales, pero que, digo, no tiene la esperanza de que el Senado completo lo pida, porque es que el país está esperando esa lista. Y él está pidiendo la lista de los nombres de los casos y también las órdenes de cierre. ¿Por qué se cerraron? Pero por lo menos den la lista de los nombres, ¿por qué no? ¿Por qué no? Si fueron querellas que se presentaron allí. Deberían los querellantes, los que presentaron las querellas, empezar a hablar también. Deberían empezarle a hablar al país y decirle, miren, ¿saben qué? A mí me llegó esta carta de Lourdes Gómez, de la secretaria de Justicia, cerrando la querella que yo referí. Deberían también empezar, como decimos en buen puertorriqueño, a tirarla al medio, porque es inaudito que estamos en el país de la mordaza, del amapuchamiento. O sea, esto había quedado atrás. Esto había quedado atrás en Puerto Rico. ¿Ustedes se acuerdan del caso del Cerro Maravilla? Bueno, pues esto había quedado atrás porque alguien me lo acordó la semana pasada. Alguien me lo acordó cuando la administración, esta administración dijo, bueno, lo que pasa es que esos casos los fiscales no encontraron causa para investigar. Y una persona me dijo, pues tampoco lo encontraron en el caso del Cerro Maravilla. Para que ustedes vean, para que ustedes vean. O sea, es inaudito. Yo digo, pero estamos, Puerto Rico está en retroceso. Estamos regresando a aquella época. No puede ser. No puede ser porque los puertorriqueños no somos así. Los puertorriqueños no somos así. Nosotros todo lo contrario. Los puertorriqueños somos personas, miren, honradas, éticas, con valores morales. Siempre, miren, agarrados de nuestros valores morales, espirituales. Somos personas hospitalarias, personas buenas, personas decentes. Bueno. Nosotros vamos a ver la ley del PEI, se los dije, pero ¿de qué más vamos a hablar? Bueno, pues vamos a hablar también del incentivo contributivo. ¿Por qué? Porque la gobernadora ha dicho que ese es su logro principal. El incentivo, el cheque para ti. Y señoras y señores, la gente está recibiendo cheques, miren, de $17. Me consta una persona que lo recibió de $26, una persona que lo recibió de $29, después de que la gobernadora creó una expectativa gigante de que aquí ese era su mayor logro y la gente iba a recibir $1,000, $2,000, la gente está recibiendo $26, señoras y señores, esto tiene un efecto boomerang. O sea, un efecto boomerang es que va a afectar a la administración de Jennifer González porque creó unas expectativas falsas que no eran correctas. Yo creo que fue que a ella no le explicaron bien cómo es que iba a funcionar esto. Y ahora la gente está furiosa, furiosa. Sienten que los cogieron de bobo, de tontejos. Ah, y si ese es el. Y mire, gobernadora, yo le recomiendo que no diga más que ese es su mayor logro, porque la mayoría de las personas están recibiendo $200, 16, 26, 29, 100. No diga que ese es su mayor logro. porque ha resultado al final del camino casi una falta de respeto contra todas esas personas. Bueno, y el enfermero, sí, el enfermero que asesinó a al biólogo Viqueira y que lo hizo, según el tribunal, según el juez Yabona, en defensa propia, está pidiendo en el Tribunal Federal, demandando al gobierno de Puerto Rico, porque él quiere que le devuelvan todas sus armas, la colección de armas, incluyendo armas largas, armas automáticas, todas sus municiones, él las quiere para atrás. Me imagino que al final del camino se las devolverán, porque él salió no culpable, él salió que el juez determinó el juez.

0: cuestiones. ¿Ustedes vivirían al lado de él? Es solo una pregunta. Ahora que él se quiere mudar, ustedes los que lo defienden lo quieren de vecino, de vecino de al lado. Sean sinceros. Bueno, dice Donald Trump, mis queridos amigos, que ya que va a cambiar, él va a cambiar la regla para pedir en los Estados Unidos la residencia permanente, lo que se conoce como la tarjeta verde o el green card. Sí, en Estados Unidos los inmigrantes que llegan legalmente con una visa a los Estados Unidos, que se casan con un estadounidense, ellos allí mismo pueden, después que cumplan con los requisitos, pueden pedir su tarjeta verde, su green card, que es la residencia permanente, ¿verdad? Que es el camino, así se inicia el camino hacia la ciudadanía norteamericana. Bueno, pues ahora dice Donald Trump que no, que él va a cambiar la regla, que para pedir la tarjeta verde o el green card, usted se tiene que ir de los Estados Unidos, porque solamente la va a poder solicitar desde su país de origen. Ustedes saben lo que va a pasar, esa gente no vira para atrás. Usted se va a su país de origen, que allí en el consulado es que tiene que pedir el green card, la tarjeta verde, la residencia permanente. ¿Y qué pasa? Que si no se la dan, usted no vuelve para atrás. Incluso las personas que están casadas, que se casaron con estadounidenses, se tienen que ir para pedir la residencia permanente. Vamos a conversar hoy a través del Zoom. Vamos a conversar con una abogada puertorriqueña residente en Houston, Texas, especialista en el tema de inmigración, para que sea ella quien nos diga la verdad, quien nos analice esa noticia que tiene a tantas personas preocupadas. Y ella es la que, ¿verdad? La que conoce, la que trabaja con eso todos los días. Así que no se retiren, porque a la 1 de la tarde vamos a estar conversando vía Zoom desde Texas con la licenciada Ginny Piñero Párez, que se dedica todos los días a trabajar casos de inmigración. Quédense con nosotros, que regresamos después de la pausa.
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1: Estas son las historias que la redacción de Radio Isla 1320 trabaja en estos momentos. Tomás Rivera Chats reconoce la policía necesita más dinero y recursos humanos ante alza en crímenes. Renuncia el secretario de Desarrollo Económico Sebastián Negrón Reichard. Analista del 1320 recuerda el secretario había referido a Norberto Almodóvar por irregularidades en la subasta de contratos millonarios en oficina de gerencia y permisos. Se escucha a la licenciada Anibel Sloan.
2: Estoy diciendo lo que a mí me expresaron unas fuentes del Departamento de Desarrollo Económico y Comercio. El viernes por la noche me dijeron, van a despedir a Sebastián Negrón Reichard. Porque el que llevó allí, el que llevó a OCPE y lo puso allí a Norberto Almodóvar, fue nada más y nada menos que el secretario de la Gobernación, Francisco Domenech. Si efectivamente Norberto Almodóvar estaba de alguna manera interviniendo en las subastas para que el contrato se lo llevara, se le asignara a un licitador en específico, ya fuera porque había recibido, y no estoy diciendo que lo recibió, yo digo ya fuera porque había o no había recibido ese tipo de instrucción de Francisco Domenech. Resulta que Sebastián Negrón se defiende diciendo es que yo te estoy investigando, pero, ¿sabía la fortaleza que Sebastián Negrón Reichard estaba investigando a Norberto Almodóvar? ¿O se enteraron cuando surgió esta controversia? Y si se enteraron cuando surgió esta controversia, hay que defender a Norberto Almodóvar, hay que sacar del medio a la piedra en el zapato que no me des, que quiere que yo lleve a cabo la subasta como se supone, como Dios manda. Porque es que si es así, no voy a poder darle los contratos al que yo quiero darle el contrato. Yo no estoy diciendo que es así, yo estoy diciendo que esa es la información que a mí me llegó.
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2: Y estamos de regreso hablando claro y de frente. Y ahorita, hace unos minutos, yo les leí la carta de Sebastián Negrón Reichard a su equipo de trabajo. Pues aquí tenemos, miren. Aquí tenemos las expresiones públicas de Sebastián Negrón Reichard en torno a su renuncia. Y yo les voy a decir algo a ustedes. Esto es revelador. Estas expresiones son fuertes, son reveladoras, y yo de verdad que no sé lo que va a hacer el país. Yo no sé lo que va a hacer el país, pero la paciencia de la gente se está acabando, porque digo, o sea, hay veces que hemos visto gobiernos que hacen cosas indebidas, pero por lo menos tratan de disimularlo. Ahora, cuando un gobierno hace las cosas indebidas y no le importa disimular, no le importa, o sea, es una desfachatez que uno dice, pero ¿y qué es esto? Yo les leo las expresiones de Sebastián Negrón Reichard y ustedes llegan a sus propias conclusiones. Miren esto que dice este joven. Le presenté a la señora gobernadora Jennifer González Colón mi carta de renuncia como secretario del Departamento de Desarrollo Económico y Comercio, efectiva hoy martes 26 de mayo de 2026 al mediodía. Ah, pues miren, son las 12 y 41 de la tarde, por lo tanto ya es efectiva su renuncia, ya el secretario no es Sebastián Negrón Reichard, está vacante el puesto. Sigo leyéndoles. El cargo exige confianza mutua y respeto a las facultades que la ley confiere al secretario. Esa confianza ya no existe, lo que me imposibilita continuar en el puesto. Fíjense que no dice si es que ya no confían en él. Si es que Francisco Domenech y la gobernadora Jennifer González ya no confían en él, o es que él ya no confía en ellos. Sigo leyendo. A partir de que, miren esto, ahora sí, siéntense, están sentados, ahí vamos. A partir de que refiriera a las autoridades correspondientes los hallazgos de una evaluación sobre un proceso competitivo, las acciones tomadas posteriormente por la Fortaleza hacen imposible continuar ejerciendo el cargo con la integridad y la autonomía que el rol requiere y que todo secretario le debe a la ciudadanía. Lo que yo les acababa de decir, esa fue la información que yo obtuve de mis fuentes dentro del Departamento de Desarrollo Económico y Comercio de Puerto Rico. Miren lo que él dice, que a partir de que él refirió a las autoridades correspondientes los hallazgos de la evaluación sobre un proceso competitivo. Proceso competitivo quiere decir proceso de subastas. Cuando él se da cuenta que Norberto Almodóvar aparente y alegadamente estaba inmiscuyéndose indebidamente en el proceso para adjudicar los contratos, y él inició una investigación, él hizo los referidos al Departamento de Justicia, a la Oficina de Ética Gubernamental, a diferentes agencias. ¿Qué pasó? Él dice, cuando yo notifico que yo tengo esta investigación y que se los referidos, lo que hizo Fortaleza, las acciones tomadas por la Fortaleza me impiden continuar en este cargo. Y uno dice, ¿y qué fue lo que hizo Fortaleza? Ahí lo dice Sebastián Negrón Reichard, lo dice. Me alegro que no se haya quedado callado. Me alegro que no escribió, por razones personales y familiares, no puedo continuar en el puesto como hacen la mayoría, que los votan, los despiden, los sacan por ser personas íntegras, por iniciar investigaciones incómodas para la Fortaleza, y lo que escriben en la carta, ay, por razones personales, por razones familiares, por razones profesionales, no puedo continuar en el puesto. Diga la verdad, como está haciendo aquí Sebastián Negrón Reichard. Miren, escuchen lo que hizo la Fortaleza. Él dice que la Fortaleza, entre las acciones tomadas, cuando él dijo que estaba investigando y cuando él refirió a las agencias supuestamente de ley y orden, la Fortaleza tomó acciones que incluyen intervenciones a través de otros funcionarios. ¿Okay? Trataron de intervenir con él en áreas cuyas facultades la ley delega al secretario. Trataron de intervenir en el Departamento de Desarrollo Económico y Comercio. Con consecuencias directas sobre la gobernanza interna y la institucionalidad del departamento. Escuchen esto, siéntense. Entre estas determinaciones se encuentra revertir las dos suspensiones sumarias emitidas como consecuencia directa de los hallazgos de la evaluación sobre alegadas intervenciones indebidas en procesos de contratación divulgadas la semana pasada. Esto es increíble. Esto llora ante los ojos de Dios. Él, cuando sacó del puesto de confianza a Norberto Almodóvar, lo regresó a su puesto de carrera, pero entonces lo suspendieron sumariamente porque lo están acusando de un delito, lo están acusando de una acción indebida, antiética, irregular, conflicto de intereses. Lo están investigando, pues lo procedente, conforme a los reglamentos aplicables, es suspenderlo sumariamente. en lo que se investiga, porque tú no vas a dejar a una persona que se está diciendo que está traqueteando con contratos, tú no lo vas a dejar en el puesto mientras investigas, tú le sigues pagando su salario, pero tú lo sacas del medio. Y él está diciendo que Francisco Domenech, obviamente por órdenes de la gobernadora, ¿verdad?, de Jennifer González, han restituido en su puesto a Norberto Almodóvar. Vemos una vez más cómo quien sale trasquilado, a quien despiden, a quien atacan, es al que acusa de corrupción, es al que delata la corrupción, pero al que se dice que está incurriendo en corrupción, ese es el defendido, ese es el que lo dejan ahí, ese es el que quieren haciendo el trabajo. Miren lo que está pasando, o sea, esto ya, esta es la punta del iceberg, esta es la cherry on the top, o sea, esto yo les digo que es inaudito. Yo estoy tan sorprendida como ustedes. Pero voy a seguir diciéndoles, leyendo lo que dice Sebastián Negrón Richard. Esas decisiones de la fortaleza tienen además la lamentable consecuencia de dejar desprotegido al personal que denunció alegadas irregularidades en procesos internos. Pues claro, usted regresa al puesto y regresa allí al que están diciendo que cometió la corrupción, al alegado corrupto. ¿Cómo van a quedar los subalternos? ¿Cómo va a quedar la persona, el empleado que denunció la corrupción? Pues se tiene que ir, porque ya ustedes saben que le van a hacer la vida imposible. No solo eso, que le van a tratar de hacer daño. Y miren, sigo leyendo. Asimismo, como resultado de esas circunstancias, más de 10 funcionarios con roles de liderato en desarrollo económico decidieron renunciar a sus cargos. Estas dimisiones incluyen a la jefa de personal, la persona que lideraba las iniciativas estratégicas y el gerenciamiento de la transformación del sistema de permisos, el asesor legal general y la jefa de finanzas de desarrollo económico y comercio y de PRIP, al director de la oficina de incentivos, el líder de los esfuerzos estratégicos de reshoring y semiconductores, la persona a cargo del concierge ejecutivo, el director de la división de rones de Puerto Rico, la persona al frente de las estrategias de carga aérea, el director de comunicaciones, entre otros. Todos esos empleados públicos han renunciado junto al secretario Sebastián Negrón Richard. Miren, esto es algo grande, esto es un escándalo, olvídense, este es el escándalo. Olvídense de los anteriores, Ciari Pérez Peña, Susan Roy, todos los que están con querellas de hostigamiento laboral y de hostigamiento sexual, olvídense de todos esos escándalos. Este es el escándalo mayor. Y díganme ustedes si esto le hace o no le hace daño a Puerto Rico. Ha quedado no solo descabezado el Departamento de Desarrollo Económico y Comercio, ha quedado inoperante. Todos los directores de división, todos esos empleados públicos, trabajadores, comprometidos, honrados, han renunciado junto a Sebastián Negrón Richard. Mientras la fortaleza, el secretario de la Gobernación y la gobernadora han reinstalado en su puesto a los dos alegados corruptos. Ay, señores, yo les digo algo. Me faltó el último párrafo. Se lo voy a leer más tarde. Esto es el escándalo mayor y yo les digo que esto no va a quedar aquí. La bola de nieve empieza otra vez a rodar montaña abajo. Quédense con nosotros, que cuando regresemos hablamos con la licenciada Ginny Piñero Pared directamente desde Houston, Texas.
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0: estas son las historias que la redacción de Radio Isla 1320 trabaja en estos momentos. Renuncia Sebastián Negrón Reixar como secretario de Desarrollo Económico. Reconoce ya no contaba con la confianza de la gobernadora. Además, denuncia intervenciones desde la fortaleza tras referir a justicia al ex subsecretario de la Oficina de Gerencia y Permisos, Norberto Almodóvar. Asesinan a un hombre y una mujer cerca de un negocio de comida en Carolina. Soy Widalys Rivera Acevedo, usted escucha Radio Isla 1320 y nos ve por radioisla.tv, la hora 12:52.
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0: Salió las expresiones, salieron de Tomás Rivera Chats en torno a la renuncia de Sebastián Negrón Reixar. Y dice,
3: Tomás Rivera Chats, buenas tardes, Puerto Rico. Sumamente lamentable la renuncia del secretario del Departamento de Desarrollo Económico y Comercio, licenciado Sebastián Negrón Reichardt, joven talentoso, muy bien preparado académicamente y líder destacado en el gabinete. Su desempeño fue exitoso y admirable. A él y a su familia, mi agradecimiento por el excelente servicio que le brindó a Puerto Rico. Mis mejores deseos para él en sus nuevos emprendimientos. Gracias, Sebastián. Tomás Rivera Chats. ¿Así? ¿Eso nada más, señor presidente del Senado? ¿Así? ¿Tan sencillo? ¿Tan tranquilo? Nosotros esperamos. Estoy segura de que el país espera, que es que estas son sus primeras expresiones rápidas en lo que usted analiza qué es lo que va a escribir. Pero esto se da cuando usted está, mire, a 2 horas de ir a reunirse con la gobernadora de Puerto Rico, Jennifer González. Usted dijo, no fui yo, no fueron sus compañeros en el Senado, no fue el pueblo de Puerto Rico, fue usted. Usted dijo que en el gobierno de Jennifer González hay corrupción. Lo dijo usted, presidente del Senado, vicepresidente del PNP. Y lo dijo en este cuatrienio. Bueno, solamente hay que poner en Google las palabras de búsqueda. Usted lo dijo. ¿Qué usted va a hacer con el caso de Sebastián Negrón Reichardt? ¿Qué usted va a hacer con las circunstancias que se han dado en este caso? ¿Usted va a realizar una investigación? Porque digo, nosotros recordamos bien que lo que usted hizo contra el licenciado Antonio Zagardía, a usted lo motivó que Zagardía habló de usted en un programa de radio y habló mal de usted, y usted dijo, ah, pues yo lo voy a investigar. Ok, perfecto. Pero ahora el país está viendo que esta situación con el licenciado Sebastián Negrón Reichardt se ha dado porque él está denunciando actos de corrupción. Porque él, mire, él refirió ese caso. Sebastián Negrón Reichardt refirió ese caso. Espérese, le voy a decir ahora en un momentito. Estoy buscándolo porque fue el último párrafo de la carta de Sebastián. Déjeme ver dónde. Es que es importante que ustedes lo terminen de. Bueno. Aquí está. Ok, lo conseguí. Miren, el último párrafo de la carta de Sebastián que me faltaba por leerle. Negrón Reichardt estableció que para salvaguardar la integridad de las investigaciones y evitar cualquier intervención que pueda afectar los procedimientos legales iniciados, incluyendo los referidos a, aquí va lo que les quería leer. Él refirió el caso de Norberto Almodóvar al Departamento de Justicia, a la Oficina de la Contralora, a la Oficina de Recursos Humanos del Desarrollo del Departamento Económico y Comercio, Desarrollo Económico y Comercio, y a la Oficina de Ética Gubernamental, a todas esas agencias. Y yo me pregunto qué era lo que le estaba diciendo al presidente del Senado. Usted, el Senado de Puerto Rico, usted, la oposición liderada por el senador Luis Javier Hernández, se han convertido en los fiscalizadores de esta administración. Y si hay un escándalo mayor que no admite interpretaciones, porque el licenciado Sebastián Negrón Reichardt lo escribió con los puntos sobre las íes, específicamente por qué le han pedido la renuncia, por él estar investigando los procesos irregulares de adjudicación de subastas. Lo ha dicho. Y que incluso han tratado de intervenir allí para que él no pudiera tratar de que las cosas se hicieran como establecen las leyes, los reglamentos, como Dios manda. ¿Ah? Que incluso reinstalaron a los alegados corruptos. Miren, estos, o sea, olvídense de lo demás. Este es el escándalo. Me da mucha tristeza con el licenciado Sebastián Negrón Reichardt. Me da mucha tristeza. Sé que no lo debe estar pasando bien, pero lo felicito. Lo felicitamos desde aquí, desde Claro y de Frente. Lo felicitamos por su integridad, por su honestidad, por su valentía, por hablar ¿Cómo? Claro y de frente. Y ahora, señor presidente del Senado, usted sabe de dónde viene esto. Usted sabe quién quería intervenir con esos contratos, porque usted lo ha dicho, porque usted lo ha dicho. ¿Qué va a hacer? El país está mirándolo. Bueno, y vamos a hablar, vamos a ver si Iraquí me avisas, la tenemos. Si tenemos a la licenciada Ginny Piñero Párez desde Houston, Texas, especialista en casos de inmigración, en lo que está trabajando allá en los Estados Unidos con mucho éxito, para que hablemos del proceso de la nueva propuesta de Donald Trump. Buenas tardes, se encuentra en línea.
4: Sí, buenas tardes, Aribel. ¿Cómo se encuentra usted?
3: Ay, muy bien, gracias. Encantada de que podamos comunicarnos. Esto de la tecnología es una maravilla porque está tan lejos y parece que está aquí sentado al lado mío en el estudio.
4: Me encanta. Así claro que bueno. Sí, claro que
3: bueno,
4: sí.
3: Bueno, pues miren, la estamos llamando porque vimos la noticia de que el presidente Donald Trump, su administración, está tratando de cambiar lo que es el proceso para obtener la tarjeta verde, ¿verdad? La residencia permanente en los Estados Unidos para los inmigrantes o extranjeros que entran con visas legales a los Estados Unidos y que ahora los quiere sacar y decir, no, ahora tienes que solicitar esa tarjeta verde, no puede ser estando en Estados Unidos, tiene que ser estando en tu país de origen, así que vete para allá de regreso a ver si logras volver a entrar. Nos gustaría que pudiera orientar aquí al país, a este país que la extraña muchísimo, pero que sabemos que está teniendo mucho éxito y nos alegramos por eso.
4: Gracias, Aníbal.
3: Gracias. Pues, que le explique al país cómo se hace hoy en día, cómo es que hoy en día, allá en los Estados Unidos, los inmigrantes legales piden esa residencia permanente. ¿Cuál es el cambio que quiere Donald Trump y si realmente es viable que él logre ese cambio?
4: Sí, pues mira, vamos a empezar diciendo, Aníbal, que, y esto yo le digo a todos mis clientes, el derecho migratorio es tan personalísimo como seres humanos somos. Mi caso nunca va a ser igual al de mi hijo o al tuyo, porque todos los seres humanos tenemos circunstancias diferentes. Ahora bien, nos hemos encontrado con una administración de un presidente que pretende regir una rama del derecho por orden administrativa, una rama del derecho donde tiene supremacía una ley federal, que es la Ley de Inmigración y Nacionalidad de los Estados Unidos. Por lo tanto, tenemos que ser muy cuidadosos cuando vemos estos comunicados de prensa y estos memorandos que salen a la luz. Yo quiero distinguir entre el comunicado de prensa que emite el Servicio de Ciudadanía e Inmigración de los Estados Unidos, mejor conocido como USCIS, y lo que es el memorando. ¿Por qué? Porque el comunicado de prensa que emite es un comunicado de prensa alarmista, amarillista, que busca adeptos políticos y busca crear miedo en una comunidad que todo ha sido vocal y todo ha sido te voy a meter miedo porque el gobierno no tiene la capacidad, no tiene la capacidad económica y no tiene la capacidad de personal para sacar a todos los inmigrantes que hay en los Estados Unidos. Esa es la realidad.
3: Bueno, le digo que yo leí el comunicado y quedé espantada y dije, pero, o sea, van a sacar a todos estos cientos de miles de personas que están allí legalmente para que sacarlos bajo la intimidación, ¿verdad? De que ahora no van a poder pedir la residencia permanente estando en Estados Unidos. O sea, lo que le quiero decir es que usted tiene razón, que yo lo leo. Sí, que usted tiene razón porque yo me alarmé.
4: Otorgará ajuste de estatus solo en circunstancias extraordinarias. Eso es ilegal. Eso va contra la ley. La ley en su sección 245, específicamente la subsección A, establece a quiénes le podemos ajustar el estatus, porque es precisamente eso, ajuste de estatus. Ajuste de estatus es para las personas que entran siendo inspeccionados a los Estados Unidos. O sea, entran con permiso, entran con una visa de turista. Porque fíjate que si tú entras con una visa, tú no eres inmigrante. Tú eres turista, tú eres estudiante, tú eres empleado, pero inmigrante no eres porque esa visa tiene un propósito. Ah, si cambiaron las circunstancias de esa persona que entró con inspección, con permiso a los Estados Unidos, de manera legal a los Estados Unidos, para eso existe el remedio de ajuste de estatus, que es un remedio legal y no hemos visto en ninguna parte ni un cambio de reglamentación, porque acuérdate, una cosa es un memo administrativo de una agencia administrativa. Y otra cosa muy diferente es la reglamentación que vemos en el CFR y no hemos visto un cambio de ley. Que un cambio de ley tiene que pasar por el Congreso. O sea, el Congreso tendría que enmendar la ley.
3: Esa es la pregunta que le iba a hacer, que si ese propósito de Donald Trump enunciado en ese comunicado de prensa requeriría acción congresional.
4: Claro, requeriría acción congresional porque para tú incluirle la frase circunstancias extraordinarias a un ajuste de estatus, tú tienes que enmendar la ley porque la ley no habla de circunstancias extraordinarias. Ahora bien, ese es el comunicado de prensa. El memorando que emite USCIS dice que este memorando es para recordarle a los oficiales que ellos tienen discreción al aplicar la sección 245 de la Ley de Inmigración y Nacionalidad de los Estados Unidos. Discreción, discreción como tiene un juez, discreción como hay cada vez que se va a aplicar una ley. ¿Y en qué se basa esa discreción? ¿Cómo se mide esa discreción? Pues como en todos los casos, a nivel con la totalidad de la evidencia. Porque hay que establecer un sistema de pesos y contrapesos donde veamos los factores negativos versus los factores positivos de esa persona que está solicitando un ajuste de estatus. ¿Y qué son factores negativos? Pues mira, que esa persona tenga actos delictivos, un récord criminal terrible, que esa persona haya violado los términos y condiciones de su visa, versus, ¿qué son factores positivos? Pues mira, los lazos familiares, su estatus positivo, un buen carácter moral, todo eso se sopesa al momento de que USCIS recibe una solicitud de ajuste de estatus establecida en la Ley de Inmigración y Nacionalidad. Yo creo que estamos ante mucho ruido, estamos ante un inminente tratar de meter miedo a las personas, tratar de que se vayan sin que el gobierno tenga que incurrir ni en gastos ni en trabajo. Aquí todos los inmigrantes, mi mejor consejo es que busquen ayuda profesional de un abogado que se especialice en derecho migratorio. El derecho migratorio es complejo, es altamente complejo y no es únicamente llenar una formita. O sea, es saber qué remedio le aplica a cada cual. Oye, Anibel, mira, si una persona que entra con visa de turista, se enamoró, se casó con un ciudadano americano y ya lleva 10 años aquí con esa visa vencida, a nivel si salen, les cae encima un castigo, que van a necesitar un perdón. Y para el perdón, no todo el mundo es elegible. Esos son otros 20 pesos. O sea, que habría que ver entonces, o sea, cómo es que esa persona va a volver hacia atrás a reunirse con su familia.
3: Estamos hablando, usted diría, licenciada, que estamos hablando de un wishful thinking del presidente, o sea, de algo que él le gustaría que fuera así, pero que en derecho no lo va a poder sostener, por lo menos en un tribunal, si alguien lo impugna, no lo podría sostener.
4: Es correcto, es un wishful thinking que todavía no sé, o sea, no podemos impugnar un memorando de USCIS. Tenemos que esperar que haya un daño, o sea, a la primera que les rechacen arbitrariamente a una persona en ajuste de estatus, vamos para el tribunal y vamos a impugnar esa acción, porque en derecho nuestros inmigrantes que tienen los requisitos que establece la ley de inmigración y nacionalidad van a sufrir un daño si se interpone ese deseo del presidente Donald Trump. Y serán impugnados igual que ha sido impugnado durante sus primeros 2 años en esta administración tan terrible, de la cual nos quedan solamente 2 años.
3: Y cuando usted se refiere a un ajuste de estatus, es que la persona solicita la residencia permanente, para que ese es el primer paso.
4: Ajuste de estatus es eso mismo. O sea, mi estatus de no inmigrante al yo llegar con una visa, volvemos, porque si yo llego con una visa no soy inmigrante, soy turista, estudiante, empleado, otra cosa. Pues si yo solicito un ajuste, es que se ajuste mi estatus de no inmigrante a inmigrante para entonces solicitar lo que es la residencia permanente y eventualmente, si la persona es elegible, la ciudadanía.
3: Perfecto. Licenciada, ¿cómo la pueden conseguir a usted para que pueda orientar a las personas allá en o aquí mismo a través de Zoom? ¿Cómo la pueden conseguir a usted personas que necesitan orientación legal sobre asuntos de inmigración?
4: De todas partes, y nos consiguen en el 713-481-3040. Aquí en González Olivieri siempre estamos disponibles para contestar preguntas, para llevar casos complejos. Tenemos, ¿verdad?, un equipo de abogados probados con más de 27 años de experiencia en la práctica migratoria, una historia de casos en el Tribunal Supremo de los Estados Unidos ganos y probados. Así que no estamos en momento de cuestionarnos si buscar ayuda. Hay que buscar ayuda y hay que orientarnos con personas que sí sepan aplicar el derecho migratorio a las circunstancias de cada pueblo.
3: Lo más importante, que es lo que yo quería, ¿verdad?, que usted orientara a nuestra audiencia, que no, que leen esta noticia y pues uno se espanta, que no es que ese cambio vaya a viabilizarse ni de inmediato, y que además requeriría una acción congresional, que no tienen que, en este momento, eso no se va a implantar de esa manera.
4: Sí, yo creo, Nivel, como en toda circunstancia de crisis, hay que mantener la calma. De que van a tratar de implementarlo, van a tratar de implementarlo. De que van a tratar de crear caos, van a tratar de crear caos. Pero si usted mantiene la calma y piensa fríamente, las cosas se pueden manejar de una manera segura. Volvemos. El memorando lo que dice es que les recuerdan a los oficiales que ellos tienen discreción. Discreción hay en los tribunales. Discreción hay en toda agencia administrativa. Lo importante es presentar los elementos correspondientes, necesarios y justos para que la persona reciba su ajuste de estatus.
3: Pero el memorando no prohíbe que una persona que está en los Estados Unidos siga solicitando, estando en territorio allí en Estados Unidos, solicitando su residencia permanente desde allí. No lo prohíbe.
4: No lo prohíbe.
3: Bueno, pues entonces el comunicado de prensa está un poco tergiversado, vamos a decirlo así.
4: Sí, bueno, volvemos a la prensa amarillista y alarmista, que busca adeptos políticos, un gobierno que se ha ido desinflando, un gobierno que cada día coge un cantazo por cada otra de las esquinas. Se acercan las elecciones de medio término y están buscando cómo buscar adeptos políticos haciendo ruido donde no pertenece ese ruido.
3: Si una persona solicita el ajuste de estatus para allí en Estados Unidos para tener la residencia permanente, pero no cualifica, esa persona se tiene que ir voluntariamente, la deportan al momento o simple y sencillamente no pasa nada y se queda por allí pululando. ¿Qué ocurre si no, cuando solicita la residencia permanente mediante el ajuste de estatus no se lo aprueban?
4: Ok, si esto sucede de la siguiente manera. Cuando hay ajuste de estatus, uno va a USCIS a una entrevista. Tienes derecho a ir acompañado de tu abogado. De plano, no te lo niegan de plano. El oficial de inmigración usualmente envía lo que es un RFE, que es un Request for Evidence, o envía un NOID, que es un Notice of Intent to Deny. Y los abogados tenemos un término para contestar esas requisiciones. De no contestarse o de no satisfacer los requisitos del oficial de inmigración, entonces puede llegar una denegatoria y en la propia denegatoria se le advierte a la persona que tiene que abandonar los Estados Unidos y que tiene el riesgo de ser puesto en procesos de deportación. Si esa persona lleva más de un año en los Estados Unidos de manera ilegal, o sea, su visa venció y se quedó, si lleva más de un año, le cae encima un castigo. Una vez salga de los Estados Unidos y va a necesitar un perdón para volver a entrar, una vez cumplido el castigo. Pero no es que de allí se lo llevan para la frontera, por los pelos. No. Eso no es así. O sea, hay un debido proceso de ley. Sí, ciertamente, personas que ya tengan órdenes de deportación que no hayan sido subsanadas de ninguna otra manera y van a una entrevista, se les concede una entrevista de ajuste, corren el riesgo de ser detenidos porque tienen una orden de deportación encima.
3: ¿Y cuánto
4: y
3: tiempo
4: no se encargaron de subsanarla antes?
3: Oportunamente. ¿Y cuánto tiempo tiene que estar una persona en los Estados Unidos? Vamos a poner que llegó con su visa, se le venció la visa y se quedó allí. ¿Cuánto tiempo tiene para, desde que se vence la visa y sigue viviendo en Estados Unidos, para solicitar ese cambio, ese ajuste en estatus y solicitar la residencia permanente para tratar de quedarse legalmente? Sí.
4: Lo ideal sería que lo hiciera antes de que se venza la visa. Pero toda persona que haya tenido entrada legal a los Estados Unidos y se quedó y llevan 20 años aquí con su entrada legal o 10 o 15, puede solicitar un ajuste de estatus. Y dependiendo el peso y contrapeso de las circunstancias, ¿qué es lo que se ve? ¿Qué es lo que se ha estado viendo en USIS hace 50 años? Les van a aprobar el estatus, les van a aprobar el ajuste de estatus. Pero bueno, lo ideal sería, claro, antes de que se le vence el término, para que no tenga encima lo de que violentó su estatus no migratorio porque se quedó cuando venció la visa, porque ya ahí sí Tienes algo negativo.
3: Muchísimas gracias, licenciada Piñero Párez. Ha sido pues muy ilustradora. Yo digo siempre que la información es poder y pues ya nuestra audiencia conoce bien lo que significa esa información que surgió sobre la residencia permanente en los Estados Unidos. Muchas gracias y gusto como siempre saludarla.
4: Igual, un abrazo.
3: Bien, mis queridos amigos y amigas, ya escucharon que esa información no quiere decir que se van a ir cientos de miles mañana de los Estados Unidos y que los inmigrantes haya cambiado para ellos el estado de derecho. Eso no es así. Quédense con nosotros que regresamos después de la pausa.
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3: Y estamos de regreso en Radio Isla 1320, en vivo desde los estudios ATH Móvil by Evertech. Yo soy Anibel Sloan. Y les digo que no salgo de mi asombro con las noticias del día de hoy. Y esto que está pasando, no solamente en Puerto Rico, esto que está pasando en el Partido Nuevo Progresista, va a provocar una división que ni la estadidad, ni el afán de estadidad lo va a poder subsanar. Es tan y tan la división. ¿Ustedes saben por qué no lo va a poder subsanar? Porque la división que se está dando tiene que ver con principios y valores. La división ya no tiene que ver con que yo soy del grupo de Pierluisi o yo soy del grupo de Jennifer. La división ya no tiene que ver con que yo soy mejor que tú, porque tengo más experiencia, porque tengo mejores ideas y yo también quiero ser gobernador. versus el que se quiere quedar, yo soy el incumbente. O sea, no estamos hablando de la división que se dio entre Jennifer González y Pedro Pierluisi. Tú no quieres sacar a Luma y yo sí. Tú no quieres sacar a la secretaria de corrección, Ana Escobar, que cometió el error con Hermes Ávila, que asesinó a una mujer, pero yo sí. Tú eres lento sacando y desembolsando los fondos federales y se van a perder porque tu gobierno es lento y no tiene obra. Yo soy más rápida, yo lo voy a hacer bien, bien chévere. Yo llevo 20 años en el gobierno, yo sé cómo se hace y voy a ser más efectiva que tú. Esa fue la división de Pedro Pierluisi y Jennifer González. No estamos hablando de esa división. Esa que se dio entre ellos, se hace un plebiscito de estadidad en las elecciones y vuelves y sacas a tu base a votar. No es esa. La división que se está dando en el PNP es una división sobre principios y valores. Es una división sobre ética y falta de ética. Es una división sobre hacer las cosas como en ley y orden, como Dios manda, o hacerme de la vista larga y que las cosas se hagan de forma indebida, irregular, antiética, con conflictos de intereses y en violación a las leyes y reglamentos aplicables. Es una división entre los que se ciegan, se ponen la venda, no quieren ver la corrupción gubernamental y están dispuestos a aceptarla. Y versus, en el otro lado, los que no están dispuestos a aceptar la corrupción gubernamental y dicen, no, yo quiero gobierno limpio, darle gobierno limpio a Puerto Rico. Eso es una vergüenza. Nosotros no somos así. Y una división de esa naturaleza. Miren, vamos a decirlo en Arroyo Habichuela, como se habla en mi pueblo, entre los buenos y los malos, punto. Entre el bien y el mal, punto. Y esa división que va a las entrañas, a las entrañas, a la base, a la esencia, a la idiosincrasia. Esa no se cura, esa no se subsana, esa no se pega con un plebiscito de estadidad. Lo que está pasando y lo que está viendo el país le va a agotar la paciencia a la gente. Y yo, miren que se los digo, yo que no pensaba que podía ser posible otra calle Resistencia, ahora lo estoy poniendo en duda. Ahora yo lo pongo en duda. Digo porque los puertorriqueños son buenos, somos pacientes. Pero tampoco es que somos monigotes, marionetas de un gobierno que acepta la corrupción gubernamental. Vamos a ver, y se los estoy diciendo porque es que no hay otra forma de interpretarlo. Acepta la corrupción gubernamental porque vamos a ver lo que está pasando en el Departamento de Justicia. 229 querellas, 229 investigaciones de casos de corrupción gubernamental que el Departamento de Justicia, la propia secretaria Lourdes Gómez, prepara y redacta una orden ejecutiva para autorizarse ella misma, porque ella la firmó, para ella misma autorizarse a cerrar todas las investigaciones de corrupción gubernamental que ella le diera la gana de cerrar. Y cerró no una, ni dos, ni 229. Antes se hablaba de 51 casos, pero se fueron 51 casos que cerró el mismo mes que cerró el caso de Susan Roy, de la secretaria de la familia. Pero en total, ella ordenó cerrar ella misma a puño y letra. Yo quiero cerrar este y este y este, porque sí, porque le dio la gana. En otras palabras, porque eran personas, los querellados, que ella no quería investigar. Y ahora se niega a decirle al país los fundamentos que ella tuvo para cerrar esas investigaciones de corrupción gubernamental, y ha dicho el portavoz del Partido Popular que él está dispuesto a ir a los tribunales e incluso él está invitando al Senado de Puerto Rico completo a que vayan al tribunal o a que ejerzan su deber constitucional de investigación. Miren, yo tengo aquí la ley de la Oficina del Panel sobre el Fiscal Especial Independiente. Es la ley número 2 del 23 de febrero de 1988. Esta ley tiene 38 años y en 38 años ha experimentado 10 enmiendas. Y yo quiero que ustedes sepan que la exposición de motivos de la ley, todas las leyes antes de establecer lo que manda, lo que dice la ley, tiene una exposición de motivos, que es la razón de ser de la ley, que ahí está la intención legislativa, ¿por qué estamos legislando de esta manera? Pues mire, la ley del fiscal especial independiente dice que se está haciendo porque en ocasiones servidores públicos hacen abstracción

0: También es para prácticas malsanas, para prácticas intolerables, para prácticas que van en detrimento del patrimonio del Estado, para conflictos de intereses, diga, o para acciones improcedentes de diversa índole. Díganme ustedes a mí si lo que hizo Susan Roy con Baby y con el dueño, el señor Colón del hogar de ancianos, no fueron prácticas o ilegales o indebidas o irregulares con conflicto de interés, malsanas, en daño al patrimonio del Estado, todo eso. Y entonces dice que la declaración de política pública en la creación del fiscal especial independiente es para asegurar, oigan esto, que las investigaciones sean objetivas, imparciales, independientes y de excelencia, lo que no se hizo en esas 229 investigaciones en el Departamento de Justicia. Para asegurar investigaciones objetivas, imparciales, independientes y de excelencia. Bueno, pues aquí está, miren. Escuchen esto. Artículo 4 de la ley del FEI, investigación preliminar, en su inciso 6, dice lo siguiente. En aquellos casos en los cuales el secretario de Justicia entienda que la información recibida contra cualquiera de los funcionarios o individuos enumerados en el inciso 1 de este artículo, que ahí cae Susan Roy, no constituye causa suficiente para investigar, así lo notificará el panel sobre el fiscal especial, indicando los fundamentos que justifiquen su decisión. Y dice, aun en el inciso 2, aun cuando la recomendación del secretario fuere la de que no se designe un fiscal especial, este vendrá obligado a referir su informe y el expediente completo al panel, el cual podrá a su discreción nombrar un fiscal especial y ordenar la investigación del caso. Miren, en blanco y negro, en la ley del panel de la oficina del panel del fiscal especial independiente, expresamente dice que aun cuando la secretaria de justicia determine que no va a investigar, se lo tiene que informar al panel del FEI y que el panel podrá a su discreción nombrar un fiscal especial y ordenar la investigación del caso. La bola está en la cancha del panel especial, del fiscal especial independiente. No hay duda, por ley, aun cuando la secretaria de justicia le haya tirado la toalla, el toldo de FEMA, la carpa de circo, el FEI puede investigar a Susan Roy y eso es lo que espera el país. Regresamos, quédense con nosotros.
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1: Estas son las historias que la redacción de Radio Isla 1320 trabaja en estos momentos. Renuncia Sebastián Negrón Reichard como secretario de Desarrollo Económico. Reconoce ya no contaba con la confianza de la gobernadora. Mientras Tomás Rivera Chatz lamenta la salida, asegura se trataba de un funcionario con un desempeño exitoso. Jennifer González reacciona a la dimisión y afirma está decepcionada. Se escucha a la gobernadora Jennifer González.
2: Sobre la pregunta que me hace, tengo que decir que me tomó por sorpresa. Me enteré aquí en un pasillo, así que no he visto la carta, nadie me había llamado para eso. Me enteré por ustedes. Me decepciona porque yo creo que fue un gran secretario de agencia, hizo mucho y trabajamos mucho, tan reciente como el día del mensaje, estuve en llamadas telefónicas con él para discutir el futuro del Muelle de Ponce en términos de desarrollo económico, así que lamento mucho, muchísimo, ¿verdad? Su decisión y que no la haya discutido conmigo.
1: Soy Widalis Rivera Acevedo, usted escucha Radio Isla 1320 y nos ve por radioisla.tv, la hora 1:40.
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3: Estamos de regreso para el segmento final del programa de hoy. Aquí se habla claro y de frente. Ya estamos escuchando ahora en la pausa, estuvimos escuchando las expresiones de la señora gobernadora, quien dijo que lamentaba mucho la renuncia del licenciado Sebastián Negrón Reichard como secretario del Departamento de Desarrollo Económico y Comercio y que ella no lo sabía, que me extraña muchísimo porque, bueno, si a él le pidieron la renuncia, que es algo que no se puede descartar, a menos que el secretario de la gobernación lo haga sin preguntarle a la gobernadora ni hablar entre ellos, bueno, pero ya dice que no lo sabía. Ahora bien, me pregunto, luego de estas expresiones del licenciado Negrón Reichard, donde él dice que como resultado de él, a ver, que de hecho, déjenme decirles algo, la carta de él dice que ya no hay confianza mutua. O sea, ni ellos confían en él, pero Sebastián tampoco confía en ellos. O sea, la confianza se perdió recíprocamente. ¿Por qué? Ah, bueno, porque él se dio cuenta de lo que está pasando y él dijo, yo no me voy a prestar para eso. O sea, que la confianza se perdió mutuamente. Ya ni Francisco Domenech confía en Sebastián Negrón, ni Sebastián Negrón confía en Francisco Domenech. Pero ante las expresiones de ese comunicado y de Sebastián Negrón, de que todo se ha debido a que él ordenó unas investigaciones sobre lo que estaba pasando en los procesos de competencia, o sea, en las subastas de los contratos millonarios, y que entonces, cuando él lo denuncia, lo que hace la fortaleza, porque él dice la fortaleza, lo que hace la fortaleza es tratar de intervenir a través de otros funcionarios. Restituir en su puesto a los alegadamente corruptos que él había suspendido sumariamente. ¿Qué va a hacer la gobernadora de Puerto Rico con eso? Eso es lo que hay que preguntarle a ella, ¿verdad? Porque ella dice, ay, cuánto lo lamento, yo no lo sabía. Ok, perfecto. Pero entonces ahora hay que preguntarle, bueno, pero señora gobernadora, él está haciendo unas denuncias, Sebastián Negrón Reichard, está haciendo unas denuncias que si se interpretan correctamente, él está haciendo unas denuncias de corrupción. Eso es lo que hay en el entre líneas de lo que yo les leí del licenciado Sebastián Negrón Reichard. Ante esas denuncias de alegada corrupción, ¿qué usted va a hacer, señora gobernadora? ¿Usted le va a pedir a la secretaria de Justicia que realice una investigación? ¿Usted va a entrevistar al licenciado Negrón Reichard para que le dé nombres y apellidos? ¿Qué personas de Fortaleza son las que se comunicaron con él? ¿Usted va a ordenar nuevamente la suspensión sumaria de las dos personas, Norberto Almodóvar y su secretaria de personal, que estaban siendo investigados por Sebastián Negrón Reichard? ¿Usted le va a decir a la secretaria de Justicia, Lourdes Gómez, que tiene que entregar la información que está pidiendo el Senado de las 229 investigaciones de corrupción que ella cerró arbitrariamente, que no quiso investigar? Yo solo pregunto. Estos son preguntas. A la vez que ocurre todo esto, a la vez que ocurre todo esto, y ahí me enviaron una información adicional de otro escándalo más en la oficina de una senadora, pero yo no lo voy a leer, no se lo voy a decir ahora, porque me lo acaban de enviar y yo quiero investigar bien eso y leer bien eso. De una senadora del PNP que ha tenido otras controversias. O sea que aparentemente mañana hay otro escándalo más en la administración de Jennifer González, pero ese no se lo voy a decir yo. Yo no se lo voy a adelantar ahora hasta que yo tenga la oportunidad de leer bien, investigar, hablar con las fuentes que yo tengo en diferentes sitios. Eso podría ser que mañana hablemos de eso. Pero mientras pasa todo esto, hay un problema grave, crítico, caótico, preocupante, alarmante en Puerto Rico de crimen, criminalidad. Entre el primero y el 25 de mayo, según reportado por el periódico El Vocero, entre el primero y el 25 de mayo, o sea, el mes en curso, desde que empezó este mes que estamos ahora, que está transcurriendo mayo de 2026, hasta el día de ayer, que fue 25 de mayo, han ocurrido 43 asesinatos en Puerto Rico en 25 días. En 25 días, 43 asesinatos. 12 de esos asesinatos entre este viernes y la madrugada de ayer lunes, 12, entre viernes, sábado, domingo y la madrugada del lunes. Ok. El domingo, 7 muertes violentas el domingo, en un día, 7 asesinatos, antes de ayer. Y hasta antes de ayer domingo, 201 asesinatos en lo que va de año 2026. Un aumento de 29 asesinatos comparado con el año 2025. ¿Ok? Esto está grave. Esto en buen puertorriqueño mete miedo. Uno no puede sentirse seguro en la calle. Cuidado con los que andan de noche. En la calle no vaya una TH de noche, no se pare en una gasolinera de noche, no esté de madrugada por ahí, por la calle. Cuidado. Y ayer, el comisionado residente en la actividad del Día de la Recordación señala, dice el Nuevo Día, se une a eventos del Día de la Recordación y el comisionado residente en Washington, Pablo José Hernández Rivera, señala impunidad como reto mayor en la seguridad. El comisionado residente, Pablo José Hernández Rivera, asegura que la mayoría de los delitos en la isla no se esclarecen. ¿Ustedes quieren saber cuál es el porciento de esclarecimiento? Pues para que ustedes sepan, la policía de Puerto Rico ha dicho que este año 2026 el porcentaje de esclarecimiento es un 40% de los crímenes que se cometen se esclarecen. Y que el año pasado, 2025, se cerró el año con una raquítica estadística de 36%. 10% de los crímenes que se cometen se esclarecen. Pues claro que hay impunidad, pues claro que los delincuentes están por la libre porque dicen, si a mí no me van a coger, miren, 40% es mucho menos de la mitad. O sea, el 60% de los crímenes que se cometen en Puerto Rico no se esclarecen, no llegan ni al tribunal, no se sabe ni quién fue. ¿Cómo entonces se va a corregir el crimen? Y yo les digo algo, a mí me sorprende que el comisionado de la Policía de Puerto Rico, Joseph González, tenga tan buena imagen pública, porque él tiene muy buena imagen pública, así se desprende de las encuestas. Bueno, porque uno lo ve muy serio, muy, muy proper, muy, habla así con esa firmeza, pero si uno va al resultado de su gestión, pues el resultado de su gestión es deficiente, es deficiente. El crimen está por la libre en Puerto Rico. 29 casos más, asesinatos, 29 asesinatos más que el año pasado. Solamente se esclarece el 40%. Vemos errores en la investigación en todos esos casos que, de asesinato que se transmiten los juicios por la televisión, muchos errores en el manejo de la evidencia y en la investigación inicial. Y la gobernadora, pues su administración y Francisco Domenech, pues bien, gracias. Bien, gracias. No se habla de otra cosa que no sean los escándalos de alegada corrupción gubernamental, de conflictos de interés, de miren, de toldos de FEMA, de carpas de circo, de toallazos, se niegan a investigar la corrupción gubernamental. Al que atacan y al que despiden es al que denuncia la corrupción mientras se protege al alegado corrupto. Estos son los tiempos que estamos viviendo. Parece que Puerto Rico ha retrocedido, miren. Y como diría una ex gobernadora que todos conocemos, qué vergüenza para el pueblo de Puerto Rico. Que pasen buenas tardes, mis queridos amigos y amigas. Buen provecho. Nos vemos mañana. Los quiero.

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2: Más historias que la redacción de Radio Isla 1320 trabaja en estos momentos. Renuncia Sebastián Negrón Reichard como secretario de Desarrollo Económico y reconoce ya no contaba con la confianza de la gobernadora. Además, Jennifer González reacciona a la dimisión y afirma está decepcionada. Matan a balazos a una mujer en Carolina. Un hombre herido en la escena murió en el hospital. La policía tiene bajo custodia uno de los dos vehículos involucrados. Tomás Rivera Chats reconoce la policía necesita más dinero y recursos humanos ante alza en crímenes. Soy Widalis Rivera Acevedo. 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La hora 1:51.
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6: Kerlon Global Solutions es una empresa multinacional ubicada en las Filipinas, India, Estados Unidos y hace 3 años llegó a Puerto Rico. Ya cuenta con más de 700 empleados y quien lidera este esfuerzo es Rosa Maldonado, que nos viene a contar su historia de superación y cómo llega a ser la jefa de esta gran operación.
7: Rosa Maldonado, Puerto Rico es uno de los lugares más atractivos para operaciones de customer service. Y algunas empresas globales afirman que por el buen servicio de los puertorriqueños pudiera representar entre un 30 a 40% costos menores en sus operaciones. ¿Qué piensas sobre eso? ¿Estás manejando una operación de más de 700 empleados en Puerto Rico?
8: Pues mira, precisamente esa es la apuesta, ¿no? De hecho, cuando nosotros empezamos, pensamos que la apuesta era un poquito menor y lo que andábamos comentando un poco era quizás entre un 18 a un 22%. Sin embargo, ahora después de 2 años y medio, casi 3 años, sí nos hemos dado cuenta que nosotros estamos en posición de ofrecer entre un 30 a un 33%. Hemos tenido algunos negocios en los que hemos podido ofrecer un 35% de savings con respecto al costo de Estados Unidos, of course. Yo tengo también el reto de que nuestras otras operaciones ofrecen un porciento, o sea, Filipinas o India, ofrecen un porciento mucho mayor que el nuestro, ¿no? Entonces, la cosa va de cómo engranas no solamente el porciento de savings, sino cómo ofreces el tema de proven track record de calidad o cómo ofreces el tema del marco regulatorio, considerando que Puerto Rico es territorio, ¿no? Entonces, pues, la verdad es que es como un combo de savings con valor agregado, con experiencia en el sector, con marco regulatorio.
7: O sea, ¿qué le puede ver una empresa multinacional, global, a una islita como Puerto Rico, que dice, quiero mover una operación de 1,000 y pico de empleados ahí? Más allá del tema de las regulaciones, que estamos cobijados bajo las leyes federales, etcétera. Y eso nos da una ventaja a nivel, ¿verdad?, de todo lo que es América. Pero, ¿qué puede ser ese valor diferenciador que una marca como esa dice, esta gente me cae bien, quiero poner un centro de servicio al cliente allí?
8: A mí me parece, a ver, yo llevo la vida trabajando en la industria de call center. Nada que ver con lo que estudié, pero eso es lo que terminé haciendo. Y yo creo que Puerto Rico tiene una oferta de valor porque tiene talento bilingüe, que tampoco es tan sencillo conseguir en el resto del mundo, ¿no? Y bilingüe me refiero a español e inglés, que son, digamos, que los idiomas que en Estados Unidos una empresa del sector salud atiende, ¿no? Te decía ahorita que tenemos un marco regulatorio no similar, igual, el mismo marco regulatorio. Y que al final, fíjate que hay algunos productos que en concreto, el sector salud es un sector muy regulado, ¿no? Entonces Puerto Rico venía a sumar la oportunidad de poder transferir negocio que no se podía hacer en lo que en estos otros países se llama onshore, ¿no? Mientras que nuestra propuesta venía a ser una propuesta nearshore. Entonces hay productos como temas como Medicaid, por ejemplo. Medicaid es algo que no lo podía transferir para ninguna otra operación que no fuera aquí. ¿Sí? Y entonces Puerto Rico aquí empezaba a parecer atractivo, ¿no? La industria de call center aquí, la verdad es que le ha ido muy bien, es muy conocida, ha habido grandes players de call center aquí, players de Estados Unidos y players locales. Te decía ahorita también que el proven track record que tiene la isla en términos de conseguir talento para ese tipo de industria, pues es indiscutible.
7: Y hablando de talento, ¿cómo llega una persona que su preparación académica fue las artes, termina siendo la jefa de una operación tan grande en Puerto Rico en un call center aquí? O sea, ¿cómo se hace ese brinco tan drástico?
8: Bueno, Jonathan, la verdad es que yo, a ver, empecé en una empresa que que fue, digamos, precursora del tema de contact center en Puerto Rico. Y mientras estudiaba en la universidad, y estudié en la Universidad de Puerto Rico, humanidades, artes plásticas, y te decía ahorita que nada que ver con lo que hago hoy día, pero mientras estudiaba en la universidad, pues cogí un trabajo part-time en Casiano Communications, cuando ellos estaban empezando y cuando, digamos, que las publicaciones se empezaban a vender por el clásico telemercadeo, ¿no?
7: Y yo creo que puede haber alguna relación, tal vez bastante distante, entre alguien que le gusta las artes, tiene ser personalidades mucho más libres, más espontáneas en una área, con atender a la gente y atenderlos bien y conectar con otros seres humanos, porque el arte conecta, nos conecta culturalmente los seres humanos, las personas unas con las otras. Pero también, al inicio, yo mucho más joven, tuve un trabajo, me duró meses, de call center, también en una compañía, y pueden ser trabajos bien automatizados, depende del servicio que se esté brindando. ¿Cómo decides hacer una carrera en esta industria? ¿Por las oportunidades o porque te fue bien?
8: Yo creo que es una combinación de las dos. O, siendo sincera, yo cuando entré a trabajar y cuando empecé allí a vender suscripciones de revistas, no pensé que iba a hacer una carrera en eso, ¿no? Esto, en ese momento estudiaba artes plásticos y decía, bueno, pues me gano mis chavitos, era un trabajo a tiempo parcial. Empecé a crecer dentro de esa misma organización. A mí el tema de hablar, yo creo que llevamos tiempo de relación profesional, Jonathan, así que me has visto que yo hablo un montón. Entonces, el tema de hablar se me daba bien, el tema de posicionar un producto se me daba bien, así que empecé a crecer en la organización. Empecé siendo buena vendedora, en algún momento, bueno, pues por desempeño te vamos a promocionar a supervisora, y empecé a ver que había posibilidad de carrera dentro de esa industria. Pero además de que empecé a ver de que había posibilidad de carrera, es que empecé a sentirme que me gustaba el tema, que me gustaba liderar gente, que me gustaba ser parte de la carrera de otra persona.
7: Y trabajar con la gente.
8: Exacto, porque la verdad es que mucho de esto tiene que ver con personas, ¿no? Podrás poner toda la automatización que te dé la gana, pero la gente, la verdad es que es la que le pone el compromiso, la que le pone el esfuerzo, la que da la experiencia de cliente. Y entonces a mí me gustó mucho ese tema de ser partícipe de la carrera de otra persona.
7: ¿Qué es lo más que pintaba?
8: ¿Yo?
7: ¿Pintabas o qué hacías?
8: Pues yo hacía grabado en madera. De hecho, así tallando, entintando y poniendo papel.
7: ¿Lo dejaste
8: tipo,
7: de hacer,
8: tipo
7: todavía?
8: Litografía. No hago nada de... Bueno, no hago litografías ni serigrafías ahora mismo. Pinto en canvas con acrílico. Tengo una nieta a la que amo, pero además tú lo sabes, tengo una nieta a la que amo y el pinto canvas con ellas y los tenemos en alrededor de la casa. Hago alguillo todavía con el tema de arte. Hace 5 años, cuando cumplí 50 años, mi familia se juntó y entre todos me compraron desde caballetes, diferentes tamaños de canvas, todos los pinceles, diferentes tipos, hasta gubias para tallar la madera, a ver si yo retomaba el tema.
7: ¿Más gente de tu familia pinta o brea con arte, trabaja con arte?
8: No, nadie de mi familia.
7: ¿Y dónde surge ese deseo?
8: Pues no sé, mira, no, yo dibujo desde pequeña, desde chiquitita dibujaba. Inicialmente quise entrar a arquitectura, después un momento después decía, bueno, es que no quiero que sea solamente el tema de dibujar o diseñar, quería tener un, o sea, humanidades, decías ahorita, ese tema de cultura, ese tema de historia, yo quería poder hacer ese mix, y así me apunté en humanidades. Tengo que decir que yo entré inicialmente en el Colegio Regional de Carolina cuando no era un recinto, sino era solamente de grados asociados.
7: Y UPR de Carolina ahora.
8: A lo que es hoy día la UPR de Carolina, y yo... cogí un grado asociado en publicidad comercial, cosa para la que sí no he hecho nada más. Cuando decidí que me quería transferir a Río Piedras y empecé a ver las opciones, decía, bueno, es que humanidades me da mucho más que lo que me pueda dar arquitectura. Y ahí me quedé. Y la verdad es que a mí me gusta el tema de dibujar. A veces estoy en un meeting del trabajo y si vieras mi libreta, está llena de cositas, de texturas que yo he dibujado, o a veces dibujo los perfiles de las personas si la reunión es presencial. O sea, no me he quitado nunca de eso. Y yo creo que, la verdad, ha añadido valor a mi vida. O sea, de momento te da esa posibilidad de expresarte, digamos, un poquito diferente, te da la posibilidad de manejarte en diferentes ámbitos. La verdad es que hay un dejo cultural que es indiscutible de la gente que estudia humanidades o arte.
7: En una ocasión leí un libro que se llama The Code of Culture, el código de la cultura, y el autor plantea en ese libro que existe un perfecto balance en la humanidad donde se mezcla el arte, las personas artísticas, con la parte científica o más técnica en una área. Dice que cuando eso se suma es que surgen los mejores experimentos. En tu carrera mencionas que sí, que no has dejado esa parte artística. ¿Sientes que eso es lo que te ha llevado a estar, más allá del esfuerzo y otras cosas, a tener esa carisma y posicionarte en una empresa global como es Kerlon?
8: Pues yo creo que sí, Jonathan. Yo creo que ha sumado. A ver, yo también tengo un background muy particular. O sea, nací, me crié en un residencial público. Decidí que esa no quería, que esa no iba a ser mi futuro. Así que, pues me fajé muchísimo por entrar a la universidad. Y tenía un, digamos que un goal en mi cabeza todo el tiempo de, pues yo sí quiero hacer algo, quiero tener algún, dejar algo.
7: ¿Cómo surge ese deseo de que tienes que estudiar? ¿Era una cosa normativa ya en el entorno tuyo o alguien te dijo, tienes que hacer esto?
8: A ver, poca gente. Yo nací en los 70, ¿no? En el 70 en concreto. Viví hasta los 21 años de mi vida en un residencial. Por ser políticamente correcta, ¿no? Lo que en mi tiempo se decía un caserío, poca gente de allí, por cierto, gente linda, a la que hoy día tengo unas amistades muy, muy chulas y unos lazos inquebrantables, pero poca gente salía de ese ámbito y yo sí quería hacer algo diferente con mi vida y si no me veía como... O sea, como haciendo el resto de mi vida, pues allí, ¿no? No porque piense que está mal, sino porque tenía, digamos, qué ambición. Decidí que quería salir del residencial y para eso, pues la verdad, tienes que estudiar, tienes que poder hacer una carrera. Y yo veía que el resto, muchos de allí, pues no era su norte, ¿no? Así que yo sí me lo planteé. Afortunadamente, en mi familia, pues yo era la única, o sea, no era que toda mi familia vivía allí, yo era la única, mi núcleo familiar era el único, así que mi familia también siempre estaba en ese tema de qué podemos hacer con Rosita. Yo tengo muchos tíos que estaban muy pendientes de ver cómo de alguna manera yo salía de ese nicho.
7: ¿Tenías alguna figura en tu familia, amistades de tu familia, que sirvieron como un ejemplo que te dije, que te hizo pensar, quiero imitar eso, quiero seguir escalando, quiero ambizar, o simplemente fue un deseo más tuyo?
8: Yo creo, a ver, probablemente sí. O sea, yo vengo no solamente de residencial, sino de papás bien mayores. Mis viejos me tuvieron súper mayores. 52 años tenía mi papá cuando yo nací. Pero mi viejo venía de un barrio de Utuado que no terminó high school, que se metió al ejército por hacer algo, ¿verdad?, constructivo y poder, digamos, que de alguna manera echar para adelante, como decía la gente de antes. Entonces, pues yo sí decía, si mi papá salió de su barrio, mi papá contaba que él no terminó cuarto año, pero contaba que cuando entró a high school no sabía ni cómo ponerse los zapatos, se los puso al revés para su graduación de noveno grado. Entonces yo decía, si mi viejo entró al ejército y no terminó cuarto año. Y, o sea, y fue una persona de bien, una persona bonita, que al final, ¿verdad? Pues en los 70, en los late 70, 60, principios de los 70, estaba ese tema de traer la gente del campo a la ciudad y de ahí nace todo este tema de los residenciales, ¿no? Y él, la verdad es que trabajó duro para ver cómo nos movía, cómo nos desarrollaba, fue un señor súper íntegro. Entonces yo creo que mi papá probablemente fue mi modelo. Yo creo que él hubiera querido hacer más. Sí, yo creo que él hubiera querido hacer más. Pero bueno, claro, tenía sus limitaciones de educación también, ¿no? Pero yo creo, si me preguntas quién, o sea, esa pregunta de quién me motivó, probablemente mi viejo.
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7: ¿Qué es ese valor que tú dices, wow, eso fue esa chispa la que me trajo hasta aquí?
8: Pues yo, a ver, yo creo que probablemente superación es lo que a mí me motivó durante toda mi vida. Ganas, yo creo que las ganas, yo te diría superación, yo creo que hay valores, hay muchos, ¿no? Pero yo pienso en, si yo me mirara así, si haría una retrospectiva de mí de hace 40 años para atrás, yo estoy clara hoy día de que yo estaba clara a los 12, 13 años, que yo necesitaba superarme, que yo necesitaba echar para adelante, que yo necesitaba dejar algo cuando ya yo no estuviera.
7: ¿Algún momento para ese deseo ambicioso de seguir escalando? Porque la gente que nos está escuchando, toda esa audiencia, pueden estar en diferentes etapas de su vida. Y en Puerto Rico convivimos todos de diferentes maneras, pero gente que está diciendo, me gustaría, y veo muy lejos esa meta, donde estoy, donde me encuentro, mi entorno. ¿Es posible seguir deseando escalar?
8: Es posible. Y yo te tengo que decir que yo nunca he dejado de ambicionar.
7: Nunca te quitaste, algún día dijiste,
8: nunca
7: yo no.
8: Nunca me quité.
7: Yo vengo de un residencial, no hay forma que yo llegue.
8: Nunca me quité. Y te voy a contar, Jonathan, cuando yo, en la empresa en la que yo estaba anteriormente, aproximadamente en el 2000, creo que fue en el 2009, era una empresa de grupo, ¿verdad? Una subsidiaria de otra, como hoy día trabajo, y en ese entonces su holding decide vender la empresa, y era una empresa española, y vende esta división a un grupo de inversionistas norteamericanos. Y este grupo de inversionistas norteamericanos decide que hace un assessment, pues, de todas las filiales del idioma inglés. Y esta que ves aquí, pues hablaba, pues, lo básico, ¿no? Yo estudié en escuela pública, además de que vengo de residencial, estudié en escuela pública toda mi vida. Sabía, pues, el inglés básico, ¿no? Una conversación básica. A los 45 años, y tengo 55, a los 45 años esta gente me pasa por ese assessment y dice, ok, a casi todo mi equipo, vamos a ponerlo según el assessment a coger clases de inglés. Y esta que está aquí cogió un año de inglés. Y con ese año de inglés y 10 años después de práctica, yo me tiré a este proceso de entrevista para una multinacional de Estados Unidos. Paso el 90% de mi día hablando inglés, y aprendí inglés hace 10 años, a los 45 años.
7: Wow.
8: Que mientras va avanzando el tema de la edad de uno.
7: Sí, yo pensaría que desde la perspectiva de todo lo que uno lee en el campo gerencial, de empresario, etcétera, y todo esto Cinderella Stories, la historia plantearía que el perfil que algún día una compañía debe escoger, pues, es este típico persona que se desarrolla en un entorno con unos dominios de otros lenguajes, con unos conocimientos bien complejos, va a una universidad de esta Ivy League, y esos son los candidatos que uno diría. Tenés un caso, o sea, es el típico caso que cualquiera persona en el sector público pudiera plantear, que es el que se desea algún día llevar a cualquier ser humano en este país y en otros entornos, que siga escalando. No porque está mal donde están, es simplemente, o el entorno que los rodea, ¿verdad? Porque se plantean estos esquemas de que todo es violento, etcétera, pero de que uno puede superarse, que están las oportunidades, y está brutal, porque vienes del sector escolar público, de universidad pública, y termina siendo prácticamente, el puesto es country head, ¿verdad?
8: La posición es country head, sí,
7: como un presidente, por decir así, de operaciones en Puerto Rico. Es sorprenderte. Y que tú digas que hace 10 años fue que
8: hace 10 años aprendí.
7: Dominaste el inglés.
8: Y te diría que todavía hoy estoy aprendiendo. Cogí esas clases, estuve un año cogiendo primero clase grupal, después cogiendo 101, un semestre una cosa, un semestre la otra. Y bueno, al final decidí, bueno, toca hablarlo. Cuando me tocó este proceso de entrevista hace 2 años y medio, casi 3 años, para esta posición, pues la verdad es que tengo que admitirte que me dio un poquito, ¿verdad? Decía, bueno, el knowledge lo tengo, pero pues no soy tan elocuente en inglés como puedo ser en español. Pero vamos, no era un trabajo que yo estaba buscando, un headhunter me buscó y yo decía, bueno, pues toca, a lo mejor es para mí, así que me voy a tirar. Y después de 6 entrevistas en inglés, pues la empresa decidió que era yo. Y la verdad es que me ha ido fabulosamente bien. Estoy feliz de estar en la organización que estoy. Todavía tengo mis struggles, todavía tengo mis días en donde digo, necesito hablar español con alguien porque llevo el día entero hablando inglés y se me tienen que haber quemado como 500 neuronas.
7: Uno piensa más, sí.
8: Todavía tengo esos días que me siento exhausted porque llevo el día entero en eso. Y la verdad es que el ejercicio de... Cada vez a uno le va saliendo mejor, pero el ejercicio de traducción es un ejercicio cansón. Entonces, pues todavía hay sus momentos porque no es mi primer idioma y porque yo me lo aprendí ya viejita. Entonces ando todavía haciendo ese cacho.
7: Rosa, que ya desde la perspectiva de una gerente, ¿verdad? Ya con una experiencia y la cantidad de empleados, ¿cuántos empleados hay en Kellon ya?
8: Pues mira, no, si me hubieras preguntado hace una semana, te hubiera dicho hasta el domingo pasado, 705. Al día de hoy, como 910, porque nosotros el lunes pasado hicimos un onboarding de 200 personas. Todavía me quedan quizás unas 60 de este wave, así que si me preguntas la semana que viene, vamos a hacer casi 1,000. En noviembre.
7: Tres años, que es lo que lleva la empresa en Puerto
8: en
7: Rico,
8: tres
7: ¿no?
8: años, en 3 años. O sea, te decía ahorita que en Puerto Rico hay talento, y esto prueba que en Puerto Rico hay talento, yo creo.
7: Y colaborando con ustedes, me he dado cuenta de la... obviamente hay industrias que sufren ahora mismo unos apocalipsis de empleomanía. Pues entre muchas cosas, también creo que Kellon tiene una ventaja con beneficios y es una empresa con una visión demasiado adelantada, ¿sabes? Kellon tiene unos principios del 2030, por exagerarlo, y están muy... y escuchando tu historia, me hace pensar, no solamente mi generación y otras más jóvenes, ¿Qué muchas excusas pudiera poner alguien multinacional? Tal vez nadie se lo creía.
8: Pues a lo mejor otra persona no se lo creía. Yo me lo creía. Yo me lo he creído siempre. Estuve en una convención y alguien me hizo una pregunta sobre el tema de cuán difícil era la diferencia de Puerto Rico con otros mercados. Es la gente. Es como nosotros tenemos visualizado la actitud de servicio. Es ese sabor vivaracho del puertorriqueño, es lo buen host que somos cuando recibimos gente, es esa gana de que la gente piense que nosotros lo hacemos mejor. En algún momento el gobierno hizo una campaña de Puerto Rico Does It Better,
7: lo hace mejor.
8: Y a mí me pareció una campaña fabulosa, ¿verdad? Sin el tema político, pero es que yo realmente pienso que nosotros lo hacemos mejor. Y vamos, que capaz también es porque es a lo que yo me dedico, ¿no? O sea, tú puedes poner 500 cuadros telefónicos y 500 mensajes y qué bonito el marcador predictivo y todas las cosas que se te ocurren poner, pero si la gente que tienes ahí atendiendo a ese member o ese proveedor no es la persona adecuada, no, nada de lo demás va a funcionar. Pero es que resulta que nosotros sí somos capaces de conseguir gente con bonito skill para servicio. Gente que tiene ganas de echar para adelante. La verdad es que la contestación plena de eso es sí, Puerto Rico lo hace diferente.
7: Sí, a toda la audiencia que nos está escuchando y nos está viendo, ¿cuál sería tu mayor consejo después de escuchar tu historia o qué le dirías a todas esas personas que son profesionales en sus diferentes áreas y están soñando en grande y lo ven muy lejos? Lo ven imposible por el entorno que les rodea y de otras cosas. ¿Qué les diría?
8: Que le echen ganas, Jonathan, que no se quiten, que le echen ganas y que la gente, yo creo que también toca hacerse un autoanálisis y decir, ok, yo, este es mi norte. Y para eso, no sé, ahí poniendo la alegoría de lo que te contaba del inglés, para eso me hace falta ser bilingüe, pues voy a coger clases de inglés, o para eso me hace falta esta otra destreza, pues me la cojo. Es que yo creo que va también de que nosotros digamos, ok, ¿cómo voy equipado para lo que quiero lograr? me falta esto en esa cajita de herramientas, pues me toca irme a buscarme esa herramienta. Toca trabajarte. Mira, yo a mi hija, a ver cómo le cae cuando lo oiga, pero a mi hija siempre le digo, mira, mamá, no hay un, allá arriba no está, o sea, Dios no está diciendo, déjame ver, ay, ese me cae bien, se la voy a hacer facilita. No, es que toca trabajar con tesón, con ganas, y lo que no tengas te toca buscarlo y te toca desarrollarlo. Pero, o sea, lo único que hace falta es querer hacerlo. Querer hacerlo y ser honesto contigo mismo y decir, ok, yo quiero esto, pero me falta esto, pues voy a trabajar en eso que me falta.
7: Rosa, gracias por estar con nosotros. Eres un gran ejemplo de que si se quieren hacer las cosas, se pueden alcanzar los proyectos, se pueden alcanzar las metas. Gracias por estar con nosotros.
8: Jonathan, gracias a ti por invitarme. De verdad, a mí estas cosas me encantan, así que a la orden siempre.
7: Gracias.
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16: Bienvenidos a Hablemos de Salud con Fundación FER, el espacio donde llevamos información médica clara y útil basada en evidencia para ayudarte a entender mejor tu salud y vivir con más bienestar. Te habla el doctor Oscar, reumatólogo y presidente de Fundación FER. Hoy tendremos una conversación muy, pero muy interesante sobre cómo está evolucionando la reumatología moderna y cómo el cuidado de los pacientes depende cada vez más del trabajo multidisciplinario, la educación y la participación activa de los pacientes. Nos acompaña desde Colombia el doctor Fernando Rodríguez Florido, quien ha trabajado activamente en iniciativas de educación en salud, alfabetización médica y modelos interdisciplinarios de cuidado reumatológico en Latinoamérica. Además, ha participado en proyectos académicos enfocados en mejorar la participación activa de los pacientes y fortalecer la colaboración entre distintos profesionales de la salud. Hoy hablaremos sobre Panlar Asopro y sobre cómo se está transformando el manejo moderno de las enfermedades reumáticas. Pero antes, como todos los sábados, comenzamos con nuestro segmento El Pulso de la Semana en Salud. Comenzamos con una noticia importante en salud pública internacional, y es que las autoridades sanitarias continúan, y esto ha estado ya varias semanas ocurriendo, monitoreando un brote de antivirus asociado a viajeros en un crucero del Atlántico del Sur. El virus identificado es el llamado Andes virus, una variante poco común porque puede transmitirse de entre humanos, algo que ocurre y que no ocurre, debo decir, típicamente con otros antivirus. Y actualmente hay vigilancia epidemiológica activa en varios países mientras se monitorean personas potencialmente expuestas. Y es importante entonces aclarar que no estamos hablando de un escenario tipo COVID, de una pandemia ni de riesgo alto para la población en general, pero Sí, es un recordatorio importante de cómo enfermedades zoonóticas pueden aparecer y cruzar fronteras rápidamente en un mundo globalizado. También resalta la importancia de la vigilancia epidemiológica, la salud pública, la detección temprana, sobre todo la cooperación internacional. Esta semana también llamó mucho la atención la publicación relacionada con osteoartritis de rodilla y una de las cirugías ortopédicas más comúnmente realizadas durante décadas. Investigadores en Finlandia reportaron seguimiento a 10 años de pacientes con osteoartritis y de garra del menisco que fueron sometidos a meniscectomía parcial, una cirugía donde se remueve parte del cartílago meniscal de la rodilla. Y la pregunta es, ¿qué encontraron? Pues sorprendentemente los pacientes que se sometieron a la cirugía tuvieron peores resultados a largo plazo comparados con pacientes que recibieron una cirugía simulada, donde realmente no se removió el menisco. Los pacientes del grupo simulado reportaron menos dolor, mejor función y menos progresión de osteoartritis con el tiempo. Esto fue a 10 años. Esto es importante porque durante años se pensaba que el dolor venía principalmente del desgarre del menisco, pero hoy entendemos que en muchos pacientes mayores el problema real puede ser mucho más complejo. Y esto lo venimos hablando hace tiempo, pero hace falta la data de estudios bien hechos, ¿verdad?, aleatorizados con un grupo control para entender que el problema es mucho más complicado y el dolor puede venir de la inflamación crónica, de cambios degenerativos, de mediadores inflamatorios y el proceso completo en general de osteoartritis. De hecho, muchos adultos mayores tienen desgarros meniscales en resonancia magnética y ni siquiera tienen dolor, que es lo que ocurre también con las imágenes en muchos pacientes con artrosis. Tienen cambios en la imagen, pero no tienen síntomas. Lo que significa esto es que hay que preguntarse si hay que realmente operar una rodilla cuando hay cambios en las imágenes. Y la respuesta es que no necesariamente. Los expertos aclaran que ciertamente todavía existen ciertas situaciones donde la cirugía puede ser necesaria, especialmente lesiones traumáticas, agudas, bloqueos mecánicos o meniscos desplazados. Pero este estudio sí fortalece una tendencia moderna que antes de operar muchas veces debemos optimizar tratamientos conservadores como terapia física, pérdida de peso, ejercicio, antiinflamatorios, infiltraciones y fortalecimiento muscular. Esto también nos recuerda algo importante, es que la medicina está evolucionando constantemente y muchas prácticas que parecían estándar hace 15 o

0: pérdida de peso. Esto es importante porque muchas personas están comprando medicamentos por internet, a través de redes sociales o en lugares no autorizados. Y los riesgos pueden incluir dosis incorrectas, contaminación de estos productos, efectos secundarios ciertamente graves o productos completamente falsos. La recomendación entonces sigue siendo utilizar únicamente farmacias autorizadas y tratamientos supervisados por profesionales de la salud. Y precisamente hablando sobre cómo la medicina moderna requiere cada vez más colaboración, educación y participación activa del paciente. Y vamos a hablar sobre Panlar Asopro. Doctor Fernando Rodríguez Florido, bienvenido a Hablemos de Salud.
1: Oscar, muchas gracias por la invitación a esta entrevista. Un saludo para toda la audiencia que nos acompaña. Y bueno, estoy muy emocionado de participar en este espacio.
0: Muchas personas quizás conocen Panlar, que es la liga, y para los que no la conocen, es la Liga Panamericana de Asociaciones de Reumatología, pero seguramente todavía no conocen lo que es Asopro. ¿Qué es exactamente Panlar Asopro y cómo surge esta iniciativa?
1: Muy bien. Panlar Asopro es una iniciativa que se articuló desde la Dirección General de Panlar, la Liga Panamericana de Asociaciones de Reumatología. Y esta iniciativa lo que busca es convocar y poder generar un ambiente colaborativo entre aquellos profesionales de la salud que están aliados a la reumatología. Llevo un poco más de un año esta iniciativa e inicialmente hablábamos sobre incluir a aquellos especialistas no reumatólogos. Sin embargo, este concepto no queremos abarcarlo desde ese punto de vista, decir que no son reumatólogos para participar, sino que son especialistas o profesionales que están aliados a la reumatología desde diversos campos, no solamente desde la parte clínica, farmacológica, sino también incluyendo componentes administrativos, asistenciales, de enfermería especializada, por ejemplo, todo lo que tiene que ver con la rehabilitación física, psicológica, de la educación del paciente, los procesos también de comunicación que son muy importantes, la alfabetización y, por qué no, la tecnología que también está jugando un papel fundamental en estos días. Todo esto busca poder crear una alianza, un trabajo colaborativo y, por supuesto, una propuesta para seguir fortaleciendo la reumatología panamericana en este sentido.
0: Me parece espectacular. Y en un webinar que hicieron recién hablaban de precisamente de estos profesionales vinculados a la reumatología, de los pacientes todos como actores de un cuidado integral. ¿Qué significa realmente ese concepto de cuidado integral?
1: El cuidado integral, abarca un concepto que es muy importante. Hoy en día el tratamiento de una enfermedad no solamente recae en la reumatología, sino que hay otros componentes como la rehabilitación, por supuesto, la alfabetización en salud y también buscar la participación activa de los pacientes. Podríamos llamarlo adherencia, sin embargo, participar activamente involucra que los pacientes tengan que cambiar alguna serie de conductas para que puedan tener lo que nosotros llamamos estilos de vida saludables. Este es un concepto muy importante y, sin embargo, también es importante tener presente que la enfermedad reumatológica de por sí no es solamente una condición que se tenga que tratar desde el punto de vista clínico, farmacológico, sino que hay un concepto que nosotros denominamos como biopsicosocial, donde otros factores que tienen que ver con la vida cotidiana del paciente, sobre cómo el paciente autopercibe y gestiona su propia condición de salud, como sobre cómo se comunica con los equipos médicos, con sus redes de apoyo, entre muchísimas otras variables, esto puede incidir en el comportamiento terapéutico del paciente y, por qué no, en los resultados clínicos que trae su tratamiento. Entonces, aquí es importante entender que es necesario empezar a establecer mecanismos de colaboración interdisciplinarios para que los pacientes puedan tener no solamente un proceso de tratamiento y de seguimiento, sino también un proceso de acompañamiento integral que pueda suplir todas estas necesidades que vienen de la vida cotidiana de las personas.
0: Sí, me parece fabuloso. Y pensando quizás años atrás, creo que la medicina siempre estuvo centrada exclusivamente en el médico, lo que el médico decía, lo que el médico dictaba. Realmente estamos entrando en una era de medicina que podríamos llamarle colaborativa. ¿Crees que esto es posible?
1: Sí, es muy importante.

0: Santi, mira que más que de pronto entrando en una etapa de colaboración interdisciplinaria, nosotros ya creo que estamos en un punto donde debemos considerar que la complejidad del tratamiento de una enfermedad reumática, cualquiera que sea, ya exige un trabajo colaborativo interdisciplinario. Y acá también es muy importante entender que el rol de cada uno de estos profesionales que participa en esos diversos complementos a la reumatología está empezando a tomar un papel fundamental y pues como lo dije en un principio, el trabajo colaborativo busca que la respuesta terapéutica del paciente sea mucho más completa y que por último pues también se vea impactada su calidad de vida de una manera positiva. Entonces aquí hablamos ya no en un entorno de la relación médico-paciente, sino en un entorno de participación activa y de toma de decisiones compartidas, que esto es un eje de la relación entre médico y paciente que promete muchas cosas positivas.
1: Creo que es esencial, y para aquellas personas quizás que nos escuchan, que no quizás tienen el concepto de lo que es una enfermedad reumática, la mayoría de ellas son enfermedades que no tienen cura, que son crónicas con las cuales el paciente tiene que vivir toda la vida. Por eso esa colaboración se vuelve tan necesaria, que ese paciente sea parte activa de ese equipo médico. ¿Qué podríamos esperar? ¿O qué podríamos decirle a las personas que nos ven y nos escuchan sobre esa participación activa? ¿Qué se puede lograr a largo plazo? ¿Cómo cambia la prognosis y lo que esperamos, ¿verdad? Las metas cuando el paciente es parte activa de ese equipo médico.
0: Acabas de mencionar un término muy importante que es la prognosis. Y aquí, usualmente, en la relación entre médico y paciente, hay una controversia o podríamos hablar un dilema dentro de lo que se supone el diagnóstico y lo que supone también un pronóstico. El hecho de tener una enfermedad reumática no quiere decir que el pronóstico de vida se altere de manera negativa y para siempre, ¿no? Aquí hay una serie de conductas que pueden ayudar a que una persona tenga un muy buen pronóstico de vida a pesar de tener un diagnóstico. Y aquí es donde el equipo interdisciplinario empieza a jugar un papel muy importante porque no solamente ayuda a que los pacientes tengan un conocimiento más detallado de cómo tienen que participar en un tratamiento y también de cómo participan en un proceso de rehabilitación, sino que eventualmente también este equipo médico interdisciplinario se convierte en un eje de formación de los mismos pacientes. El médico también se empieza a transformar como en un educador para que los pacientes puedan entender de primera mano cuáles son las opciones terapéuticas que le van a ayudar a cumplir con ese pronóstico positivo que es lo que estamos buscando. Entonces, dentro de este ambiente colaborativo cambia todo, definitivamente, porque pues la promesa de valor de un tratamiento a largo plazo con una enfermedad crónica o reumatológica, pues ya tiene un horizonte mucho más esperanzador para las personas. Usualmente, el diagnóstico que recibían las personas ya venía acompañado de una noticia posiblemente negativa y las personas ya cambiaban su perspectiva de vida respecto a cómo recibían un diagnóstico y lo que pues implicaba. Hoy en día, gracias precisamente a la evolución de las especialidades y de las guías o de los componentes de tratamiento que se están dando para estas enfermedades, ya se entiende que los pacientes sí tienen muchas más opciones de terapia y de rehabilitación, por supuesto. Y que también es muy importante entender que el término adherencia o participación activa empieza a jugar un papel crucial, porque es aquí donde el paciente se convierte en el protagonista de su propia historia de tratamiento, pero también se convierte en un cogestor de las decisiones que se empiezan a tomar con el equipo médico.
1: Y que eso es muy, muy, muy necesario. Y tú que has trabajado tanto con educación y alfabetización en salud, ¿cómo podemos lograr esto? O sea, ¿cómo podemos lograr llevar a los pacientes a esta nueva etapa o este nivel donde ellos se sientan educados y empoderados? Que pueden ser entonces, porque me parece que es la única forma en que pueden entonces ser realmente partícipes de la toma de decisiones y sentirse cómodos con el proceso, ¿cierto?
0: Sí, esta pregunta es muy importante, Óscar, Y resulta que la mayoría de las decisiones que un paciente toma en su vida cotidiana pueden estar basadas en la falta de información o también en la desinformación. Y no hablo del acceso a fuentes de comunicación para que puedan aclarar o de pronto tener más dudas con respecto a cómo deban tener el tratamiento de su enfermedad, sino a que el rol entre médicos o equipo médico, mejor dicho, y pacientes empieza a transformarse también en una relación, y es porque el factor de la posición del médico empieza a convertirse más es en una herramienta de facilitación de la información. Entonces, el profesional sanitario se convierte en un formador. Y aquí es donde los pacientes de primera mano empiezan a recibir información confiable, personalizada y orientada a cumplir unos objetivos terapéuticos específicos. Entonces, aquí es donde estas dos cuestiones, la falta de información, pero también el rol que juega el equipo médico dentro de la relación con los pacientes, empieza a convertirse en este eje de oportunidad para que los pacientes puedan educarse, orientarse, conocer mejor qué es la enfermedad que está afrontando. Y también, pues, cómo empieza a dibujar a partir de sus propias acciones y de esta participación con el equipo médico su mismo pronóstico. Muchas veces los pacientes decaen o no son adherentes porque no tienen información clara sobre las posibilidades que tiene de cuidar su enfermedad en relación a los resultados futuros, podríamos llamarlo de esta manera. Y aquí es donde el equipo médico empieza a tomar este rol de coparticipador para que pues pueda orientar a los pacientes y se fortalezca la relación, por supuesto. Usualmente los pacientes no ven o no conocen de una manera clara y objetiva lo que significa una relación con el equipo médico. Y aquí hay que construir unos lazos de un poco más de acercamiento, de acompañamiento y que el paciente pues entienda que en un tratamiento de largo plazo, por supuesto, va a necesitar de este apoyo que es muy importante, que es del equipo interdisciplinario.
1: Y hablando de, y eso me parece muy importante, hablando de ese equipo médico, podríamos hablar un poco sobre los actores, todas las personas que podrían estar envueltas y ser parte de ese equipo médico, enfermeros, fisioterapeutas, etcétera.
0: Claro
1: ¿Quiénes
0: que sí.
1: más podrían estar
0: Mira,
1: ahí?
0: en el principio y en el centro siempre va a estar el paciente. El paciente es el inicio y el final de todo este proceso. De lo contrario, de pronto no podrían ser objetivas las estrategias terapéuticas. El personal o el profesional actor primario que juega dentro de esta relación, por supuesto, es el reumatólogo, y aquí es donde se empiezan a establecer todos los horizontes terapéuticos para lograr el pronóstico que se espera de cara al diagnóstico. Podríamos hablar, por ejemplo, de la famosa remisión de la enfermedad, que es el control de los síntomas, tener unos indicadores clínicos estables a pesar de tener un diagnóstico clínico ya establecido. Pero también juegan otros actores, la enfermería especializada, la psicología, la fisioterapia, la terapia ocupacional, la farmacovigilancia, la medicina para el dolor o la rehabilitación, que son también muy importantes. Pero ¿por qué no? Si los pacientes también son usuarios de un sistema sanitario, deben también tener un acompañamiento de tipo administrativo. Entonces, toda la estructura administrativa y asistencial de las instituciones también son cogestores precisamente del resultado de estos resultados médicos esperados. Los educadores en salud también son muy importantes. Las redes de apoyo, como lo pueden ser el mismo núcleo familiar o las redes de apoyo del paciente, pero también las organizaciones de pacientes que cada día en América Latina están tomando un mayor protagonismo, pero también la tecnología se está convirtiendo en un aliado que aunque no se manifiesta de manera personal como tú o yo, Óscar, sí juega un papel fundamental porque es un recurso que puede facilitar el acceso a herramientas de información y esto también acompaña el proceso de los pacientes de tomar decisiones en los espacios no clínicos. Porque, ¿qué sucede cuando un paciente sale de los 20 o 30 minutos de la consulta y le dicen, vuelvan un mes para un control? En ese mes de espacio, que está en su casa, en su vida cotidiana, el que es responsable total de las decisiones terapéuticas es el paciente. Entonces aquí también tenemos que facilitarle los recursos para que estas decisiones puedan ser lo más informadas y responsables posibles.
1: Me parece que es algo que la gente debe realmente escuchar con mucha atención. Es un grupo que puede ser bastante amplio, que puede ser importante para lograr ese acceso y lograr esa mejor salud, que es lo que todos queremos, ¿verdad? Como pacientes y queremos para nuestros pacientes. Hay algo interesante que es ese apoyo administrativo y creo que eso varía mucho de país en país, de región en región en Latinoamérica, porque el acceso se ha vuelto importante para procedimientos, para medicamentos y requiere unos procesos administrativos que a veces son complejos. Así que yo creo que los que nos están escuchando deben escuchar esto con atención porque sí es importante buscar ese contacto y incluir a ese tipo de personal administrativo yo pienso que sería ideal que estuvieran todos los equipos, ¿verdad? No siempre es así, pero es importante entender que eso se ha vuelto, para bien o para mal, una parte esencial del acceso que nuestros pacientes tienen a medicamentos y a terapia. Por lo tanto, creo que es importante, sí, contar con todos ellos también. Me parece bueno oír eso. Siempre hablamos de nutrición, de psicología, pero hace falta seguir ampliando ese grupo, que es lo que me parece que es muy bueno esta estrategia, los nuevos roles, estas nuevas responsabilidades. Y hablando de nuevos roles, nuevas responsabilidades, nuevas perspectivas, que ciertamente esto es bastante novedoso. ¿Cómo ha cambiado cómo crees que ha cambiado la reumatología moderna en estos últimos quizás 10 años?
0: Bueno, es una pregunta muy
1: Pregunta
0: importante, tal vez.
1: amplia, sí.
0: Sí, mira, a pesar de que yo no sea reumatólogo, pienso que es una pregunta muy interesante que cualquier otro profesional aliado podría intentar responder, porque pues nosotros también acompañamos desde lo que hacemos el tratamiento, la rehabilitación y, ¿por qué no?, el cambio del pronóstico y de la esperanza que tengan los pacientes de cara a tener una vida, una calidad de vida mucho más estable y duradera, ¿no? Entonces, desde lo que nosotros hemos visto, sí ha habido importantes transformaciones y tenemos que partir desde la parte del avance de la tecnología con relación al desarrollo de nuevas opciones de fármacos para poder tratar este tipo de enfermedades. Cada vez hay más opciones, por supuesto, terapéuticas en el mercado y aquí es donde se fortalece la posición del reumatólogo porque pues acceder a un medicamento requiere precisamente de que haya un proceso de revisión clínica, de certificar un diagnóstico, ¿por qué no? Y de asegurar unos objetivos también y también de tener en cuenta algunas determinantes sociodemográficas, podríamos llamarlo así, para que los pacientes tengan acceso a la mejor terapia posible, que se acomode a sus situaciones personales y que también faciliten la manera en que puedan cumplir de una manera mucho más prolongada lo que llamamos una terapia, porque estamos hablando de un factor muy importante y aquí creo que tenemos una tarea que tenemos que seguir haciendo de manera oficiosa, es darle a entender a los pacientes que un tratamiento de largo plazo requiere de participación activa. Pero también desde la parte científica, la reumatología ha venido dando pasos muy importantes porque ya ha venido desarrollando las guías de tratamiento, por supuesto, y cada vez empiezan a tener en consideración la participación de otros componentes adicionales para que este resultado terapéutico o la estrategia que se dicte en la guía pues pueda tener un mejor resultado. Hoy en día incluso estamos hablando de que la reumatología está teniendo un estándar que le apunta a la excelencia. Y estrategias como el grupo Real Panlar, por ejemplo, que es una de las iniciativas que también lleva un par de años, ha venido consolidando la excelencia como una práctica que requiere también no solamente de la participación activa de los pacientes, sino que también se empiecen a generar unos estándares dentro de la atención, de la administración y la gestión del riesgo en salud de los mismos pacientes, dirigido, por supuesto, por los equipos médicos y administrativos. Entonces, ya se ha empezado a dejar de ver la reumatología no solamente como una especialidad que interviene unos componentes clínicos y que ofrece unas terapias farmacológicas, sino que la reumatología ha venido tomando un mayor poder porque pues convoca toda esta serie de procesos y de unificar nuevas voces para que los pacientes puedan recibir la mejor propuesta terapéutica posible, pero también cómo se puede sopesar esas posibilidades de que un paciente caiga en una no adherencia o no quiera participar activamente. Entonces, y gracias a esto es que la reumatología ha venido tomando este fortalecimiento tan grande. Y aquí es donde recae desde ASOPRO una responsabilidad también enorme porque pues debemos estar a la altura de los estándares de la reumatología panamericana y global inclusive, empezar a adoptar estas buenas prácticas y también empezar a incorporar esas nuevas voces de estos nuevos profesionales dentro de esos mismos estándares clínicos, científicos, éticos, administrativos, sin dejar de vista la opinión y la percepción de los mismos pacientes. Es un trabajo muy importante el que se ha venido haciendo durante todos estos años.
1: Y me parece espectacular ya nos queda poco tiempo, pero me gustaría discutir rápidamente cuáles son quizás los mayores retos que enfrentamos en Latinoamérica hoy en día en reumatología y cómo visualiza ASOPRO el trabajar con ellos.
0: Sí, es una pregunta fundamental. Hay que reconocer que a pesar de que hay avances terapéuticos y también de participación interdisciplinaria en todo el mundo, hay que reconocer que en América Latina tal vez no tenemos ese piso conceptual o de evidencia científica que nos permita ejercer unos planes de acción ya sobre algunas evidencias establecidas. Ese es el primer factor. El segundo factor tiene que ver con la asimetría y los términos de desigualdad en términos de acceso, de oportunidad y también, ¿por qué no?, del mismo tratamiento que se le puedan dar a las personas en los diversos países de la región. Entonces, aquí es donde también nace un propósito de convertir una serie de colaboraciones, pero que sean dinámicas para que pues cada país, de acuerdo a sus realidades, a su estructura normativa y también a la estructura de los mismos sistemas sanitarios, puedan cumplir unos objetivos en específico. Tal vez puede ser idealista pensar que en América Latina todos tuvieran los mismos niveles de acceso, los mismos niveles de educación o los mismos niveles de participación. Sabemos que esto es una tarea que requiere mucho, mucho esfuerzo, cooperación más allá de lo que nosotros estamos haciendo. Estamos hablando de instancias gubernamentales, políticas, por supuesto, pero creo que vamos paso a paso fomentando precisamente unos ejes de colaboración que permiten que los profesionales, mediante las diversas estrategias, y hablo de estrategias como de la intervención terapéutica, de la comunicación y de la educación, podamos lograr el cumplimiento de unos objetivos comunes a nivel regional que nos permitan también evidenciar algunas necesidades transversales en la región y crear precisamente estos planes de acción que puedan fortalecer la reumatología panamericana, también hacer la consolidación y visibilización de estos profesionales también en la región y que los pacientes también empiecen a tener unos estándares de tipo panamericano para poder acudir a instancias de educación, de comunicación y de tratamiento, ojalá lo más equitativas posibles.
1: Me parece maravilloso lo que están haciendo realmente y les deseo mucho, mucho éxito porque creo que es muy necesario. Ya no, en 30 segundos o menos, que para la gente profesional, especialmente los profesionales jóvenes que nos escuchan, ¿cómo pueden aprender un poco más sobre esto y cómo pueden involucrarse y ayudar, colaborar?
0: En las redes sociales de PANLAR se está empezando a difundir información relacionada con el grupo de estudio. Ustedes pueden escribir a las redes sociales de PANLAR para obtener información. Hay un enlace, un formulario de inscripción para que puedan ser parte. Muy prontamente vamos a estar haciendo unos espacios para crear unos comités de participación y empezar a generar una serie de proyectos y también de producción científica que va a convocar la participación de todos esos profesionales, acompañados también por reumatólogos panamericanos, así que pues nosotros encantados de poder tener el mayor número de profesionales aliados a la reumatología posibles para que pues ayudemos juntos a mejorar la reumatología panamericana.
1: Gracias, doctor, por por tan importante información, por educarnos un poco sobre este proyecto nuevo de Pandar. A todos ustedes, como ya vieron, pueden seguirlos a ellos en las redes de Pandar. Y a todos ustedes, gracias por sintonizar y estar con nosotros todos los sábados. Nos vemos en un próximo programa de Hablemos de Salud con Fundación FER. Lindo día. Hasta pronto.
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3: Decepcionada la gobernadora Jennifer González tras la renuncia de Sebastián Negrón al Departamento de Desarrollo Económico de Puerto Rico. La gobernadora dijo que está sorprendida, que se enteró por los periodistas que el secretario no tuvo la amabilidad de comunicárselo ni de discutirlo en persona, que era una estrella dentro de su gobierno, que tenía su confianza y que lo había hecho bien. Estuvo trabajando hasta hace poco en una carta en relación al desarrollo del puerto de Ponce. Hoy vamos a tener al representante de ese distrito legislativo donde está el puerto de Ponce, el representante Domingo Torres, para ver si esto atrasará el puerto de Ponce o no, los proyectos de expansión. Policía devolverá licencia y armas a enfermero absuelto del asesinato del biólogo marino en Yauco. La mitad del alivio contributivo ya está en la calle. Se han desembolsado 345.6 millones de dólares. Ocurre un asesinato-suicidio en el Expreso Valdoriotti en Carolina y una mujer es encontrada desnuda y con signos de violencia cerca del condominio. Toma forma la unidad, el proyecto de unidad dentro del Partido Nuevo Progresista. Se van a reunir Jennifer González y el presidente del Senado de Puerto Rico. Fallece el cineasta puertorriqueño José Iván Chiván Santiago Rivera. Para el calor extremo, en la espera del concierto de Bad Bunny, están utilizando en Lisboa, Portugal, abanicos y lino, porque igual que en Puerto Rico, hace un calor brutal allí. ¿Qué está pasando con la ola de crímenes y de asesinatos que hay en Puerto Rico? Vamos a hablar con alguno de nuestros invitados sobre ese tema y también sobre la renovada crisis de los municipios del país. Tenemos a Tato García Padilla, ex vicepresidente de la Asociación de Alcaldes de Puerto Rico. Sammy Serrano, destacada estrella de la salsa puertorriqueña, está siendo sepultado o a punto de ser sepultado en estos momentos en su natal Cuamo. De todo eso y más, y de la situación en Cuba y en Venezuela, hablamos hoy, aquí, en Hora Exacta, son las 3:01.
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3: Ha renunciado otro secretario del gabinete de la gobernadora Jennifer González. Está decepcionada la gobernadora con la renuncia de Sebastián Negrón. Me decepciona, me tomó por sorpresa. Fueron las primeras palabras de la gobernadora González tras la renuncia del secretario del Departamento de Desarrollo Económico y Comercio. La primera ejecutiva dijo que se enteró de la dimisión en un pasillo del Muelle Panamericano Oeste, a donde acudió hoy para inaugurar las instalaciones a 6 meses del reinicio de operaciones. Me toma por sorpresa, me estoy enterando por ustedes, no he visto la carta, nadie me ha llamado, dijo la gobernadora. Me decepciona porque fue un gran secretario, hicimos mucho y trabajamos mucho. Tan reciente como el día del mensaje, tuve llamadas con él para discutir el futuro del Muelle de Ponce en términos de desarrollo económico, dijo la primera ejecutiva del país. Son las 3:02, esta es la hora exacta.
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3: Con Estados Unidos y Cuba, uno ve en las redes sociales de que es inminente la entrada de Estados Unidos a Cuba, que podrían seguir el mismo modelo de Venezuela, que podían buscar una transición, pero ir desmontando paulatinamente el sistema socialista que impera allí. Tengo a un profesor de política de la Universidad de Puerto Rico, el venezolano doctor Luis Penchi. Buenas tardes, doctor. Gracias por estar con nosotros.
4: Muy buenas tardes, Penchi. Aunque realmente soy catedrático de matemática.
3: Ah, pero muy interesado
4: en la muy interesado en la cuestión política.
3: Usted sabe, lugar a duda. Por lo menos usted sabe contar votos.
4: Bueno, estadística matemática, exactamente, es mi especialidad.
3: Muy bien, doctor. ¿Cómo usted analiza el momento actual de Cuba específicamente? Porque está pasando lo mismo que pasaba con Venezuela, ¿no? Que se decía es inminente, etcétera. Mucha gente pensaba que no iba a pasar en Venezuela y mucha gente piensa que no va a pasar en Cuba. Claro, son casos distintos, pero ¿qué usted cree que va a pasar ahí?
4: Mira, estos son dos ejemplos de la reconceptualización de la política exterior norteamericana. El hemisferio cobra una importancia muchísimo mayor que la que tenía anteriormente. Y en ese sentido, lo que ocurrió en Venezuela y sigue ocurriendo era previsible, porque la nueva política de Estados Unidos dice el hemisferio tiene primera prioridad, aun cuando económicamente otras regiones pudieran ser entre comillas, más importantes por los intercambios económicos. Desde el punto de vista geopolítico, el hemisferio es lo más importante. Y allí hay un eje central que es Venezuela, Cuba y Nicaragua. De esto, los más importantes son Venezuela y Cuba. Uh-huh. Venezuela está en un proceso que a nuestra manera de ver es todavía lento.
3: Muy lento, pero muy lento, dicen algunos, muy lento, muy porque lento. El gobierno chavista está en el poder, realmente.
4: Exactamente, está tutelado. Fíjate que cada vez hay más pruebas de que están tutelados, están bien obedientes, pero haciendo lo imposible por mantenerse en el poder, uh-huh, por ganar tiempo, porque este gobierno pase y que ellos queden. Pero eso no va a ocurrir, no va a ocurrir porque María Corina Machado tiene un liderazgo muy fuerte y ahora mismo está reunido en Panamá con toda la oposición real.
3: ¿Y cuándo usted cree que va a haber elecciones libres en Venezuela?
4: Bueno, la predicción que hay en este momento, lo que ha dicho la Plataforma Democrática, es que podemos estar preparados, si hay la voluntad política, para final de año. Pero dando, digamos, un cierto lapso adicional, pudiéramos estar hablando del primer trimestre o a lo más el primer semestre del año que viene. Uh-huh. Esa es la predicción. Ahora, con respecto a Cuba, todavía se está decantando todo aquello. Ha habido una cantidad de negociaciones, presiones, de todo tipo, de aproximaciones que luego no han llegado a su final, no se han concretado. Recuerden ustedes que en Venezuela, antes de la extracción de Nicolás Maduro y Cilia Flores, antes de eso, hubo negociaciones muy fuertes, hasta el punto en que le dijeron, bueno, o es esto o es nada. Y entonces insistieron, no vamos a negociar, no nos vamos a ir, porque la negociación era, ustedes salen de Venezuela, les damos un puente de plata a donde ustedes quieran ir, pero eso sí, dejan libre el gobierno para que haya una transformación. No lo hicieron y finalmente hubo una acción militar. Es lo mismo.
3: Y un arresto del presidente venezolano y un encarcelamiento.
4: Sí, exacto.
3: ¿Y eso usted cree que es lo mismo que va a pasar en Cuba?
4: Es una posibilidad, no es la única.
3: Ahora, este señor no es el presidente, Raúl Castro no es el presidente de Cuba, al menos oficialmente, por y eso, es un hombre de 94 años. O sea, se lo llevan, puede hasta morir en el proceso de que se lo lleven, ¿verdad? Es sí. Porque un hombre ya que lo que he escuchado es que casi no puede caminar. O sea, es muy distinto a la situación del presidente de Venezuela. Entonces,
4: es muy distinto, sí, exactamente, estoy de acuerdo contigo. Además es muy distinto por otra razón, porque evidentemente que dentro del grupo de Maduro, el Rodrigato, como se le llama ahora, estaba dispuesto a traicionar a Maduro, a quien había sido su jefe hasta el día anterior. Sin embargo, dentro de la nomenclatura cubana, no se ve claro quién pudiera adelantar una transformación semejante. Y más bien se ha estado hablando de que alguien del exilio cubano, de la diáspora cubana, pero con relación todavía con sectores económicos, etcétera, podría venir a sustituir, en este caso, a Díaz-Canel, uh-huh, que es el que ejerce en este momento el poder real.
3: No está acusado de nada, ese es el presidente, no es el caso del presidente Venezuela, él no está acusado de nada, así que si se llevan
4: en este momento no.
3: Por eso, se llevan a este hombre, a Castro, pues Cuba va a seguir teniendo un presidente, ¿verdad? Y entonces
4: es una cosa compleja.
3: Muy y además compleja, va a ser muy antipático el arresto de un anciano de 24 años.
4: Sí, aun cuando es muy antipático ha sido él toda su vida. Pero yo creo que esto es meterle más presión, en particular meterle mucha presión a la familia Castro.
3: Claro, ahora, en Venezuela, que yo sepa, usted me corrige porque usted es venezolano, que yo sepa, nunca hubo una estructura organizada como la de Cuba de Comité de Defensa de la Revolución. Nadie me ha contado cómo funcionan los comités de defensa de la revolución. Como periodista yo he ido dos veces y sé cómo funcionan. Sé cómo funcionan. Hasta hace dos años que yo estuve allí, funcionaban bien. Funcionaban bien. O sea, esa gente tiene un cotejo, o sea, bien para los planes de ellos, ¿verdad? Para el proyecto de ellos. Esa gente tiene una precisión sabiendo dónde uno está y, o sea, tienen una red de espionaje y de seguridad, pero brutal. Entonces, y de inteligencia, en Venezuela, ¿alguna vez hubo algo así o no?
4: Bueno, precisamente eran los cubanos los que lo hacían.
3: Por eso. pero no de venezolanos.
4: Exacto. Recuerda lo siguiente.
3: Por lo tanto, la pregunta es, si lo hacen en Cuba, donde sí hay esos comités de defensa de la revolución, allí puede haber un baño de sangre, que no hubo en Venezuela.
4: Podría, pero por otra parte, recuerda lo siguiente, Cuba está muy deteriorada, la adhesión interna, la gente está muy muy decepcionada y sabe que ya no es tan sencillo echarle toda la culpa a los Estados Unidos y al capitalismo, okay, y al imperialismo, etcétera, que realmente lo que los tiene a ellos empobrecidos, uh-huh, es un régimen que ya tiene, ¿qué?, más de 70 años,
3: claro.
4: Entonces, o 70 años. Entonces, la adhesión interna a ese régimen es en este momento muy débil.
3: Okay.
4: Yo entiendo lo que tú dices, Penchi, es así. El régimen cubano se especializó en ser un régimen militar, uh-huh, y en exportar exportar su régimen político. Fíjate tú que
3: más, país... en Venezuela fue más difícil sacar a Maduro que lo que va a hacer en Cuba sacar al presidente cubano. Eso es lo que uno tiene.
4: Pero por
3: yo
4: otra,
3: tengo esa impresión.
4: Es posible. Pero por otra parte, hay que ver cómo está hacia adentro toda esa organización, como tú lo llamas, de comité de defensa, etcétera, etcétera. Uh-huh. Porque esos comités de defensa ya están siendo repudiados por la población.
3: Claro.
4: Y date cuenta que cuando la población mayoritariamente los repudia, pues inmediatamente se voltean.
3: Claro. Ahora, déjeme preguntarle algo más. Algunos teorizan que realmente a Donald Trump no le interesa la democracia en Venezuela ni la democracia en Cuba. De Venezuela les interesa el petróleo y ya tiene acceso a él. Y de Cuba le va a interesar la infraestructura turística, porque el hombre además tiene una empresa de turismo mundial, global. O sea, que a él no le interesa si hay elecciones, si no hay elecciones, si se violan derechos civiles, si no se violan derechos civiles. Es lo que dicen algunos. Eso es una excusa para tener un control realmente económico de ambos países. ¿Usted qué cree?
4: Bueno, esa es una versión. Pero independientemente de esa versión, ¿quién ha dicho lo definitivo con respecto a esa discusión? Lo ha hecho María Corina Machado.
3: Okay.
4: Miren, estamos muy agradecidos al presidente de la Casa Blanca, ¿verdad? Porque nos ha ayudado. Pero esto es a la venezolana. Sí. Al final, son los venezolanos los que van a hacer este proceso de cambio.
3: Pero parece no que Donald Trump...
4: En alianza.
3: Yo, bueno, eso es lo que dice ella, pero no sé si Donald Trump piensa igual.
4: Porque exacto. Después,
3: el que tiene el poder es él, no es ella. ¿Verdad? Ella no tiene
4: sí,
3: poder.
4: Pero en Venezuela decimos que una cosa piensa el burro y otro el que lo arrea.
3: Muy bien.
4: Sin lugar a dudas que esto puede ser así. Pero tú no puedes hacer una transformación económica del nivel que se quiere hacer ahora a menos que tú tengas instituciones y estructuras y legitimidad
3: muy
4: para
3: bien
4: llevar esto adelante.
3: Gracias.
4: Ese por estar, es el punto.
3: Gracias por estar con nosotros.
4: Muchas gracias, Penche.
3: Y no vuelvo a decir que es experto en política, aunque en la práctica lo es, pero bueno. Gracias.
4: Muchas gracias.
3: Son las 3:13. 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
3: El pasado fin de semana larga hubo 12 asesinatos. Ahora acaba de haber otro asesinato en Carolina. Y acaban de encontrar también una mujer desnuda, muerta. O sea, la ola de asesinato está esparcida por todo el país, pero en el sur ha impactado mucho el doble asesinato de un joven de 18 años y otro de 27 que fue reportado el domingo. El capitán Edgardo González dijo que ocurrió prácticamente el domingo por la noche en el área de estacionamiento de la farmacia Guayabal número 2 en el barrio Pastillo de Juana Díaz. Eso creo que es en la carretera 1. O sea, que es una carretera muy transitada. Y a esa hora, a las 6, todavía hay bastante tránsito. Las autoridades fueron alertadas sobre la balacera y se informó que uno de los cuerpos fue encontrado en el pavimento del estacionamiento y el otro estaba dentro de una guagua Ford. El inspector Carlos Alicea precisó que ambos estaban fuera del vehículo y se dirigían hacia un negocio de bebidas cercano, porque allí hay unos negocios donde venden licor. Los muertos son William Enrique Santiago, de 27 años, residente en Santa Isabel, y Luis Nadiel Alvarado Rivera, de 18, y residente en Juana Díaz, muy jóvenes los dos. Los acecharon, les dispararon, fue una persona, pues se recogieron castillos, fue más de una persona. Se recogieron castillos de distinto tipo y resultaron heridas otras dos personas, una mujer de 39 años y un hombre de 28, según se indicó. ¿Con qué impresión se queda el alcalde de Juana Díaz, Ramón Hernández Torres, de esta tragedia que ocurrió allí en el barrio Pastillo de Juana Díaz? Buenas tardes, alcalde Ramón Hernández Torres.
5: Buenas tardes, Luis Pancho. Buenas tardes a todo Puerto Rico, especialmente a nuestra querida ciudad de Juana Díaz.
3: ¿Qué le parece esto que ocurrió?
5: Pues muy triste que se pierdan jóvenes apenas que no llegan a 30 años. Esta situación de la incidencia criminal que está ocurriendo es triste para el país y es doloroso. En ese fin de semana se perdieron 12 vidas, mayormente son jóvenes de menos de 30 años. En este caso de Luisito Daniel, quiero testificar, Penchi, que este joven, de la cual lo conozco, a su familia, a don Edwin, a Martita, que fue secretaria del tribunal, son gente buena, gente decente, son dos hermanitos. Él llegaba y él me dio un momento dado servicio de jardinería en mi casa, un muchacho bien humilde, estaba estudiando, se bajó de su motorita para consumir un refresco y cayó precisamente, ¿verdad?, en el tiroteo y perdió su vida.
3: O sea que esta es una víctima inocente.
5: Esta es una víctima inocente.
3: Y pero entonces eso pone a Juana Díaz en la situación de que imagínese, uno no puede ir al pastillo a tomarse un refresco o una cerveza.
5: No necesariamente eso. Esta situación ocurrió, según la policía, en una situación de un juego en Playita Cortada, y a William Santiago creo que lo estaban acechando ya hace un tiempo. Uh-huh. Y fue una muerte por acecho como tal, ¿verdad? Y pues lamentablemente fue aquí en Juana Díaz, pero Juana Díaz está prácticamente tranquilo dentro de las circunstancias, ¿verdad? Ocurrieron estas dos situaciones y es lamentable por demás. Y
3: entonces de Santa Isabel se ha dicho mucho, ¿verdad? Y no quiero ofender a los santaisabelinos, que yo sé que me escuchan. De Santa Isabel se ha dicho mucho que allí sí sigue habiendo puntos de drogas muy activos.
5: Aquí se movieron a Juana Díaz y lo siguieron. La información que tengo de la policía es que estaban detrás de don William Santiago, uh-huh, el joven de 27 años, pero quiero dejar claro...
3: O sea que el origen de toda esta disputa no es Juana Díaz, Santa Isabel.
5: Llegaron a Juana Díaz, pero la disputa viene de Santa Isabel. De hecho, quiero dejar claro que la farmacia Guayabal es una farmacia seria. Ella no abre los domingos. Obviamente el espacio está allí y no fue tampoco frente dentro del negocio el Lúcar.
3: O sea, que es un negocio la farmacia Guayabal, un negocio serio de que no vende bebidas alcohólicas y no hace fiestas ni nada de esas cosas. Y no es responsable la farmacia para nada de este incidente.
5: Y sigue siendo
3: un negocio tranquilo. Uno puede ir allí a la farmacia.
5: Sí. Los negocios son tranquilos. La farmacia es una farmacia seria. Domingo está cerrado. Y el negocio de Lúcar también. Son gente buena que están allí. Y el tiroteo fue fuera de los negocios como tal. Fue la carretera número uno.
3: En la carretera número uno, que es una carretera muy transitada. Y a las 6 de la tarde, un domingo, todavía hay mucha gente.
5: Es así. Lupe, y sí es lamentable, ¿verdad? Hay dos personas que todavía no tengo constancia, pero creo que están hospitalizados todavía. Lo que es el joven Giovanni Santiago, que es residente de Playita Cortada, y Rosael Hernández, de 39, del barrio Río Cañas Abajo, en la calle 3, también están hospitalizados aún, según la información.
3: Bueno, y usted dice que Juana Díaz ya no tiene la actividad delictiva que ha tenido antes. Porque
5: en Juana No. De hecho, el asesinato de la 535 fue por acecho, venía también de Río Cañas Abajo, de Santa Isabel también, lo acribillaron allí en el puente de la 535, y este suceso que ocurrió, un incidente, una discusión, en un juego de pelota, y terminaron acá en Juana Díaz, lamentablemente, y pues ocasionó prácticamente dos muertes, que es lamentable por demás.
3: Ahora estamos llenos de violencia, un hombre asesinó a su mujer y luego se privó de la vida a plena luz del día en Carolina. Esto está pasando hoy. Hubo otros 12 asesinatos, ¿verdad? Otros 12 asesinatos en el fin de semana. La gobernadora Jennifer González dijo hoy que está decepcionada con la sorpresiva renuncia, para ella sorpresiva, del secretario del Departamento de Desarrollo Económico, Sebastián Negrón. Una de las cosas que ella dijo, y esto tiene que ver, es importante para el sur, y usted es alcalde del sur, que este hombre estaba trabajando hace muy poco con ella en un proyecto para el puerto de Ponce. Y ahora el hombre renuncia en medio de ese asunto. Negrón Richard es el secretario saliente. ¿Qué le parece?
5: Es una renuncia sorpresiva, tajante, según la comunicación. Yo lo único que puedo decir sobre este particular era que una persona dispuesta, de hecho el día 4 de junio creo que tienen una reunión, tanto Coopervision con este servidor, con él también, en términos de la planificación de una ampliación de Coopervision aquí en Juana Díaz.
3: Que la detuvieron, la planificación la detuvieron.
5: No, ese proyecto le garantizo, ¿verdad? No estoy autorizado que va y que estamos trabajando con Rolando Torres sobre ese particular, pero me sorprende sobre todo mi consejo para el país y mi consejo para la gobernadora. Es mucho más fácil conseguir un secretario de la gobernación que conseguir un gabinete completo. Con esto quiero decir que hay problemas serios en la gobernación.
3: O sea, el problema con el secretario saliente posiblemente no fue con ella, no fue con la gobernadora.
5: No fue con ella.
3: Fue con el secretario de la gobernación.
5: Fíjense que lo toma por sorpresa la noticia. Aquí que la raíz del problema, de la situación que está viviendo el aparato del gobierno, es la gerencia de la Secretaría de la Gobernación. Uh-huh. Y vuelvo y repito, gobernadora, con mucho respeto, es mucho más fácil conseguir un secretario, una secretaria de la Gobernación, que tratar de buscar un gabinete nuevo para la administración pública.
3: Usted me reconoce que este era un buen secretario.
5: Un buen secretario, igual que son los secretarios estrella que tiene la gobernadora.
3: Ella lo dijo que era una estrella.
5: Sí, la gobernadora lo reconoce también. Yo inmediatamente estaría averiguando qué pasa en Fortaleza, okay. Cómo se da esta renuncia inmediata. Y yo, el problema y la raíz del problema, todo el país lo reconoce. Se llama el secretario de la Gobernación. Y vuelvo y repito, es mucho más fácil conseguir un secretario de la Gobernación o una secretaria de la Gobernación que conseguir un gabinete constitucional para la administración pública del gobierno de Puerto Rico.
3: Gracias por estar con nosotros.
5: Siempre a la sola de bendiciones.
3: Son las 3:22. Esta es la hora exacta. Cuando regresemos más del sur con Domingo Torres, el representante del distrito en donde está el puerto de Ponce, para ver cómo reacciona a esta renuncia de lo que el alcalde de Juana Díaz dice que era una de las estrellas de la secretaria de la gobernadora de Puerto Rico, y la misma gobernadora llama una estrella. Hay que salir del secretario de la Gobernación, dijo el alcalde de Juana Díaz. Regresamos en breve. Son las 3:23. 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
3: La juez Keisha Marrero había desestimado el 14 de abril una orden de protección solicitada por Gemilis Lozada Navarro contra su expareja José Carlos Sanjurjo. Hoy la asesinó a tiros en Carolina antes de quitarse la vida. Lozada, de 26 años, se convirtió en la séptima víctima de feminicidio reportada en Puerto Rico en lo que va del 2026. Sanjurjo, también de 26 y padre de los hijos de la mujer, murió en un hospital porque se disparó en la cabeza. O sea, la mató y se suicidó. El crimen ocurrió a mediodía, hace poco. Está bien calientito eso allí, en la salida del expreso Valdoriotti de Castro hacia la Puerto Rico 3 en dirección de Río Piedras. Rivera Chat también lamenta la renuncia de Sebastián Negrón. Era una estrella dentro de la administración de Jennifer González y estaba trabajando para que Copper Vision de Juana Díaz sí hiciera la expansión. La gobernadora también lamentó la renuncia y dijo que estaba trabajando en un proyecto para el fortalecimiento del puerto de Ponce. Vamos a tener esta semana a la alcaldesa Maldici, pero también para preguntarle sobre esto. Aumentan a más de 40,000 los clientes que ahora mismo no tienen energía eléctrica en Puerto Rico. Mi nombre es Luis Penchi, esto es Radio Isla 1320 y Radio Isla.tv. Hora exacta, 3:28.
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3: Tengo al representante Domingo Torres, portavoz alterno de los populares en la Cámara de Representantes, y es el representante por Ponce, Juana Díaz y Jayuya. Importante tenerlo en estos momentos porque es el legislador en donde está el proyecto Copper Vision, que se iba a ampliar y parece que había un retiro de la intención de ampliarlo, pero el secretario saliente de Desarrollo Económico estaba trabajando en eso y ahora se va. Y también en un proyecto para el puerto de Ponce y ahora se va. O sea que dos asuntos relacionados con el representante Domingo Torres, que estaba trabajando el secretario, se va. El presidente del Senado también puso el grito en el cielo con la salida. Tenemos el sonido listo de la gobernadora. La gobernadora lamentó la salida hoy del secretario de Desarrollo Económico. Escuchemos a la primera ejecutiva del país, Jennifer González.
7: Sobre la pregunta que me hace, tengo que decir que me tomó por sorpresa. Me enteré aquí en un pasillo, así que no he visto la carta, nadie me había llamado para eso. Me enteré por ustedes. Me decepciona porque yo creo que fue un gran secretario de agencia, hizo mucho y trabajamos mucho, tan reciente como el día del mensaje, estuve en llamadas telefónicas con él para discutir el futuro del muelle de Ponce en términos de desarrollo económico, así que lamento mucho, muchísimo, ¿verdad? Su decisión y que no la haya discutido conmigo.
3: Lamento su decisión y que no la haya discutido conmigo. El alcalde de Juana Díaz me decía hace un rato aquí, si no lo discutió con ella es porque el problema no era con ella, era el secretario de la gobernación. ¿Qué dice el representante Domingo Torres, por el juanadino Domingo Torres, con nosotros? Buenas tardes, legislador.
8: Buenas tardes, Penchi. Buenas tardes a todas las personas que nos sintonizan.
3: ¿Qué le parece esta renuncia?
8: Pues, Penchi, ahí estamos viendo cómo se le sigue cayendo el gobierno encima a la gobernadora Jennifer González. ¿Cómo es posible que un secretario de gobierno tan importante como lo es el de Desarrollo Económico?
3: Parece que muy eficiente. Parece que eficiente, representante.
8: Claro, y no haya tenido la deferencia de renunciarle a ella, de comunicarse con ella. Yo creo que ya es hora que la gobernadora de Puerto Rico se dé cuenta que el problema que ella tiene en la administración se llama su secretario de Gobernación, Francisco Domenech. Tiene que tomar determinaciones pronto. Se nos está yendo el país. Se nos está yendo el país mientras sigan surgiendo renuncias de esta magnitud. Y esto es comenzar de cero.
3: Mire, y curiosamente, usted es representante de Ponce, del área de Ponce donde está el puerto, y de Juana Díaz, donde está la expansión, la propuesta de expansión de Copper Vision, que aparentemente hubo un desacuerdo y la iban a retirar, pero que dice el alcalde de Juana Díaz que el secretario estaba trabajando para que se diera la expansión. Ahora esas dos cosas se quedan como en el aire.
8: esos dos proyectos, esas dos expansiones se quedan en el tintero hasta tanto y cuando ella pueda nombrar un secretario interino, que no es solamente un secretario interino. Fueron 11 las renuncias que surgieron en desarrollo económico, desde director de personal, director de finanzas, director de incentivo, director del Home de Puerto Rico.
3: O sea que eso queda desmantelado, ese departamento.
8: Queda desmantelado el Departamento de Desarrollo Económico.
3: Wow. Preocupante, particularmente para el sur del país, donde hay tantos proyectos. Usted había hablado con él sobre el asunto de la, con el secretario, sobre el asunto de la expansión de Copper Vision o sobre el tema del puerto de Ponce.
8: Habíamos tenido comunicación bastante al inicio del cuadrienio, cuando él comenzó en su gestión, y nosotros pues le presentamos las preocupaciones, ¿verdad?, referente al puerto.

0: una ola de violencia, una persecución que venía desde Santa Isabel. Pero usted es representante allí. ¿Qué dice sobre este incidente que ocurrió el domingo en la tarde, en la noche?
1: Pues mira, es sumamente lamentable. Hubo personas que eran inocentes, no tenían nada que ver con la situación. Un joven lleno de vida de 18 años fue uno de los que falleció por el asunto de la balacera. Hasta donde tenemos conocimiento, ¿verdad? Porque esto es un proceso que lo hace la policía, lo hace inteligencia, pues no tenían nada, nada, no guardaba relación con la comunidad de Pastillo en Juana Díaz. Mira, yo creo que también, Penchi, la gobernadora también tiene que sentarse con el superintendente de la policía, con el director de, con el secretario de Seguridad Pública que tenemos, que tenemos un secretario de Seguridad Pública que cobra como uno de primera, ¿verdad? Así que pues yo creo que tiene que hacer el trabajo, porque no veo que la seguridad pública del país esté en su mejor momento. O sea, no puede existir un departamento de seguridad pública para mantener un secretario y una subsecretaria con unos sueldos cuantiosos y se está yendo el país por la deriva, ¿verdad? Para solamente mantener la sombrilla de bomberos, manejo de emergencia y emergencias médicas. Eso no puede ser nada más el departamento de seguridad pública. Así que yo creo que ya es hora de que se sienten a la mesa y busquen a ver una nueva estrategia para ver qué va a pasar con la criminalidad en nuestro país, que está en un alza grandísima. Y de la misma manera, en la misma mesa tiene que sentarse la parte de los tribunales, porque el esclarecimiento de casos está sumamente bajo.
0: Y eso es parte de lo que ha pasado en Juana Díaz y en el sur del país.
1: En Juana Díaz, en el sur del país, en todo Puerto Rico.
0: El Senado acaba de aprobar por unanimidad un pedido del portavoz popular en el Senado, Luis Javier Hernández, que es el portavoz popular, para que la Secretaría de la Familia en 24 horas entregue la lista de sus empleados de confianza. O sea, el liderato PNP, la mayoría PNP en el Senado está respaldando una petición del portavoz popular en el Senado en ese sentido. ¿Qué le parece?
1: Penchi, aquí estamos viendo una división, aquí estamos viendo una guerra de bandos. Eso no es otra cosa, por eso es que avalan todas las peticiones que se están haciendo, porque no las hacen de frente, pero avalan los pedidos que se hacen a través de los compañeros y compañeras senadores. O sea, es lo que estamos viendo ahí.
0: Es una, o sea, pero también hay una firme defensa del poder legislativo, ¿verdad? De la fiscalización del poder legislativo.
1: Eso es así.
0: Pues gracias por estar con nosotros.
1: Claro que sí, siempre a su orden.
0: Son las 3:36. 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En breve vamos a Cuamo. Están sepultando ahora a Sammy Serrano, líder del el género de la salsa. Cuameño. Volvemos en breve con Tato García Padilla. Lo próximo en Radio Isla 1320 y Radio Isla.tv. Hora exacta 3:37.
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9: Senado aprueba resolución para que el Departamento de la Familia revele el listado de empleados de confianza. El liderato de la mayoría del PNP respalda la petición del popular Luis Javier Hernández. Decepcionada la gobernadora tras la renuncia de Sebastián Negrón. Lamenta mucho el presidente del Senado la dimisión de el que ha sido catalogado como una estrella del gobierno de Puerto Rico. Como una estrella también lo catalogó el alcalde de Juana Díaz, Ramón Hernández Torres, que dijo que estaba adelantada una gestión de este secretario para lograr la expansión de Copper Vision, una importante empresa del sur del país. Dicho sea de paso, el alcalde dijo que ahora el proyecto podría quedar como un signo de interrogación. Pueden quedar colgando ese proyecto y el del puerto de Ponce, dijo el representante Domingo Torres. Hay que cambiar la política del gobierno sobre la criminalidad luego de 12 asesinatos. Un asesinato y un suicidio en Carolina se pudo haber evitado, dicen observadores. La jueza que había estado viendo en el caso de violencia doméstica de la víctima no le quiso emitir una orden de protección a la mujer que ahora está muerta. El hombre que la mató era su esposo, tenían hijos y ahora se suicidó. Son niños que se quedan también huérfanos. Más de la mitad del alivio contributivo ya se ha desembolsado. Hay 345.6 millones en la calle. Esta tarde, inminente la reunión de Tomás Rivera Chat y Jennifer González, y se va a demostrar la altura del gobierno del PNP, dicen ambos. Son las 3:42. Esta es la hora exacta.
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9: Hoy a Cuamo con el alcalde Juan Carlos Tato García Padilla, que está en medio de honras fúnebres para un importante salsero nacido allí. Buenas tardes, alcalde.
10: Buenas tardes a ti y a toda la gente que nos escucha.
9: Sé que están de luto hoy, están sepultando, o deben estar a punto de sepultar a esta hora ya a Sammy Marrero, el destacado artista de la salsa, de allá de Cuamo.
10: Sammy tuvo muchos años como cantante principal de la Orquesta La Selecta de Ralph Levitt, muchos hits y canciones que pegó que se hicieron muy populares en los fanáticos de la salsa puertorriqueña. Estamos a punto de salir hacia el cementerio municipal para, junto a su familia, pues, depositar sus cenizas allí y que junto a José Ignacio Quintón, a Bobby Capó y otros grandes cantantes de nuestro pueblo, pues descanse en nuestro cementerio municipal.
9: ¿Pero él vivió en Cuamo en esta etapa de su vida o estaba en
10: un... No, nació y sus primeros años fueron en la calle Varsovia, en nuestro pueblo de Cuamo, el sector del Cerro. Se mudó muy joven a Bayamón, pero siempre... dijo, siempre vivió orgulloso de sus raíces cuameñas y así lo decía siempre. Donde quiera que le preguntaban de dónde era, decía que era cuameña.
9: Así que usted...
10: Regresa a su tierra.
9: O sea, la familia decidió que ahí que iba a ser sepultado.
10: La familia, ¿verdad? Imagino que dialogó con él en su momento, pues decidieron regresar a Cuamo y que descansar en Cuamo. Y nosotros nos sentimos muy orgullosos, siempre nos sentimos muy orgullosos, lo buscamos varias veces, ¿verdad? Con vino varias veces a cantar y a participar de diferentes actividades que se celebraron en su nombre.
9: La gobernadora la semana pasada dijo que la situación en los municipios ha mejorado sustancialmente, que ella ha asignado los recursos y que ella tiene que reconocer a los alcaldes que no son, para ella no son ni rojos ni azules, son alcaldes y servidores y son la primera línea de servicio. ¿Así de buenas están las cosas para los municipios, como ese reconocimiento que ya hizo?
10: Estructuralmente hay que modificar la operación de los municipios, dado que sin el fondo de equiparación, por sí mismo, muchos van a depender de asignaciones anuales para poderse mantener. Lo ideal sería que tuviesen una finanza que por sí misma, ¿verdad? Tú puedes ya planificar los próximos años sin tener que esperar los presupuestos para ver qué te dan o qué no te dan. En ese sentido, pues una vez eliminó el fondo de equiparación, la finanza municipal, especialmente de unos 30, 35, 40 municipios, se ha visto severamente afectada, y su estabilidad fiscal depende de asignaciones anuales que se haga cada gobernador en cada año. O sea que somos rehenes de esas asignaciones cuando no lo éramos, ¿verdad? Y de hecho, fíjate que se reestructura y se elimina el fondo de equiparación porque el Estado quebró, los municipios no. Y eso hay que dejarlo bien claro, los municipios nunca quebraron, los municipios siempre han pagado su deuda con la contribución adicional, ¿verdad? Con el CAE, los municipios siempre han sido responsables. De hecho, el Banco Gubernamental de Fomento se negoció su liquidación a cuenta de los chavos del municipio. Se reestructuraron todas las deudas, todas. La del banco, la del acueducto, los edificios públicos, energía eléctrica está en el tribunal, la del gobierno, el Fondo General, y los municipios siguieron pagando su deuda año tras año, la hemos ido pagando sin ningún tipo de descuento. A mí me hiere, me molesta mucho, no con ella, sino con el gobernador que diga que nos han ayudado, porque el plan fiscal que se aprobó en el 97, 98, por ahí, en lo que hizo fue darnos una puñalada que todavía no hemos podido sacar, cerrar esa herida. O sea que ahora somos CN del gobernador de turno, que diga cuánto nos quiere asignar o cuánto la Junta está dispuesta a asignarnos. Y no lucharon igual que lucharon con las pensiones, con los municipios. Entonces, ¿qué pasa? En ese sentido, pues las finanzas municipales se ven...
9: Pero la asignación de este año de la gobernadora es razonable.
10: Bueno, es igual que la del año pasado y el año anterior, según, ¿verdad?, dice el presidente de la Federación de Alcaldes, el compañero Gaby Hernández y el compañero Cristian Cortés, que es el que está a cargo de parte de la asociación en trabajar el tema. Tenemos 18 millones menos hasta hoy versus el año pasado.
9: Pero no hay municipios que han cerrado, que estén a punto de cerrar, que es que eso se ha dicho tanto, que va a haber
10: municipios... Bueno, hay municipios, y ya lo dice muy bien el mensaje o los comentarios, que se van a ver afectados. Hay municipios, escúchate, Luis, hay municipios que si no por el rescate financiero de nómina no podrían operar.
9: ¿Y cómo es ese rescate? ¿Es el rescate a través del, a través del gobierno estatal?
10: A través del gobierno central, claro.
9: O sea que ustedes son absolutamente dependientes del, del gobierno estatal.
10: No. Si nos dan todo lo que es nuestro, el 1.03 del CRIM, los municipios son felices. No necesitamos nada del Estado.
9: Pero en, la, en estas condiciones sí necesitan del Estado.
10: En las condiciones en que estamos ahora mismo, sí.
9: Sigue la criminalidad tremenda, 12 muertos en el fin de semana largo, algunos en su zona, digo, no en Cuamo exactamente, pero en Pastillo de Bonadías, otros en Loíza. Reconocen los expertos que hay que cambiar la, la estrategia, esto no está dando resultados, pero otros también se quejan de que la ciudadanía no coopera en el esclarecimiento. ¿Cuál es su reflexión sobre eso? Usted que ha tenido también crímenes allá.
10: Bueno, hay mucho miedo en cooperar, hay mucho miedo, hay una desconfianza grande en el sistema, si no, que no lo quiera ver, pues está ciego, y eso hay que restaurarlo, ¿verdad? La esclarecimiento está bajito, y es que hay una desconfianza en el sistema de la gente, ¿verdad? A quién le doy la información, a quién no se la doy. En quién confío, en quién no, para poder esclarecer un asunto, y eso pues hay que revisarse, eso hay que revisarlo.
11: El alcalde de Cuamo, Tato García Padilla, Juan Carlos García Padilla, ex vicepresidente de la Asociación de Alcaldes de Puerto Rico. Son las 3:50. Esta es la hora exacta. En breve, el mejor análisis de la tarde con Aníbal Acevedo Vila. Buenas tardes.

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5: Muy buenas tardes, bienvenido, bienvenida a esta edición de hoy de Sobre la Mesa, martes que parece sabe a lunes, pero de muchas noticias, martes de sorpresas y expectativas, 26 de mayo del 2026, de que voy a estar dialogando, analizando, conversando con ustedes durante las próximas dos horas. La noticia del día, de la semana y que traerá cola: renuncia sorpresa e inmediata del secretario de Desarrollo Económico y Comercio, y con él se van como 10 más del departamento. Confirmado, Jennifer y Tomás Rivera Chávez se reunirán esta tarde, aunque creo que de la mañana a la tarde el ambiente cambió dramáticamente con esa renuncia. Acudirá el Senado al tribunal para exigir la información sobre los casos archivados en el Departamento de Justicia. ¿Estará satisfecho Tomás Rivera Chat con que no se haya reabierto investigación sobre la secretaria de la familia? Esa es la gran expectativa, o de las expectativas del día de hoy. Y cambiando de escenario, ¿desde cuándo se anuncian mensajes de presupuestos del municipio de San Juan con tanta expectativa como la que hemos visto en los últimos dos días? Y si es martes, martes de energía con Ramón Luis Nieves, donde vamos a estar hablando de una columna publicada por el presidente del negociado de energía, una noticia que no ha trascendido. Los estados, varios estados, se unen a los bonistas en el reclamo contra la Autoridad de Energía Eléctrica y Puerto Rico. Por otro lado, los bonistas se unen a Luma al pedir que el caso de anulación del contrato se quede en el Tribunal Federal. Y peligroso repunte en los asesinatos, 12 en el fin de semana, 27 más que el año pasado. Eso no es una buena tendencia. Y en el escenario internacional se hace sal y agua la expectativa de paz en Medio Oriente. Esos son los temas que voy a estar discutiendo con ustedes en la tarde de hoy, en Sobre la Mesa, que comienza ahora.
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5: Nuevamente, muy buenas tardes. Para los que me estén escuchando o me estén viendo en vivo, son exactamente las 3:59 de la tarde de hoy, martes, regreso de un fin de semana largo de Memorial Day, martes 26 de mayo, última semana del mes de mayo. Aquí estoy en vivo como todos los días, de lunes a viernes, desde las 3:55 hasta cerca de las 6 de la tarde, en vivo a través de toda la cadena de Radio Isla 1320, pero también en vivo gracias a la magia del internet, de la página web de esta emisora, radioisla.tv, a través de la aplicación móvil de Radio Isla. Si no has descargado tu aplicación, la aplicación móvil, te invito a que lo haga, en vivo en el canal de YouTube, la página de Facebook de esta emisora, y también en vivo en la página de Facebook de este servidor, facebook.com/acevedovila.net. También te informo que ya está disponible en nuestro canal de YouTube la edición de hoy de Análisis de la Z a la A, donde Zoé y este servidor debatimos. Acababa de romper la noticia de la renuncia sorpresiva de Sebastián Negrón Richard. Y tuvimos, pues, sobre ello el análisis, algo de debate sobre esa reunión, esa renuncia. Nos encuentras en nuestro canal de YouTube bajo ese nombre, Análisis de la Z Alá, te invito a que te unas a ese canal, le das a la campanita, quedas suscrito a nuestro canal de YouTube y nos dejas tus comentarios. Sabes que hacemos esa edición de análisis de la Z-Alá todos los días en vivo de 12 a 1 de la tarde por el canal 11.2, canal 84 de Liberty. Bueno, ayer yo pensaba que iba a estar difícil hacer hoy el programa con Zoe y luego el programa aquí con ustedes, pues porque no había como que mucha noticia de momento. Luego pues me puse a pensar y dije, bueno, hay una noticia que va a romper, y era pues, esa la voy a discutir ahorita, que qué va a pasar con la solicitud del Senado de que se le entreguen todos los informes del cierre de aquellos casos, 259 casos creo que era, 229, que el Departamento de Justicia archivó. Luego temprano en la mañana rompió la noticia, que también la voy a analizar, de que la gobernadora y Rivera Chat se van a reunir esta tarde. Y yo dije, bueno, pues ya tenemos carne, ya hay noticias, y no como dicen en el mundo noticiero, no hay que hacer un refrito de noticias de la semana pasada. Pero a las 11:52 yo estaba llegando con Zoe a hacer en vivo nuestro programa de análisis de la Z-Alá, se filtra o se hace pública la primera carta en la que conocemos, voy a tener que darle la cronología de hoy para después hacer el análisis, la carta en que se hace pública, enviada por Sebastián Negrón Reichard, el hasta ese momento secretario del Departamento de Desarrollo Económico, la carta que le envió a los empleados del departamento. Querido equipo, les escribo para informarles que hoy, al mediodía, cesaré en mis funciones como secretario. Ha sido el honor de mi vida trabajar junto a ustedes. Lo que logramos juntos, en tiempo récord y con una dedicación sin igual, habla por sí solo. Ustedes son el verdadero catalizador del desarrollo económico de Puerto Rico y nada de lo alcanzado hubiese sido posible sin su talento, su esfuerzo y su compromiso con nuestra isla. La decisión que tomo hoy responde a la importancia de proteger la institucionalidad del departamento. Toda institución merece que se respete su institucionalidad y las facultades que la ley confiere sin excepción. Les exhorto a continuar con el mismo ánimo, ímpetu y profesionalismo que siempre los ha distinguido. La integridad con lo que han servido es y seguirá siendo su mayor fortaleza. Quedo siempre a sus órdenes con el cariño y la admiración de siempre, Sebastián Negrón Reichard. Aunque firma Sebastián Negrón Reichard, pero en la maquinilla solamente escribió Sebastián. Eso fue, como les dije, a mí me llegó a las 11:52. Poco después, circuló en los medios, a las 12:06, yo la recibí, la carta a la gobernadora. Y a veces se dice mucho con las palabras y a veces se dice mucho cuando no se usan las palabras. Mientras la carta a los empleados fue la que yo le leí de varios párrafos, la carta a la señora gobernadora es simplemente de dos pequeñas, cuatro oraciones. Estimada gobernadora, a partir de hoy, al mediodía, cesaré mis funciones como secretario del Departamento de Desarrollo Económico y Comercio. El cargo exige confianza mutua y respeto a las facultades que la ley confiere al secretario. Esa confianza ya no existe, lo que hace imposible continuar en el puesto con la integridad que se requiere y la lealtad que Puerto Rico merece. Agradezco la oportunidad de servirle a Puerto Rico. Ha sido un honor, atentamente, y aquí sí pone todos sus nombres, nombre y apellido, Sebastián Negrón Reichard. Hay que destacar que en la carta a la gobernadora, él hace referencia a la confianza mutua y dice que se ha perdido. Pero no dice que es que la gobernadora perdió la confianza en él. Es que él perdió la confianza en la gobernadora y en el gobierno de la gobernadora. Simultáneamente, al darse a conocer estas cartas, se emite un comunicado de prensa donde en Entonces, es como diría uno, que la bomba explota, si no era suficiente la sorpresiva carta de renuncia. Y yo les tengo que decir que en mi vida pública o mi vida siguiendo los asuntos públicos, yo no recuerdo de una carta donde alguien dijera a las 11 de la mañana, 11 y 30, estoy renunciando efectivo al mediodía. No lo recuerdo. Así de dramático es esto. Pero se circula un comunicado de prensa con el título: Sebastián Negrón Richard renuncia a su cargo como secretario del Departamento de Desarrollo Económico y Comercio de Puerto Rico. El licenciado Sebastián Negrón Richard emitió las siguientes expresiones, y entonces está entre comillas, porque son, pues, ver, o sea, lo que él está diciendo. Le presenté a la señora gobernadora Jennifer González Colón mi carta de renuncia como secretario del Departamento de Desarrollo Económico y Comercio, efectiva hoy martes 26 de mayo de 2026 al mediodía. El cargo exige confianza mutua y respeto a las facultades que la ley confiere al secretario. Esa confianza ya no existe, lo que me imposibilita continuar en el puesto. A partir de que... Aquí va a explicarnos el por qué se va. A partir de que refiriera a las autoridades correspondientes los hallazgos de una evaluación sobre un proceso competitivo, las acciones tomadas posteriormente por la fortaleza hacen imposible continuar ejerciendo el cargo con la integridad y la autonomía que el rol requiere y que todo secretario le debe a la ciudadanía. Esto incluye intervenciones a través de otros funcionarios en áreas cuyas facultades la ley le delega al secretario, con consecuencias directas sobre la gobernanza interna y la institucionalidad del departamento. Entre esas determinaciones se encuentra revertir las dos suspensiones sumarias emitidas como consecuencia directa de los hallazgos de la evaluación sobre alegadas intervenciones indebidas en procesos de contratación divulgada la semana pasada. Esas decisiones tienen además la lamentable consecuencia de dejar desprotegido al personal que denunció alegadas irregularidades en procesos internos. Asimismo, estoy leyendo el comunicado de prensa donde abunda lo que no dice ninguna de las dos cartas. Asimismo, como resultado de estas circunstancias, más de 10 funcionarios con roles directos en el DIDEC decidieron renunciar a sus cargos. Esta división incluye a 1, jefa de personal; 2, la persona que lideraba las iniciativas estratégicas y el gerenciamiento de la transformación del sistema de permisos; 3, el asesor legal general; 4, la jefa de confianza, la jefa de finanzas del DEC y PRITCO; 5, el director de la oficina de incentivo; 6, el líder de los esfuerzos estratégicos de reshoring y semiconductores; 7, la persona a cargo del concierge ejecutivo; 8, el director de la división de drones de Puerto Rico; 9, la persona frente a la estrategia de carga aérea; y 10, el director de comunicaciones, entre otros. A pesar de las circunstancias que me llevan a tomar esta decisión, agradezco la oportunidad privilegiada de dirigir el departamento con un excelente equipo de trabajo en un momento clave para la isla. Reitero mi compromiso con seguir aportando a Puerto Rico ahora desde otros espacios, y termina la cita verbal. El comunicado añade un párrafo adicional. Negrón Richard estableció que para salvaguardar la integridad de las investigaciones y evitar cualquier intervención que pueda afectar los procedimientos legales iniciados, incluyendo los referidos al Departamento de Justicia, la Oficina del Contralor, la Oficina de Recursos Humanos del TIDEC y la Oficina de Ética Gubernamental, no emitirá comentarios adicionales por el momento. ¡Bum! Bueno, vamos primero a recordarles y poner en contexto esta renuncia para luego compartir con ustedes las reacciones de la gobernadora y las reacciones de Tomás Rivera Chats, que son igual de importantes y reveladoras. Ustedes recordarán que hace dos jueves atrás, como dos viernes atrás, el director de la Oficina de Permisos y de Gerencia de Permisos, OPE, el señor Norberto Almodóvar, envió una carta, bueno, la carta se envió jueves, se hizo pública viernes, que él alega que no fue él quien la hizo pública, él insinuó que fue Sebastián Negrón quien le hizo pública una carta que él le dirigía a Sebastián Negrón, que jerárquicamente estaba por encima de él, porque Sebastián era secretario y Norberto Almodóvar era subsecretario, se llama secretario asociado a cargo de OSPE, en la que se quejaba de que de la forma que Sebastián estaba vendiendo la reforma de permisos era denigrante a los empleados de la oficina de gerencia de permisos y que él pedía respeto, bla, bla. Esa carta se filtra el viernes y el viernes por la tarde se informa que o fue despedido o renunció. En aquel momento muchos dijimos, la realidad es que aunque él tenga razón en lo que le está diciendo, si está atacando la reforma de permisos de la gobernadora y está atacando a la persona que la gobernadora designó como el portavoz de la reforma de permisos, porque la gobernadora decidió que Sebastián Negrón Reichardt fuera su portavoz en el tema de los permisos, pues no tenía cabida en el gobierno. El domingo de ese fin de semana, el secretario de la gobernación, Francisco Domenech, le dijo a la prensa que Norberto Almodóvar había enviado una carta de renuncia a la gobernadora y que la razón por la renuncia era por asuntos personales y otras oportunidades profesionales. Eso sale publicado en los periódicos el lunes de la semana pasada en la mañana, pero Sebastián Negrón, ese mismo lunes, contradice a Francisco Domenech porque dice, no hubo ninguna carta de renuncia, yo lo voté, pero no solamente eso. Dice, y no lo voté por la carta que tenía que ver con el tratamiento a los empleados de OSPE. Lo voté, dice Negrón, Richard, hace exactamente una semana, el lunes de la semana pasada. ¿Por qué enfatizo la fecha? Por el tiempo que, en teoría, una fortaleza que funcionara pudo haber atendido esta crisis. Sebastián dice, no, yo lo voté porque había un proceso de solicitud de propuesta con $2 millones de fondos federales y yo recibí información de que el señor Almodóvar, Roberto Almodóvar, estaba de alguna forma presionando para favorecer una empresa. Ordené una investigación a un bufete de abogados, que tengo entendido que es el bufete del exdirector de la Oficina de Ética Gubernamental. Ese informe me revela unas intervenciones indebidas de parte del señor Almodóvar y de su directora de recursos humanos, y por ende yo lo despedí, y no solamente lo despedí, ambos tienen un puesto de carrera en OSPE, yo los he suspendido sumariamente. Cuando te suspenden sumariamente, tú sigues recibiendo tu sueldo, pero no puedes trabajar, porque lo que encontré en el hallazgo de esta investigación era sumamente serio. Eso provocó que Almodóvar se fuera de Media Tour, admitió que no había una carta de renuncia, en otras palabras, que Francisco Domenech le mintió al país, pero dijo que el que quería traquetear con la subasta era Santiago Negrón Reichardt, el secretario, y que él detuvo la subasta precisamente porque lo estaba presionando. Dijo que su relación con Francisco Domenech era excelente, es más, que Francisco Domenech, cuando lo llamó para decirle que tenía que renunciar, estaba hasta triste. Así que en esta disputa, evidentemente, Francisco Domenech estaba en el medio. En el medio. Esto ocurre el lunes. Hay unos días de silencio. La gobernadora, el jueves, en su mensaje de Estado, destaca los logros que se han obtenido en el área de creación de empleo, particularmente en la manufactura. Santiago Negrón Reichardt está en el mensaje de Estado y no nos enteramos de nada hasta que explota hoy. Y como vimos en el comunicado de prensa, lo que está diciendo Negrón Reichardt es que alguien por encima de él y por encima de un secretario de gabinete, solamente hay dos personas: el secretario de la gobernación y la gobernadora. Y que alguien estuvo presionándolo a él, interviniendo en sus decisiones, y que le revocaron la decisión de la suspensión sumaria de Norberto Almodóvar y de la directora, la que entonces era directora de recursos humanos. Desde la semana pasada, Ana, yo no tengo gran información interna de lo que pasa en este gobierno, pero escucho los diferentes análisis, y desde la semana pasada se ha estado diciendo, incluyendo por los chicos de Puestos para la Mañana, Jonathan y Luis Herrero, Jonathan Lebrón, que Almodóvar, Norberto Almodóvar, era del team Francisco Domenech, era un protegido de Francisco Domenech, y que el hecho de que Santiago Negrón Richards se hubiera metido con Almodóvar le iba a costar el puesto. Porque Santiago no es del... Recuérdense, Santiago Negrón es un joven graduado de Harvard con una preparación académica extraordinaria. Ahorita voy a eso. Es nieto de Héctor Richards, secretario de Justicia durante los años de Romero Barceló, y voy a eso ya mismo. Y llega al gobierno, lo reclutan, él estaba trabajando en Massachusetts, ¿qué quiere decir eso? No fue parte de la campaña de Jennifer, no fue parte del team de Francisco Domenech de la campaña. Yo creo que él llega por una ruta que presumo le llega a la propia gobernadora, por una ruta de su preparación académica y sus posibilidades de futuro. Todos lo hemos dicho, era de los pocos miembros de este gabinete que estaba brillando. Y es más, de las pocas áreas, aunque en tanto ruido y tanto escándalo, nadie se entera, en las propias áreas que este gobierno estaba teniendo resultados positivos, era precisamente en la expansión del área de manufactura, y la gobernadora ha hecho varios anuncios durante las pasadas semanas, y fue de dato importante en el mensaje de Estado de la semana pasada. Pero evidentemente, para alguien en la fortaleza, y ahorita vamos a saber quién es, porque ya sabemos quién no fue, para alguien en la fortaleza era más importante proteger a Almodóvar, a Norberto Almodóvar, que la disputa es por un contrato. Esto es importante. La disputa no es por la ley de permisos. La disputa es por una suba, un proceso de solicitud de propuestas y un contrato. El denominador común en este gobierno son los contratos y la guerra por los contratos y las influencias indebidas sobre contratos. Pero ya estaba la escritura en la pared de que Sebastián no era del team de Francisco Domenech, y evidentemente durante el fin de semana, durante la semana pasada, callado, pues se dio lo que le ha descrito hasta ahora. Ahora, ¿qué es lo más dramático? Que la gobernadora se enteró de este escándalo de la renuncia por la prensa, cuando entró un evento de prensa que tenía hoy cerca del mediodía. Leo de una nota, la nota del periódico El Nuevo Día, titular es Jennifer González sobre renuncia de Sebastián Negrón Richards, me decepciona. Me tomó por sorpresa. Me enteré aquí en un pasillo. No he visto la carta. Nadie me había llamado. Me enteré aquí por ustedes, refiriéndose a la prensa. Me decepciona porque creo que fue un gran secretario de agencia. Hicimos mucho y trabajamos mucho. Tan reciente como el día del mensaje, tuve llamadas con él para discutir el futuro del Muelle de Ponce en términos de desarrollo económico. Lamento muchísimo su decisión y que no la haya discutido conmigo. Cuando se le preguntó, entonces dijo, fue una estrella de mi gabinete. Vamos a lo de la confianza. Si no hubiera tenido mi confianza, ustedes lo hubieran sabido. Yo he sido una gobernadora que ha hecho una apuesta grande al desarrollo económico y la manufactura, y he respaldado al secretario de Desarrollo Económico como a ningún secretario de agencia. Lamento mucho esa decisión porque creo que fue una estrella en mi gabinete. Entonces, cuando se le pregunta a la gobernadora, a base de lo que ha dicho Negrón Richard, sobre supuestas intervenciones de la fortaleza en la agencia, luego de que destituyeran a Norberto Almodóvar y lo refirieran a justicia, la gobernadora contestó, ¿intervención de qué? Ese Nuevo Día, se limitó a decir González mientras salía a toda prisa por la parte posterior del muelle. Bueno, pues si la señora, o sea, para que esto haya explotado hoy de la forma que lo describe Negrón Richard, tiene que haber habido unas intervenciones de varios días y en varias ocasiones al más alto nivel, desde la fortaleza. Y la gobernadora acaba de admitir que ella no sabía nada. que ella se enteró por la prensa. Aquí hay una llevo dos programas con Zoe debatiendo esto y ya hoy lo volvimos a debatir. Aquí hay una percepción que ya se está convirtiendo en realidad con este incidente de hoy, de que quien gobierna es Francisco Domínguez. Y que el problema es Francisco Domínguez. Porque si un secretario, que es la estrella de su gabinete, como dice la propia gobernadora, está teniendo encontronazos con alguien en la fortaleza, ¿cómo es posible que la gobernadora no supiera nada? ¿Cómo es posible que su secretario de la gobernación no lo hubiera dicho? Gobernadora, estamos teniendo problemas con el secretario Negrón, Rachel. Yo quiero que restituyan a Norberto. La gobernadora tendría que decidir. Ah, pues sí, restituye a Norberto. O no, respeta a Negrón, Rachel. Entonces, todo esto sucede. Y la gobernadora, una de dos, o nos mintió descaradamente hoy al mediodía, decir que ya no sabía nada. O todo esto ocurrió a espaldas de la gobernadora, porque el gabinete siente que Francisco Domínguez es el que manda. Y entonces con él se van 10 funcionarios de ese departamento, uno de los departamentos más importantes, se va el que estaba a cargo de la reestructuración de los permisos. Mire, el proyecto de ley de los permisos colapsó. Se va el que estaba a cargo del reshoring. ¿Qué es el reshoring? El traer las empresas que se fueron de Estados Unidos, que regresen a Estados Unidos, incluyendo a Puerto Rico. Se va el de Rones de Puerto Rico, que es el que promueve lo que le inyecta un montón de dinero a los ingresos del gobierno de Puerto Rico. Se va el asesor legal. O sea, hay el colapso del Departamento de Desarrollo Económico por unas diferencias con la fortaleza, y la que se supone que manda en la fortaleza dice que no sabía nada. Evidentemente, estamos ante una fortaleza disfuncional. Una cosa es que quieran proteger a la gobernadora de decisiones, y otra cosa es que uno comience a convencerse que la persona que fue electa por el pueblo no es la que está gobernando. Son las 4:22. Yo no estoy desde los estudios, estoy aquí gracias a la magia del internet. Creo que nos debemos ir a una pausa. Cuando regresemos luego de la pausa, vamos a ver las reacciones de Tomás Rivera Chat, que dijo una cosa inicialmente bien suave. Yo creo que cuando la dijo no había leído el comunicado de prensa, y hace un rato, al iniciarse la sesión legislativa, cambió dramáticamente su mensaje. Regreso con más del escándalo de la renuncia de Negrón Recha y ponerle el contexto histórico, porque el que lo hereda no lo hurta. Y el que lleva la dignidad al servicio público y la dignidad a los valores más altos éticos, el que lo lleva en la sangre, en el DNA, cuando llega el momento de la verdad, lo demuestra. Regreso con más luego de la pausa.
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5: Aquí de regreso a Sobre la Mesa, para los que me estén escuchando, me estén viendo en vivo, son las 4:27 de la tarde de hoy, martes, de muchas noticias, expectativas, sorpresas, 26 de mayo. Antes de irme a la pausa, le leí las reacciones de la gobernadora, quien no sabía nada, y esto es como, o sea, no es que Sebastián Negrón Richard renunció esta mañana, pues porque le dio un patatú o algo, renunció porque había toda una serie de eventos ocurriendo con la fortaleza, y la gobernadora dice que no sabía nada. Minutos después que se dio a conocer la renuncia, el presidente del Senado publicó un Buenas Tardes Puerto Rico. Lo leo. Sumamente lamentable la renuncia del secretario del Departamento de Desarrollo Económico y Comercio, licenciado Sebastián Negrón Richard, joven talentoso, muy bien preparado académicamente y líder destacado en el gabinete. Su desempeño fue exitoso y admirable. A él y a su familia, mi agradecimiento por el excelente servicio que le brindó a Puerto Rico. Mis mejores deseos para él en sus nuevos emprendimientos. Gracias, Sebastián. Tomás Rivera Chat. Así que Tomás, que ha estado criticando el gabinete, que se queja no solamente de Francisco Domínguez, se ha quejado de José Colón y de otro jefe, dice su desempeño fue exitoso y admirable y que era líder destacado en el gabinete. Pero al emitir este Buenas Tardes en Puerto Rico, Tomás no atacó a nadie, no hizo ninguna insinuación. Yo no sé si es que en ese momento no había leído el comunicado de prensa. Hoy hay sesión. Y cuando abrió la sesión, cito textualmente de una nota del periódico El Nuevo Día, que dará mucho que hablar las expresiones que hizo el presidente del Senado al inicio de la sesión. Yo espero que a quienes les toca evaluar y comprender el alcance de esas circunstancias, lo hagan y tomen las acciones correctivas que tienen que tomar, que les estoy advirtiendo hace bastante tiempo. Si no lo hacen, pues yo estaré conversando con estas personas y si traen ante mí evidencia que demuestre que algo anda mal, yo voy para encima. Advertidos quedan todos, para que no haya dudas de quién tiene miedo, quién va para adelante y quién hace aguaje. Cuando Tommy dice que les estoy advirtiendo hace bastante tiempo. Mire, aquí esto es evidente. Número uno, la figura central en este nuevo escándalo es nuevamente Francisco Domínguez. En dos dimensiones, una de dos. O él es parte de la guerra de los contratos y la razón por la cual está molesto con Sebastián es que porque Sebastián le paró el contrato a alguien que Roberto Almodóvar estaba empujando para un contratito de $2 millones. O, aun si Francisco Domínguez no tiene nada que ver con eso, su incapacidad como líder de gabinete es tal que acaba de destruir, número uno, lo poquito positivo que salió del mensaje de la gobernadora, que fue positivo. Yo les dije que iba a durar poco, pero jamás pensé que lo iban a matar el propio gobierno. Y acaba de destruir una de las pocas agencias que el país entendía que estaba más o menos funcionando bien bajo el gobierno de Jennifer González. Y si tú tienes un gabinete que se te derrumba ante tus ojos, el responsable son uno de dos o los dos. El secretario de la gobernación o la propia gobernadora. Y termino con este tema haciendo un poco de historia. El abuelo de Sebastián Negrón Reichard, el distinguido licenciado aguadillano Héctor Reichard. Héctor Reichard fue secretario de justicia de Carlos Romero Barceló, como para allá, para el 1980, en el segundo cuatrenio de Romero, como para allá, para el 1981 hasta el 83. En la etapa en que explotó todo el tema del Cerro Maravilla, donde una de las serias alegaciones, y con mucho sentido, fue hasta el, del 81 al 83, Héctor Richard, cuando la investigación del Senado va adelantando, el Senado que presidía don Miguel Hernández Agosto, que en paz descanse, parte de la impugnación, lo que se está descubriendo, no solamente es que los policías lo asesinaron, sino que el Departamento de Justicia amapuchó la investigación. Digo, y la historia es que le quitaron el título a fiscales y todo eso. En ese momento, Héctor Richard, como secretario de Justicia, quiere y empieza a moverse para hacer una investigación independiente desde su departamento, como debió ser. Y adivinen qué sucedió. Un choque con Carlos Romero Barceló, depende de la versión que usted escuche o que usted recuerde, o Richard renunció con su integridad incólume, o Romero lo votó porque no estuvo dispuesto a ser un sastre jurídico. Esa es la historia del abuelo de Sebastián Negrón Richard, que todavía creo que está activo en la estación Colega Radio Oro, en fuego cruzado. Inclusive cuando Tomás Rivera Chat hace referencia a su familia, no creo que fue algo accidentado y que se estaba refiriendo.

0: nieto, yo creo que ha tenido que tomar una decisión muy similar. ¿Qué va a pasar ahora? Yo no sé. Hay una vacante. La semana pasada pusieron al señor Lefranc Fortuño como subsecretario. Tiene como cinco sombreros en este gobierno. Y si aquí el criterio es nombrar a puestos de gabinete a Yes Man y Yes Woman que le respondan a Francisco Domenech, aunque el país entienda que no están capacitados, pues me imagino que quizás Lefranc Fortuño terminará siendo el secretario del Departamento de Desarrollo Económico. Obviamente está por verse la secuela de esta renuncia y las reacciones particularmente de Tomás Rivera. Bueno, esta mañana se creó una gran expectativa. Creo que me quedan unos minutos antes de irme a la pausa. Se creó una gran expectativa porque se confirmó que la gobernadora y Tomás Rivera Chats se iban a reunir hoy. Todos pensamos que era una reunión entre ellos dos para limar aspereza luego de que el jueves se encontraran en el mensaje de Estado y que Tomás la fuera a buscar junto con Johnny Méndez. Así que esa era la expectativa. Sin embargo, ya están circulando fotos. No es la reunión que típicamente se deberían hacer todas las semanas la gobernadora con Johnny Méndez y el presidente del Senado. Así que no es la reunión de vamos a hablar acá. Digo, podrían hacerlo, pero Johnny Méndez está en el medio. La primera vez sí que se reabran y se reúnen en como 3 meses. Claro, me parece que el ambiente de la reunión cambió dramáticamente de por la mañanita cuando Tomás se levantó a cuando llegó allí, precisamente por la renuncia sorpresiva de Sebastián Negrón Richard. Y ya saben las expresiones que hizo Tomás Rivera Chat en el floor del hemiciclo del Senado antes de salir hacia la fortaleza. Me parece que va a ser una reunión cordial de asuntos legislativos, de asuntos de gobierno. Veremos si hay el diálogo franco y el desahogo, porque luego de las cosas que se han dicho de parte y parte, pues aquí la única alternativa es que haya un diálogo sincero, franco, entre el gobernador, entre la gobernadora y Tomás Rivera Chat. Pero creo, vuelvo a decir, que con la presencia de Francisco Domenech, quien evidentemente es el protagonista de la crisis de hoy, yo no veo cómo Tomás Rivera Chat depone las armas. Y no veo, de verdad, ya yo no veo cómo el gobierno de Jennifer González puede echar hacia adelante, salvo que la gobernadora no tome ya la decisión que le ha pedido mucha gente de salir de Francisco Domenech. Regreso con más luego de la pausa.
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4: Aquí de regreso, para los que estén escuchando, me estén viendo en vivo, son las 4:42 de la tarde de hoy, martes 26 de mayo del 2026. Bueno. Hay varios asuntos pendientes que tienen que ver con esta administración. Quien los ha promovido y que ha sido la fuerza detrás ha sido el portavoz del Partido Popular en el Senado, Luis Javier Hernández, el senador Javier Hernández, sobre los cuales estamos en espera de cuál va a ser los próximos pasos del Senado, porque ustedes saben que en el Senado de Puerto Rico no pasa nada que no tenga el visto bueno de Tomás Rivera Chávez. En primer lugar, el Senado aprobó una petición de Luis Javier para que la secretaria del Departamento de Justicia entregara los informes, el listado y los informes de cierre de todos los casos que se cerraron en el departamento de la unidad de Integridad Pública y Asuntos del Contralor, DIPAC, que se cerraron en virtud de la orden administrativa que ella firmó, me parece que fue en septiembre del año pasado, bajo la cual se cerró la investigación de la secretaria del Departamento de la Familia. El Departamento de Justicia la semana pasada se negó a entregar la información Y el jueves, el mismo día del mensaje de Estado, el Senado aprobó darle 48 horas a la secretaria para que entregara esa información. Yo entiendo que esas 48 horas vencen hoy. A esta hora, me imagino que no han entregado la información, ni ha habido ninguna comunicación oficial, porque acabo de cotejar los medios, a ver si hay algo a las 4 y 44. Pero la gran interrogante con la cual uno se queda es, ¿qué va a pasar si la secretaria no entrega o entrega información incompleta? ¿Tomás Rivera Chat acudirá al tribunal a nombre del Senado como lo hizo en el caso de la información en el Departamento de Hacienda de Antonio Zagardía? ¿O como este no es un tema que a Tomás le ha interesado hasta ahora, pero si el Senado aprobó la petición de información, no va a hacer nada? También el Senado aprobó una petición de información de Luis Javier Hernández para exigirle al Departamento de la Familia que entregara toda la información sobre sus empleados de confianza, donde hay una controversia, inclusive alegación de que en el nuevo presupuesto que la gobernadora sometió hay dinero para aumentos de sueldo al personal de confianza del Departamento de la Familia. El Senado le otorgó 24 horas adicionales a la secretaria Susan Roy, y me hago la misma pregunta. ¿Acudirá al tribunal Tomás Rivera Chat a vindicar los derechos del Senado a obtener esa información, o se quedará cruzado de brazos? Y finalmente, yo presumo que en algún momento la prensa le podrá preguntar, recordarán que el jueves, luego del mensaje de Estado, la secretaria de Justicia notificó que no iba a reabrir, primero que no iba a referir a Susan Roy a el panel del fiscal especial independiente, que no iba a hacer una investigación más profunda sobre el tema del posible perjuro, pero tampoco iba a investigar la alegación de si hubo algún acto indebido en el 2021 cuando se dio el controversial contrato de los $60,000 mensuales que involucra a Baby. Luego de eso, Tomás Rivera ya no ha dicho nada. Y alguien le debería refrescar a Tomás Rivera Chat su post hace unas semanas atrás, donde levantaba todas las interrogantes que tiene todo el mundo sobre esa actuación de la secretaria Lourdes Gómez, archivando la investigación de Susan Roy sin citar ni a un solo testigo. No citaron a un solo testigo. El año pasado, cuando tomaron la decisión de cerrar la investigación, ni citaron a un solo testigo en esta ocasión. Sobre esos tres asuntos, yo tengo la expectativa que va a ser Tomás Rivera Chat. Va a decir que está satisfecho y se traga el post que puso hace 2 semanas atrás, cuando la secretaria cometió el error de citar so pena de desacato a el portavoz del Partido Popular y a 2 senadores del Partido Popular, porque ahí Tomás levantó las interrogantes legítimas sobre este contrato de los $60,000 y Baby y todo lo que sabemos. Eso no ha sido contestado por la Secretaría de Justicia. Así que, por lo menos yo me imagino que si no hoy, antes que termine la sesión, en algún momento esta semana, nos dirán que va a ser el Senado en estas tres controversias. Bueno, y estamos en la época de mensajes de presupuesto de los alcaldes. La ley de municipios, bueno, el Código Municipal impone unas fechas en las cuales los alcaldes tienen que rendir unos informes. Para esta época es el informe de presupuesto, y para en algún momento por allá en octubre o noviembre, octubre, es el informe de logros. Eso está mandatado por la ley. Algunos alcaldes dan discursos, otros simplemente lo someten por escrito, cada cual tiene su librito. El mensaje de presupuesto del municipio de San Juan va a ser mañana a las 5 de la tarde. Eso per se no es noticioso. Pero el alcalde de San Juan, Miguel Romero, ha decidido generar una alta expectativa con este mensaje. Ayer circuló por las redes sociales un anuncio. Si lo quieren ver, vayan a la edición de hoy de Análisis de la Z a la A. Pusimos sobre ellos los dos anuncios. Aquí no tengo ocasión de hacerlo. Pero el primero es un anuncio de tan solo 30 segundos, típico de anuncio de televisión, con mucho dramatismo. Una toma prácticamente de un lugar casi oscuro. De momento se ve como que hay dos empleados, dos personas moviendo lo que parece un podio, y de momento sube la música y la luz enfoca el sello que está frente al podio, y ahí se ve el municipio de San Juan, y entonces básicamente anuncia el mensaje de Estado, el mensaje de presupuesto de mañana. Hoy circuló otro anuncio. En este son diferentes funcionarios del municipio, básicamente, primero diciendo que lo que se quiere son resultados, no excusas. Cada uno va hablando de lo que se quiere para San Juan. Yo identifiqué a uno, que es de los que se hacen llamar populares con Miguel Romero, Henry Arriaga. Henry, sí, un popular cercanísimo a Héctor Luis Acevedo, muy cercano a Héctor Luis Acevedo. También estuvo muy cercano con Carmen Yulín Cruz, hasta que se peleó con Carmen Yulín, y ha estado con Miguel Romero desde el principio. Yo no sé si sigue siendo popular y simplemente vota por Miguel Romero, o si ya dejó de ser popular, pero se le identifica como un popular con Miguel Romero. Las otras personas, yo identifiqué a algunos que son miembros del gabinete del alcalde, me dicen que los primeros cuatro son populares o expopulares. Pero la pregunta que uno se hace es, ¿y por qué genera tanta expectativa para un mensaje de presupuesto el sexto de Miguel Romero? Yo no recuerdo nunca él hubiera hecho esto. Tuve un debate hoy con Zoe, que lo invito a que lo vean, en análisis de la ZLA, porque Zoe dice que con el mensaje de ayer generaba la expectativa de que iba a ser un mensaje de algo diferente, pero con el de hoy, pues básicamente la expectativa es que va a ser un mensaje sobre San Juan. Yo le voy a dar mi hipótesis. El alcalde Miguel Romero se está administrando muy bien y está haciendo cosas para que hablemos de él y para que los PNPs que están buscando una esperanza porque entienden que con Jennifer ni con Tomás Rivera Chat tienen la más mínima posibilidad de ganar, mantengan la esperanza de que a lo mejor Miguel Romero lo está pensando. Por otro lado, que los partidarios de la gobernadora, la propia gobernadora, los que están cercanos a la gobernadora, cuando ven el segundo anuncio, que básicamente lo que dice, no, lo que yo voy a hablar es de San Juan, pues digan, ay no, Miguel Romero no está considerando correr para la gobernadora, tranquilo, él no nos va a retar. Yo no estoy diciendo que Miguel Romero tomó una decisión de retar a Jennifer o hacerse disponible para la gobernación. Yo lo que estoy diciendo es que él se está guardando las fichas. Él está abriéndose alternativas y nos tiene hablando sobre él y esta discusión de si aspirará o no aspirará a la gobernación. Yo creo que esa decisión Miguel Romero la va a tomar más adelante y que tiene mucho que ver con cómo él se sienta y el escenario político que vea dentro del PNP y dentro de Puerto Rico. Pero que ha generado expectativa para ese mensaje de mañana, no tengo la más mínima duda que le ha generado. Nos viene hablando hoy de él, nos viene hablando mañana y luego del mensaje obligatoriamente el jueves estaremos hablando del mensaje de presupuesto, donde ya sí se anticipa que una de las anuncios más importantes que aparentemente va a demandar a la Autoridad de Acueductos y Alcantarillados, que no es otra cosa que demandar al gobierno de Jennifer González en el Tribunal Federal. Y me están sonando la musiquita, nos vamos a una pausa. Cuando regresemos, Martes de Energía con Ramón Luis Nieves.
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9: Aquí de regreso a Sobre la Mesa. Y si escuchaste esa musiquita es porque sabes que es Martes de Energía con Ramón Luis Nieves. Saludos, Ramón Luis.
10: Saludos a ti, Aníbal, y a la gente que nos está viendo y escuchando.
9: Antes de entrar a los temas de energía, recuerden que esta edición de Sobre la Mesa y todas las ediciones de Sobre la Mesa se retransmite a las 10 de la noche por el canal 85 de Liberty Cable TV. Además, la vas a encontrar más tarde en las diferentes plataformas que te permiten escuchar podcasts a través del internet, Spotify, Apple Podcasts, Google Play, y más importante aún, la vas a encontrar en mi canal de YouTube bajo mi nombre, Aníbal Acevedo Vilá. Muchos de ustedes me escuchan grabado, no me ofende, si me escuchas en vivo me escuchas grabado, lo importante es que me escuche o que me vea, gracias a la magia del internet. Si no te has registrado en el canal, eso es facilito, llegas a mi canal bajo mi nombre, le das a la campanita y quedas registrado. Así que estoy en dos canales de YouTube, en ese y con Zoe, que estoy en Análisis de la Z a la A, que como dije ya al principio del programa de hoy, la edición de hoy estuvo muy buena porque minutos antes de entrar en vivo a las 12 del mediodía rompió lo que ha sido la noticia del día, que ya analicé en la primera hora y que creo que va a ser la noticia de la semana, la sorpresiva reunión del secretario del Departamento de Desarrollo Económico. Pero hablemos de energía, siempre hay desarrollos, algunos que están en la prensa de Puerto Rico, otros que no están en la prensa de Puerto Rico, pero como tú eres un junkie de energía y yo soy medio junkie de noticias, pues a veces descubrimos cosas que no se discuten abiertamente. Ramón Luis y yo estamos texteando todo el tiempo cada vez que sale alguna noticia de energía. La veo yo primero, se la envía a él, la envía a él y me la envía. Y me enviaste una columna hace unos días atrás de el presidente del negociado de energía, iba a decir Edison Milla,
10: No, son
9: Edison Avilés,
10: hábiles.
9: publicada en uno de estos medios especializados
10: Sí.
9: de energía. Y me parece que es una columna importante porque pues da un poco el pensamiento y la radiografía de una de las figuras principales en el tema energético en Puerto Rico. Si quieres, pues un poco resumirnos y también decirle a la gente que la quiere encontrar, dónde la puede encontrar.
10: De hecho, voy a hacer más que eso, Aníbal. Ahora mismo estamos hablando,
9: La pones en
10: nosotros
9: tu.
10: estamos grabando, voy a aprovechar para eso ponerla en la página de Facebook de Radio Isla, mientras se esté transmitiendo, para que ustedes puedan
9: Okay.
10: tener el beneficio de leerla. Es en inglés, pero
9: Está bien.
10: se maneja, se maneja. Voy a estar haciendo referencia porque es bastante extensa y quiero apuntar unos temas aquí. La columna se llama Puerto Rico's Power Grid is Suspended Between Two Realities. Está publicada en la publicación que se llama Utility Dive, que es una publicación de la industria de energía que, donde se ha escrito en múltiples ocasiones sobre el tema de Puerto Rico.
9: Me imagino.
10: Y yo creo que la importancia de esto, que te lo envié el fin de semana,
9: Sí.
10: Aníbal, es que el presidente del negocio de energía en este artículo, esta columna, tiene la oportunidad de abundar sobre su visión en torno al sistema eléctrico de Puerto Rico en el día de hoy y hacia el futuro. Y eso pues es un poquito raro porque el negocio de energía pues se expresa mayormente a través de sus resoluciones. Pero esta vez, o a través de los votos particulares de los comisionados, pero Edison Avilés en esta columna ha hecho, yo creo que uno de los análisis más, escrito de una manera sencilla, pero muy profundo, de
9: Para la
10: dónde
9: gente, tengo
10: estamos y hacia dónde
9: un poquito de
10: vamos.
9: background. Él es un nombramiento de Ricardo Rosselló, ¿verdad? O de
10: Sí,
9: Pedro, sí.
10: el negocio de energía se crea en el 2014. Ahí, pues, entran los primeros comisionados, son el licenciado Agustín Carbó,
9: Sí.
10: que es el primer presidente de lo que se llamaba antes la Comisión de Energía, junto al licenciado e ingeniero Ángel Rivera
9: Ángel Rivera.
10: y el ingeniero José Humberto Román. Esos son los primeros comisionados. Historia corta, cuando cambia el gobierno, bueno, pues para que ustedes sepan, nadie quería el negocio, la Comisión de Energía. Esto fue
9: Eso fue impuesto, dilo así, eso fue impuesto por ti y por Eduardo
10: una idea, para ser más diplomático, una idea del Senado de Puerto Rico de aquel entonces, que aquí hubo marchas en contra, hubo 30 acusaciones y todo, pero esa era la ruta que se siguió. Interesantemente, Aníbal, quien primero, si no me equivoco, ¿verdad? Quien primero propone crear una junta reglamentadora sobre temas de energía se llama Jennifer González, en la Cámara de Representantes. Cuando ella era
9: Cuando ya era presidenta.
10: presidenta, ella presentó legislación, no prosperó. Recuerden que la autoridad
9: La
10: siempre se
9: autoridad siempre
10: oponía
9: se
10: a
9: oponía
10: todo.
9: a todo.
10: Así que, pues, ya sabemos la historia, la hemos contado muchas veces de cómo se aprobó la primera reforma energética, pero desde que se aprobó, primero que el PNP le votó en contra a la reforma energética. El único votito a favor que tuvimos en el Senado, en la versión original del proyecto, fue el de Larry Selhammer. Pero el amigo Larry Selhammer, cuando el proyecto regresa al Senado después de la aprobación de la Cámara, le vota en contra. Así que, pues, realmente esto es un proyecto que se aprueba por el Partido Popular. Luego, al cambiar el gobierno, desde la transición, Aníbal,
9: Querían eliminarla.
10: y la vista de transición sobre el negocio de energía fue un paredón de fusilamiento del grupo que venía con Ricardo Rosselló, que ya tenían, mire, y podemos hablar de las razones otro día, porque vamos a hablar de otro tema. Pero lo cierto es que en ese año 2017, que viene María y toda la cosa, también el gobierno Rosselló, pues, echa hacia atrás, o empieza a echar hacia atrás con respecto a ese empuje para eliminar el
9: Bueno,
10: negociado.
9: dato histórico, querían eliminar eso y querían eliminar el Instituto de Estadística.
10: Claro,
9: Y los dos sobrevivieron por mucha presión pública, pero volvamos a la Comisión de Energía, que ahora es negociada.
10: En el 18 también, al principio, cuando Rosselló anuncia de que va a privatizar, también se somete a legislación y se aprueban en algunas de las versiones del proyecto de privatización que se aprobó, se estaban cargando el negocio de energía también, o eliminaron los poderes, etcétera. Pero distintas fuerzas se unieron para justificar la permanencia del negocio de energía y la utilidad y la necesidad, incluso gente del Congreso, la misma Junta de Control Fiscal que ya existía, etcétera. Así que lo que hace el gobierno Rosselló es, pues mira, pues como no podemos eliminarlo, vamos a transformarlo, vamos a nosotros aumentar los miembros del negociado. En ese entonces, Agustín Calvo había renunciado en el 2017, así que habían solamente dos comisionados. El PNP enmienda la ley, crea el negociado de energía y nombra hasta el grupo de comisionados como tal, y ahí se nombra a Edison Avilés. Y Edison Avilés ha sido confirmado ya varias veces hasta el momento.
9: Ok. Bueno, pues entonces vayamos a la columna.
10: Sí, pues mira, el ingeniero licenciado Edison Avilés, el presidente del negociado, dice que hay tres fuerzas, propone que hay tres fuerzas que están empujando el momento, o sea, que están definiendo el momento actual y empujando la transición energética. Uno, el tema de la reconstrucción de la red de transmisión y distribución, que le toca a Luma mayormente. El cambio de política pública, que puede implicar la discusión ahora del Plan Integrado de Recursos, que no ha comenzado propiamente, pero ya está por comenzar. Y obviamente el tema de la quiebra. Así que esos son los tres drivers que ves para el tema de que definen este momento en cuanto al momento energético que vive Puerto Rico. Habla de las renovables. Habla que obviamente el crecimiento de las renovables estuvo estancado en términos de los proyectos de gran escala por más de una década, pero que ya en este año pasado comenzaron a moverse. Así que ya veremos de aquí a unos años que se van a estar integrando mayor cantidad de energías renovables a gran escala. Eso aparte, la energía renovable en los techos, que ha crecido increíblemente, la energía renovable con las baterías, cosa con el almacenamiento. Obviamente también discute un poco el tema de la revisión tarifaria, lo que él como presidente del negociado encontró, y de hecho, importante señalar que él emitió un voto particular en la resolución final del negociado de energía sobre la revisión tarifaria. Un voto particular es, estoy de acuerdo con lo que se dijo, pero vamos a explicar un poco los fundamentos, y ese voto es importante estudiarlo también porque va un poco a la intención que se siguió detrás de la aprobación de eso. Obviamente, pues, él resalta la tensión que hay entre la necesidad financiera que tiene la autoridad y Luma para la reconstrucción de la red, y cómo Luma le está pidiendo a la gente, mira, dame más chavos, porque necesito más chavos para reconstruir la red, porque no, por los temas de acceso que han tenido o falta de acceso a los fondos federales. Pero por otra parte dice, sí, eso está coexistiendo con que el servicio todavía que recibimos eléctrico todavía no es el óptimo. O sea, te están pidiendo meter la mano en tu bolsillo en un momento donde todavía no estamos satisfechos con el servicio brindado. Y eso, pues, ese tema se reflejó en la decisión de la revisión tarifaria. Así que él señala, para terminar, que por un lado, él está viendo de que ya el tema de los fondos federales para la reconstrucción, él ve que se está moviendo. Y él sabe de este tema porque obviamente el negocio de energía tiene un rol en la aprobación de proyectos de reconstrucción y la supervisión de los presupuestos, en este caso de Luma. Así que ya para el año que viene él anticipa de que deberíamos estar percibiendo alguna mejoría en el sistema por los trabajos que se están haciendo en las subestaciones, por el fortalecimiento de distintos elementos de la red de transmisión, ¿verdad? Otros temas tecnológicos y obviamente el manejo de la vegetación, que es un tema que tú y yo hemos tocado mil veces aquí. Así que Edison Avilés entiende que ya vamos a ver desde el año que viene alguna mejoría en ese aspecto de reconstrucción. También señala que ahora vamos a ver un rol cada vez mayor del tema del almacenamiento de las baterías. Tanto a nivel de las casas, pues sabemos el avance increíble que ha habido. Somos la segunda jurisdicción estatal de California en la integración de baterías en el sistema eléctrico, en los techos, a nivel distribuido, como se llama. Pero también va a haber sistemas de baterías que van a ser parte de la red, ¿verdad? Que van a estar apoyando a la red en general de la Autoridad de Energía Eléctrica. Y también, pues, Edison Avilés, pues, termina discutiendo el rol del gas natural, ¿verdad? Es un tema controvertible porque Puerto Rico tiene una política pública de integración masiva de renovables, pero ahora el gobierno, discute el licenciado Avilés, desde el año pasado, que la gobernadora aprobó la ley 1 del 2025, pues el gobierno ha flexibilizado la tensión que tiene el sistema de incorporar renovables sí o sí, para entonces ver cómo se puede seguir incorporando energía renovable, pero a la vez estar estabilizando el sistema, haciendo una transición también del petróleo y el diésel y Bunker C a la energía, al gas natural, que es un combustible pues más barato y más limpio, ¿verdad? Pero ver de qué manera se resuelve esa tensión entre las renovables y el gas natural, de manera que en 20 y pico de años no veamos un sistema eléctrico de Puerto Rico que se estancó en las renovables y que realmente predominaría el gas natural. Así que nada, yo creo que es un artículo muy interesante. Les invito a todos a que lo lean. Como dije, lo voy a colgar debajo de la página de Radio Isla mientras se transmita este programa, que obviamente estamos grabando. Y me parece, y felicito, ¿verdad?, al presidente Edison Avilés por esa explicación, que yo creo que debemos darle seguimiento para que entendamos bien lo que está pasando con el sistema eléctrico de Puerto Rico.
9: Ok, sobre la tercera pata, si esa es la palabra correcta que él menciona en la columna, que es la quiebra, que sigue siendo el elefante en la cristalería, porque la realidad es que lo afecta todo y lo hemos hablado anteriormente, inclusive nuestro bolsillo, porque cuando decidan que se va a pagar, pues, y cuánto se va a pagar y cómo se va a pagar, pues de algún bolsillo saldrá lo que le van a pagar a los bonistas. Tú y yo hemos hecho referencia aquí a, no sé cómo describirla ya, Kate Long, que es esta analista.
10: Ella es una analista, yo entiendo que está contratada por los bonistas, los grupos de bonistas. Sí.
9: Y es bien republicana y bien mala.
10: Sí, y eso está sobre la mesa. Sí. Y de hecho, en lo personal, yo la he conocido, sí, buena también, gente.
9: Yo también he coincidido con ella en algunas pistas cuando he testificado en el Congreso hace años atrás, cuando empezó todo esto de la quiebra. Pero tú y yo la seguimos en las redes y la realidad es que ella a veces trae información que nadie más trae, y en este caso trae una información que yo pensé que una vez ya la pusiera en las redes, algún medio de los de Puerto Rico le iba a levantar, así que probablemente es la primera vez que usted escucha de esto. Ella puso este tweet el 22, o sea que eso fue el viernes, martes, jueves o viernes de la semana pasada, donde nos informa que los estados de Iowa, Alabama, Alaska, Florida, Georgia, Kansas, Louisiana, Missouri, Montana, Nebraska, Oklahoma, South Carolina y Texas, creo que todos son republicanos, presentaron un escrito en el Tribunal de Apelaciones de Boston, de amigos de la Corte, amicus curiae, amici, como le llaman.
10: Básicamente en apoyo a la posición de los bonistas.
9: La posición de los bonistas en uno de estos pleitos que está ante Boston, que yo me confundo porque ya son tantas las peleas que hay. Son tantas las peleas. Pero, a pesar de que no me agrada, yo tengo que ser honesto, que el punto que levantan no es una superficialidad. Voy a leer un poquito en inglés y después traducimos. Beyond defining this court's ruling, the decision below, que se refiere a la decisión de la jueza Taylor Swain, threatens to upend municipal bond markets and investor confidence around the country. Más allá de lo que decidió la jueza Taylor Swain, esa decisión amenaza con desestabilizar el mercado de bonos y la confianza de los inversores en este país. O sea, no está hablando de Puerto Rico, está hablando de todo Estados Unidos. State and local governments issue municipal bonds to pay for projects that benefit the public. Los estados y los gobiernos locales venden bonos para pagar proyectos que benefician a los ciudadanos. But they can do so on reasonable terms and interest rate only when bond purchasers have confidence their investment will be repaid and the legal system will protect them from unfair impairment. Mm-hmm. Pero ellos pueden hacer esto de forma razonable, con términos razonables e intereses razonables, porque cuando los compradores de bonos tienen la confianza de que su inversión va a ser repagada y que el sistema legal los va a proteger de una violación injusta.
8: If courts fail to protect those secure interests, investors will demand punishing interest rate to cover the risk or simply not invest at all. Si las cortes no protegen estos acuerdos, pues los bonistas van a subir los precios de los bonos, el interés que te van a cobrar, o simple y sencillamente no van a invertir en el mercado de bonos. Both outcomes threaten state and local budgets and impede state's ability to provide for the general welfare of their citizens. Este posible resultado amenaza a los estados y a los gobiernos locales y impediría a los estados la habilidad de buscar el bienestar de sus ciudadanos. Yo le tengo que confesar que cuando lo leí, me recordé de este debate cuando empezó todo. Y quiero que sepa que tiene consecuencias para Puerto Rico. Porque lo que están diciendo es, ok, si, que es lo que nosotros queremos, si los tribunales resuelven que lo que se acordó con los bonistas de la Autoridad de Energía Eléctrica, de cómo se le iba a pagar, cuánto se le iba a pagar, que eso no es válido por las circunstancias que sean, eso va a afectar todo el mercado de bonos en Estados Unidos, porque las reglas bajo las que emitió bonos la Autoridad de Energía Eléctrica son muy similares a las que otras utilidades o utilities, como le llaman, otras compañías, otros municipios, lo hacen en los Estados Unidos. Así que no me parece un planteamiento superficial. Me sorprende que la prensa de Puerto Rico no lo ha buscado. Y cuando diga que tiene efecto sobre Puerto Rico, es que nosotros vamos a celebrar cuando se valide que en vez de pagarle 8.000, 9.000 millones a los bonistas de la autoridad, les vamos a pagar nada más que 2.000, 3.000, lo que sea. Lo vamos a celebrar. Pero la próxima vez que vayamos a emitir bonos, tanto del gobierno central como de las corporaciones públicas de Puerto Rico como de la autoridad, los bonistas nos van a decir: ah, bueno, como ya una vez un tribunal dijo que lo que tú pactaste conmigo no es sagrado, pues yo te voy a cobrar un medio punto, un punto, punto y medio más caro. Pero con esta introducción larga, ¿te sorprendió ese escrito? Dame tu reacción.
10: Sí, Aníbal, me sorprendió mucho y como tú, me llevó a, trajo a la memoria la discusión de cuando comenzó
8: todo. ¿Cuándo comenzó todo esto?
10: Estamos hablando de 2013.
8: Sí, sí,
10: realmente,
8: sí.
10: Comenzó toda la discusión de los bonos y obviamente en el 2014 cuando la primera entidad que cuando la autoridad energética levanta las manos, uh-huh, dice, mira, no puedo pagar aquí lo...
8: A mí me recordó una reunión en Fortaleza cuando Alejandro dice que todo el gobierno no va a poder pagar.
10: Ya es 2015.
8: Ajá, él cita una reunión y estaba Hernández Colón en paz descanse, estaba Sil, estaba yo, había un par de personas más. Y entonces primero me recuerdo que ya yo había dicho que no se podía pagar la deuda. Y en aquel momento el gobernador Alejandro García Padilla me dijo que en Coamo las deudas se pagaban. Y un tiempo después, pues, llegamos donde llegamos.
10: ¿Tú has escrito, tú has escrito sobre
8: eso? Yo escribí sobre eso, sí. Yo escribí y dije, mira, aquí va a llegar un momento. Yo no dije, yo no, que no quiero pagar. Yo creo que va a llegar un momento que no vamos a poder pagar. Y Alejandro, pues, dijo eso. Que en Coamo se pagan las deudas. Un tiempo después, pues, pasó lo que pasó. Así que Alejandro se vira y dice, a ti no te tengo que convencer. Porque Sila y Hernández Colón estaban de verdad, sí, impactados en que la posición del gobierno de Puerto Rico fuera que lo que decía la Constitución, de que nuestros bonos se pagaban primero que nada, pues no la íbamos a respetar. Así que...
10: Sí, bueno, me trae tantos recuerdos toda esa discusión porque fue el cuatrenio en que yo serví como senador y el tema de la deuda mediatizó todo el cuatrenio. Sí. Y para hacerte algo bien breve, yo vengo a la banca, como tú sabes, y pues en ese mismo 2013, yo creo que la primera persona que empezó a hablar del tema de que la deuda no se podía pagar era el amigo senador Ángel Rosso. Yo no estaba muy pendiente del tema, estaba en otras luchas en ese momento, pero después me fui metiendo en el tema y me convencí en 2013 que no, que la deuda era impagable. O sea, un análisis bastante somero del tema, si mira, la deuda es impagable. Es interesante porque ese tema no era de Puerto Rico nada más, estaba discutiéndose mucho en Argentina en aquel entonces y en otros lugares, Grecia también. Así que vimos que Puerto Rico, y pues obviamente la reacción del gobierno, entonces del amigo García Padilla y su equipo fiscal era que no, eso no es cierto, la deuda se va a pagar, qué sé yo, y pues. Pero ciertamente una de las preocupaciones que permeaba entonces era cuál iba a ser el impacto, fíjate, no en Puerto Rico, como tú bien señalas, de que si se hacían algunos arreglos especiales para Puerto Rico, cuál iba a ser el efecto en el mercado, lo que se llama el mercado municipal de bonos, o sea, el mercado donde se venden todos estos bonos de entidades gubernamentales como Puerto Rico. Y hace años que yo no escucho ese argumento porque... Ya la gran mayoría de la deuda de Puerto Rico, del gobierno central, las corporaciones públicas y todos los inventos que se crearon a través de las décadas, esa deuda ya se negoció, ya se establecieron los acuerdos, los planes de ajuste, y eso está ahí. Pero queda la autoridad eléctrica. Sí tengo una diferencia, ¿verdad? Digo, pensé de momento, como vi todos esos estados apoyando algo, bueno, están apoyando la estadidad de Puerto Rico, pero no era para eso, era para demandar a Puerto Rico. Pero ciertamente hay que decir dos cosas a nivel. Primero, los bonistas están, como siempre lo han estado, activados, invirtiendo millones de dólares
9: y moviéndose
10: con todas las oportunidades que ellos tengan en Washington. Miren lo que hicieron el año pasado. Decapitaron la Junta de Control Fiscal aquí porque se movieron a Washington directamente con la Casa Blanca de Trump. Ahora se mueven a los estados, que yo creo que son todos republicanos.
9: Sí, yo creo que la lista me...
10: Para mí, que nos apoyen aquí en la demanda, ¿verdad? A los bonistas. Así que ellos están... ¿Qué es su apuesta? O sea, estos grupos de bonistas buitres compraron las deudas a precio de pescado bombado cuando la autoridad ya estaba, era evidente que no podía pagar. Y esto es una inversión para que entiendan cómo opera esto.
9: Tenemos que ir redondeando y no, sí, para irnos a la pausa.
10: Sí. Tú compras este bono a 20, 30 chavos del centavos de dólar. Y entonces ya tú sabes que tú vas a estar peleando con ese gobierno por años, así que tienes que tener tu presupuesto para eso, para que al final del día, cuando se negocie todo, pues a lo mejor no te pagan un dólar, pero si te pagan 80 chavos, 70, ahí tú haces lo que se llama un killing, ¿verdad? O sea, tú haces una buena, te ganas una buena tajada. Así que están haciendo todo lo posible por hacer, prevalecer en estos casos. Claro, y eso pues es lo que está todavía pendiente y lo que sigue retrasando. Entre eso y la aparente falta de voluntad para negociar de la Junta, nos tiene paralizado bastante el tema de la quiebra.
9: Nos vamos a la pausa. Cuando regresemos, precisamente hablemos de que el propio director ejecutivo de la Junta dijo lo que Ramón Luis y yo hemos dicho aquí ya por suficientes martes, que no se va a resolver la quiebra este año y que los bonistas, en uno de los issues importantes, se unieron a Luma. Eso y otros temas cuando regresemos luego de la pausa.
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9: Aquí de regreso a Sobre la Mesa, y si es martes, en Martes de Energía, continúo hablando, conversando con el amigo Ramón Luis Nieves. Yo siempre digo que tú y yo grabamos, hacemos esto los martes, y los miércoles y los jueves rompen noticias, y yo creo que fue el miércoles, yo no me acuerdo qué día hubo una reunión de estas mensuales que hace la Junta de Control Fiscal. Y entonces Robert Mujica, el director ejecutivo o el gobernador de... el director ejecutivo de la Junta de Control, el procónsul de la Junta de Control Fiscal, que fíjate, una reflexión, es menos odiado que Yaresco, porque su body language, su forma de intervenir es menos abrasiva que ella, pero nada.
10: Sin duda, son... Dos juntas totalmente diferentes.
9: Al otro día, o el miércoles o el jueves, dijo, no, aquí no va, se va a resolver la quiebra de la Autoridad de Energía Eléctrica por lo que queda de este año natural, que es algo que tú y yo hemos dicho en múltiples ocasiones. Pero sabemos que otro de los issues grandes que está pendiente es el de el pleito del gobierno de Puerto Rico para anular el contrato de Luma. La gobernadora el jueves pasado, en su mensaje de Estado, que no sé si quiera reflexionar, yo creo que no dijo nada nuevo en el tema energético, pero...
10: Dio algunos señalamientos que yo creo que es bueno que los repasemos. Yo no sabía... Estoy usando el teléfono ahora ya... Pero había
9: uno... que se están olvidando las cosas.
10: Todavía no.
9: Allá lo que tenemos 64 y qué.
10: Mira, Aníbal, hay unos puntitos bien importantes que yo creo que hay que resaltar del mensaje. Lo primero es que la gobernadora señaló, ¿verdad?, de que bajo su administración ha entrado, se han reparado suficientes unidades de la flota de generación de la Autoridad Eléctrica, donde ya hay hasta más de 1.600 megavatios de energía que no estaba en el 2024. Eso es algo que dijo, ¿verdad? Claro, ayer se nos fue la luz
9: a 100.000
10: más o menos. A 100.000 y pico personas. O sea que todavía.
9: Y by the way, y no fue culpa de Luma, fue algo
10: de Genera,
9: en Costa Sur, creo que fue.
10: Correcto. Ella habla del proceso de subasta para instalar 3.000 megavatios adicionales. Eso
9: está apenas comenzando.
10: Está por ahí comenzando, todavía no está ahí. Así que ella habla mayormente del tema del aumento en cuanto a la generación. También trae el tema en su mensaje, Aníbal, que salió hoy una nota en el Nuevo Día, sobre los más de 300 millones de dólares que estaban en el fondo que creó el Congreso para energías renovables.
9: Vamos a darlo por acá.
10: Pero cuando lo comenté, ella alude a eso en el mensaje, y es básicamente la línea que el gobierno...
9: Creo que también aludió a la generación de energía en emergencia, los 800 megavatios, y hoy también hay una nota de que eso todavía no está finalmente aprobado.
10: Todavía no está.
9: Ok, pero vamos a volver. En la demanda, pues la gobernadora mencionó, le ganamos a Luma en el Tribunal Federal de Distrito, lo cual es cierto, y aquí la felicitamos,
10: sí.
9: Pero no dijo que el pleito está congelado, porque como Luma va a ir a Boston, y ya aquí les explicamos que no hay derecho a apelar, pero puede haber una circunstancia que sí, que eso se pueda revisar. Y la jueza Taylor Swain entonces decidió no enviar el caso todavía a Puerto Rico, así que ese caso está congelado. Pero la noticia de la semana pasada o el fin de semana, ya no recuerdo, es que los bonistas, ya se había unido la Junta de Control Fiscal a la petición de Luma de que Boston revoque a la jueza Taylor Swain y se queden con el caso. Pero ahora los bonistas, que esto es lo curioso, o sea, los bonistas están en guerra con la Junta por la negociación y ahora, pues, para estar en guerra con la Junta, se unen a Luma. ¿Cómo es que dice? El enemigo de tu enemigo es tu amigo.
10: Claro.
9: ¿Qué te parece? Digo, a mí no me sorprende, pero ¿qué implicaciones? Te voy a decir mi pensamiento rápido cuando lo vi. El Tribunal de Circuito de Boston es más friendly a los bonistas que a la jueza Taylor Swain. Así que cuando yo vi eso, yo dije, not good news para Puerto Rico.
10: Sí, yo estoy de acuerdo contigo, Aníbal. Y como dije en el segmento anterior, o sea, los bonistas están, cada espacio que ellos entiendan, que adelanta sus intereses, ellos se meten por ahí, tienen todos los recursos del mundo para pelear, y en este caso pues están apoyando a Luma contra la pretensión del gobierno de cancelar los contratos, ¿verdad? Ellos entienden que la cancelación de los contratos lo que haría es que retrasaría aún más su proceso dentro de la quiebra de la Autoridad de Energía Eléctrica y su expectativa de cobrar en ese otro caso. Así que todo esto está relacionado, y ya veremos qué decide Boston en cuanto a este tema.
9: Bueno, entonces lo que más o menos mencionaste de pasada, que la gobernadora sí mencionó, hoy hay una nota en el periódico, creo que es el Nuevo Día.
10: Nuevo Día.
9: La semana pasada, un grupo de congresistas liderados por Nidia Velázquez y Pablo José, el comisionado residente, enviaron una carta al Departamento de Energía, pues reclamando que aquellos, eran como, al final son como 700 millones de dólares, ¿verdad? Sí.
10: Bueno, era un
9: millón. Eso, pero se habían gastado, se salvaron 300, los otros 700 estaban pendientes, que estaban destinados para energía renovable, pero que cuando Grijalva, que en paz descanse, hizo la ley, la verdad que no puso el lenguaje totalmente claro, porque aunque nos dijeron que era para energía renovable, no lo decía así la ley. Pues esos 700 millones que el gobierno de Trump se lo quitó a energía renovable, inclusive pues dejó un montón de proyectos que estaban esperando dinero para centros de 330, centros de salud en la montaña, un montón de proyectos, se los pasaron al gobierno de Puerto Rico para que lo use en otros proyectos energéticos. Este grupo de congresistas y el Partido Popular y otros sectores están reclamando al Departamento de Energía que los devuelva para energía renovable, y hoy, pues, no es sorpresa para nadie, el SAR de Energía dice, no, Nine, nosotros lo vamos a dejar en lo que nos lo dieron. ¿Tu parecer de esa controversia?
10: Pues, Aníbal, creo que el tema del lenguaje de la ley, que esto es una resolución de diciembre de 2022, antes que terminara aquel Congreso Demócrata,
9: sí,
10: pues se aprobó esta asignación de mil millones de dólares. Y el lenguaje de la ley, el énfasis principal y la intención legislativa.
9: Sí, yo no tengo duda que era la intención. Sí,
10: la intención legislativa era crear un fondo para atender a las familias en Puerto Rico de escasos recursos, para que tuvieran entonces soluciones solares en sus comunidades de bajo y muy bajos recursos. Esto era una ley que estaba bastante enfocada en atender esta población, también en atender otros temas de resiliencia en las comunidades y eso. Pero la ley incluyó en algunos de los incisos a la red eléctrica.
9: Ah, ese está allí.
10: Te digo, pero lo analicé, obviamente, porque...
9: No, yo recuerdo cuando eso explotó, llamar a amistades allá en Washington y me dijeron... Porque yo creía lo mismo. Y yo, esto no se puso para otra cosa que no sea energía renovable. Y me dijeron,
10: pero hay un inciso allí.
9: Lamentablemente hay un lenguaje ahí que el gobierno de Trump lo puede utilizar.
10: Así que por ahí se fueron. Yo creo que la gobernadora Jennifer González y el ingeniero José Colón fueron bastante prácticos. Bueno, los chavos se van a perder, como ha pasado en otros programas no relacionados, pues si hay la posibilidad de que en vez de que se pierdan los chavos, se los asignó la autoridad para reparaciones, para mejoras aquí y allá. Así que fueron, se comunicaron con negociaron con el Departamento de Energía Federal, y así fue, el dinero fue reasignado para estas otras prioridades que van a mejoras en la red eléctrica. Ahora bien, lo que no estoy de acuerdo es la línea... que el gobierno parece que acordó, porque todos lo repiten, de que este dinero ahora va a beneficiar a todo Puerto Rico y no a unos pocos. Y yo creo que hay que parar ahí un momento, porque aunque podría ser una línea que convenza a alguna gente, desatiende una realidad, Aníbal, que es el tema de justicia energética. Aquí en Puerto Rico sí, hay más de 200.000 personas que han tenido acceso a los beneficios de la energía renovable. Pero hay gente en Puerto Rico que o no tiene los techos adecuados o no tiene el crédito para llegar a un acuerdo que le permitiera adquirir equipos de energía solar. Así que están desatendidos. Dentro del concepto de justicia energética se busca que también se busquen formas para que ese sector de personas de escasos recursos o que no viven en las condiciones que más adecuadas, pues puedan tener acceso a los beneficios de la energía renovable. El fondo era para eso. O sea, el fondo de energía renovable no era para personas que ya tienen, a las 200.000 personas que tienen contratos de préstamo, pues no les aplica ese, sino no es para ese sector, es para este otro sector. Y recordemos una cosa que nunca se nos debe olvidar. Hay un 5% de los abonados de la autoridad eléctrica, estos son cálculos de uno de los directores ejecutivos de la autoridad, que viven en comunidades aisladas en Puerto Rico, donde son los primeros que se les va la luz y a los últimos que les llega. Así que lo que se ha hecho al redestinar estos fondos, dárselo a la red, es privar a estas familias de tener la oportunidad de que pues, puedan salvaguardarse y protegerse por la inestabilidad eléctrica y por el tema del costo. Así que, y de hecho, y eso también fue un mecanismo que permitió que distintas entidades fueran interventoras entre el gobierno federal

0: que habían unos cuantos que, si hubiera habido la voluntad del gobierno de Puerto Rico, claro, había que pelear.
1: Hay que pelear.
0: Había que pelear, había que ir al tribunal, como ha ocurrido en otras jurisdicciones, pero esa nunca ha sido la actitud de la gobernadora, y con eso,
1: Y
0: pues.
1: de hecho, y bien brevemente, Aníbal, los argumentos idiotas del gobierno Trump en contra de las energías renovables, tú lo puedes decir si quieres en Nebraska o otros lugares, pero no en Puerto Rico donde murieron más de 4.000 personas después de un huracán y que tenemos tantos problemas que son de nosotros con la red eléctrica.
0: Y donde tenemos sol por nuestra
1: Correcto.
0: ubicación
1: Así que
0: geográfica.
1: yo creo que tú podías decir al DOE, DOE, di lo que tú quieras de energías renovables, los paneles allá. Pero Puerto Rico es un animal distinto, es
0: Y es
1: un
0: una
1: caso
0: isla,
1: distinto.
0: y es una isla que no se puede
1: Estamos
0: interconectar, no
1: aislados.
0: se puede interconectar. Y con eso, pues, nos desconectamos de Martes de Energía. Yo regreso con el último segmento luego de la pausa y tú y yo nos volvemos a ver el próximo martes.
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5: Saludos, soy Aixa Vázquez y a esta hora les actualizo cómo están las condiciones en las carreteras. La lluvia está provocando bastante tapón en las vías principales de la zona metropolitana. Se reporta un accidente que, aunque de carácter leve, involucra 5 vehículos en el expreso Muñoz Rivera, donde ubica la antigua sede del Departamento de Justicia. Esto es en el área de Miramar, en los carriles en dirección hacia la isleta de San Juan. Típicamente en la tarde el tapón es en dirección contraria, que de hecho se reporta bastante tapón en dirección de la isleta de San Juan hacia el área de Santurce a través de la Muñoz Rivera, pero también entonces va a encontrar congestión vehicular en dirección contraria debido a la investigación de este accidente de carácter leve entre 5 vehículos. Si va a utilizar el expreso Kennedy, mucha paciencia, también el expreso de Diego, ambas vías en dirección hacia el área de Bayamón, muchísimo tapón. En el caso del expreso Kennedy, la congestión vehicular termina en la zona de Metro Office Park, y en el expreso de Diego, la congestión vehicular hasta la cárcel federal de Guaynabo, donde precisamente la intersección de la carretera 165 y la carretera 28 se investiga un accidente de carácter leve. Mientras tanto, el resto del expreso de Diego no muestra complicación ni en Bayamón, ni en Toa Baja, ni en Dorado. Hay un accidente leve en la carretera número 2 en el llamado cruce de la Virgencita, ya en el área de Toa Alta, en dirección hacia Arecibo. Mientras tanto, bastante cómodo el expreso Rafael Martínez Nadal, pesado el expreso Las Américas, pero usualmente es en dirección hacia Caguas, hoy es en dirección hacia la zona de San Juan, precisamente por la congestión vehicular que hay en el expreso de Diego en dirección hacia el área de Bayamón. En cuanto a la Valdoriotti de Castro, todavía no ha culminado la investigación de lo que se investiga hasta el momento como un feminicidio-suicidio que ocurrió en la zona de la salida del expreso, la zona de la carretera 26, Valdoriotti de Castro, cerca de la salida a la zona de la 65 de Infantería. Esto ocurrió en horas de mediodía, pero la lluvia ha atrasado la investigación y por eso se reporta congestión vehicular tanto en la Valdoriotti en dirección hacia Carolina, tanto en todo lo que es la jurisdicción cercana al aeropuerto como también en los elevados en Santurce. Cómodo el ramal 8, también la 65 de Infantería, algo de tránsito lento en el expreso 52 a la altura del peaje de Caguas Norte en dirección hacia el sur. Hay accidente leve en esa carretera número 30 cerca de la salida Plaza Centro en dirección hacia Gurabo, también provocando algo de tapón. No hay inconvenientes en el sur, tampoco en la zona oeste del país. Que tengan excelente tarde.
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4: Aquí de regreso a Sobre la Mesa, ya en el último segmento de esta edición de hoy, martes 26 de mayo del 2026. Los que me han seguido en este programa, en los podcasts, desde el tiempo que llevo analizando, saben que yo les he dicho que cuando los principales periódicos del país tienen prácticamente la misma primera plana o sobre el mismo tema, usted sabe que estamos ante un asunto extremadamente serio. En el fin de semana ocurrieron 12 asesinatos en Puerto Rico, y eso ha provocado que las dos primeras planas de los principales periódicos del país es básicamente sobre ese tema. Aquí tiene la primera plana del Vocero, que obviamente es una foto de una escena de un crimen. Reevalúan estrategias ante alza en asesinato. La policía ajusta sus planes de trabajo tras el saldo de al menos 12 asesinatos en el fin de semana largo, incluyendo una masacre. Es curioso porque el Nuevo Día, la misma foto, digo, no la misma foto, pero una foto de una escena del crimen con la cintita esa amarilla, escena del crimen. Violento fin de semana festivo, falta de civismo abona aumento de asesinato, aunque la policía reconoce que la mayoría de las muertes están asociadas con el narcotráfico, otras razones como peleas en negocios entre personas armadas aportan al repunte. A esta nota hay que añadirle que se acaba de reportar hace unos minutos, o digo, durante al mediodía de hoy, cerca de la 1 o 2 de la tarde, se reporta la muerte de asesinato de una mujer en Carolina y un hombre se quita la vida, lo que aparentemente es un otro caso de feminicidio. Leo de Radio Isla, aquí de la página de Radio Isla. Agentes de la policía adscritos al precinto de Carolina investigan el asesinato de una mujer y un suicidio reportado durante el día de hoy martes en hechos ocurridos en el expreso Ramón Valdoriotti de Castro en la salida número 3 en dirección hacia Río Piedra. De acuerdo con la información preliminar, una llamada recibida en el precinto policíaco alertó a las autoridades sobre disparos en el lugar. Los datos sobre el crimen son verdaderamente preocupantes. La nota del Nuevo Día, bueno, las dos notas, básicamente tenemos 27 asesinatos más a esta fecha que el año pasado. A esta fecha del año pasado teníamos 172, a esta fecha ahora tenemos 199, 27 asesinatos más, quiere decir que es un aumento, no lo he calculado al centavo, pero cerca de 25%. Eso cuando, a pesar de que tenemos una baja en la población, cuando lo vemos por las áreas policíacas, que no es lo mismo que municipios, aunque en el caso de San Juan, yo entiendo que el área policíaca de San Juan es el municipio de San Juan, pero cuando lo vemos por áreas policíacas, el área policíaca de mayor asesinatos en este año es San Juan, con 37, le sigue Bayamón, con 36, le sigue Ponce, con 26, le sigue Carolina, con 22, y de ahí bajamos a Caguas, con 13, como les dije. La región, por ejemplo, la región de Caguas no es solamente Caguas, incluye todos otros municipios. San Juan, yo creo que es San Juan nada más. Así que estamos ante definitivamente un repunte. Yo, por mi experiencia a través de la vida, pero también cuando fui gobernador, mire, el mayor disuasivo para reducir la criminalidad es que el que está pensando delinquir tenga miedo a que lo van a atrapar. ¿Y qué es eso? La tasa de esclarecimientos. Si una persona, o sea, usted puede decir que le va a poner la pena de muerte, que le va a poner 100 años de cárcel, que si la mano dura, si allá afuera entienden que el que la hace no la paga porque nunca lo cogen, pues no hay disuasivo. ¿Qué vale que si la pena de muerte? ¿Qué vale que si 100 años de cárcel? ¿Qué vale que si no le van a dar probatoria? Si él sabe que puede matar a uno y nunca lo van a coger, y después que mata a uno, mata al otro. Y en Puerto Rico, históricamente, hemos tenido unas tasas de esclarecimiento extremadamente bajas, y yo lo tengo que decir, muy pocos gobernantes le dan esa prioridad. Yo puedo decir, otra cosa que tengo que decir, la estadística de la tasa de esclarecimientos en Puerto Rico no es muy clara y efectiva. No hay y contrario al número de asesinatos, robos, escalamientos, que hay una estadística bastante acertada. ¿Cómo se calcula que un caso fue esclarecido y cómo se lleva esa estadística? No está clara. Pero los informes de prensa dicen que en este momento, wow, hemos subido de 36% de esclarecimiento a 40% de los asesinatos, que es el crimen que más rápido se supone que se descubra. Porque si alguien, usted está caminando por ahí, Dios lo proteja, y le roban, le dicen, dame la cartera, y salen corriendo con la cartera, es casi bien difícil que cojan a esa persona. Pero el asesinato se supone es el que se le dedica más recursos del Estado, de la policía, de fiscalía, de 40%. Eso quiere decir que en Puerto Rico, de cada 10 asesinatos, 6, el asesino está en la calle. Y nunca ni tan siquiera logramos identificar. Yo recuerdo cuando yo era gobernador, esta fue mi primera prioridad. Y yo me reunía con Pedro Toledo, que en paz descanse, superintendente de la policía, todas las semanas. Había una reunión, Pedro Toledo, este servidor y mi asesor en asuntos de seguridad, el licenciado Guillermo San Antonio Acha. Todas las semanas, eso a menos que yo estuviera de viaje por alguna razón, que yo casi no viajaba. Y entonces una de las cosas que yo más le enfatizaba a Pedro Toledo era el esclarecimiento. Eso requiere fortalecer el área de investigación criminal, eso requiere darle los recursos. Eso requiere usar la tecnología, eso requiere una buena coordinación con el Instituto de Ciencias Forenses, eso requiere una buena coordinación con la Fiscalía. Yo no recuerdo, y vuelvo y repito, las estadísticas no son confiables, pero mi recuerdo es que nosotros logramos ir subiendo el porcentaje de esclarecimiento, y a riesgo de que mi memoria no me falle, y repitiendo que la estadística, cómo se llevaba, nunca ha sido muy confiable. Lo llegamos a superar, mi recuerdo fue como hasta el 60-65%. Eso colapsó cuando vino el gobierno de Luis Fortuño y yo nunca he visto que en Puerto Rico el esclarecimiento esté por encima del 50%. Si no hacemos eso, si no hacemos eso, no vamos a echar para adelante. Hay diferentes propuestas que están sobre la mesa. Una que está proponiendo un representante. El representante, voy a buscar el nombre aquí, perdón, Félix Pacheco, de que se crea una amnistía de entrega de armas ilegales. Yo creo que cualquier medida para sacar de circulación las armas ilegales que están en la calle se le debe dar seria consideración. Esto se ha hecho en el pasado, habría que evaluar cómo funcionó, cómo no funcionó. El representante Ramón Torres del Partido Popular, que tengo que decir que lo tengo que seguir felicitando por su activismo y sus acciones proactivas y de aportar ideas, está pidiendo que se cree una subcomisión dentro de la Comisión de Seguridad de la Cámara de Representantes para darle seguimiento a estos temas. Él nos ha compartido públicamente que la estadística a nivel mundial que se recomienda es que los asesinatos por cada 100.000 habitantes deben estar por debajo de 10 asesinatos. En Puerto Rico están en 14. Y que la tasa de esclarecimiento, esto yo lo recordaba, lo ideal es que se suba a 80% y en Puerto Rico, como he dicho, está entre 35, 36, 40, 40%. La gobernadora dio su mensaje de estado el jueves, del cual ya nadie se acuerda nada. Hizo mucho énfasis en el aumento de sueldo a los policías, lo cual me parece muy bien, y en algún equipo de tecnología. Pero lo tengo que decir, la gobernadora no, ya el jueves pasado venía esta ola de asesinatos. La gobernadora no reconoció que estamos ante un pico, ante un alza en la ola criminal, y eso es bien, bien peligroso. Finalmente, me quedan creo que 2 minutos para terminar. En el fin de semana largo me entusiasmé porque el presidente Donald Trump empezó a decir que estaban bien cerca de llegar a un acuerdo con Irán. El gobierno de Irán no negó que se estaba negociando. Los precios del petróleo comenzaron a bajar porque había entusiasmo de que se iba a abrir otra vez el estrecho de Hormuz. Pero anoche Estados Unidos atacó unas facilidades militares de Irán, alegando que barcos iraníes estaban tratando de poner minas en el estrecho de Hormuz, y en este momento reporta la prensa internacional que el gobierno de Irán está amenazando con responder a los ataques de Estados Unidos. Así que, en palabras sencillas, el acuerdo de paz se hizo saliagua, ya el precio del petróleo comenzó a subir otra vez. En el día de hoy, ayer había bajado 30%, sin embargo, ante el hecho de que Estados Unidos tuvo unos bombardeos ayer y que Irán está amenazando con contraatacar, ya comenzó a subir a cerca del 2%. El precio del barril a nivel internacional está a $95, el precio del barril en Estados Unidos está a $92, lo que significa que es un aumento. Antes de que empezara la guerra, en enero, el barril estaba en cerca de $60 y ahora, como les dije, en Estados Unidos anda en 92, en el mercado mundial anda en 95. Así que mi entusiasmo, mi ilusión de que, y le creía a Donald Trump, y no estoy diciendo que él mintió en ese momento, lo que yo no entiendo es por qué si estaban en negociaciones se tuvo que dar ese ataque de anoche. Lo que pues ha creado nuevamente presumo yo que ha roto el diálogo y la confianza de parte y parte, así que el conflicto en el Mediano Oriente continúa con todos los efectos negativos que tiene para la economía mundial. Y con eso yo me retiro por hoy. Ustedes y yo nos volvemos a ver mañana miércoles. Que tengan todos y todas muy buenas tardes.
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12: General en Paz, conmigo la licenciada y notaria Keila Marí Díaz Morales. Hoy nos vamos avanzado. Prepárate porque el programa de hoy está avanzado para ti. En el primer segmento vamos a estar hablando sobre qué debes saber si vives fuera de Puerto Rico, tienes familia fuera de Puerto Rico y si tienen participación en algún inmueble que esté aquí localizado en Puerto Rico. ¿Cómo se maneja eso? En el segundo segmento te voy a hablar de tremenda figura de derecho que se llama el exequatur. ¿De qué trata esto? ¿Cuál es el proceso de hacer valer en Puerto Rico un testamento o una declaratoria de herederos que fue otorgada o dictada en otra jurisdicción? Y en el tercer segmento, como siempre, pregúntame, déjame tus preguntas en la cajita de comentarios de la transmisión en vivo de este programa por la página de Facebook de Radio Isla 1320 y con mucho gusto te las contesto al final del programa. Quédate en sintonía porque Heredar en Paz está por comenzar.
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12: Aquí estamos, martes más. Gracias a Radio Isla 1320 por hacer que este contenido, toda esta educación sea accesible a todas las familias puertorriqueñas. Si estás aquí es porque tú sabes que tu familia y tú merecen heredar en paz, que heredar en paz es posible. Yo siempre te digo que es posible si te acercas al tema con las intenciones correctas y si te educas por aquí, por el libro, por la página, por las redes, sobre qué es derecho de sucesiones, cuáles son las normas que aplican a las herencias y los testamentos, y que no solo te eduques tú, sino que invites a tu familia, a tus amores, a tu comunidad, a tus amistades, a tus colegas, a que se eduquen también. Porque si se educa solamente una persona en el grupo, pues tú sabes cómo va a lucir. Van a decir, ahí esa persona siempre se lo cree, que se lo sabe todo. Así que, como siempre, te voy a pedir que hagas justo lo que estoy haciendo yo ahora, que es compartir la transmisión en vivo de este programa con toda tu gente, para que la voz se riegue y entonces podamos seguir haciendo que la educación sobre derechos sea verdaderamente accesible a todas las personas. Muy bien, pues hoy yo tenía dos alternativas hoy. Hoy yo te podía dar un repasito, porque hay quien me está diciendo que, Keila, tú no puedes actuar como si las personas te estén escuchando fielmente todos los martes desde el 1 de abril de 2025. Debe haber gente que te esté escuchando por primera vez y esa gente necesita tener ese contenido, y quienes ya lo escucharon probablemente necesitan escucharlo otra vez para poderlo internalizar. Así que la primera alternativa era darte un repasito y la otra alternativa era irme avanzada. Y entonces, como yo soy así, que me gustan los retos, pues nos vamos avanzado hoy. El repasito te lo doy después. Pero antes de entrar en contenido, te tengo que decir que toda la información que te estoy compartiendo por este espacio es de naturaleza educativa, que no sustituye ni constituye asesoría legal, ni crea una relación abogada-cliente conmigo, y que todas mis expresiones son mías y no representan la posición oficial de Radio Isla ni de las personas que voy invitando. Entonces tengo aquí en mayúscula en mis notas que no se me olvide tirarle un saludito cariñoso a Chandy. Chandy fue la que nos hizo el bizcocho y los cupcakes de nuestra boda, es la madre de la madrina de bodas, y ayer nos hizo unos cupcakes con el mismo sabor romántico y amoroso que nos transportó a ese momento de la boda de nosotros en 2017. Así que Chandy, gracias, gracias, gracias por eso y gracias siempre por todo el amor para mí, para mi familia y para mis peques. Y también quiero felicitar a todos los nueves colegas que pasaron la reválida. Felicidades, felicidades, felicidades. Y a quienes no la pasaron esta vez, gente, no se rajen, no se quiten. Hay personas que cogieron la reválida en múltiples ocasiones y llegaron muy, muy lejos, como por ejemplo la presidencia del Supremo y todo. Sí, lo dije, pero ahí vamos. Ustedes averigüen. Bien, dicho eso, vamos entonces hoy a hablar un poquito sobre cómo se manejan las herencias hoy día, que tenemos tantas familias dispersas por todo el mundo. Es posible que me estés escuchando allá en la diáspora, hay gente que me llega y me dice que quieren hacer su planificación sucesoria conmigo, y yo bien honrada les digo, ¿en dónde es que usted vive? Y me dicen, en tal estado, y ahí digo, pues mire, no puede ser conmigo, pero le puedo orientar y vamos a explicarte hoy por aquí por qué. Pues mira, sabes que tenemos hijos viviendo fuera de Puerto Rico, tenemos padres retirados que están acá, tenemos también la situación de que muchas veces los hijos que están fuera de Puerto Rico se llevan a sus padres, a sus madres, porque ya son envejecientes y necesitan cuidado, y de pronto viene la pregunta de si hay un cambio de domicilio o no. Es posible que tú tengas familiares que hayan dicho, yo no quiero saber nada de Puerto Rico, y que se hayan ido del país lejos, olvidando que tienen un 1.7% de participación en la finca en Orocovis, pues así. Así que hoy vamos a hablar de estas tres cosas bien importantes. ¿Qué ley aplica cuando tenemos esta situación? ¿Qué ley aplica cuando una persona tiene bienes en distintos países? Vamos a hablar de cómo impacta la ley 60, el tema de la legítima en Puerto Rico. La ley 60 era la antes conocida como ley 22, ahora le decimos ley 60, es la última que se aprobó. ¿Y qué es eso del exequatur? Que te he tirado esa palabra y tú tienes que estar como, ¿qué? ¿De qué vamos a hablar? ¿Y por qué podría ser tan importante para tu familia? Ok, primero una regla básica. Vámonos primero con lo basiquísimo. En términos de herencias, lo primero que tienes que saber es que la sucesión de una persona se rige por la ley de su último domicilio. La sucesión de una persona se rige por la ley de su último domicilio. ¿Qué significa esto? Que si una persona vivía, por ejemplo, permanentemente en el estado de la Florida, no en el municipio aquí, en el estado de la Florida, y fallece allá, aunque tenga familiares en Puerto Rico, en principio la sucesión pues se va a regir por la ley de Florida. ¿Ven? Lo mismo si es en otro país del mundo. Esto es una norma de derecho internacional privado. Una norma de que, dependiendo de dónde esté el domicilio de la persona, pues ahí. Entonces, hay un matiz bien importante. Quizás esa persona que estaba domiciliada en el estado de la Florida y que hizo toda la planificación de su herencia en el estado de la Florida, tiene una participación en un bien inmueble en Puerto Rico, porque todavía no han dividido la herencia de los abuelos, o la finca, o el terreno, o la casita, o algo así. Pues, ¿qué pasa? Que los bienes inmuebles, si en la herencia hay bienes inmuebles, los bienes inmuebles se van a regir por la ley del lugar en donde están ubicados. Y si quieres decirlo así como más lawyerly, por el lugar donde están situados, ¿ok? Así que si esa persona tenía una casa en Dorado, o un apartamento en Condado, o una finquita en Orocovis, en mi pueblo, pues ese inmueble es de Puerto Rico, está en Puerto Rico y se va a regir en el por el Código Civil de Puerto Rico. No importa si la persona está viviendo en Estados Unidos, en otro estado o en cualquier otro país. ¿Y por qué es importante que tengamos esto presente? Porque las normas sobre herencias y testamentos cambian muchísimo de un lugar a otro. Yo te lo llevo diciendo desde hace mucho tiempo, que la gente se me pone a orientarse sobre herencias con la doctora Ana María Polo por televisión y es como, mira, no, o sea, esas normas son distintas. Puerto Rico se rige por las normas de Puerto Rico. Y uno de los ejemplos más potentes, más poderosos y más importantes es que ya tú sabes, porque tú has escuchado este programa fielmente, que en Puerto Rico todavía existe la figura de la legítima, que es esa protección legal que se le reserva, esa parte que se reserva a esa persona de la herencia si cumple con un grado de parentesco. Es como una protección que se da a ciertos familiares que antes se conocían como herederos forzosos y ahora se conocen como personas legitimarias. Repasamos rapidito. Primer grupo de personas legitimarias, descendientes y cónyuge. Si no hay en ese grupo, vamos al segundo grupo y vamos para los ascendientes, que son mamá, papá, abuelo, abuela y por ahí para arriba. Si usted tiene familiares en alguno de esos dos grupos, usted no le puede dejar la herencia a quien usted quiera porque usted tiene que reservar la legítima para las personas legitimarias, para los herederos forzosos. Y la legítima consiste en la mitad de la herencia. ¿Ok? Así que si usted está viviendo y está domiciliado en un país donde usted tiene libertad absoluta para planificar su herencia, pero tiene un bien inmueble en Puerto Rico, el bien inmueble de Puerto Rico se va a regir por el Código Civil de Puerto Rico y usted no le va a poder dejar el inmueble a quien usted le dé la gana porque usted tiene que chequear si usted tiene personas legitimarias. Si usted está casado, casada, casada, legalmente, no de convivir, tiene descendencia, tiene hijos, nietos o bisnietos, o tiene ascendientes en vida, o sea que están vivos todavía, pues usted tiene que dejarle la legítima. Si usted es soltero, no tiene hijos y sus padres y sus abuelos ya fallecieron, pues usted sí le puede dejar la herencia a quien usted quiera. En Puerto Rico y en cada país pues se determina lo que se determine. Entonces, aquí entra otro elemento bien interesante. Y ya te lo mencioné, es el tema de la ley 60, lo que llaman por ahí la ley 60, que está todo el mundo despotricando contra los inversionistas. Vamos a hablar un poquito de eso. Hay muchas personas que se han mudado a Puerto Rico bajo incentivos contributivos de la ley 60. Y entonces se mudan, pero no necesariamente entienden el impacto sucesoral que yo acabo de explicarte. Pero aquí hay que ver si a estas personas, a estos inversionistas, les pudiera aplicar una excepción. Hay una excepción. ¿Cuál excepción es esa? Pues mira, este es el Código de Incentivos de Puerto Rico. Cuando yo te digo la Ley 60, me refiero a la Ley 60 de 2019, que es el Código de Incentivos de Puerto Rico. Y entonces, en ese Código de Incentivos de Puerto Rico, aguántate que te voy a decir algo avanzadamente fuerte. Hay una sección 2022.07. Esa sección trata sobre otro de los temas favoritos de este programa, fideicomisos. Y habla de fideicomisos de individuos residentes inversionistas.
23: Las personas que cualifiquen para esa definición de individuo residente inversionista y hagan un fideicomiso, tienen a su disposición el inciso D, de dedo, D, que dice: todo individuo residente inversionista a cual se le emita un decreto bajo las disposiciones de este código, podrá transferir o donar libremente en vida y a su entera discreción todo o parte de sus bienes a los fideicomisos descritos en esta sección y respectivamente, y aquí doy un brinquito, las disposiciones del Código Civil de Puerto Rico. ¿Qué significa esto en arroz y gandules? Que si usted es un individuo residente inversionista y usted hace un fideicomiso, usted puede poner todos sus bienes en su fideicomiso y no tiene que estar pendiente a lo que dice el Código Civil, incluyendo las normas que son base para este programa, incluyendo lo que tiene que ver con la legítima. Y entonces, vamos a tomar así un espacio para integrar esta información. Te acabo de hablar de inversionistas, de fideicomisos y de legítima. La primera vez que yo escuché esta información, en efecto, me quedé un poquito como en shock. Siempre te digo, tranquilo, tranquila, tranquila, que este programa se está grabando y lo puedes encontrar en el playlist de Heredar en Paz del canal de YouTube de Radio Isla 1320. Y yo te lo voy poniendo también en mi página en heredarenpaz.com. Ok, yo he escuchado mucha resistencia al tema de los inversionistas en Puerto Rico. Ahora yo quiero que tú escuches esto que yo te voy a decir con la mente más abierta posible. ¿Ok? La ley 60 no es solamente para extranjeros. Te lo repito. La ley 60 no es solamente para extranjeros. La ley 60 es un código de incentivos enorme que contiene múltiples programas contributivos y económicos a los que también se pueden acoger puertorriqueños, puertorriqueñas, puertorriqueñas y residentes locales. Lo que ocurre es pues, que uno de sus programas más famosos es lo del individuo residente inversionista antes Ley 22, que sí exige pues, ciertos requisitos de residencia previa fuera de Puerto Rico. Pero eso no es lo único. Por eso, muchas veces cuando escuchamos Ley 60, rápido pensamos en inversionistas extranjeros o personas millonarias mudándose a Puerto Rico y quedándose con el país, etcétera, etcétera. Pero la realidad es que la Ley 60 es mucho más amplia. Contiene decenas de programas. Y esto puede aplicar a puertorriqueños, residentes locales, personas de la diáspora que regresan, profesionales que exportan servicios, agricultores, empresarios, industrias creativas, negocios digitales. En otras palabras, no estamos hablando solamente de una ley para gente de afuera. Estamos hablando de un sistema amplio de incentivos económicos y contributivos. Y todo este paréntesis para decirte que si tú entiendes que pudieras cualificar en cuanto a esta ley, asesórate, porque sabe Dios y tienes acceso a uno de estos incentivos. Y entonces, dicho eso, y cerrando este mega paréntesis de Ley 60 que te acabo de hacer, dos personas pueden literalmente vivir en la misma urbanización, pero dependiendo de su estatus, bajo la Ley 60, las reglas sucesorales pudieran ser distintas. Pero eso es que es importante buscar orientación individualizada y por alguien que domine el tema. Porque aquí estamos hablando de herencias internacionales. Aquí no existen recetas así, one size fits all. Ahora bien, aquí vamos a la gran pregunta de hoy. Que si tú crees que me fui avanzada en derecho en arroz y gandules, cuando vayamos a más allá del testamento después de la pausa, ahí sí que vamos a ir avanzado full. ¿Qué pasa si una familia ya hizo un proceso notarial o judicial en otro país? Por ejemplo, una sentencia de divorcio, una declaratoria de herederos o determinación de herederos, una adopción, una decisión relacionada con bienes o custodia emitida fuera de Puerto Rico. ¿Cómo se maneja eso?
12: ya que estamos hablando así internacionalmente. Pues aquí es que entra la figura del exequatur. So, yo te aconsejo a que si no tienes tu libreta y tu lápiz, la busques, porque después de la pausa vamos a hablar de qué es el exequatur y te voy a contar sobre un proyecto de ley que está buscando flexibilizar en cierta medida este procedimiento. No te me vayas, que después de la pausa esto continúa. 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
12: Estamos de vuelta aquí en Heredar en Paz, en el segmento de Derecho en Arroyo y Gandules. Te hablé de herencias internacionales, de derecho internacional privado y qué normas aplican, qué normas no aplican, etcétera, etcétera. En resumen, nos dejamos llevar por el último domicilio de la persona que falleció para saber cuáles normas de cuál estado aplican. Si falleció en Suiza, pues aplica a Suiza. Si falleció en Puerto Rico, domiciliado en Puerto Rico me refiero, pues aplica a Puerto Rico. O sea, si usted está de viaje, de paseo y muere en el viaje y estaba domiciliado en Puerto Rico, pues le aplica a Puerto Rico. Pero si hay inmuebles, al inmueble siempre le va a aplicar el Código Civil de Puerto Rico. Y te dejé con la pregunta, con la introducción de que, como estamos hablando de herencias internacionales, de las familias regadas por todo el mundo, pues, ¿cómo manejamos esa interacción entre los sistemas judiciales de jurisdicciones distintas? ¿Qué hacemos si la familia o la persona causante, la persona que murió, ya inició un proceso de testamento en donde vive? ¿Cómo traemos ese testamento para acá? O si la persona falleció sin testamento en algún estado y la familia hizo el equivalente de la declaratoria de herederos en ese estado, pues, ¿cómo hacemos valer eso acá en Puerto Rico? Y entonces aquí entra la figura del exequatur. Exequatur. ¿Qué te cuento de la figura del exequatur? La figura del exequatur es básicamente este procedimiento que se utiliza para lo que te acabo de decir, para coger un dictamen de otra jurisdicción y hacerlo valer acá en Puerto Rico. Esto está en la regla 55 de procedimiento civil. Ahí es donde se regula el exequatur y el procedimiento que se va a seguir en cuanto a eso. Entonces, vamos a hablar de cómo es ese procedimiento, cómo es que se reconoce y convalida una sentencia dictada en otra jurisdicción para que pueda tener en efecto aquí. Bueno, el trámite, primero que todo, puede ser ordinario o puede ser ex parte. Cuando es ex parte significa que no hay una parte contraria. O sea, yo no estoy peleando con nadie, estoy haciendo el trámite en el tribunal. Ordinario es el procedimiento ordinario. Como te dije en uno de los programas pasados, cada vez que tú escuches ordinario versus sumario, pues ordinario es el proceso completo, sumario es el proceso cortito. Ordinario versus ex parte, ordinario es el proceso contra una persona, emplazándola y toda la cuestión. Y ex parte es que no, mira, de verdad no hay parte contraria. No hay parte contraria. Entonces, ¿cuál es el resumen de este proceso? Vamos a imaginarnos, para tomarlo así un poquito de ejemplo y contexto, que tienes un familiar que falleció, digamos, en la Florida, en el estado de la Florida, y que allá en el estado de la Florida quizás hizo un testamento o no lo hizo y se hizo una declaratoria de herederos en las cortes de Florida, en el tribunal de Florida. Si hizo testamento, pues se fue al probate court y el probate court dijo, este testamento es válido, y nos traen la resolución de ese tribunal del estado de la Florida. Pues bien, vamos a ver cómo actualmente se maneja eso, cómo actualmente es el proceso de exequatur, y luego de explicártelo te voy a resumir cuál es la nueva idea, la nueva medida legislativa, el nuevo proyecto de ley que se está considerando en la legislatura. Pues lo primero es que esto se presenta ante el tribunal de primera instancia. La parte interesada tiene que acudir a la sala correspondiente del tribunal de primera instancia y va a presentar uno de dos escritos, una demanda ordinaria, si hay otras personas afectadas por la sentencia y no todas están compareciendo voluntariamente, o una solicitud ex parte jurada, si todas las personas afectadas por la sentencia suscriben la solicitud bajo juramento. Aquí, y esto es como siempre, si se afectan los intereses de personas menores de edad o personas incapacitadas, siempre hay que incluir en la demanda o la solicitud ex parte al padre o la madre con patria potestad o al tutor correspondiente. Entonces, ¿qué se aneja a esa petición? Hay que acompañar unos documentos esenciales. Tiene que acompañarse con copia certificada, legible y completa de la sentencia o el dictamen cuya convalidación se solicita, y esto cumpliendo con las reglas de evidencia. También tiene que incluirse una traducción fiel y exacta al español, si la sentencia no fue redactada originalmente en español o en inglés. ¿Y qué se hace después? Se notifica a las personas afectadas y en ciertos casos a funcionarios públicos. Esto, además de notificar a las personas afectadas, puede ser necesario, por ejemplo, el Procurador de Asuntos de la Familia, Ministerio Público, etcétera, etcétera. Entonces, una vez el caso está presentado formalmente, el tribunal va a evaluar si la sentencia puede reconocerse como válida aquí en Puerto Rico. Y entonces, la regla 55 distingue entre sentencias de Estados de Estados Unidos o sus territorios y sentencias de otras jurisdicciones extranjeras. Si viene de un estado o sus territorios, el tribunal va a verificar básicamente tres cosas: que el tribunal original tuviera jurisdicción sobre la persona y el asunto, que se haya observado el debido proceso de ley y que la sentencia no se haya obtenido mediante fraude. Ahora, si la sentencia viene de un país extranjero no estadounidense, el examen es más amplio. la jurisdicción sobre la persona y el asunto, la competencia del tribunal, el debido proceso básico, la imparcialidad del sistema, la ausencia de prejuicio contra personas extranjeras, que no sea contraria al orden público ni a los principios básicos de justicia y que no haya sido obtenida mediante fraude. Entonces, si se reconoce, entonces ese dictamen se puede ejecutar en Puerto Rico. Una vez es reconocida y convalidada esa sentencia o ese dictamen, su ejecución se tramita conforme al ordenamiento procesal vigente para ejecutar sentencias dictadas por los tribunales en Puerto Rico. Ok, te mareé, yo sé que te mareé. Vamos en arroz y gandules. La regla 55 no es como que convierte al Tribunal de Puerto Rico en un tribunal de apelaciones de otra jurisdicción. El tribunal no está revisando si la sentencia fue correcta en sus méritos, sino si cumple realmente con los requisitos mínimos para que Puerto Rico la reconozca. Jurisdicción, debido proceso, ausencia de fraude y en casos extranjeros, pues compatibilidad con el orden público y los principios básicos de justicia. ¿A qué se refiere esto? A que si te traen una sentencia que es como súper contraria a lo que para nosotros los puertorriqueños es lo correcto, el interés público, la moral, la ley, pues no la vamos a reconocer acá. Qué sé yo, un ejemplo bien burdo, y aquí lo estoy sacando de la imaginación, no de un ejemplo real, que te traigan una sentencia que dice que en pago de la deuda se le va a entregar este menor al acreedor. Pues eso en Puerto Rico no se va a reconocer, punto, porque eso va en contra de lo que somos nosotros y de lo más básico del sentido de justicia puertorriqueño. Así que, en términos prácticos, primero se valida aquí la sentencia de afuera y después se puede usar o ejecutar en Puerto Rico. En arroz y gandules. El exequatur es el procedimiento mediante el cual Puerto Rico reconoce una sentencia emitida en otra jurisdicción para que pueda producir efectos aquí. ¿Y qué significa producir efectos aquí? O sea, ¿para qué yo quiero pasar todo este trabajo? Esto suena a papeleo. Esto suena a procesos burocráticos del gobierno. Pues para reconocer un divorcio, una orden de custodia, una determinación relacionada con una herencia, una sentencia emitida en otro país. Por ejemplo, para decirle al registro de la propiedad, mira, existe este testamento que fue convalidado por el probate court de este estado donde dice que esta propiedad me la están dejando a mí. Y entonces ahí el registrador de la propiedad va a decir si inscribe o no inscribe. Y una de las cosas que va a evaluar es si este procedimiento se siguió correctamente. Y entonces, ¿por qué hay una medida legislativa y cuál es el problema con esto? La regla actual, yo te dije que distinguí entre sentencias de Estados Unidos y sentencias de otros países y que para otros países pues era más rigurosa. Pues la realidad es que en Puerto Rico también tenemos la Constitución. Y en la Constitución existe algo conocido como la cláusula de plena fe y crédito. ¿Qué significa eso? La cláusula de plena fe y crédito lo que busca es que los estados y territorios estadounidenses pues cumplan esta obligación constitucional de reconocer mutuamente las decisiones judiciales válidas emitidas por otros estados y otros territorios. Que no tengan que pasar por todo este proceso para que ese dictamen sea válido, porque si lo emitió un tribunal de X estado, como tenemos esta cláusula de la Constitución Federal, pues se supone que eso es válido y ya. Y entonces, por eso es que surge el proyecto del Senado 1028. El proyecto del Senado 1028 fue aprobado recientemente por el Senado. Y pues ahora pues falta que siga el proceso de aprobación de la ley. Ahora tiene que ir a Cámara y si Cámara lo aprueba, pues entonces va al gobernador. Mira yo al legislador. Entonces va el gobernador y si el gobernador lo firma, entonces se convierte en ley. Así que esto que te voy a decir ahora no es ley todavía. Esto es la medida que se está considerando. Ok. Piensa, ¿verdad?, que hay un tribunal de la Florida que emitió válidamente una sentencia. Pues por lo que dice el proyecto es que por esa cláusula constitucional de plena fe y crédito, Puerto Rico debería reconocer esa sentencia como parte del mismo sistema constitucional estadounidense. No vamos a entrar aquí en asuntos de política, ni de colonia, ni de si somos parte, pertenecemos a, ni nada de eso. Estamos hablando de lo básico, ¿ok? No nos vamos a ir tan profundo. Aguántateme ahí. Ok, ¿cuál es el cambio propuesto? Pues mira, lo que está pasando ahora es que hay muchas veces que hay que hacer el procedimiento de exequatur que yo te acabo de describir, incluso para decisiones provenientes de los Estados Unidos. Si este proyecto finalmente se aprueba y se convierte en ley, pues ya no sería necesario acudir al procedimiento formal de exequatur para sentencias que son provenientes de tribunales estatales de los Estados Unidos, sus territorios o el Distrito de Columbia. Ese es el efecto. Y el exequatur, el proceso que te describo,

Y con la enmienda, si este proyecto de ley se aprueba, las sentencias estadounidenses serían reconocidas bajo la cláusula de plena fe y crédito sin necesidad formal de ese procedimiento de exequatur. Esto, en términos prácticos, puede tener un impacto enorme. ¿Por qué? Porque son menos litigios, son menos gastos, es menos duplicidad de proceso, menos retraso y menos desgaste emocional para las familias en el contexto específico de las herencias. Entonces, aquí quiero hacer una pausa importante, ¿verdad? Para conectar esto con el tema de la herencia. Porque hay muchas personas que piensan que basta con traer a Puerto Rico un testamento otorgado en otro estado. Y entonces la cosa se empezaba como que a complicar un poquito. Empecemos porque en el derecho sucesoral, sucesorio, cambia muchísimo de jurisdicción en jurisdicción. Te lo he mencionado muchas veces y no me voy a cansar de decírtelo. Así que si una persona fallece domiciliada en otro estado de los Estados Unidos y otorgó su testamento allá, pues normalmente va a ser necesario abrir el proceso sucesoral correspondiente ante el probate court de ese estado, que es un procedimiento distinto al que se sigue acá. Y muchas veces lo que Puerto Rico termina reconociendo no es simplemente el documento del testamento por sí solo, sino las órdenes y las resoluciones emitidas por ese tribunal así de sucesiones respecto a la validez del testamento, el nombramiento de albaceas o la administración del caudal. Y esto es bien importante porque ya en el día de hoy las familias modernas viven constantemente entre jurisdicciones. Yo creo que estaría bien difícil tú pensar en alguna familia que no tenga nadie viviendo fuera de Puerto Rico, que esté toda la familia aquí en el archipiélago, no en la isla, en el archipiélago. Realmente tenemos hijos viviendo fuera, padres retirados acá, propiedades en distintos estados, hay matrimonios celebrados afuera, hay divorcios en otras jurisdicciones, capitulaciones en otras jurisdicciones y herencias que cruzan fronteras. Cruzan fronteras constantemente. Y tú sabes que lo peor que pasa en Puerto Rico con las herencias es que la gente no hace nada. Así que usualmente las personas que se van de Puerto Rico buscan que tienen alguna participación en alguna herencia pendiente de algún ancestro. Eso está, yo creo que casi dado. Y el derecho se tiene que adaptar a esa realidad. Tenemos que buscar formas de facilitar estos procesos. Yo conozco muchísimas familias, tengo clientes que están en la mejor disposición de poner todo al día. Y el proceso es bien fuerte, es bien largo, es costoso y por eso no es raro que la gente se rinda. Ahora bien, algo bien importante. Aunque este proyecto simplifique, vamos a poner que se apruebe, ¿verdad? Aunque este proyecto simplifique el reconocimiento de las sentencias estadounidenses, eso no significa que Puerto Rico va a aceptar automáticamente cualquier documento sin límite. Aquí siempre vamos a ver jurisdicción, debido proceso, fraude, orden público. O sea, la idea no es eliminar la protección jurídica, la idea es eliminar procesos redundantes cuando ya existe una obligación constitucional de reconocimiento mutuo dentro del sistema estadounidense. Y honestamente, esto responde a una necesidad muy real. Muy real. Muchas familias terminan agotadas emocional y económicamente entre papeleo, traducciones, abogados, vistas, certificaciones, procedimientos duplicados. A nosotros, los profesionales del derecho, a veces se nos hace un poquito cuesta arriba explicarle y asegurarles al cliente que la tardanza, la demora en el proceso no es porque el proceso se esté haciendo mal, sino porque simplemente son tantos pasos que dependen de tantas personas, que naturalmente pues se extiende. Así que esto de planificar no es como solamente un asunto financiero, es un asunto de paz familiar, de organización y de entender los procesos en los cuales uno está sumergiéndose para poder poner el patrimonio familiar al día. Entonces, esta propuesta legislativa, aunque es técnica, realmente intenta responder a una pregunta que es bien humana. Y es cómo hacemos más sencillo el manejo de asuntos familiares y patrimoniales entre Puerto Rico y Estados Unidos.

0: Y entonces, esta es una conversación que cada vez más familias desean y necesitan tener. Y aquí puede que haya varios colegas escuchándome y diciendo, pero es que eso es bien fácil, eso se protocoliza el testamento y ya, ¿por qué lo estás complicando tanto? Eso coge el testamento y lo protocolizas, lo unes a tu protocolo y ya. Hay quienes entienden que eso de protocolizar el testamento que te trajeron de allá resuelve la situación. Yo no comparto esa interpretación, no la comparto. Cuando vamos a la regla 41 del reglamento notarial, vemos que esa regla establece los requisitos para la protocolización de documentos otorgados fuera de Puerto Rico. Protocolización significa que yo, notaria, cojo el papel y lo uno a mi protocolo. Entonces, cuando vamos a los comentarios sobre esa regla, porque está el cuerpo de la regla, lo que la regla dice, y abajo te incluye un comentario de interpretación que lo incluye el Tribunal Supremo cuando lo aprueba. Y esos comentarios dicen lo siguiente: el notario que protocolice un documento otorgado fuera de Puerto Rico debe tener presente que esta protocolización no subsana las deficiencias sustantivas del documento. Sin embargo, puede protocolizarlo siempre que cumpla con los requisitos de forma. Continúo citando. La legitimación a que se refiere el primer párrafo de esta regla significa que la firma que aparece en dicho documento fue puesta ante notario o funcionario con autoridad para ello. Eso es lo que significa que la firma fue puesta ante el notario que hizo ese documento. Y la legalización significa que determinado funcionario certifica que la persona que hizo la legitimación está en funciones y autorizada para ello. El significado de la legitimación y la legalización es el proceso de la firma que firmaron frente a un notario de allá y que ese notario tenía la licencia vigente. Pero eso no te contesta si eso que se firmó es válido. Y entonces, hay que tener presente que sí, yo soy notaria, sí, yo soy abogada aquí en Puerto Rico. Yo no me sé las normas de todos los estados. Yo estoy autorizada a practicar aquí, no necesariamente allá. Y entonces, ese ejercicio de analizar el instrumento que se firmó ante notario le corresponde en el contexto de herencias al probate court. Así que si yo voy a validar sustantivamente un testamento otorgado fuera de Puerto Rico en los estados, yo necesito la resolución del probate court. Y hoy, para ir amarrándote toda esta información que te he dado, hoy, una vez tenemos esa determinación de validación del probate court, la traemos a Puerto Rico y ese dictamen se le presenta al Tribunal de Puerto Rico mediante un exequatur para que el tribunal me diga, ok, es válido, aquí tienes el dictamen de acá diciendo que este dictamen está validado por Puerto Rico y con ese dictamen es que yo voy al registro de la propiedad a pedir al registrador que actualiza la titularidad del bien inmueble. Casi siempre ahí es donde surge la necesidad de este procedimiento. ¿Cuál es la consecuencia de no hacerlo bien? Hay personas que lo están protocolizando por ahí y no hacen esto de exequatur. Bueno, pues yo por lo menos sé de registradores que se han negado a inscribir la propiedad a nombre de los herederos que dice el testamento, porque no se ha hecho el procedimiento como corresponde, no se ha celebrado el exequatur del dictamen emitido por la jurisdicción de origen de ese testamento. Con todo esto, te voy a dejar descansar un ratito, vamos a irnos a la pausa y cuando regresemos, si tienes crisis existenciales sobre este tema, me las puedes dejar por la cajita de comentarios de la transmisión en vivo por Facebook de la página de Radio Isla y yo trato de atendértela. ¿Está bien? No te me vayas. Sé que tienes dudas. Búscanos por Facebook como Heredar en Paz y escríbenos. Quédate en sintonía de Heredar en Paz.
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11: Estamos de vuelta por aquí en Heredar en Paz, siempre agradecida de Radio Isla 1320 por permitirnos proveer todo este contenido de valor para todas las familias puertorriqueñas. Si tú quieres repasar, mira, yo sé que esto es mucha información, pero yo tengo una misión aquí. Yo no estoy ni para entretenerte, ni para hacer cosas divertidas, así, para que mates tiempo, no. Yo quiero darte contenido de verdad. Quiero profundizar contigo en la medida de lo posible, hacerlo en arroz y gandules y de manera chévere para que no te me aburras. Y por eso ves que de pronto me voy bastante técnica, pero yo confío en que ya, mira, eres casi profesional de derecho. Yo sé que eres casi profesional de derecho. Estos temas, en efecto, tienen que repasarse. Todo lo que yo te diga por aquí, cuestiónalo. Ve a la fuente, léete las reglas, lee lo que yo te cite aquí, verifica si existe. No te estoy diciendo que no me consta que exista, pero quiero que tengas criterio propio, ¿ok? Y sobre todo, repásalo. Esto se queda grabado en YouTube, te lo pongo en mi página. Tú puedes visitar heredarenpaz.com y allí los vas a ver todos. Me puedes buscar por las redes como Heredar en Paz y yo voy subiendo los clips poquito a poco, de cantito en cantito, si de pronto estar la hora completa te resulta muy pesado. Soy bien responsiva, así que me puedes escribir por ahí también. Me puedes escribir al 787-613-8870 y yo con mucho gusto te contesto tan pronto puedo. Hay veces que tardo, pero siempre contesto. Tengo por aquí que Doña Carmen, saludos. El doña te respeto, ¿ok? Me dice, ¿las sentencias de Puerto Rico tendrían esa misma reciprocidad en los Estados Unidos? Pues mira, sí. Puerto Rico es parte del sistema. Así que se supone que la reconozcan. Claro está, pues ustedes saben cómo es la cuestión, que a veces vamos para allá y hay gente que está un poquito perdida en cuanto a la relación que hay, pero sí, la respuesta es que sí. También me preguntaron sobre los programas anteriores. Confirmé que el tema de estorbos públicos, mi gente, ese es el hit. Yo hablo de estorbo público y el tema me dura como por mes y medio. La gente está bien pendiente de los estorbos públicos. Y me enviaron una pregunta bien interesante diciéndome que si la propiedad está en proceso de estorbo público, que si como quiera, se tiene que pagar el CRIM. Pues mire, sí. Sí, nadie le librará del cuco del CRIM. Recuerde que la propiedad va a tener sus deudas. Vamos a poner que te expropiaron la propiedad porque nadie quiso limpiarla o nadie quiso demolerla. La propiedad va a tener una deuda, incluyendo la deuda del CRIM. Vamos a poner que la justa compensación era X cantidad de dinero, pues a esa X cantidad de dinero le van a restar las deudas, le van a restar lo que tuvieron que invertir para limpiar la propiedad y probablemente puede que te toque nada de la justa compensación, puede que te quedes en cero. Así que la respuesta es que no, las deudas del CRIM no se borran con el procedimiento, siempre se van a tener que pagar. Entonces, vamos a ver, por aquí queda Facebook atendido. Mari Morales, querida madre, siempre, siempre, siempre gracias por tu sintonía. Bien, vamos a repasar qué fue lo que tocamos hoy, así como bien flash, para que te lo lleves fresquito y organizado. Sabemos que hay familias que no viven encerradas en una sola jurisdicción, eso sería muy raro. Hoy una familia puede tener una hija en Florida, un hijo en Texas, una mamá en Puerto Rico, una propiedad en Orocovis, una cuenta bancaria en Estados Unidos, un testamento otorgado fuera de Puerto Rico, y cuando ocurre una muerte, todas esas piezas legales empiezan a moverse al mismo tiempo. Y por eso es importante entender que estas herencias internacionales, se escucha tan cool, herencias internacionales o las herencias entre Puerto Rico y Estados Unidos, también entre otros países, pues no se pueden manejar con frases simples como eso se resuelve con traer el documento o eso se protocoliza y ya. En derecho, los detalles importan, importan dónde estaba domiciliada la persona al morir, importan dónde están los bienes, importa si hay bienes inmuebles en Puerto Rico, importa si hubo un proceso de probate court en otro estado, importa si existe una sentencia, una declaratoria de herederos, un testamento validado o una resolución judicial emitida fuera de Puerto Rico. Todos esos detalles importan. Así que hoy hablamos de lo que es el derecho internacional privado en cuanto a cuál es la norma de derecho que aplica a una persona que muere. Sabemos que la contestación rápida es su último domicilio. Y aquí tenemos en controversia la realidad de que hay personas mayores de 60 años o personas envejecientes que tienen que irse de Puerto Rico para que sus hijos le cuiden en otra jurisdicción. Y ahí entra la pregunta de ¿cuándo es que ocurre el cambio de domicilio? ¿Sigue siendo domiciliada en Puerto Rico o con esa mudanza por razón de cuido le cambia el domicilio también? Así que esas son cositas que nuestro diario vivir actual pues nos viene presentando a modo de controversia. Hablamos también del proyecto del Senado 1028 que fue aprobado por el Senado, todavía no es ley. Ahora pasó a Cámara y luego si Cámara lo aprueba, pues entonces tendría que pasar a la firma de Fortaleza, de la gobernadora. Ahorita dije el gobernador, pero es que tengo el chip de cuando yo trabajaba allá. Sorry. Aquí quiero repetir algo bien importante. Y lo voy a decir como 7 veces. Lo que te estoy contando del proyecto del Senado 1028 todavía no es ley. Es un proyecto, ¿ok, mi gente? Es un proyecto. Actualmente, bajo la regla 55, todavía las personas tienen que hacer el procedimiento de exequatur. Tienen que llevar el dictamen de otra jurisdicción al tribunal de primera instancia para que el tribunal de primera instancia, como quien dice, lo valide. Y entonces se pueda ejecutar en Puerto Rico. ¿Y qué significa ejecutar en Puerto Rico? El ejemplo más sencillo es que hay un testamento que dispone de una propiedad inmueble y usted quiere que el registrador de la propiedad inscriba esa propiedad a nombre de la persona que dice el testamento. Pues el registrador va a querer que ese documento sea validado por el tribunal de Puerto Rico. ¿Ok? Y entonces lo que está proponiendo el proyecto del Senado es que el proceso de exequatur no se exija a los dictámenes emitidos por tribunales de los otros estados de los Estados Unidos de América, porque tenemos la cláusula constitucional de entera fe y crédito que dice que entre estados tenemos que reconocernos nuestros dictámenes. Entre estados, países y territorios no incorporados. Bien, eso es el mega contenido avanzado que tenía para ti hoy. Sé que te debo dejar con muchísimas preguntas y yo, mira, feliz de recibirlas. Envíamelas en confianza. Búscame por tu red social favorita como Heredar en Paz. Escríbeme al 787-613-8870 si te quieres empapar más de estos temas y es la primera vez que me escuchas. Te cuento que tengo el libro Heredar en Paz. Conoce cómo gestionar herencias en armonía y validar el duelo. Así que te los recomiendo, lo puedes conseguir en heredarenpaz.com o en tu librería local favorita. Soy tallerista, soy conferenciante, así que si quieres llevarme a tu grupo, me puedes escribir y coordinamos. Puedo ir a tu grupo, a tu iglesia, a tu comunidad, a tu junta de condómines y vamos por ahí regando este saber sobre la planificación patrimonial en Puerto Rico. ¿Y qué más te digo? Que estoy encantada de conectar contigo por aquí. Esto va a continuar los martes en vivo de 6 a 7. Así que si tienes preguntas o quieres que atienda algún tema en particular, escríbemelo y con confianza te preparo un regalito y te lo entrego por aquí por Radio Isla 1320. Esto es todo por hoy. Gracias, gracias, gracias por tu sintonía y nos seguimos viendo. Hasta pronto.
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21: Hoy es martes con sabor a lunes. Bienvenidos y bienvenidas en esta edición de Puestos para la Mañana. Estamos transmitiendo en vivo y en directo desde el Capitolio, desde la Rotonda del Capitolio, como parte del Junte Radial en este mes de la radio. La Asociación de Radiodifusores de Puerto Rico y el Senado de Puerto Rico han invitado a todas las estaciones de radio del país a que transmitan desde aquí, desde la Casa de las Leyes. Y desde aquí tenemos un programa lleno de información, análisis y también un programa gozoso, porque los Knicks de Nueva York clasificaron a su primera final desde el 1999. Le preguntaré a Jonathan cómo se siente ir a finales. Vamos a hablar de eso, vamos a hablar de la criminalidad en ascenso, los asesinatos en este 2026. Ya tenemos los numeritos de la vivienda, cuántas casas y a qué precio se vendieron en el año 2025. También vamos a hablar un poquito de las cifras del desempleo, la guerra en Irán, lo que pasó y no pasó en el fin de semana en las negociaciones, la encíclica del Papa León sobre la inteligencia artificial. Y hoy es martes de contingencia, llega en persona, ya le dieron permiso, estará aquí, carpeteado o no, Esteban Gomejeo, en la segunda hora para hablar de lo último en la zurdería. Todo eso y mucho más en Puestos para la Mañana, que comienza ahora.
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21: Muy buenos días, bienvenidos y bienvenidas a otra edición de Puestos para la Mañana, que se transmite casi siempre desde el estudio ATH Mobile Powered by Evertech, pero hoy estamos en vivo y en directo desde el Capitolio de Puerto Rico, específicamente desde la Rotonda de la Casa de las Leyes, como parte del cuarto Junte Radial, un encuentro que propone y promueve la Asociación de Radiodifusores de Puerto Rico y el Senado de Puerto Rico como parte de la conmemoración del mes de la radio. Aquí alrededor mío puedo ver a muchos de nuestros colegas. Por ahí está la X100, veo a Reggaetón 94, veo a los colegas de Guapa Radio, también veo a nuestros amigos de Ualo, que forman parte de nuestra cadena, entre otros. Siempre un placer y un honor estar aquí compartiendo con estos distinguidos miembros de la industria radial, y veremos qué incidencias podemos contarle a ustedes desde aquí en el Capitolio. Recuerde que usted nos sintoniza en Puerto Rico a través del 1320 AM y toda su cadena. Para el mundo nos puede ver y escuchar en nuestro website de radioisla.tv. También nos puede ver y escuchar en nuestro canal de YouTube, youtube.com/radioisla.tv, invitándolos a todos y todas que vayan a YouTube y se suscriban a nuestro canal. También, si todavía no lo ha hecho, nuestra página de Facebook, facebook.com/radioisla.tv. 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Y recordándoles a todos y todas que si se perdió de algún segmento o alguna edición de Puestos para la Mañana o de cualquiera de los programas de Radio Isla 1320, lo puede buscar en su formato podcast. Simplemente vaya a su aplicación de podcast favorita, busque Puestos para la Mañana, se suscribe y allí nos escucha cuando a usted le dé la gana. Y hablando de podcast, la edición más reciente de Puestos para el Problema, nuestro podcast principal, donde Jonathan y yo comenzamos ya hace 9 años, salió el domingo pasado, ya está disponible en todas las aplicaciones de podcast, también en nuestro YouTube, youtube.com/Puestos para el Problema. Los invitamos a que, si no lo han visto, lo busquen. Tenemos información súper interesante sobre diversos asuntos de interés, incluyendo un cercano allegado a la gobernadora Jennifer González, que parecía que estaba teniendo problemas económicos y se había declarado en quiebra, pero descubrimos y desciframos las razones verdaderas de la quiebra. 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Se suscriban y reciban la información rapidita. Te veo que viniste. Oye, vinimos anaranjados los dos. Anaranjado, Nick. Estamos en celebración.
0: Siempre, déjame caer en tiempo porque es que caminar de aquí, llegar aquí siempre es un reparo.
21: Yo vi que tú venías detrás mío y yo cogí el último parque y yo dije, ese chavo Jonathan, no sé dónde se va a meter, claro. Pero...
0: Siempre es una...
21: Y eso que nos habían reservado parque, claro, no, frente a los presidentes, pero no había nadie allí.
0: Pero llegamos aquí, hay como 300 personas por cada emisora.
21: So. Exacto, sí, sí, pero nada.
0: Cosas. Nada, nosotros estamos con Manolito, uno.
21: Somos tres.
0: Somos tres. Aquí hay un al lado que tiene como 25.
21: Sí, sí.
0: Tú sabes. Pero nada, cosas que pasan.
21: Ah.
0: Bienvenido al mes de la radio, de la solidaridad radial. En la casa, en la hermosa casa de las leyes.
21: Ahí está. La recién remodelada cúpula.
0: Recién remodelada la cúpula. Nuestra cúpula, para que la pagamos nosotros.
21: Sí, bueno, claro.
0: La pagamos nosotros, todo el mundo la paga aquí.
21: Ajá.
0: Mira, claro que estamos en Anaranjado Knicks.
21: ¿Cómo te sientes? ¿Cómo? O sea, bien, vamos a hablar un poquito, ¿verdad? Los Knicks están entrando a su primera final en 1999, pero realmente, visto estadísticas, que se puede decir que las últimas 6 semanas los Knicks han sido el mejor equipo de la NBA en la historia.
0: En la historia.
21: No han perdido ni un juego.
0: Por lo menos en la historia de los playoffs.
21: Ajá, no han perdido ni un juego.
0: En el formato moderno no hemos perdido, no se ha perdido un juego.
21: Creo que en 5 semanas
0: no hemos perdido derrota. En un mes no hemos perdido un juego. Desde la primera ronda.
21: Exacto.
0: Y no está solo que no hemos perdido, ajá, es que ha sido un dominio impresionante.
21: Ajá, ajá.
0: La eficiencia de este equipo ha estado por las nubes, y no solo que ha estado por las nubes, la realidad es que hemos estado anotando en sobre 100 puntos en todos los juegos, ha sido, o sea, no estaba ni cerca. Y los equipos se quitan, así que la ciudad anoche... Bueno, no ha dormido. Esa ciudad nunca duerme, pero la ciudad no se ha dormido. Y la realidad es que es la primera final desde 1999.
21: Uh-huh.
0: Yo tenía 12 años.
21: Uh-huh.
0: Cuando los Knicks llegaron a la final, curiosamente, en el otro lado, hay una probabilidad de que se repita la final porque San Antonio. Okay, y San Antonio y Oklahoma pues están luchando ahí en una serie que se estima y se prevé que llegue a 7 juegos. Así que pues... Ah, pero en verdad ha sido impresionante. O sea, no
21: importa lo que pase en San Antonio y Oklahoma, la final es el miércoles, o sea, no mañana.
0: Juega el 3 de junio.
21: Miércoles de la semana que viene.
0: Sí, sí, sí. La realidad es que en verdad...
21: Y las finales se ven por ABC Puerto Rico.
0: ABC Puerto Rico, todos los juegos. Así que no necesita de un app.
21: No, ¿verdad? Nada.
0: Porque o sea que...
21: Con la antenita la puedes ver.
0: Sí, sí, con la antenita la puedes ver. 5.1 en todo el país. Ajá. Y los sistemas de cable, lo que sea. La realidad es que... Ha sido, o sea, los que hemos sido fanáticos de los Knicks en estos últimos 20 años, particularmente ese tracto entre 2019, vamos, que fueron terribles, fueron unos años terribles, o sea, fue una cosa, pues en verdad, pues, ver anoche que barrimos a Cleveland ha sido, en verdad, impresionante. Y lo vimos y yo lo estaba viendo en Manatí, so.
21: Ah, bueno, que el juego, pues.
0: Estábamos viendo el juego.
21: Muchas.
0: Hicimos ayer lo que nos tiramos un vaquero. Le llenamos la casa a Manatí. En Santurce se le llenó la casa a Manatí. Así que pues, qué bueno.
21: Pues estamos contentos dobles porque además de que tus Knicks pasan a la final, los cangrejeros están reforzados. Bueno, llevamos 4 victorias corridas.
0: Y triple porque Gurabo perdió.
21: Exacto.
0: Sí, o sea,
21: estamos a medio juego de nuevo de los mechitos de Gurabo.
0: Sí, por lo menos de la clasificación. O sea, del spot de la clasificación. Así que qué bueno, estamos ahí gozando. Mira, ¿viste el anuncio del mensaje de Miguel Romero?
21: No.
0: Parece como...
21: Bueno, mañana su mensaje.
0: Mañana, pero han sacado unos videos y un contenido.
21: Sí.
0: Cine. Grabaron.
1: Y parte del hype que se está creando con el mensaje es que va mañana, o hoy o mañana, ajá, que parece que el municipio va a demandar a la AAA en el Tribunal Federal.
0: Eso entiendo que va a pasar. Eso entiendo que va a pasar. Pero lo que ha estado curioso es que el equipo del alcalde y allegados al alcalde, ajá, han estado promocionando esta promo del mensaje,
1: okay,
0: con grabada cinematográficamente en el Teatro Tapia, que es donde va a ser el mensaje. Uh-huh. Y tú ves una persona entrando en el podio y poniendo el podio y todo es bien con cine y está colorizado y todo ese tipo de cosas. Entonces la realidad es que sí, pero él no lo ha puesto. Chécate, mírala ahí. Entonces mira, un mensaje, ¿viste?
1: Ah, wow.
0: Es una producción.
1: Okay.
0: Y esto es el preview del mensaje. Y obviamente pues están poniendo a correr por ahí la especulación de que él va a anunciar algún tipo de aspiración política. Claramente eso no va a pasar.
1: Sí, sí, es un mensaje oficial.
0: No solo que es un mensaje oficial, es que la realidad es que, ajá, esto mañana lo más importante que va a anunciar es si va a demandar a la AAA o no.
1: Ya veo.
0: ¿Te viste lo que te digo?
1: Estilo presidencial.
0: Aquí, bueno, eso le estamos subiendo.
1: Con los micrófonos dobles y todo.
0: Hoy le metemos doble crossfit.
1: Ajá. Hoy
0: y sí. Mañana también.
1: No, pero hoy es puro brazo y espalda. Y
0: por eso, porque tenemos que vernos a pompear. O sea, hoy le metemos doble crossfit. Doble crossfit.
1: Como el boxeador antes.
0: Correcto. Ya. Y no comemos.
1: Sí.
0: Estamos cot. Mañana no se come. Sí. Tú sabes. Las cositas esas que se están. Bueno, los péptidos. El colágeno y todas esas cosas que se meten, pues mañana va a estar ready.
1: Sobre todo
0: el colágeno.
1: Claro que sí.
0: Particularmente el colágeno.
1: Claro que sí.
0: Porque eso es lo más importante, porque tú sabes. Pero la realidad es que, pues nada, mañana es que llegamos aquí, llegamos a eso. Y Me llamó la atención realmente el push que está tratando de hacer la gente cercana al alcalde,
1: ajá,
0: con este teaser. Y como que, ¿lo viste? Y yo, sí, claro, lo vi. Está bien cool. ¿Y qué te pareció? Yo, pues bien.
1: Digo, la realidad es la siguiente.
0: Ajá.
1: Los 78 alcaldes dan mensaje de presupuesto.
0: Correcto.
1: Y en los 78 municipios no le importa a nadie más que a los,
0: correcto,
1: empleados del alcalde que están obligados a ir al evento
0: y al legislatura
1: municipal y dale que estarle. Y nunca ha sido realmente
0: noticia
1: ni en San Juan ni en la Culebra.
0: Nunca.
1: O sea,
0: nunca.
1: Realmente no es algo que
0: nunca debería ser, por lo menos para medios locales y regionales.
1: Yo no presumiría que, ¿verdad?, el alcalde de la capital, pues, en teoría debería poder generar más noticias porque es el presupuesto más grande, él tiene la capacidad de hacer anuncios más grandes. Obviamente, en el contexto político que vivimos, la lucha interna del PNP, pues cada gestión, acción o movimiento que hace el alcalde, pues se sobreanaliza dentro de la lupa partidista de cara al 2028. Pero nada, veremos a ver, sin duda. Y escuché esta mañana en su participación semanal al representante de Charboniel aquí con Mili.
0: Tiene como a los representantes.
1: Y él está extremadamente molesto con el tema de acueducto, así que yo presumo que el plato fuerte mañana allí va a ser un puño en el podio de parte del alcalde con el tema del agua y que sea entonces esa demanda, el anuncio a la carne roja, lo más sustantivo. Que ocurra en ese mensaje.
0: No, y hay personas que han estado discutiendo cuál sería el federal question, ¿verdad? La jurisdicción federal para tener acceso, para que el alcalde, o sea, para que el municipio pueda tener acceso para demandar a la autoridad de acueducto y alcantarillado. Hay dos precedentes, uno más reciente, que es el alcalde de Morovis, Carmen Maldonado, que demandó efectivamente a la autoridad de acueducto y alcantarillado. Ella había perdido, el municipio perdió en el distrito, y el circuito de apelaciones en Boston le dio la razón. Y esencialmente pudieron argumentar que había una violación de derechos civiles continua, ¿verdad? Y que era patente la falta de toma de decisiones concurrentes o incidentales que estaban afectando los derechos civiles de los residentes del municipio de Morovis. Yo me imagino que todos los planteamientos que hizo el alcalde públicamente están documentados para que sus abogados y el equipo legal del municipio puedan justificar que, en efecto, lo que está pasando hoy es por reiteradas decisiones, o más bien reiteradas faltas de decisiones afirmativas para resolver el problema del municipio de San Juan, y que no se debe a fallos, a meros fallos de infraestructura, simplemente a una combinación de fallos de infraestructura plus malas decisiones burocráticas, ¿verdad? Y si uno escucha al representante esta mañana, si uno escucha al alcalde hablar, y si uno escucha al senador Juan Oscar Morales, por ejemplo, también, pues básicamente lo que ellos están aceptando la paz es que sí es verdad, la infraestructura necesita cariñito, pero esto está pasando por mal manejo.
1: Sí, hoy, por ejemplo, dijo el Charboniel, que es representante del precinto 1, ya está en su tercer cuadrenio, o sea que están en su décimo año como representante. Y él dice, pues típicamente en mi distrito hay una zona que todo el mundo sabe que siempre ha habido problemas, la parada 26, las áreas altas de Santurce, pero lo que está ocurriendo desde el último año y medio es que ya otras áreas que nunca tenían problemas, ahora están teniendo problemas. Y él mismo le confesó a Mili que mientras estaba al aire estaba recibiendo un mensaje de la barrera Figueroa, aquí cerquita, que es un área baja, es un área en nivel del mar, es un área que no se conoce por sus problemas de agua, y que estaban teniendo, el líder comunitario le decía al representante que no tenían el presión de agua ni nada saliendo por los tubos. Así que sin duda, esto es un problema que Piqui se extiende. El pleito de clase contra la Corporación Pública en Puerto Rico, como tú bien dices, Morovis lo logró a finales del siglo pasado. Había una organización que se llamaba Agua para el Pueblo, que demandó y llegó hasta el Tribunal Supremo de Puerto Rico, y el Tribunal Supremo le dio la razón a los demandantes por distintas áreas, era más por el área de Canóvana, Cubú, sí, y esa zona.
0: Es un precedente. De Agua para el Pueblo fue que sale el acueducto municipal de Carolina.
1: El problema con todos estos pleitos es que obviamente el alcalde y el de San Juan o cualquier otro va a hacer lo que tenga que hacer por los ciudadanos de su municipio. Pero que al final del día cualquier sentencia monetaria, pues la terminamos pagando todos y todos.
0: Correcto.
1: Que la corporación es pública, los dueños somos nosotros, los que pagamos la tarifa del agua con la cual se pagaría cualquier sentencia, pues somos nosotros y nosotras. Así que,
0: o sea, si usted vive en Cubú y en Canóvana, cerca ya de JM Accesorios, usted, su factura de luz, si el municipio de San Juan va a ganar, o gana.
1: De agua, perdón.
0: Si usted gana, pues usted le va a pagar lo que tenga que pagar. Lo que la autoridad de energía, lo que la autoridad de acueducto tenga que cumplir, la vamos a pagar todos.
1: Correcto.
0: ¿Cómo es? Es nuestra demanda.
1: Nuestra sentencia. Nuestro pleito de clase. Mira, está reportando el medio digital NewsPR que hoy parece que antes que el acuerdo de la paz entre Trump y los ayatolas, sí, va a haber un acuerdo de la paz entre el Senado y la Fortaleza.
0: ¿Ah, sí?
1: Y mira,
0: ¿pero va a haber reunión o va a haber acuerdo de la paz?
1: Reporta NewsPR a las 6:39 de la mañana de hoy. Sí. Jennifer González y Rivera Chatz se reunirán hoy.
0: Sí, pero buenos días. ¿Estamos hablando de la reunión de usted ahorita con el presidente del Senado?
1: Aquí está.
0: Y con los dos va a estar reunido. Okay, qué bueno.
1: Aquí tenemos la fuente de dirección. Sí. La gobernadora dice que la reunión es con los dos, con el presidente de la Cámara y el Senado. La gobernadora Jennifer González, el presidente del Senado Tomás Rivera Chatz, se reunirán hoy en la tarde en un encuentro que marca un posible punto de inflexión tras cerca de 3 meses de diferencias públicas entre ambos líderes del Partido Nuevo Progresista. Ah, pues fue el vocero la primera fuente. La reunión fue firmada por la primera hablar al periódico El Vocero, al indicar que se estará reuniendo con Rivera Chatz este martes en horas de la tarde.
0: Me parece bien. Eso es lo que tiene que hacer hace tiempo.
1: Ya era hora. ¿Qué pasa?
0: ¿Sí? Tomás se tiene que dejarle la changuería también.
1: Obviamente veremos qué va a pasar. Esto, como es una golondrina, no hace verano. Pero la semana pasada la gobernadora vino aquí, jueves, y dio su mensaje larguísimo, extenso, pero no fue un mensaje de tiradera.
0: No.
1: No tiró indirecta, no vino a decir la gobernadora soy yo, hagan lo que yo diga.
0: Y me parece que neutralizó, o sea, ¿verdad? Mi reacción, cuando no ve cómo Tomás reaccionó, por ejemplo, fue que lo neutralizó la gobernadora, al no tirarle, ¿verdad? Al no utilizar el mensaje de papullita. Así que yo creo que en ese sentido, pues, abrió la puerta, ¿no?
1: Sí.
0: ¿Sentó las bases para eso?
1: Sí.
0: No sé, pregunto. Pues, vimos las fotos después que ellos estuvieron compartiendo en el mismo mensaje que estuvieron.
1: Claro.
0: ¿Verdad? Se echaron el brazo, hablaron, se dijeron cosas.
1: Ahora sí, se dio un beso después.
0: Claro, yo creo que sí, que es el camino adecuado para un presupuesto que obviamente ambos, los dos, han dicho públicamente que este es nuestro presupuesto, que este es nuestro gobierno. Y eso es importante verlo o escucharlo, porque hace tiempo no escuchábamos a los dos hablar de nuestro gobierno. ¿Te acuerdas? Era como que tú allá, yo acá y colaboramos y no colaboramos y todo ese tipo de cosas.
1: Mira, quedan mañana, ajá, 4 semanas de trabajo legislativo. Realmente, sí, la sesión termina el 30 de junio, pero sí, las medidas aprobadas tienen que aprobarse antes del 25 de junio.
0: Correcto.
1: O sea, que esencialmente estamos a hoy a menos de 30 días de que se aprueben medidas. La más importante que queda en el calendario es, sin duda, el presupuesto de Puerto Rico.
0: Y la reforma de permiso.
1: Que presumimos que el presupuesto, valga la redundancia, no va a tener mayores problemas porque ya viene sancionado por la Junta, ya los números son los que son. Hoy Eddie Charbonnier habló un poquito de ciertas cosas que ellos quizás pueden cambiar, asegurarse, pero no creo que haya mayores controversias con el presupuesto. Lo que la gobernadora tiene en agenda importante, que no solo es importante porque ha sido una de las prioridades de la administración, sino sí, porque el tiempo corre y si ella quiere que se implementen los cambios, es el tema de la reforma de permiso.
0: De acuerdo.
1: En su mensaje el jueves, la gobernadora fue bastante conciliadora, bajita, incluso algunos pudiéramos interpretarlo como no se arrodilló a suplicar, pero
0: no creo.
1: Pero fue, parecía una súplica, ¿verdad? Un poco.
0: Sí, pareció un cambio de tono en el sentido de que esta es mi reforma de permiso, yo creo que apruebes esta.
1: Por eso, pero un poco me dijo, si ustedes quieren hacerle cambio, háganle cambio, pero vamos a cambiar el sistema. Así que yo de nuevo no estoy seguro que lo logre, pero me imagino que en esa reunión de esta tarde, en la Fortaleza, entre sanguchitos y limonada, hablarán del presupuesto rápido, mandarán ese tema, y yo creo que el plato fuerte debe ser la reforma de permiso. Ya Johnny Méndez ha dicho que él la espera aprobar en la Cámara antes de que se acabe la sesión. En el Senado sabemos que el presidente del Senado radicó su propia versión y todas las vistas públicas se han llevado con la versión del Ejecutivo y la versión del Senado.
0: Correcto.
1: En las reseñas de prensa de las vistas, la versión del Senado ha salido siempre mejor parada que la versión del Ejecutivo.
0: Sí.
1: Tanto así que han venido secretarios del Ejecutivo a decir que la versión del Ejecutivo es una porquería. Así que veremos si se destranca el tranque o si vamos camino a otro capítulo de la novela.
0: Es una medida densa, es una medida complicada. Aquí no estamos hablando de una medida bien que se pueda despachar rápido. Claro, hay unas bases y hay gente que te plantea que la medida de Tomás Rivera Chats tiene, digamos, corrige unos parchos, unas dificultades, unas cosas que tiene el andamiaje de permiso que se pueden atender rápido. Claro. El tema es, ¿cómo se concilian las dos cosas? Yo creo que debe haber algún espacio de tú hacer un proyecto, citando la frase de ellos, nuestro gobierno.
1: Ajá.
0: De nuestro gobierno.
1: Ajá.
0: Pero queda bien poco tiempo. Y claro, escuché esta mañana al representante Charbonnier que hay una diferencia en el presupuesto y preocupaciones puntuales. Por ejemplo, Johnny Méndez está planteando que tiene preocupación con el tema de Roosevelt Roads y que hay un descuadre de 100 millones de pesos, según él. Según el representante Charbonnier esta mañana, que solamente le asignaron 20 millones a la operación relacionada a la oficina esta de la gestión de Roosevelt Roads, pero que no tienen los dineros para reparaciones. Pues yo no sé si eso puede aparecer en 3 semanas o en 2 semanas, que el presupuesto está complicado. Más cuadres el tema de educación especial, más cuadres el tema de algunas cositas. Que es normal, es usual, que en esta fase del presupuesto, a pesar de que ya hay un acuerdo, pues las partidas, ¿entiendes? Se pueden mover o del otro. Lo que pasa es que no es lo mismo tú mover 5 millones, 20 millones a 100 millones de dólares.
1: Mira, el presupuesto, ya eso está cuadrado.
0: Sí, sí, sí.
1: Están
0: sí.
1: Hablando lo que tienen que hablar y...
0: Exacto. Sí,
1: ahí
0: sí.
1: Ahí no creo que haya mucho...
0: Para que los muchachos se sientan bien.
1: Bueno, vamos a la pausa, pero antes, antojo de pollo, salsa y dipeo. 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Para pa, me encanta la hora 8:20. Regresamos con más en vivo desde el Capitolio en el Junte Radial del Senado de Puerto Rico y la Asociación de Radiodifusores de Puerto Rico luego de esta pausa.
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0: 8:24 minutos de la mañana, amigos. Gracias por continuar con nosotros aquí en esta edición de Puestos para la Mañana. Estamos transmitiendo en vivo hoy desde la rotonda, nuestra rotonda, aquí en el Capitolio Puerto Rico. Usted sabe que hoy, este mes, es el mes de la radio. Y usualmente, tradicionalmente, ya desde hace varios años, el Senado de Puerto Rico crea este Junta Radial. Es la cuarta edición que hacen. Y que están todas las emisoras de radio aquí, o gran parte de las emisoras de radio aquí, como parte de un acuerdo con la Asociación de Radiodifusores de Puerto Rico, como parte del mes de la radio, porque si usted no sabe, pues el mes de mayo es el mes de la radio. Así que aquí que estamos. Gracias por estar con nosotros. Bueno, miren, nos levantamos esta mañana con noticias violentas, uh-huh. Literalmente. Uh-huh. 12 asesinatos en 4 días. Uh-huh. Hubo al menos 3 incidentes de asesinatos dobles en Guayama, Juana Díaz y Río Piedras, y un asesinato múltiple en Loíza. Uh-huh. 12 en 4 días. Claro, vamos a poner un poco en contexto. Se disparó en estos días, pero hace tiempo me he levantado un lunes por la mañana con 2 asesinatos. Me he levantado con 1, 2, ok, 3, 4. Pero hace tiempo yo no recuerdo de esas portadas de tú levantarte por la mañana y decir, diantre, hay 14 asesinatos, o ocurrieron una masacre. Y me llamó la atención que este fin de semana largo se disparó la violencia. Claro, yo honestamente, y la policía obviamente ya va a decir que esto está relacionado al tema del narcotráfico, este tipo de cosas, yo presumiría que las intervenciones que han ocurrido estas últimas semanas, estos operativos que la policía ha denunciado en conjunto con autoridades federales, entre otros, que han impactado distintas organizaciones en distintos puntos de la isla, pudiera ser que provoque un aumento, una escalada en la violencia, porque hemos visto en el pasado cómo cuando se impacta una organización, de momento, un par de semanas después, pues se forma un revuelo. Pero son buenas noticias. No es a good look.
1: Par de cosas. Los asesinatos hoy, al 26 de mayo, están más 27 contra el año pasado. O sea, hoy se han cometido 26 asesinatos más que a la misma fecha del 2025. Que es una escalada importante, sí, porque obviamente no hemos llegado a 300 asesinatos todavía, así que estamos hablando de que es un aumento de casi 10% un año versus el otro. Y en el contexto de que el crimen en Puerto Rico, en la realidad, después de el año histórico del 2011, que sobrepasamos los 1.100 asesinatos, el crimen ha venido bajando consistentemente año tras año, y de hecho, si se comparan los números, incluso con la bajada poblacional, etcétera, si se comparan los números de un año cualquiera en la última década versus un año cualquiera en los 80, 90, tú dirías, wow, en Puerto Rico se ha hecho un progreso increíble con el tema de la criminalidad. La realidad es que en Puerto Rico hoy hay menos violencia, menos asesinatos, menos delitos de todo tipo que hace 20, 30, 40 años cuando tú y yo nos criamos, con la época de las organizaciones cerradas, la época de las verjas. Eso ha cambiado y hay que admitirlo, quizás no es difícil creerlo o no lo sentimos o no lo percibimos, pero los números hablan
0: por sí. Y hay unas áreas que a lo mejor no lo perciben más que otras, correcto, etcétera, pero ajá.
1: Habiendo dicho eso, si el crimen ha bajado, pero no se ha podido tener a un nivel en cero o casi cero, tiene una razón bastante sencilla. Y es que mientras sigamos utilizando las mismas estrategias, la guerra fallida contra las drogas, el enfoque punitivo, y peor aún, que tenemos un enfoque punitivo, pero no le damos las herramientas, el seguimiento, ni nombramos al liderato que hace falta, y no tanto en la policía, más en el Departamento de Justicia, pues no vamos a resolver los temas a largo plazo. La realidad es que ante la bajada del crimen de la última década, lo que vino primero fue un aumento en el esclarecimiento de los delitos, sobre todo el delito violento, el asesinato. Y de nuevo, el asesinato en el contexto del narcotráfico. ¿Por qué? El narcotráfico es un negocio, es una empresa, como cualquier otra. Y dentro de cualquier industria o empresa hay especialistas. Y en el narcotráfico en Puerto Rico, al igual que en cualquier lugar donde hay narcotráfico, hay unos especialistas en el tema del asesinato.
0: En matones, matones.
1: El famoso sicario. El sicario. Y usted ha escuchado esto de policía y de fiscales a través de los años, que la policía en sus divisiones de inteligencia sabe que hay ciertos sicarios que pueden ser responsables de 10, 15, 20, 25, 30 muertes cada uno, y que estamos hablando de que usando el principio de Pareto de la estadística, que probablemente el 80% de los asesinatos en el narcotráfico los cometen 20% de los individuos,
0: sí,
1: que son los profesionales de eso, los expertos en ese tema. Y la única manera en que usted puede capturar a ese experto, excepto una chanza que de casualidad aparezca, ¿verdad?, en un operativo, una detención de tránsito de alguien con el cristal roto, y de momento aparece ese prófugo. La única manera de tú capturar a ese sicario es con una operación de inteligencia bien montada, con investigaciones a largo plazo, con fuentes, con fiscales que estén bien metidos en sus temas. Y el mismo artículo en El Nuevo Día y otro durante el fin de semana te dice que el esclarecimiento de casos en Puerto Rico está por debajo del 40%. En algún momento durante el cuatrimestre de Alejandro García Padilla se terminó 85%.
0: Sí.
1: Y adicional, y esto lo dijo el periodista Torrecota en El Nuevo Día, lo vi en Twitter
0: ayer. Y hubo una correlación en ese momento de una bajada en el crimen.
1: Pero la cosa es que un tema, sí, sin duda lo hubo, pero adicional a eso es que la policía te puede decir que un caso está esclarecido porque la policía sabe quién fue, pero eso no quiere decir que justicia y los fiscales a cargo pueden llevar ese caso al tribunal, porque aunque quizás en la inteligencia y en la data que maneja la policía hay un responsable, no tienen la evidencia correcto, admisible en un tribunal para probar, más allá de dudas razonables, que esa persona de interés, ese sospechoso, fue quien cometió el delito. Así que, esencialmente, si no vamos a meterle al tema, y yo en esta administración, y sobre todo con Donald Trump tampoco, no espero que esta administración venga a hablar aquí de un enfoque salubrista. Yo no espero aquí que se despenalice el consumo de drogas de otros tipos. Yo no espero eso y vamos, no lo voy a pedir para Harold Moss. Pero si mínimamente no podemos rehacer nuestro sistema, nuestros fiscales, darle las herramientas, ponerlos a trabajar y esclarecer el delito, uh-huh, pues nada se va a resolver. Y ¿sabes qué? Me da mucha pena porque probablemente el mejor nombramiento que ha hecho esta administración es el superintendente de la policía, José González, que estoy seguro que quiera hacer lo mejor posible. Pero José González no es fiscal. José González no lleva los casos. José González arresta. Pero a quien le toca al final del día probar los casos más allá de dudas razonables es al Departamento de Justicia. Y te tengo que decir que con lo que hemos visto en el Departamento

0: problemas en armar casos con la evidencia que se recopila, cómo tienen problemas en supervisar las escenas en coordinación con la policía para poder asegurar que no se contamine la evidencia, que no se hagan, que no tengan problemas a la hora de presentar esos casos. Lo estamos viendo en el caso de Elvia, lo estamos viendo en el, lo vimos en el caso del enfermero allá en Yauco, ¿verdad? Son un sinnúmero de situaciones que son estructurales, que van más allá de lo que puede hacer la policía o no, y de lo que la policía pueda recopilar o presentar la evidencia para que los fiscales lleven los casos. Así que esta mañana escuché al representante Ramón Torres, que me parece una buena iniciativa, este proyecto que le estaría proponiendo de crear como una especie de task forces permanentes para darle herramientas o supervisión adicional en conjunto, una coordinación en conjunto entre el Departamento de Justicia y todo el andamiaje de seguridad pública. El tema es que se suponía, o sea, yo le escuchaba y decía, me parece muy buena idea, pero no se supone que eso esté pasando. O sea, no se supone que de pronto las reuniones más importantes del jefe de los fiscales del gobierno de Puerto Rico y del procurador y de la secretaria de Justicia, Chacha Gómez, sea darle las herramientas a sus fiscales de línea para supervisar los casos. Porque sabemos que a veces los supervisan y que hay un interés particular y que incluso hasta la fortaleza se expresa, como vimos con el caso de Gabriela Nicole.
1: Claro.
0: Pero con el resto de los casos, ¿qué? Todos los días aquí se ven casos de asesinato, todos los días aquí se ven casos de delitos de tipo 1, todos los días las divisiones de inteligencia de la policía saben dónde está la gente, saben dónde están, quiénes son o quién potencialmente pueden ser. ¿Qué pasa con esos fiscales? ¿Y qué pasa con los fiscales a nivel del distrito? De los distritos, que hay unos que funcionan bien y hay otros que no. Y lo que a nosotros nos han comentado y nos han llegado es que lo que se ha confirmado de fiscales es gente bien rookie y bien quincallera. Y que digamos, ese pase de batón o esa experiencia de fiscales de larga duración o veteranos que se han ido del departamento por distintas razones, algunas por politiquería, otras porque simplemente se han retirado, pues la realidad es que, saludos, saludos, saludos a
1: Aquí
0: los
1: estamos.
0: disociadores.
1: Estamos.
0: Mira, en la querella, la radicaste, en la querella.
2: No, fue Ángel Mato, pero me dice que tú estabas tomando tu café con él.
0: No, no, yo no.
2: No.
0: Pero le di información. Porque hacemos periodismo investigativo.
1: Ese era el
0: Sí.
1: vicepresidente del Senado, Carmelo Ríos,
0: Sí.
1: que vino aquí. Estaba preguntando sobre la querella de Lesel Molina.
0: Mira, y la realidad es esa, o sea, como que lo que sabemos es eso, que detrás de todo esto y detrás de todas las noticias es que hay mucha gente del Departamento de Justicia que quiere hacer un buen trabajo, pero no tiene la herramienta.
1: Y recuerden que más allá, y ya con esto vamos a la pausa, independientemente de si se está haciendo buen trabajo o mal trabajo, si las estrategias son las correctas o no son las correctas, etcétera, si allá afuera, ya esto estrictamente político, si allá afuera se populariza y se uniforma la percepción de que Puerto Rico es más inseguro, de que las calles están en contra de los criminales, de que no se puede salir, de que no se puede disfrutar, de que tu familia no está segura, el problema político para la administración, que ya tiene un problema político bastante severo, se
0: Es fuerte.
1: complica exponencialmente porque echar para atrás la narrativa de que las cosas están malas en cuanto a seguridad es bien, bien, bien difícil, sobre todo de un gobierno que no puede, como antes, tirar recursos, comprar nuevas patrullas, contratar nuevos policías. O sea, ya lo aumentaste el salario a los policías, ya está haciendo las cosas, pero.
0: ¿Qué vas a hacer? ¿Qué más vas a hacer?
1: Así que complicado.com.
0: ¿Qué más vas a hacer?
1: Complicado.com.
0: 8:36, hacemos la pausa, regresamos en breve con más.
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6: Son las 8 con 40 minutos de la mañana. Gracias por continuar con nosotros aquí en esta edición de Puestos para la Mañana. O sea que estaba hablando, hay una oficina de participación ciudadana aquí en la legislatura, muy buena. Me estaba contando que han traído estudiantes de elemental a radicar proyectos por petición y que los han logrado convertir en ley. Y les encontré que eso está bien cool, que los muchachos se promueve y se interesa, hasta participó de vista pública y todo.
7: De eso se trata, ¿no?
6: Por eso, está bien chévere. Después me puse en contacto para ver si los traemos a los nenes, a ver si nos dicen de que son los proyectos. Aquí te parece la...
7: El problema es estar al lado de la estación FM, que...
6: Sí, sí, sí.
7: Un party que están montando ahí.
6: Pues claro, porque es red y... ¿Sabes? Que eso es party por la mañana.
7: Buena gente.
6: Sí.
7: Mira, estamos en vivo transmitiendo desde el hemiciclo, desde la rotonda del Capitolio.
6: Nuestra.
7: En este junte radial, presentado por la Asociación de Radiodifusores de Puerto Rico y el Senado de Puerto Rico. Aquí hay casi una docena de estaciones de radio haciendo su programación en vivo. Y siempre un placer y un honor compartir con nuestros colegas de la radio. Pero ya que estamos en el Capitolio, me parece que uno de los misterios más recientes de la obra legislativa se ha ido. Oye, pero esos mensajes que te están enviando.
6: Ay, Dios mío. Pórtense bien.
7: Ajá. Se ha ido descubriendo uno de los misterios más recientes que tiene que ver con este famoso proyecto del 10%. La fianza que ahora hay que imponer para detener proyectos de construcción que ya tengan permiso. Esa famosa fianza del 10% que se aprobó hace ya varias semanas atrás y que la gobernadora convirtió en la ley 82 del 2026, que era un proyecto original de Jordi Navarro, que como ustedes saben, salió de la Cámara sin el 10%. Uh-huh. En el Senado fue el senador Ángel Toledo, que por ahí estaba, aunque no venía a saludar. El chau del Senado estaba por ahí.
2: ¿Vino a saludar?
7: Digo, tú no habías llegado cuando él estaba. A mí no me vino a saludar, pero había otro problema.
2: ¿Que no te vino a saludar?
7: No, a lo mejor ni se dio cuenta. Ah, estaba, okay. estaba por ahí. Okay. Pero a lo mejor ahora que se lo dice y viene y nos saluda. Ajá. Recordarán que el senador Ángel Toledo más o menos le admitió a Mili hace como 2 semanas que ese 10% era una enmienda que le había pedido la Federación de Alcaldes, pero él lo tuvo muy claro y yo no recuerdo bien qué había dicho el alcalde de Camuy, presidente de la Federación, pero el domingo, el periódico El Nuevo Día, página 6, hay una cita directa como titular: muchos proyectos se detienen viciosamente, y es una cita directa de Gabriel Hernández, presidente de la Federación de Alcaldes. La historia es de Adriana Díaz Tirado y dice aquí: el presidente de la Federación de Alcaldes, Gabriel Hernández, consignó su respaldo a la recién firmada Ley 82-2026, que limita las impugnaciones de permisos de construcción y flexibiliza usos de suelos rústicos especialmente protegidos, al tiempo que aguarda porque el controvertible pago de una fianza de 10% en estos casos sea atendido durante la discusión legislativa del propuesto Código de Planificación y Permisos, en el que los alcaldes también sometieron múltiples enmiendas.
2: Sí, porque están en el tecnicismo.
7: Dice aquí el alcalde de Camuy: en conversaciones que tuve con el presidente del Senado, Tomás Rivera Chats, entiendo que va a haber unas enmiendas dentro de la reforma de permisos a lo referente a la Ley 82. Pero yo estoy a favor de lo que conlleva la Ley 82 porque hay mucho proyecto que se detiene viciosamente y en Puerto Rico hay un Estado de Derecho. Hay leyes para proteger el medio ambiente, para proteger la vida y proteger cada uno de los derechos de cada uno de los ciudadanos. Hay que seguir las leyes, dijo Hernández, líder de los alcaldes del Partido Nuevo Progresista. Le preguntaron también, esto debe haber sido el viernes, que los alcaldes tuvieron una reunión en la Junta, los populares y los PNP juntos.
2: ¿Te acuerdas que ese era el día que iban a pedir yo no sé cuántos millones de pesos?
7: Que nos pidieron 137 millones de pesos más. Suelta ahí, muchachos.
2: Sí.
7: Entonces, le preguntan al alcalde Vega Baja, popular, dice: el cambio del alcalde Vega Baja, Marcos Cruz Molina, consideró onerosa las disposiciones del estatuto y señaló que la fianza es algo que se debe revisar. Nos parece muy oneroso para cada uno de los ciudadanos de a pie, porque quizás el municipio pueda tener la capacidad, pero lo que queremos es que no sea de una forma viciosa y que el ciudadano tenga la oportunidad. Si entiende que algo es ilegal, de impugnarlo conforme al derecho y a través de las leyes que así le asisten, dijo Cruz Molina, miembro de la Asociación de Alcaldes que agrupa a los ejecutivos del Partido Popular. Así que, por lo menos de esta entrevista, parecería que fue la Federación de Alcaldes y fue particularmente el alcalde de Camuy, su presidente,
2: correcto,
7: que impulsó esta medida. Y es notable porque el municipio tiene, en Camuy, tiene una denuncia comunitaria por unas construcciones en la costa y en los balnearios que, pues, no sé si 2 más 2 es 4, pero aquí, pues, la matemática me cuadra.
2: El tema es el siguiente, ¿verdad? Gabriel Hernández, cuando le preguntaron sobre esto hace par de semanas aquí en Mili y que hubo la controversia con Ángel Toledo, él vino aquí, él le dijo a Mili que eso... él le tenía que aclarar al senador Toledo, porque el senador Toledo estaba diciendo algo incorrecto, que él no fue el que pidió el 10%. Entonces, pues no sé, se me tiene que poner de acuerdo el alcalde, porque se me está yendo por la tangente. Él estaba de acuerdo con el 10% y evidentemente ellos lo pidieron. ¿Por qué razón lo pidieron? Es lo que no quieren explicar. Y ahora lo que está tratando de hacer es que ellos quieren irse por la tangente y darnos el dulcecito. Decir, no, porque eso lo vamos a tener en el código de permiso. Y en el código de permiso vamos a aclarar la legislación y vamos a aclarar el lenguaje para evitar que este 10% le aplique a todos los proyectos, como se ha estado planteando sobre este asunto. Es que al final del día, le aplique o no le aplique, o se mueva o no se mueva, el tema es que el 10% se mantiene. El 10% se mantiene. Uh-huh. Y lo que se ha estado aquí planteando es: porque a cuesta de qué o a razón de qué se está pidiendo el 10%. Y yo vuelvo y me reitero en lo siguiente: este 10% le va a aplicar cuando los grandes intereses, que son los que principalmente se oponen y que utilizan las lagunas y la burocracia del andamiaje de permisos para que su otro competidor no pueda hacer sus cosas o gastar dinerito, le va a aplicar a eso. O sea, por ejemplo, vamos a mencionar los ejemplos. Si este 10% hubiese existido cuando el Molo San Juan estaba en proceso de permisos o ya con permisos otorgados y que después vino el mall competidor que está más arriba, el de allá, el de la Rupert. ¿Usted sabe cuál es? El de la familia Fonalleda. Y que lo llevó al tribunal y que perdió en varias ocasiones. ¿Le va a aplicar el 10%?
7: Sí, le debería aplicar.
2: ¿Verdad que sí?
7: Sí, le tiene que aplicar. O sea, recuerden algo. El lenguaje es el siguiente. No es 10% siempre. Uh-huh. Usted no tiene que pagar la fianza siempre.
2: Correcto.
7: En el caso que el permiso, que el proyecto ya tenga los permisos otorgados y usted pida la paralización. Porque si usted está pidiendo la impugnación sin paralización, no tiene que pagar el 10% de fianza. Y adicional, que usted no sea colindante, vecino, que usted no pueda aprobar
2: una legitimación,
7: un daño directo, ¿verdad? Si usted es el vecino al lado, no tiene que pagar el 10% de la fianza. De hecho, en el fin de semana, un casito que nosotros hemos cubierto aquí con cierta regularidad, el caso de Los Ricos También Lloran, urbanización de Dorado.
2: Correcto.
7: Ustedes sabrán, y si no lo saben, se enteran ahora.
2: Ese caso está bien bueno.
7: En el área de Dorado, en lo que se llama la Avenida de los Hoteles, se está construyendo frente a una urbanización. No es la más cara de las más caras.
2: Pero es perfumada.
7: Pero es una urbanización perfumada de los grandes desarrolladores de Dorado. Esos quienes están desarrollando. Y al frente se está construyendo un hotel que no es un Ritz-Carlton Reserve tampoco. No. Es un hotel clase media, media alta, de una cadena de esas tres estrellas.
2: Es un hotel
7: que va a tener su...
2: Es un hotel que los muchachos que vienen por... Tú sabes, por distintas aerolíneas pueden llegar.
7: Exacto, correcto. No es un hotel a gran escala. Ese hotel tenía todos sus permisos. Ese hotel comenzó su construcción, ya había movido terreno, ya había instalado, ya había hecho la primera parte de la construcción, ya tenía 200 y pico de empleados allí trabajando, y los vecinos de la urbanización perfumada fueron al tribunal.
2: Ajá.
7: Y el tribunal paralizó la obra.
2: Por un acceso.
7: Por un acceso que ellos supuestamente dicen, y el tribunal apelativo el viernes bajó la sentencia, dándole la razón al hotel y diciéndole a los dueños de la urbanización que dejaron pasar demasiado tiempo, que cómo es que tú... 3 años después de que el permiso estaba otorgado, vienes a impugnar y un poco dándole también el cantazo al tribunal de primera instancia, diciéndole, y tribunal de primera instancia, como tú estás paralizando una obra que ya tenía los permisos hace 3 años. En ese caso, no hay que pagar la fianza de 10%.
2: Porque ellos no pidieron la paralización.
7: Porque son los vecinos de al lado.
2: Ah, porque son los vecinos de al lado.
7: Pidieron la paralización.
2: Exacto, pero son los vecinos de al lado. Exacto, y tienen un daño directo.
7: Pero ahí están viendo como un hotel está desplazando una comunidad. Ahí para que usted vea.
2: Sí, para que tú veas.
7: Y Eliezer Molina guardando silencio. ¿Dónde está Eliezer Molina?
2: Por Eliezer Molina para defender esa comunidad. Esa comunidad, bendito, esa pobre comunidad Dorado que está defendiendo su entrada perfumada. Yo no lo vi allí. ¿Tú viste un live de Eliezer? No, ahí no estaba. Pero en ese caso no le aplica el 10%.
7: No.
2: Ahora, vamos a asumir en ese mismo caso que hubiese venido otro hotel, un hotel más abajo, y hubiese dicho, tribunal, paralízame el permiso porque, por alguna razón en particular, en ese caso, si se pide la paralización de la obra, el hotel X tendría que consignar el 10% del valor total de la obra, en ese caso en particular.
7: Correcto.
2: Porque no hay un daño directo de la colindancia de la impugnación de ese permiso, ¿o no? Claro, el tema es el siguiente. Volvemos. Es crear, porque aquí lo que todo el mundo quiere hacer es, con toda esta discusión, es crear un chilling effect y evitar que personas que puedan tener planteamientos legítimos o no, o daños legítimos o no, acudan al tribunal a impugnar los permisos. Punto. Eso es lo que está pasando aquí. Crear el miedo y venderte allá afuera de que aquí hay una gran horda de chancleteros peludos ambientalistas que tienen chavitos achocados para ir de tribunal en tribunal impugnando permisos. Y yo les hago la invitación. La mayoría de los permisos que se paralizan en Puerto Rico, de las obras que se paralizan en Puerto Rico, de gran envergadura, una vez los permisos otorgados, son competidores que utilizan el sistema para evitar que ese otro competidor o esa otra persona pueda desarrollar en esa área y causarle daño económico. Está documentado ahí, no me lo estoy inventando, está ahí. Hay un sinnúmero de casos que eso ocurre, incluyendo los billboards. Saludito a la compañía. Oye.
7: Ahí tenemos todo conmigo, el puesto para
2: saludito a la compañía.
7: Quiero enterarle una fusión a gran escala en el negocio de los billboards en Puerto Rico.
2: O saludito a la gran, una de las gran compañías ahora, ¿verdad?
7: ¿Cuál gente se suscribió para leer eso?
2: Oye, ¿verdad? Oye.
7: Gente.
2: Hacemos la pausa. Son las 8:52 de la mañana. Regresamos en breve con más.
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7: Queda algo en el tanque. Y luego de la pausa llega aquí en directo. Está con nosotros Esteban Gomejo, el martes de contingencia. Vamos a hablar del fin de semana donde se esperaba o la invasión a Cuba o el acuerdo de